0: la casa de ese amor, juntos compartiendo la misma fe. Hoy nos alegra en este domingo saber de tener como manera e intención lo del Día de los Padres, pedir por los padres, valorar, cuidar, amar, respetar, ayudar a los padres. Así es que Dios quiere también que como padre nosotros le amemos, renovando ese amor también a Dios como padre. Reconocemos nuestros pecados por las veces que el miedo nos ha hecho separarnos de Él, nos ha privado de ser coherentes, de ser auténticos cristianos, anunciadores de la verdad. Muchas veces lo hemos negado, no de palabras, sino con nuestras obras, con nuestros miedos. Por eso pedimos perdón, imploramos su infinita misericordia. Yo confieso ante Dios Todopoderoso y ante ustedes, hermanos, que he pecado mucho de pensamiento, palabra, obra y omisión. Por mi culpa, por mi gran culpa. Por eso ruego a Santa María siempre Virgen, a los ángeles, a los santos y a ustedes, hermanos, que intercedan por mí ante Dios nuestro Señor.
1: Y Dios Todopoderoso tenga misericordia en nosotros, perdone nuestros pecados y nos lleve a la vida eterna.
2: Amén.

0: Oremos. Señor, concédenos vivir siempre en el amor y respeto a tu santo nombre, ya que jamás dejas de proteger a quienes estableces en el sólido fundamento de tu amor. Por Jesucristo nuestro Señor.
1: Amén.
0: Nos sentamos y escuchamos atentamente la palabra de Dios. Esas personas que están atrás, si quieren crecer, no hay problema, se quedan parados. Si no, aquí adelante hay espacio suficiente.
2: Lectura del libro del profeta Jeremías. En aquel tiempo dijo Jeremías: yo oía el cuchicheo de la gente que decían: terror por todas partes. Denunciaremos a Jeremías, vamos a denunciarlo. Todos los que eran mis amigos espiaban mis pasos, esperaban que tropezara y me cayera, diciendo: si tropieza y se cae, lo venceremos y podremos vengarnos de él. Pero el Señor, guerrero poderoso, está a mi lado, por eso mis perseguidores caerán por tierra y no podrán conmigo. Quedarán avergonzados de su fracaso y su ignominia será eterna e inolvidable. Señor de los ejércitos, que pones a prueba al justo y conoces lo más profundo de los corazones, haz que yo vea tu venganza contra ellos, porque a ti he encomendado mi causa. Canten y alaben al Señor, porque Él ha salvado la vida de su pobre de la mano de los malvados. Palabra de Dios.

0: la carta del apóstol San Pablo a los romanos. Hermanos, así como por un solo hombre entró el pecado en el mundo y por el pecado entró la muerte, así la muerte llegó a todos los hombres por cuanto todos pecaron. Antes de la ley de Moisés ya había pecado en el mundo, y si bien es cierto que el pecado no se imputa cuando no hay ley, sin embargo, la muerte reinó desde Adán hasta Moisés, aún sobre aquellos que no pecaron con una transgresión semejante a la de Adán, el cual es figura del que había de venir. Ahora bien, con el don no se sucede como el delito, porque si por el delito de un solo murieron todos, ¿cuánto más la gracia de Dios y el don otorgado por la gracia de un solo hombre, Jesucristo, se han desbordado sobre todos? Palabra de Dios.
1: Amén.

0: El Señor esté con ustedes.
1: Y con tu espíritu.
0: Lectura del Santo Evangelio según San Mateo.
2: Gloria a ti, Señor.
0: En aquel tiempo, Jesús dijo a sus apóstoles: no teman a los hombres. No hay nada oculto que no llegue a descubrirse. No hay nada secreto que no llegue a saberse. Lo que les digo de noche, repítanlo en pleno día. Y lo que les

0: digo al oído, pregónenlo desde las azoteas. No tengan miedo a los que matan el cuerpo, pero no pueden matar el alma. Teman más bien a quien pueden arrojar al lugar del castigo el alma y el cuerpo. No es verdad que se venden dos pajarillos por una moneda. Sin embargo, ni uno solo de ellos cae por tierra si no lo permite el Padre. En cuanto a ustedes, hasta los cabellos de la cabeza están contados. Por lo tanto, no tengan miedo, porque ustedes valen mucho más que todos los pájaros del mundo. A quien se reconozca, a quien me reconozca delante de los hombres, yo también lo reconoceré ante mi Padre, que está en los cielos. Pero el que me niegue delante de los hombres, yo también lo negaré ante mi Padre, que está en los cielos. Palabra del Señor.
1: Gloria a ti, Señor Jesús.
0: Pueden sentarse. Las lecturas de este 12º domingo del tiempo ordinario nos hacen una exhortación muy clara a no tener miedo, porque nuestra fe en Dios no se sostiene sobre el miedo, sino sobre la confianza plena en ese Dios Padre. En Él ha de recibir y siempre confortar nuestra vida. En la primera lectura, el profeta Jeremías es amenazado porque ha predicado palabras que incomodan y que provienen del Señor. ¿Cuántas veces nosotros, por decir que creemos, por decir la verdad, ya sea de palabra o de testimonio, nos ha pasado esto? No es nada nuevo y aún más aumenta hoy. Se habla de mucha fobia, pero también está la cristofobia, de aquellos que no soportan a los que creemos en Cristo, a los que vivimos según lo que Dios nos ha revelado en Cristo. Por eso Jeremías proclama que Dios está cansado de esas infidelidades de su pueblo y por eso le va a castigar. Recordemos la mentalidad del Antiguo Testamento, que no es lo que Jesús nos revela. Jesús nos revela esa cercanía de un Dios de amor. Pero en el Antiguo Testamento esto era lo que se tenía como concepción. Por eso es tan revolucionario Jesús en su predicación, que le lleva por hacer un Dios amoroso, misericordioso, llevarlo a la cruz, porque era chocar contra la concepción de aquel tiempo. Entonces Jeremías, ¿qué le exhorta al pueblo? ¿Qué nos exhorta a nosotros? Pues apartarnos de las infidelidades, de esas que nos alejan, nos separan, nos dividen, nos esclavizan y nos apartan de Dios. Entonces, ¿qué pasó cuando Jeremías le dice eso que Dios a través de él habla por su boca como profeta, como tú y como yo, todo bautizado profeta, habla en lugar de la gente convertirse, escuchar lo que Dios quiere? Le acusan, quieren atentar contra su vida, desmoralizarle. Frente a esto, Jeremías ora al Señor una enseñanza, porque muchos no han comprendido todavía. No comprendieron los discípulos en aquel entonces lo que Jesús le dijo que tenía que padecer. Y Jeremías ya se lo decía desde el Antiguo Testamento. Pero Jeremías, como Jesús, oran, como nosotros cristianos debemos orar al Señor y poner en Él la confianza. Dar gracias, porque si a Dios no le han escuchado, si a los profetas lo han marginado, lo han perseguido, lo han encarcelado, si a su hijo también le han hecho esto, a veces creemos que nosotros somos nuevos, que seguir a Cristo es algo fácil. No, Jesús no lo ha dicho que sea fácil. Jesús nos ha dicho siempre: carguen con la cruz y síguenme. Y dentro de esa cruz sabemos que todo esto que hoy Jesús le dice y le pasó al profeta Jeremías, algunos lo tenemos que pasar. Son las incomprensiones de la vida que a veces padecemos, pero nos agobiamos, nos preocupamos y olvidamos lo que el Señor nos dice. Por eso, ¿qué hace el profeta Jeremías? Ora y se pone en confianza, poniendo todo eso en manos de Dios. Así es como en el Evangelio Jesús le dice a sus discípulos, nos dice a nosotros hoy: no tengas miedo. Los papas han insistido una y otra vez esto: no tengan miedo. Juan Pablo II, San Juan Pablo II nos decía: no tengan miedo, abrir sus corazones a Cristo. El Papa Benedicto dio con razón de fe que no hay que tener, que Dios no quita nada, todo lo contrario. Así como el Papa también Francisco y el Papa León. Así que todo esto hoy en día tiene tanta vitalidad que esta palabra ha de razonar nuestro pensar, pero también resonar en nuestro corazón. Cuando uno lee la Biblia, es la palabra, una de las palabras que más se repite, 365 veces. Es como decir, cada día el Señor te dice: no tengas miedo. Cada día el Señor te lo recuerda para que tú busques en Él esa confianza. Sepamos caminar en Él y depositar en Él toda nuestra vida. Este pasaje que Jesús hoy nos da en el Evangelio es parte de ese discurso misionero en el cual Él va preparando a sus apóstoles para que tengan conciencia de la experiencia de lo que han de padecer por proclamar el reino de Dios. Y Jesús le insiste, recordándole tres veces en el Evangelio de hoy: no tengan miedo. Y el miedo es uno de los enemigos peores en nuestra vida como cristianos. Como enviados de Jesucristo, estamos en manos de Dios y no debemos preocuparnos, sino ocuparnos de hacer posible lo que Dios quiere. La fe se nutre, por lo general, se fortalece, se engrandece en medio de estos contratiempos, de estas incomodidades, de estos conflictos y de ese duro combate por nosotros construir el reino. Le ha pasado al Papa por defender el Evangelio, por hacerlo presente, por llevar adelante lo que el Señor quiere. Ha sido juzgado, incluso por nosotros los cristianos. Ha sido juzgado, pero el Papa se ha mantenido ahí. Y nosotros nos tenemos que mantener también ahí, vivir no según los criterios del hombre, sino los criterios de Dios, de su palabra, de su evangelio, y anunciar esos valores que hoy, al decirlo, dicen, este está a la antigua, está fuera de moda, como si seguir a Cristo no ha pasado a lo largo de los siglos y ha superado las modas y las corrientes y las ideologías de todos los tiempos. Entonces, ahí es donde te decimos que seguir a Cristo no pasa de moda. Es lo más auténtico y real que puede existir en el corazón y en la vida del ser humano. Ahí es donde Dios provee. Ahí es donde Dios nos recuerda que nos tiene los cabellos contados. Los calvitos le damos menos lucha a Dios. Entonces, lo dice así. Si los gorriones no se proveen de nada y están ahí, ¿cuánto más nosotros que somos su criatura, imagen y semejanza? La gente vive preocupada, ayer no lo decía en el Evangelio, estamos agobiados, preocupados por las cosas de este mundo, por el qué vestiré, por el qué comeré, y nada de eso se proveen los animales y existen, ¿cuánto más nosotros? Entonces, la certeza que hoy nosotros como hijos de Dios tenemos que saber es que Dios nos sostiene en esta misión, en nuestro caminar, que así como acompañó a ese pueblo de Israel desde la nube, que así como alentó y animó a sus discípulos en la barca, y a sus compañeros Pedro, cuando se vieron zarandeados por las mareas, ¿qué le dice el Señor? Ánimo, no tengas miedo. ¿Cuántas veces necesitamos que se le diga esa palabra a este hermano caído, aquel que está sufriendo, aquel que está triste, aquel que anda desesperanzado, aquel que anda agobiado, estresado? Ánimo, no tengas miedo. Y es que ese Dios se hace realidad en medio de esas dificultades y de esa turbulencia. Hoy te dice a ti, nos dice a mí, nos dice a todos, no tengas miedo. No tengas miedo, yo estoy contigo. Eso es lo que ha de habitar siempre en nuestro corazón. Porque el amor de Dios es fuerte y nuestra fe en Él ha de estar siempre firme. Fácilmente en nuestra vida floran los miedos. Floran los miedos al perder el prestigio, las seguridades, las comodidades. Y esto muchas veces nos hacen cerrarnos a tomar decisiones. Con frecuencia vivimos esa preocupación de quedar bien con el otro por apariencia, por el qué dirán, y nos dejamos de ser nosotros mismos. Nos acojamos a lo que el otro quiere y no a lo que Dios desea. Nos da miedo confesar la verdad, a decir lo que Dios espera, en lo que creemos. Nos da miedo dar testimonio de nuestra fe. Y el mundo no está ganando. El mundo está superando nuestra fe. Entonces, anunciar este evangelio, la palabra de Dios, la buena noticia, exige convicción, exige audacia. ¿Por qué? Porque sabemos que el mensaje de Dios desenmascara.

cara la injusticia, la mentira, el desamor que se hace presente hoy. Se opone precisamente a esas verdades medias que tienen como fin último no respetar la dignidad humana, ni trabajar por el bien común, ni buscar el respeto a los derechos humanos. De ahí que nuestra fe confiada en Dios, bien entendida, no nos conduce a eludir nuestras propias responsabilidades. Si hoy el mundo está como está, de cierta forma nosotros, los cristianos, somos culpables, porque no hemos hecho, no hemos defendido, no hemos entregado el 100%, sino que hemos reducido a la complejidad, no, para no buscarme problemas, para que el otro no se disguste, para yo no quedar mal. Entonces vamos a dejar que la ley del aborto se haga presente, vamos a dejar que esto siga así, ahí tirando, y así vamos poniendo paños tibios hasta que luego se rompe y el hueco es más amplio. La confianza, queridos hermanos, en Dios nos ha de ayudar a superar esas cobardías y esos miedos que están latentes en nuestro corazón. Con libertad, con responsabilidad, con caridad en la verdad. Es decir, no imponiendo, siempre proponiendo. La fe de los cristianos no se hace en hombres. Cuando digo hombres, hablo del género. No se hace en hombres cristianos. No nos podemos quedar con esa verdad en nosotros mismos. Hay que saber dar razón de nuestra fe, porque hay muchas personas que necesitan saber que Dios le ama, que Dios es misericordioso, que Dios es un Dios que le acompaña, que es un Dios que le espera, que es un Dios que siempre busca el bien y que nos ha dado una vida plena. Así ha de ser siempre nuestro compromiso a dar razón y testimonio de nuestra fe. De ahí que Jesús nos diga: quien dé testimonio de mí ante los hombres, yo lo reconoceré ante mi Padre, y quien me niegue ante las personas, ante los hombres, yo le negaré también ante mi Padre. Le negamos cuando dejamos de ser quien Dios espera que por nuestro bautismo seamos, cuando nos cruzamos de brazos, cuando negamos al pobre, cuando no damos de comer, cuando no ayudamos al necesitado, estamos negando a Dios. Cuando viramos la cara frente a aquel maloliente que te pide, cuando aquel que viene a ti para hablarte de sus problemas, te tapas el oído o le dices: después hablaremos de esto. Cuando negamos a ese hermano, estamos negando también a Dios. Vamos a pedirle hoy al Señor que nos capacite de esa sabiduría y de esa fortaleza, de esa presencia del Espíritu Santo, para no tener miedo a testimoniar con coraje y valentía la fe que profesamos a Él. Y esto le puede pasar a cualquiera. Muchos han quedado callados en sistemas por miedo. Muchos hemos tenido que claudicar a decir la verdad por las persecuciones. Por eso el Señor nos los dice: lo que te digo a ti en la oscuridad, es decir, en esa intimidad,
del oscuro, del silencio, de lo que a la luz del Evangelio te hablo al oído, proclámalo, proclámalo desde la azotea, para que todo el mundo escuche que ahí hay un Hijo de Dios, que ahí en tu vida está presente Dios. De nuestro comportamiento hacia Él se decide entonces el juicio de Dios sobre nosotros y con este nuestro destino eterno. Depende de ti, depende de nosotros si queremos ganar este mundo y perder la eternidad. Vamos a pedírselo a nuestra Madre, la Virgen María de la Caridad, modelo de humildad, de obediencia, de valentía en esa adhesión a la palabra de Dios, que nos ayude en nuestro caminar, que nos proteja en nuestra misión y que nos ayude a dar testimonio de esa fe que no se busca en los éxitos, sino en la fidelidad de la perseverancia a Cristo, reconociendo y haciéndolo valer en toda circunstancia. Que así sea.

0: Puestos de pie, queridos hermanos, presentemos a Dios Padre todas nuestras súplicas, haciendo profesión de nuestra fe. Creo en un solo Dios, Padre Todopoderoso, Creador del cielo y de la tierra, de todo lo visible y lo invisible. Creo en un solo Señor Jesucristo,
1: Hijo único de Dios,
0: nacido del Padre antes de todos los siglos, Dios de Dios, luz de luz, Dios verdadero de Dios verdadero, engendrado, no creado, de la misma naturaleza del Padre, por quien todo fue hecho, que por nosotros los hombres y por nuestra salvación bajó del cielo, y por obra del Espíritu Santo se encarnó de María la Virgen
1: y se hizo hombre,
0: y por nuestra causa fue crucificado en tiempos de Poncio Pilato, padeció y fue sepultado, y resucitó al tercer día según las Escrituras, subió a los cielos, y está sentado a la derecha del Padre, y de nuevo vendrá con gloria para juzgar a vivos y muertos, y su reino no tendrá fin. Creo en el Espíritu Santo, Señor y Dador de vida, que procede del Padre y del Hijo, que con el Padre y el Hijo recibe una misma adoración y gloria, y que habló por los profetas. Creo en la Iglesia, que es una, santa, católica y apostólica. Confieso que hay un solo bautismo para el perdón de los pecados. Espero la resurrección de los muertos y la vida del mundo futuro. Amén. Confiados en el amor de Dios presente en nuestras súplicas, elevamos nuestras oraciones por la Iglesia, por el mundo y por nuestra propia necesidad. Y a cada una de ellas responderemos: Padre, escucha nuestra oración.
2: Padre, escucha nuestra oración. Por el Papa León, nuestro arzobispo Tomás, obispos, sacerdotes y todas las personas consagradas y misioneros que pregonan la buena nueva de salvación por el mundo, para que lo sigan haciendo con la fuerza del Espíritu Santo. Padre, escucha nuestra oración. Por los gobernantes, por las naciones, para que se abran siempre al diálogo y busquen el acercamiento con todos los sectores sociales, incluso con aquellos que no piensan como ellos, para impulsar proyectos comunes que beneficien a todos. Roguemos al Señor. Padre, escucha nuestra oración. Oremos para que cada uno de nosotros encuentre consolación en la relación personal con Jesús y aprendamos de su corazón la compasión por el mundo. Roguemos al Señor. Padre, escucha nuestra oración. Por los que sufren por cualquier causa, víctimas del odio, de la incomprensión, para que encuentren en Jesús la fuerza necesaria para resistir y salir adelante. Roguemos al Señor. Padre, escucha nuestra oración. Por nuestros familiares y amigos difuntos, en especial por nuestros padres y por los que se encomiendan a las oraciones en esta casa de la Virgen, para que les conceda participar del triunfo de su gloria, de su gloriosa resurrección, roguemos al Señor. Padre, escucha nuestra oración. Por todos nosotros, para que en cualquier circunstancia escuchemos y atendamos al llamado de Dios a no tener miedo, sabiendo que nunca nos dejará solos en nuestra lucha por la salvación. Roguemos al Señor. Padre, escucha nuestra oración.
0: Por la familia hoy reunida aquí, por la que no han podido venir y por la que no conocen a Dios. De manera especial por los padres, para que sean valorados, cuidados, respetados, escuchados, para que juntos puedan seguir adelante, luchen por el amor de cada día, alejen las tentaciones, se aparten del pecado y y busquen llevar adelante ese dar presencia de su paternidad como Dios quiere, como buen padre que espera que seamos para con nuestros hijos. Oremos al Señor.
1: Padre, escucha nuestra oración.
0: Por la paz del mundo, tenemos que orar mucho por la paz. Pedir por los países que se encuentran bajo el yugo de la tiranía, del comunismo, esa plaga que tanto mal sigue haciendo aún en este siglo XXI, de manera especial en los pueblos de Venezuela, de nuestra amada Cuba, de Nicaragua, para que el Señor siga llevando adelante el que el pueblo alce su voz sin miedo a reclamar y a hacer valer sus derechos a la libertad, a la dignidad como persona, a las cosas más elementales y esenciales que hacen a la persona, y para que nosotros no caigamos en la trampa del odio, sino del amor, la oración, y de poner en manos de Dios todo lo que no podamos llevar adelante en nuestras obras. Oremos al Señor.
1: Padre, escucha nuestra oración.
0: Escucha, Padre bueno y santo, estas súplicas que hoy te hemos querido presentar. Hazla que se cumplan según tu voluntad, pues te lo pedimos por tu Hijo Jesucristo, que contigo vive y reina y es Dios por los siglos de los siglos.
1: Amén. Amén.
0: Sentamos ahora y junto al pan y el vino presentamos nuestras ofrendas.
3: Gracias.

0: Oren, queridos hermanos y hermanas, para que este sacrificio mío y de ustedes sea agradable a Dios Padre Todopoderoso.
1: El Señor reciba de tus manos este sacrificio para la alabanza y gloria de su nombre, para nuestro bien y el de toda su santa iglesia.
0: Recibe, Señor, este sacrificio de reconciliación y alabanza y concédenos que, purificados por su eficacia, podamos ofrecerte el entrañable afecto de nuestro corazón. Por Jesucristo nuestro Señor.
1: Amén.
0: El Señor esté con ustedes.
1: Y con tu espíritu.
0: Levantemos el corazón.
1: Lo tenemos levantado hacia el Señor.
0: Demos gracias al Señor nuestro Dios.
1: Es justo y necesario.
0: En verdad es justo y necesario. Es nuestro deber y salvación darte gracias siempre y en todo lugar, Señor Padre Santo, Dios Todopoderoso y Eterno, porque reconocemos como obra de tu poder admirable no solo haber socorrido nuestra débil naturaleza con la fuerza de tu divinidad, sino también el haber previsto el remedio en nuestra misma naturaleza mortal. Y así, con lo que fue la causa de nuestra ruina, con eso mismo nos diste la salvación por Cristo Señor nuestro. Por Él, los ángeles cantan con júbilo eterno y nosotros nos unimos a sus voces cantando humildemente tu alabanza.

Santo eres en verdad, Señor, fuente de toda santidad. Por eso te pedimos que santifiques estos dones con la efusión de tu Espíritu, de manera que se conviertan para nosotros en el cuerpo y la sangre de Jesucristo nuestro Señor, el cual, cuando iba a ser entregado a su pasión voluntariamente aceptada, tomó pan. Dándote gracias, lo partió y lo dio a sus discípulos diciendo: tomen y coman todos de él, porque esto es mi cuerpo que será entregado por ustedes.

Así pues, Padre, al celebrar ahora el memorial de la muerte y resurrección de tu Hijo, te ofrecemos el pan de vida y el cáliz de salvación, y te damos gracias porque nos haces digno de servirte en tu presencia. Te pedimos humildemente que el Espíritu Santo congregue en la unidad a cuantos participamos del cuerpo y la sangre de Cristo. Acuérdate, Señor, de tu iglesia extendida por toda la tierra, y con el Papa León, con nuestro obispo Tomás, su auxiliar Enrique, y todos los pastores que cuidan de tu pueblo, llévala a su perfección por la caridad. Acuérdate también de nuestros hermanos que se durmieron en la esperanza de la resurrección, de manera especial los padres que nos han precedido en el encuentro con Dios y de los cuales hemos pedido al inicio de esta Santa Misa. Y de todos los que han muerto en tu misericordia, admítelos a contemplar la luz de tu rostro. Ten misericordia de todos nosotros, y así con María, la Virgen de la Caridad, Madre de Dios, su esposo San José, los apóstoles, y cuantos vivieron en tu amistad a través de los tiempos, merezcamos por tu Hijo Jesucristo compartir la vida eterna y cantar tus alabanzas. Por Cristo, con Él y en Él, a ti Dios Padre omnipotente, en la unidad del Espíritu Santo, todo honor y toda gloria, por los siglos.

0: El amor de Dios ha sido derramado en nuestros corazones a través de su Hijo Jesús, que nos invita a no tener miedo, abrir nuestro corazón a Dios, encontrar en Él nuestra esperanza y nuestra confianza, sintiéndonos así, amados, sostenidos por ese Padre. Juntos oramos diciendo: Padre nuestro que estás en el cielo, santificado sea tu nombre. Venga a nosotros tu reino. Hágase tu voluntad en la tierra como en el cielo. Danos hoy nuestro pan de cada día. Perdona nuestras ofensas, como también nosotros perdonamos a los que nos ofenden. No nos dejes caer en la tentación y líbranos del mal. Líbranos de todos los males, Señor, y conceden la paz en nuestros días, para que, ayudados por tu misericordia, vivamos siempre libres de pecado, protegidos de toda perturbación, mientras esperamos la gloriosa venida de nuestro Salvador Jesucristo. Señor Jesucristo, que dijiste a tus apóstoles: mi paz les dejo, mi paz les doy. No tengas en cuenta nuestros pecados, sino la fe de tu iglesia. Y conforme a tu palabra, concede la paz y la unidad. Tú que vives y reinas por los siglos de los siglos.
1: Amén.
0: La paz del Señor esté con todos ustedes.
1: Y con tu espíritu.
0: Compartimos fraternalmente un saludo de paz con las personas que están a nuestro lado.

0: Este es el Cordero de Dios que quita el pecado del mundo. Alimento de fuerza, de vida eterna. Dichosos los invitados a la cena del Señor.
1: Señor, no soy digno de que entres en mi casa, pero una palabra de Dios hará la sana.
0: El cuerpo y la sangre de Cristo.
2: Pueden sentarse. Queridos hermanos, este es el momento de la Sagrada Comunión. Es importante escuchar con atención. Quienes comulgan se acercarán con devoción y respeto. Podrán recibirla en la boca o en la mano y la consumirán delante del ministro. Solo se acercarán quienes están preparados para hacerlo. Los que han hecho su primera comunión, los que se han confesado recientemente con un sacerdote católico y reciben la comunión con frecuencia. No deben practicar otra religión o creencia fuera de la fe católica, y si tienen pareja, deben estar casados por la Iglesia. Los hermanos que por el momento no pueden acercarse a la comunión, permanezcan sentados en silencio y oración. Muchas gracias.

0: Oremos. Renovados, Señor, por este alimento del sagrado cuerpo y la preciosa sangre de tu Hijo, concédenos que lo que realizamos con asidua devoción lo recibamos convertido en certeza de redención. Por Jesucristo nuestro Señor.
1: Amén.
0: El Señor esté con ustedes.
1: Y con tu espíritu.
0: Y la bendición de Dios Todopoderoso, Padre, Hijo y Espíritu Santo, descienda sobre ustedes, sobre su familia, ahora y siempre.
1: Amén. Amén.
0: En este momento tendremos una segunda colecta que se lleva a cabo para el sostenimiento y mantenimiento, como ustedes pueden ver, del santuario, pero también para la ayuda de los más necesitados dentro y fuera del país, que llevamos con proyectos hacia los más pobres. Seamos generosos para poder llevar a cabo esta obra. Terminada la misa, yo sé que a muchos les gusta socializar. Le pedimos que lo hagan abajo, porque aquí tendremos que preparar luego para la misa que vendrá después. Entonces, no nos tardemos tanto aquí arriba. Las flores son expuestas donde está el cartel abajo, donde hace unos días está el cartel de patria y vida. Y Dios permita y pronto, en uno, dos o tres semanas, podamos volver de nuevo al santuario, a la casa de nuestra madre. Le pedimos disculpas por este inconveniente que, como todo, se necesitaba hacer para tener más digna la casa del Señor, nuestra casa. Dando gracias a Dios por esta Eucaristía, damos gracias también a nuestra Madre, la Virgen María. A ella le pedimos por los padres de familia. Hay que quitar el criterio de esa idea que está por ahí, que repetimos sin tener en cuenta lo que significa y lo que denigra. Padre no es cualquiera. Padre es uno como madre es una. Cuidado las mujeres cuando digan, padre es cualquiera, si usted es madre, es decir, que usted eligió a cualquiera para ser papá de su hijo. Entonces usted misma se está denigrando. Padre es uno y hay que valorarlo, cuidarlo, respetarlo, orar por los padres, por la carga que llevan arriba, por orar para que lleven a cabo la misión que Dios le ha encomendado. Y quién mejor también en poner en mano de San José, orar a San José por los padres y en este día pues apapayarlo, como dicen muchos por ahí, con cosas buenas, sobre todo que brote desde el corazón. Vamos a pedirle esa intención. Padre, ustedes hagan valer, no por la fuerza, sino por el amor y el testimonio, la responsabilidad y la paternidad que le toca en la familia. Siempre desde la entrega, siempre desde la escucha, siempre desde el cuidado, siempre de la transmisión de los valores y siempre desde la

0: amor a sus esposas. Es así como uno hace valer su presencia, su dignidad como padre. Vamos a pedírselo a nuestra madre, la Virgen de la Caridad. Dios te salve María, llena eres de gracia, el Señor es contigo. Bendita tú eres entre todas las mujeres y bendito es el fruto de tu vientre, Jesús.
1: Santa María, Madre de Dios, ruega por nosotros pecadores, ahora y en la hora de nuestra muerte. Amén.
0: Virgen de la Caridad,
1: ruega por nosotros.
0: Virgen de la Caridad,
1: ruega por nosotros.
0: Virgen de la Caridad,
1: ruega por nosotros.
0: Pueden ir en paz.
1: Demos gracias a Dios.
0: Deseando que todos tengan un buen día con los padres de familia, les deseamos también una buena semana. Recordando, no tengamos miedo a abrir nuestro corazón a Cristo y hacerlo presente a los demás.

Proclama mi alma la grandeza del Señor. Se alegra mi espíritu en Dios mi Salvador, porque ha mirado la humillación de su esclava. Desde ahora me felicitarán todas las generaciones, porque el Poderoso ha hecho obras grandes por mí. Su nombre es santo, y su misericordia llega a sus fieles de generación en generación. Él hace proezas con su brazo, dispersa a los soberbios de corazón, derriba del trono a los poderosos y enaltece a los humildes. A los hambrientos los colma de bienes y a los ricos los despide vacíos. Auxilia a Israel, su siervo, acordándose de su misericordia, como lo había prometido a nuestros padres, en favor de Abraham y su descendencia por siempre. Amén.

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0: Y pues yo les quiero invitar a todas las personas que pues sigamos por la paz del mundo, por la paz de nuestras familias, por la paz de pues de todo. Necesitamos acercarnos a Dios, porque Dios, si no estamos con Dios, pues nunca vamos a tener paz en nuestros hogares, en nuestras familias, en nuestra comunidad, con nuestras personas, apoyar al sacerdote.
1: Gracias.

pues yo les invito mucho a acercarnos lo más que puedanos a Dios, a los jóvenes especialmente, a los niños, que no se hagan sordos, porque nos estamos haciendo sordos, a acercarnos a Dios. Y es por lo que yo pido, que pues que nos acerquemos lo más que puedanos para tener la paz en nuestra comunidad y en nuestros hogares, en todo, donde quiera, en nuestros trabajos, en todos nuestros enfermos, pues que acúdanos al Señor.

Me llamo Virginia Guadalupe Cabañas Loyola, soy adoradora nocturna con mucho orgullo. Pertenezco aquí a la parroquia de San José de Cortázar, Guanajuato. Y pues aquí estamos en adoración al Señor. Esa fue nuestra vocación y para lo que el Señor nos llamó. Las gracias que obtenemos son muchas, desde la salud, desde el estar vivos, porque pues es una gran bendición que Dios nos presta vida. Un día más de vida es un milagro que Dios nos regala. Quería ser adoradora, nada más que lo que me detenía era pues precisamente mi salud. Pero ya vi que acercándome al Señor, pues Él nos ayuda a vivir diferente la enfermedad. Con Él nos sentimos apoyados, protegidos, y Él nos fortalece para que podamos aguantar todas las pruebas que Él nos mande. Pues cuando yo vengo y contemplo al Señor, Él me fortalece tanto física y espiritualmente, y oigo su llamado que me dice: ven, yo te amo, no te apartes de mí, y sigue adorándome todo el tiempo de vida que a ti te quede. Sí, sí he recibido muchos milagros, porque pues de hecho el estar viva para mí ya es un milagro, y sí, el Señor me ha colmado de muchas bendiciones y de muchos milagros. Ahorita pues yo tengo una enfermedad terminal y me sorprende cómo yo he podido a través de adorarlo y de estar con Él, me sorprende cómo me ha fortalecido en mi enfermedad.

Queridos hijos, hoy deseo abrir mi corazón materno a ustedes e invitarlos a todos a orar por mis intenciones.

Jacobs, de nuestros enemigos. Líbranos, Señor, Dios nuestro. En el nombre del Padre, del Hijo y del Espíritu Santo. Amén. Señor mío Jesucristo, Dios y hombre verdadero, Creador, Padre y Redentor mío, por ser tú quien eres y porque te amo sobre todas las cosas, me pesa de todo corazón haberte ofendido. Propongo firmemente nunca más pecar, confesarme, cumplir la penitencia que me fuera impuesta y apartarme de todas las ocasiones de ofenderte. Te ofrezco mi vida, obras y trabajos. En reparación de todos mis pecados, confío que en tu bondad y misericordia infinita me los perdonarás, por los méritos de tu preciosísima sangre, y me darás la gracia para enmendarme y perseverar en tu santo servicio hasta el fin de mi vida. Amén. Abre, Señor, mis labios, y mi boca proclamará tu alabanza. Dios mío, ven en mi auxilio. Señor, date prisa en socorrerme. Gloria al Padre, y al Hijo, y al Espíritu Santo, como era en el principio, ahora y siempre, por los siglos de los siglos. Amén. Ven, Espíritu Santo. Quiero purificar mi alma para elevarla a Dios en el más sublime momento de oración. Concédeme la gracia de establecer un eterno diálogo con el Creador, viviendo en su constante compañía. Aparta de mí, Espíritu, todo aquello que contamine, alejándonos de las seducciones del mundo, para que nuestra palabra fluya desde lo más íntimo de nuestro ser, y para que nuestra existencia se desarrolle en un clima de profunda calma y reflexión. Espíritu Santo, enciende nuestro corazón en el santo amor a Dios. Creo en Dios, Padre Todopoderoso, Creador del cielo y de la tierra. Creo en Jesucristo, su único Hijo, nuestro Señor, que fue concebido por obra y gracia del Espíritu Santo, nació de Santa María Virgen, padeció bajo el poder de Poncio Pilato, fue crucificado, muerto y sepultado, descendió a los infiernos, y al tercer día resucitó de entre los muertos, subió a los cielos, y está sentado a la derecha de Dios Padre Todopoderoso. Desde ahí ha de venir a juzgar a vivos y muertos. Creo en el Espíritu Santo, la Santa Iglesia Católica, la comunión de los santos, el perdón de los pecados, la resurrección de la carne y la vida eterna. Amén. Misterios gloriosos. Primer misterio, la resurrección del Señor. El ángel se dirigió a las mujeres y les dijo: No teman, pues sé que buscan a Jesús, el crucificado. No está aquí. Ha resucitado como lo había dicho. Señor, creo, pero aumenta mi fe. Padre nuestro, que estás en el cielo, santificado sea tu nombre. Venga a nosotros tu reino. Hágase tu voluntad en la tierra como en el cielo. Danos hoy nuestro pan de cada día. Perdona nuestras ofensas, como también nosotros perdonamos a los que nos ofenden. No nos dejes caer en tentación y líbranos del mal. Amén. Dios te salve María, llena eres de gracia. El Señor es contigo. Bendita eres entre todas las mujeres y bendito es el fruto de tu vientre Jesús. Santa María, Madre de Dios, ruega por nosotros los pecadores, ahora y en la hora de nuestra muerte. Amén. Dios te salve María, llena eres de gracia, el Señor es contigo. Bendita eres entre todas las mujeres, y bendito es el fruto de tu vientre Jesús. Santa María, Madre de Dios, ruega por nosotros los pecadores, ahora y en la hora de nuestra muerte. Amén. Dios te salve María, llena eres de gracia, el Señor es contigo. Bendita eres entre todas las mujeres, y bendito es el fruto de tu vientre Jesús. Santa María, Madre de Dios, ruega por nosotros los pecadores,
ahora y en la hora de nuestra muerte. Amén. Dios te salve María, llena eres de gracia, el Señor es contigo. Bendita eres entre todas las mujeres, y bendito es el fruto de tu vientre Jesús. Santa María, Madre de Dios, ruega por nosotros los pecadores, ahora y en la hora de nuestra muerte. Amén. Dios te salve María, llena eres de gracia, el Señor es contigo. Bendita eres entre todas las mujeres, y bendito es el fruto de tu vientre Jesús. Santa María, Madre de Dios, ruega por nosotros los pecadores, ahora y en la hora de nuestra muerte. Amén. Dios te salve María, llena eres de gracia. El Señor es contigo. Bendita eres entre todas las mujeres, y bendito es el fruto de tu vientre Jesús. Santa María, Madre de Dios, ruega por nosotros los pecadores, ahora y en la hora de nuestra muerte. Amén. Dios te salve María, llena eres de gracia, el Señor es contigo. Bendita eres entre todas las mujeres, y bendito es el fruto de tu vientre Jesús. Santa María, Madre de Dios, ruega por nosotros los pecadores, ahora y en la hora de nuestra muerte. Amén. Dios te salve María, llena eres de gracia, el Señor es contigo. Bendita eres entre todas las mujeres, y bendito es el fruto de tu vientre Jesús. Santa María, Madre de Dios, ruega por nosotros los pecadores, ahora y en la hora de nuestra muerte. Amén. Dios te salve María, llena eres de gracia, el Señor es contigo. Bendita eres entre todas las mujeres, y bendito es el fruto de tu vientre Jesús. Santa María, Madre de Dios, ruega por nosotros los pecadores, ahora y en la hora de nuestra muerte. Amén. Dios te salve María, llena eres de gracia, el Señor es contigo. Bendita eres entre todas las mujeres, y bendito es el fruto de tu vientre Jesús. Santa María, Madre de Dios, ruega por nosotros los pecadores, ahora y en la hora de nuestra muerte. Amén. Gloria al Padre, y al Hijo, y al Espíritu Santo, como era en un principio, ahora y siempre, por los siglos de los siglos. Amén. María, Madre de Gracia, Madre de Misericordia, en la vida y en la muerte, ampáranos, Gran Señora. Sagrado Corazón de Jesús, en ti confío. Inmaculado Corazón de María, sed la salvación de nuestras almas. Bendito San José, aumenta nuestra fe. Oh Jesús mío, perdona nuestros pecados, líbranos del fuego del infierno, lleva al cielo a todas las almas, socorre especialmente a las más necesitadas de tu divina misericordia. Segundo misterio glorioso, la ascensión del Señor. Este Jesús, que de entre ustedes ha sido llevado al cielo, volverá así, tal como lo han visto marchar al cielo. Señor, llévame contigo a la casa eterna del Padre. Padre nuestro, que estás en el cielo, santificado sea tu nombre. Venga a nosotros tu reino. Hágase tu voluntad en la tierra como en el cielo. Danos hoy nuestro pan de cada día, y perdona nuestras ofensas, como también nosotros perdonamos a los que nos ofenden. No nos dejes caer en la tentación, y líbranos del mal. Amén. Dios te salve María, llena eres de gracia, el Señor es contigo. Bendita tú eres entre todas las mujeres, y bendito es el fruto de tu vientre Jesús. Santa María, Madre de Dios, ruega por nosotros los pecadores, ahora y en la hora de nuestra muerte. Amén. Dios te salve María, llena eres de gracia, el Señor es contigo. Bendita eres entre todas las mujeres, y bendito es el fruto de tu vientre Jesús. Santa María, Madre de Dios, ruega por nosotros los pecadores, ahora y en la hora de nuestra muerte. Amén. Dios te salve María, llena eres de gracia, el Señor es contigo. Bendita eres entre todas las mujeres, y bendito es el fruto de tu vientre Jesús. Santa María, Madre de Dios,
ruega por nosotros los pecadores, ahora y en la hora de nuestra muerte. Amén. Dios te salve María, llena eres de gracia, el Señor es contigo. Bendita eres entre todas las mujeres, y bendito es el fruto de tu vientre Jesús. Santa María, Madre de Dios, ruega por nosotros los pecadores, ahora y en la hora de nuestra muerte. Amén. Dios te salve María, llena eres de gracia, el Señor es contigo. Bendita eres entre todas las mujeres, y bendito es el fruto de tu vientre Jesús. Santa María, Madre de Dios, ruega por nosotros los pecadores, ahora y en la hora de nuestra muerte. Amén. Dios te salve María, llena eres de gracia, el Señor es contigo. Bendita eres entre todas las mujeres, y bendito es el fruto de tu vientre Jesús. Santa María, Madre de Dios, ruega por nosotros los pecadores, ahora y en la hora de nuestra muerte. Amén. Dios te salve María, llena eres de gracia, el Señor es contigo. Bendita eres entre todas las mujeres, y bendito es el fruto de tu vientre Jesús. Santa María, Madre de Dios, ruega por nosotros los pecadores, ahora y en la hora de nuestra muerte. Amén. Dios te salve María, llena eres de gracia, el Señor es contigo. Bendita eres entre todas las mujeres, y bendito es el fruto de tu vientre Jesús. Santa María, Madre de Dios, ruega por nosotros los pecadores, ahora y en la hora de nuestra muerte. Amén. Dios te salve María, llena eres de gracia, el Señor es contigo. Bendita eres entre todas las mujeres, y bendito es el fruto de tu vientre Jesús. Santa María, Madre de Dios, ruega por nosotros los pecadores, ahora y en la hora de nuestra muerte. Amén. Dios te salve María, llena eres de gracia, el Señor es contigo. Bendita eres entre todas las mujeres, y bendito es el fruto de tu vientre Jesús. Santa María, Madre de Dios, ruega por nosotros los pecadores, ahora y en la hora de nuestra muerte. Amén. Gloria al Padre, y al Hijo, y al Espíritu Santo, como era en un principio, ahora y siempre, por los siglos de los siglos. Amén. María, Madre de Gracia, Madre de Misericordia, en la vida y en la muerte, ampáranos, Gran Señora. Sagrado Corazón de Jesús, en vos confío. Inmaculado Corazón de María, sed la salvación de nuestras almas. Bendito San José, aumenta nuestra fe. Oh Jesús nuestro, perdona nuestros pecados, líbranos del fuego del infierno, lleva al cielo a todas las almas y socorre especialmente a las más necesitadas de tu divina misericordia. Tercer misterio glorioso, la venida del Espíritu Santo. Se les aparecieron unas lenguas como de fuego, que se repartieron y posaron sobre cada uno de ellos, y se llenaron todos del Espíritu Santo. Señor Jesús, que tu Espíritu Santo me posea y que yo lo posea. Padre nuestro, que estás en el cielo, santificado sea tu nombre. Venga a nosotros tu reino. Hágase tu voluntad en la tierra como en el cielo. Danos hoy nuestro pan de cada día. Perdona nuestras ofensas como también nosotros perdonamos a los que nos ofenden. No nos dejes caer en la tentación y líbranos del mal. Amén. Dios te salve María, llena eres de gracia. El Señor es contigo. Bendita eres entre todas las mujeres y bendito es el fruto de tu vientre Jesús. Santa María, Madre de Dios, ruega por nosotros los pecadores, ahora y en la hora de nuestra muerte. Amén. Dios te salve María, llena eres de gracia. El Señor es contigo. Bendita eres entre todas las mujeres y bendito es el fruto de tu vientre Jesús. Santa María, Madre de Dios, ruega por nosotros los pecadores, ahora y en la hora de nuestra muerte. Amén. Dios te salve María, llena eres de gracia, el Señor es contigo. Bendita eres entre todas las mujeres, y bendito es el fruto de tu vientre Jesús. Santa María, Madre de Dios, ruega por nosotros los pecadores, ahora y en la hora de nuestra muerte.
Amén. Dios te salve María, llena eres de gracia, el Señor es contigo. Bendita eres entre todas las mujeres, y bendito es el fruto de tu vientre Jesús. Santa María, Madre de Dios, ruega por nosotros los pecadores, ahora y en la hora de nuestra muerte. Amén. Dios te salve María, llena eres de gracia, el Señor es contigo. Bendita eres entre todas las mujeres, y bendito es el fruto de tu vientre Jesús. Santa María, Madre de Dios, ruega por nosotros los pecadores, ahora y en la hora de nuestra muerte. Amén. Dios te salve María, llena eres de gracia, el Señor es contigo. Bendita eres entre todas las mujeres, y bendito es el fruto de tu vientre Jesús. Santa María, Madre de Dios, ruega por nosotros los pecadores, ahora y en la hora de nuestra muerte. Amén. Dios te salve María, llena eres de gracia, el Señor es contigo. Bendita eres entre todas las mujeres, y bendito es el fruto de tu vientre Jesús. Santa María, Madre de Dios, ruega por nosotros los pecadores, ahora y en la hora de nuestra muerte. Amén. Dios te salve María, llena eres de gracia, el Señor es contigo. Bendita eres entre todas las mujeres, y bendito es el fruto de tu vientre Jesús. Santa María, Madre de Dios, ruega por nosotros los pecadores, ahora y en la hora de nuestra muerte. Amén. Dios te salve María, llena eres de gracia, el Señor es contigo. Bendita eres entre todas las mujeres, y bendito es el fruto de tu vientre Jesús. Santa María, Madre de Dios, ruega por nosotros los pecadores, ahora y en la hora de nuestra muerte. Amén. Dios te salve María, llena eres de gracia, el Señor es contigo. Bendita eres entre todas las mujeres, y bendito es el fruto de tu vientre Jesús. Santa María, Madre de Dios, ruega por nosotros los pecadores, ahora y en la hora de nuestra muerte. Amén. Gloria al Padre, y al Hijo, y al Espíritu Santo, como era en un principio, ahora y siempre, por los siglos de los siglos. Amén. María, Madre de Gracia, Madre de Misericordia, en la vida y en la muerte, ampáranos, Gran Señora. Sagrado Corazón de Jesús, en ti confío. Inmaculado Corazón de María, sed la salvación de nuestras almas. Bendito San José, aumenta nuestra fe. Oh Jesús nuestro, perdona nuestros pecados, líbranos del fuego del infierno, lleva al cielo a todas las almas y socorre especialmente a las más necesitadas de tu divina misericordia. Cuarto misterio glorioso, la Asunción de María Santísima. ¿Quién es esta que se asoma como el alba, hermosa como la luna, refulgente como el sol? Madre, guárdame en tu amado corazón. Padre nuestro, que estás en el cielo, santificado sea tu nombre. Venga a nosotros tu reino. Hágase tu voluntad en la tierra como en el cielo. Danos hoy nuestro pan de cada día. Perdona nuestras ofensas, como también nosotros perdonamos a los que nos ofenden. No nos dejes caer en tentación y líbranos del mal. Amén. Dios te salve María, llena eres de gracia, el Señor es contigo. Bendita eres entre todas las mujeres y bendito es el fruto de tu vientre Jesús. Santa María, Madre de Dios, ruega por nosotros los pecadores, ahora y en la hora de nuestra muerte. Amén. Dios te salve María, llena eres de gracia, el Señor es contigo. Bendita eres entre todas las mujeres y bendito es el fruto de tu vientre Jesús. Santa María, Madre de Dios, ruega por nosotros los pecadores, ahora y en la hora de nuestra muerte. Amén. Dios te salve María, llena eres de gracia, el Señor es contigo. Bendita eres entre todas las mujeres y bendito es el fruto de tu vientre Jesús. Santa María, Madre de Dios, ruega

ruega por nosotros los pecadores, ahora y en la hora de nuestra muerte. Amén. Dios te salve María, llena eres de gracia, el Señor es contigo. Bendita eres entre todas las mujeres, y bendito es el fruto de tu vientre Jesús. Santa María, Madre de Dios, ruega por nosotros los pecadores, ahora y en la hora de nuestra muerte. Amén. Dios te salve María, llena eres de gracia, el Señor es contigo. Bendita eres entre todas las mujeres, y bendito es el fruto de tu vientre Jesús. Santa María, Madre de Dios, ruega por nosotros los pecadores, ahora y en la hora de nuestra muerte. Amén. Dios te salve María, llena eres de gracia, el Señor es contigo. Bendita eres entre todas las mujeres, y bendito es el fruto de tu vientre Jesús. Santa María, Madre de Dios, ruega por nosotros los pecadores, ahora y en la hora de nuestra muerte. Amén. Dios te salve María, llena eres de gracia, el Señor es contigo. Bendita eres entre todas las mujeres, y bendito es el fruto de tu vientre, Jesús. Santa María, Madre de Dios, ruega por nosotros los pecadores, ahora y en la hora de nuestra muerte. Amén. Dios te salve María, llena eres de gracia, el Señor es contigo. Bendita eres entre todas las mujeres, y bendito es el fruto de tu vientre Jesús. Santa María, Madre de Dios, ruega por nosotros los pecadores, ahora y en la hora de nuestra muerte. Amén. Dios te salve María, llena eres de gracia, el Señor es contigo. Bendita eres entre todas las mujeres, y bendito es el fruto de tu vientre Jesús. Santa María, Madre de Dios, ruega por nosotros los pecadores, ahora y en la hora de nuestra muerte. Amén. Dios te salve María, llena eres de gracia, el Señor es contigo. Bendita eres entre todas las mujeres, y bendito es el fruto de tu vientre Jesús. Santa María, Madre de Dios, ruega por nosotros los pecadores, ahora y en la hora de nuestra muerte. Amén. Gloria al Padre, y al Hijo, y al Espíritu Santo, como era en un principio, ahora y siempre, por los siglos de los siglos. Amén. María, Madre de Gracia, Madre de Misericordia, en la vida y en la muerte, ampáranos, Gran Señora. Sagrado Corazón de Jesús, en ti confío. Inmaculado Corazón de María, sed la salvación de nuestras almas. Bendito San José, aumenta nuestra fe. Oh Jesús nuestro, perdona nuestros pecados, líbranos del fuego del infierno, lleva al cielo a todas las almas y socorre especialmente a las más necesitadas de tu divina misericordia. Quinto misterio glorioso, la coronación de la Virgen María. Un gran signo apareció en el cielo, una mujer vestida de sol, con la luna bajo sus pies, y una corona de 12 estrellas sobre su cabeza. Madre mía, ayúdame a perseverar hasta el fin. Padre nuestro, que estás en el cielo, santificado sea tu nombre. Venga a nosotros tu reino. Hágase tu voluntad en la tierra como en el cielo. Danos hoy nuestro pan de cada día. Perdona nuestras ofensas como también nosotros perdonamos a los que nos ofenden. No nos dejes caer en la tentación y líbranos del mal. Amén. Dios te salve María, llena eres de gracia, el Señor es contigo. Bendita eres entre todas las mujeres y bendito es el fruto de tu vientre Jesús. Santa María, Madre de Dios, ruega por nosotros los pecadores, ahora y en la hora de nuestra muerte. Amén. Dios te salve María, llena eres de gracia, el Señor es contigo. Bendita eres entre todas las mujeres, y bendito es el fruto de tu vientre, Jesús. Santa María, Madre de Dios, ruega por nosotros los pecadores, ahora y en la hora de nuestra muerte. Amén. Dios te salve María, llena eres de gracia, el Señor es contigo. Bendita eres entre todas las mujeres, y bendito es el fruto de tu vientre, Jesús. Santa María, Madre de Dios,
ruega por nosotros los pecadores,

ahora y en la hora de nuestra muerte. Amén. Dios te salve María, llena eres de gracia, el Señor es contigo. Bendita eres entre todas las mujeres, y bendito es el fruto de tu vientre.

Jesús. Santa María, Madre de Dios, ruega por nosotros los pecadores, ahora y en la hora de nuestra muerte. Amén. Señor es contigo. Bendita eres entre todas las mujeres y bendito es el fruto de tu vientre, Jesús. Santa María, Madre de Dios, ruega por nosotros los pecadores, ahora y en la hora de nuestra muerte. Amén. Dios te salve María, llena eres de gracia. El Señor es contigo. Bendita eres entre todas las mujeres, y bendito es el fruto de tu vientre, Jesús. Santa María, Madre de Dios, ruega por nosotros los pecadores, ahora y en la hora de nuestra muerte. Amén. Dios te salve María, llena eres de gracia. El Señor es contigo. Bendita eres entre todas las mujeres, y bendito es el fruto de tu vientre, Jesús. Santa María, Madre de Dios, ruega por nosotros los pecadores, ahora y en la hora de nuestra muerte. Amén. Dios te salve María, llena eres de gracia. El Señor es contigo. Bendita eres entre todas las mujeres, y bendito es el fruto de tu vientre, Jesús. Santa María, Madre de Dios, ruega por nosotros los pecadores, ahora y en la hora de nuestra muerte. Amén. Dios te salve María, llena eres de gracia, el Señor es contigo. Bendita eres entre todas las mujeres y bendito es el fruto de tu vientre Jesús. Santa María, Madre de Dios, ruega por nosotros los pecadores, ahora y en la hora de nuestra muerte. Amén. Gloria al Padre, y al Hijo, y al Espíritu Santo, como era en un principio, ahora y siempre, por los siglos de los siglos. Amén. María, Madre de Gracia, Madre de Misericordia, en la vida y en la muerte, ampáranos, Gran Señora. Sagrado Corazón de Jesús, en vos confío. Inmaculado Corazón de María, sed la salvación de nuestras almas. Bendito San José, aumenta nuestra fe. Oh Jesús nuestro, perdona nuestros pecados, líbranos del fuego del infierno, lleva al cielo a todas las almas y socorre especialmente a las más necesitadas de tu divina misericordia. Dios te salve, María Santísima, hija de Dios Padre, Virgen Purísima antes del parto. En tus manos ponemos nuestra fe para que la ilumines. Llena eres de gracia, el Señor es contigo, bendita eres entre todas las mujeres, y bendito el fruto de tu vientre, Jesús. Santa María, Madre de Dios, ruega por nosotros los pecadores, ahora y en la hora de nuestra muerte. Amén. Dios te salve, María Santísima, Madre de Dios Hijo, Virgen Purísima en el parto. En tus manos ponemos nuestra esperanza para que la alientes. Llena eres de gracia, el Señor es contigo. Bendita eres entre todas las mujeres, y bendito es el fruto de tu vientre, Jesús. Santa María, Madre de Dios, ruega por nosotros los pecadores, ahora y en la hora de nuestra muerte. Amén. Dios te salve, María Santísima, Esposa de Dios Espíritu Santo, Virgen Purísima después del parto, en tus manos ponemos nuestra caridad para que la inflames en el fuego del divino amor. Llena eres de gracia, el Señor es contigo. Bendita eres entre todas las mujeres, y bendito es el fruto de tu vientre, Jesús. Santa María, Madre de Dios, ruega por nosotros los pecadores, ahora y en la hora de nuestra muerte. Amén. Dios te salve, María Santísima, Templo y Sagrario de la Santísima Trinidad, Virgen concebida sin pecado original. Dios te salve, Reina y Madre, Madre de Misericordia, vida, dulzura y esperanza nuestra. Dios te salve, a ti llamamos los desterrados hijos de Eva. A ti suspiramos gimiendo y llorando en este valle de lágrimas. Ea pues, Señora abogada nuestra, vuelve a nosotros esos tus ojos misericordiosos, y después de este destierro, muéstranos a Jesús, fruto bendito de tu vientre. Oh clemente, oh piadosa, oh dulce Virgen María, ruega por nosotros, Santa Madre de Dios, para que seamos dignos de alcanzar las promesas de nuestro Señor Jesucristo. Amén. Señor, ten piedad. Cristo,

ten piedad. Señor, ten piedad. Cristo, óyenos. Cristo, escúchanos. Dios Padre Celestial, ten piedad de nosotros. Dios Hijo Redentor del mundo, ten piedad de nosotros. Dios Espíritu Santo, ten piedad de nosotros. Santísima Trinidad, que eres un solo Dios, ten piedad de nosotros. Santa María, ruega por nosotros. Santa Madre de Dios, ruega por nosotros. Santa Virgen de las Vírgenes, ruega por nosotros. Madre de Cristo, ruega por nosotros. Madre de la Iglesia, ruega por nosotros. Madre de la Divina Gracia, ruega por nosotros. Madre Purísima, ruega por nosotros. Madre Castísima, ruega por nosotros. Madre Virgen, ruega por nosotros. Madre Sin Corrupción, ruega por nosotros. Madre Inmaculada, ruega por nosotros. Madre Amable, ruega por nosotros. Madre Admirable, ruega por nosotros. Madre del Buen Consejo, ruega por nosotros. Madre del Creador, ruega por nosotros. Madre del Salvador, ruega por nosotros. Virgen Prudentísima, ruega por nosotros. Virgen Venerable, ruega por nosotros. Virgen Digna de Alabanza, ruega por nosotros. Virgen Poderosa, ruega por nosotros. Virgen Clemente, ruega por nosotros. Virgen Fiel, ruega por nosotros. Espejo de Justicia, ruega por nosotros. Trono de la Sabiduría, ruega por nosotros. Causa de nuestra alegría, ruega por nosotros. Vaso Espiritual, ruega por nosotros. Vaso Honorable, ruega por nosotros. Vaso Insigne de Devoción, ruega por nosotros. Rosa Mística, ruega por nosotros. Torre de David, ruega por nosotros. Torre de Marfil, ruega por nosotros. Casa de Oro, ruega por nosotros. Arca de la Alianza, ruega por nosotros. Puerta del Cielo, ruega por nosotros. Estrella de la Mañana, ruega por nosotros. Salud de los Enfermos, ruega por nosotros. Refugio de los Pecadores, ruega por nosotros. Consuelo de los Afligidos, ruega por nosotros. Auxilio de los Cristianos, ruega por nosotros. Reina de los Ángeles, ruega por nosotros. Reina de los Patriarcas, ruega por nosotros. Reina de los Profetas, ruega por nosotros. Reina de los Apóstoles, ruega por nosotros. Reina de los Mártires, ruega por nosotros. Reina de los Confesores, ruega por nosotros. Reina de las Vírgenes, ruega por nosotros. Reina de todos los Santos, ruega por nosotros. Reina concebida sin pecado original, ruega por nosotros. Reina del Santísimo Rosario, ruega por nosotros. Reina de la Familia, ruega por nosotros. Reina de María Visión, ruega por nosotros. Reina de la Paz, ruega por nosotros. Cordero de Dios, que quitas los pecados del mundo, perdónanos, Señor. Cordero de Dios, que quita los pecados del mundo, escúchanos, Señor. Cordero de Dios, que quita los pecados del mundo, ten piedad y misericordia de nosotros. Bajo tu amparo nos acogemos, oh Santa Madre de Dios. No desprecies las súplicas que te dirigimos en nuestras necesidades. Antes bien, líbranos de todos los peligros, oh Virgen gloriosa y bendita. Ruega por nosotros, Santa Madre de Dios, para que seamos dignos de alcanzar las divinas gracias y promesas de nuestro Señor Jesucristo. Amén. Te suplicamos, Señor, que derrames tu gracia en nuestras almas, para que por los que por el anuncio del ángel hemos conocido la encarnación de tu Hijo Jesucristo, por su pasión y cruz, seamos llevados a la gloria de su resurrección. Por el mismo Jesucristo nuestro Señor. Amén. Bendita sea tu pureza, y eternamente lo sea, pues todo un Dios se recrea en tan graciosa belleza. A ti, celestial princesa, Virgen Sagrada María, yo te ofrezco desde este día alma, vida y corazón. Mírame con compasión, no me dejes, Madre mía, caer en la tentación. Dulce Madre,
no te alejes. Tu vista de mí no apartes. Ven conmigo a todas partes y solo nunca me dejes. Ya que me proteges tanto como verdadera madre, haz que me bendiga el Padre, el Hijo y el Espíritu Santo. Amén.

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Que toda criatura bendiga y glorifique a María, la obra maestra de las manos de Dios, porque ella es la obra maestra de las manos de Dios, tanto en el orden de la gracia como en el de la gloria.

En el nombre del Padre, del Hijo y del Espíritu Santo. La gracia de nuestro Señor Jesucristo, el amor del Padre y la comunión del Espíritu Santo estén con todos ustedes. Queridos hermanos, en este domingo 12 del tiempo ordinario, además de celebrar el Día del Señor, agradecemos el don de la vocación paterna, por lo que ofrecemos esta Eucaristía por todos los papás vivos y difuntos y por todos aquellos que han fungido como papás en la vida de algún ser humano. Y también tenemos presente en esta Eucaristía, pedimos por la salud de Iván Reynosa, por las necesidades de Luis Enrique Gutiérrez Lascano, José de Jesús Alfaro Flores, Sergio Flores. Damos gracias a Dios en las intenciones de Francisco Javier Núñez García. Pedimos por el eterno descanso de Juan Francisco Osorio, Héctor Villa González, Evelia Castañeda Sánchez, José Isabel Urbín Alonso, Juan Rodríguez Haro en su 16 aniversario, Fidel Casarrubia en su 16 aniversario, Juan Ortiz Casillas, Antonio Morales Pelayo, Maximino Núñez Anaya. Y también ofrezco esta Eucaristía por todas las personas que se encomiendan a mi oración, que me dicen, Padre, ore por mi matrimonio, por mi salud, por mi trabajo, por mi familia, por mi vocación. Hay tanta gente que nos dice, usted que está cerca de Dios, ore por mí. Pues por todas esas personas que Dios ha puesto en mi camino, que Dios les escuche y les acompañe con lo que piden. Y para que esta misa sea grata a los ojos de Dios, en un momento de silencio, queridos hermanos y hermanas, con sinceridad delante de Dios, reconozcamos que somos pecadores. Señor, ten misericordia de nosotros. Muéstranos, Señor, tu misericordia. Dios Todopoderoso, tenga misericordia de nosotros, perdone nuestros pecados y nos lleve a la vida eterna.

Señor, concédenos vivir siempre en el amor y respeto a tu santo nombre, ya que jamás dejas de proteger a quien establece en el sólido fundamento de tu amor su vida. Por nuestro Señor Jesucristo, tu Hijo, que contigo vivirá en la unidad del Espíritu Santo y es Dios por los siglos de los siglos. Escuchemos con atención la palabra de Dios.

del segundo libro de los Reyes. Un día pasaba Eliseo por la ciudad de Sunem y una mujer distinguida

0: del profeta Jeremías.
1: Del libro del profeta Jeremías. En aquel tiempo dijo Jeremías: yo oía el cuchicheo de la gente que decía: terror por todas partes. Denunciemos a Jeremías, vamos a denunciarlo. Todos los que eran mis amigos espiaban mis pasos, esperaban que tropezara y me cayera, diciendo: si se tropieza y se cae, lo venceremos y podremos vengarnos de él. Pero el Señor, guerrero poderoso, está a mi lado. Por eso mis perseguidores caerán por tierra y no podrán conmigo. Quedarán avergonzados de su fracaso y su ignominia será eterna e inolvidable. Señor de los ejércitos, que pones a prueba al justo y conoces lo más profundo de los corazones, haz que yo vea tu venganza contra ellos, porque a ti te he encomendado mi causa. Canten y alaben al Señor, porque Él ha salvado la vida de su pobre de la mano de los malvados. Palabra de Dios.
0: Te alabamos, Señor.

Por ti, Señor, he sufrido oprobios y la vergüenza cubre mi semblante. Extraño soy y advenedizo, aún para aquellos de mi propia sangre, pues me devora el celo de tu casa, el odio de los que te odian en mí recae.

ti, Señor, elevo mi plegaria. Ven en mi ayuda pronto. Escúchame conforme a tu clemencia. Dios fiel en el socorro, escúchame, Señor, pues eres bueno y tu ternura vuelve a mí. En tu ternura vuelve a mí tus ojos.

0: alegrarán al verlo los que sufren. Quienes buscan a Dios tendrán más ánimo. Porque el Señor jamás desoye al pobre, ni olvida al que se encuentra encadenado. Que lo alaben por esto cielo y tierra, el mar y cuanto en él habita.
1: Escúchame.

carta del apóstol San Pablo a los romanos. Hermanos, así como un solo hombre entró el pecado en el mundo, y por el pecado entró la muerte, así la muerte llegó a todos los hombres, por cuanto todos pecaron. Antes de la ley de Moisés, ya había pecado en el mundo, y bien cierto que el pecado no se inmuta cuando no hay ley. Sin embargo, la muerte reinó desde Adán hasta Moisés, aún sobre aquellos que no pecaron con una transgresión semejante a la de Adán, el cual es figura del que había de venir. Ahora bien, con el don no sucede como con el delito, porque si por el delito de uno solo murieron todos, ¿cuánto más la gracia de Dios y el don otorgado por la gracia de un solo hombre, Jesucristo, se ha desbordado sobre todos? Palabra de Dios.

En aquel tiempo Jesús dijo a sus apóstoles: No teman a los hombres, no hay nada oculto que no llegue a descubrirse, no hay nada secreto que no llegue a saberse. Lo que les digo de noche, repítanlo en pleno día, y lo que les digo al oído, pregónenlo desde las azoteas. No tengan miedo a los que matan el cuerpo, pero no pueden matar el alma. Teman más bien a quien puede arrojar al lugar de castigo el alma y el cuerpo. ¿No es verdad que se venden dos pajarillos por una moneda? Sin embargo, ni uno solo de ellos cae por tierra si no lo permite el Padre. En cuanto a ustedes, hasta los cabellos de su cabeza están contados. Por lo tanto, no tengan miedo, porque ustedes valen mucho más que todos los pájaros del mundo. A quien me reconozca delante de los hombres, yo también lo reconoceré ante mi Padre que está en los cielos. Pero al que me niegue delante de los hombres, yo también lo negaré ante mi Padre que está en los cielos.

tomen asiento quien tiene la oportunidad de hacerlo. Queridos hermanos, quisieran esta tarde, domingo 12 del tiempo ordinario, Día del Señor, tener muy presente el sentido del domingo. El domingo, aunque mucha gente puede pasarlo de largo, trabajar o sencillamente descansar, para aquellos que nos decimos cristianos, el domingo es el Día del Señor. Es el día en que uno hace una pausa y le da gracias a Dios por el don de la vida. Es un espacio para convivir en familia y también de los 7 días que tiene la semana, pues al menos sin prisa, con buena disposición, con tiempo, dedicarle a Dios al menos 35 o 40 minutos o en algunos casos una hora. Una hora, unos minutos que son para la bendición de nuestras vidas, para escuchar su palabra, para que a lo largo

largo de la semana, esa palabra que escuchamos en domingo resuene y acompañe. Por eso qué importante es venir a misa con disposición. Qué importante es estar atento. Qué importante es escuchar con atención la palabra y no solo hacer cuerpo presente o físicamente estar en un edificio consagrado a Dios. El domingo es el día del Señor, el día de hacer una pausa, de descansar y de estar con la familia, de agradecer y de bendecir. Entonces, que no lo perdamos de vista para que cuando vengamos, vengamos de corazón. Hay quienes trabajan, hay quienes tienen que estar en los hospitales, en las carreteras, en tantos lugares, pero aquellos que podemos estar un domingo en presencia de Dios, escuchando su palabra y recibiendo el cuerpo y la sangre del Señor, pues valoremos este momento y démosle gracias a Dios. Segundo, hoy estamos celebrando el Día del Padre, esa conmemoración, esta fecha que nos hace recordar lo importante de la vocación paterna. La vocación es una invitación que Dios hace a ciertos hombres y a ciertas mujeres para desarrollar el sentimiento de la paternidad, que no es otra cosa que dar vida, acompañar una vida, bendecir una vida, educar una vida. Hay muy buenos papás y hay otros que no lo son tanto, porque no han desarrollado el don responsable, amoroso, cuidadoso de la paternidad. Sin embargo, hay muchos papás que trabajan, que se esfuerzan, que cuando llegan a la casa iluminan el hogar, otros no tanto. Pero qué importante es reflexionar sobre este don. En el Evangelio, el que educa en la fe, el que educa en el trabajo, el que educa en los valores como verdadero hombre y verdadera persona, es el varón, es el papá. De ahí que llegado los 12 años de Jesús, sea José, además de María, obviamente, como buena mamá, es José el que educa, el que acompaña y el que enseña los valores que hacen que una persona, en un sentido estricto, sea hombre a carta cabal. Qué importante la figura del papá, qué importante es el amor de papá, las palabras oportunas que me corrigen, y aunque hoy los derechos humanos se quejan tanto, qué importante es dar la nalgada a su tiempo para que el niño aprenda que hay una autoridad, que hay alguien a quien respetar. Y qué importante es ser buen hijo, amar, respetar y querer a papá. Por lo tanto, aquellos que tienen esta vocación, no solo biológica, porque hay quien asume la vocación como tutor, que ha acompañado a los sobrinos, a un hijastro o a una persona, qué importante es el amor de papá para liberar tantos traumas, tantos miedos, tantos complejos. A un niño le es muy importante la mamá y el papá. Y cuando los dos cumplen su función, por supuesto que cabe la posibilidad muy oportuna de ser buenas personas, porque a veces, aunque los papás sean buenos, algo se tuerce en el corazón de los hijos. Pero siempre es más oportuno el amor y la presencia. Pues a los papás, a los que son papás, levanten su mano, levántenla bien, no los veo, no creo que haya tres papás aquí, ha de haber mucho más. Felicidades y que Dios los acompañe en esa vocación que Dios los ha invitado a vivir con amor y responsabilidad. Y tercero, lo más importante, la palabra del Señor. Hoy nos recuerda pues lo importante que es estar atento al mensaje de la salvación. Cuando dice no hay nada oculto que no llegue a saberse y nada secreto que no se sepa, no se refiere a esos secretos tormentosos o vergonzosos que algunos podemos tener. No, no se refiere a eso. Puede pasar eso. Se refiere a que la palabra de salvación, la palabra de vida, el mensaje de Jesús, le guste o no le guste a los poderosos, a los tibios, a los decidiosos,
ese mensaje se oirá a una costa de entregar la vida, a una costa de que persigan al misionero, al evangelizador.

al sacerdote, al obispo, al laico comprometido. El mensaje del Señor llegó para que todos lo escucháramos, para que nada quedara oculto. Por eso, desde que cayó el hombre, se dice que el diablo puso una piedra muy dura en el corazón del hombre, de tal manera que esa piedra dura lo haga rebelde frente al mensaje de salvación. Por eso algunos decimos, si me confesé ayer, si me acabo de confesar, si prometí ya no hacer esto, no hacer aquello, y vuelvo a caer. Eso te pasa a ti y me pasa también a mí. Nos pasa a todos. Y entonces esa piedra de rebeldía, de dureza, de fragilidad, de malicia, solo se rompe, solo se pulveriza con el amor de Dios. Cuando tú dejas que el buen Padre, el Padre de Jesús, acaricie tu corazón, cuando experimentas el perdón de Dios, cuando te sientes tan amado que puedes decir, pero es que yo maté, yo violé, yo estafé, yo fui hombre de guerra, maté pueblos enteros. Si en tu corazón dejas que entre ese amor bondadoso de Dios, ese mensaje de salvación, ese pecado, ese error tendrá solución, serás sanado y conocerás el amor de Dios. Y esa piedra dura que a veces cargamos en el corazón se pulverizará, y entonces entenderemos lo que es el amor de nuestro Padre Dios a propósito del Día del Padre. Y entenderemos lo que hizo Jesús por nosotros, lo que hace todos los días cuando nos bendice, nos da trabajo, nos da vida, nos da fortaleza. Qué importante es entender que Cristo ha venido para salvarnos, para otorgarnos el perdón, y que nada se compara con su amor. Por eso, queridos hermanos y queridas hermanas, se los digo a ustedes y me lo digo a mí. Hay que estar atentos a la salvación de nuestra alma. Hay que revisar nuestra vida. La vida se puede acabar en un segundo. Y siempre Dios concede, hasta en el último minuto, el movimiento del corazón que llamamos arrepentimiento. Y cuando ese movimiento es sincero y es auténtico, entonces esa piedra dura de rebeldía, de malicia, de pecado que puso el diablo en el corazón de Adán se rompe, y es cuando nos volvemos hombres y mujeres de buena voluntad. Queridos hermanos, no perdamos de vista que un día vamos a morir. ¿Cuándo? No sabemos. Pero lo que sí podemos saber es cómo preparar el alma para que esa salvación que nos ha alcanzado Jesús se haga presente en mi vida y en la de mi familia. Ese es el gran mensaje que se tiene que oír. Ese es el gran secreto que se tiene que dar a conocer. Que Jesús vino para amarnos, para salvarnos y darnos la vida. Conclusión. Hoy estamos celebrando el Día del Señor. Día de acción de gracias, día de bendición. Hoy estamos haciendo memoria del don de la paternidad, del maravilloso don de dar vida, educar y amar la vida que se trae al mundo. Y tercero, el gran secreto o el gran mensaje que estamos llamados a saber todos es el amor salvador de Dios. Que tú y yo experimentemos ese amor, así sea. De pie. Creo en un solo Dios, Padre Todopoderoso, Creador del cielo y de la tierra, de todo lo visible y lo invisible. Creo en un solo Señor Jesucristo, Hijo único de Dios, nacido del Padre antes de todos los siglos, Dios de Dios, luz de luz, Dios verdadero de Dios verdadero, engendrado, no creado, de la misma naturaleza del Padre, por quien todo fue hecho, que por nosotros los hombres y por nuestra salvación bajó del cielo, y por obra del Espíritu Santo se encarnó de María la Virgen y se hizo hombre, y por nuestra causa fue crucificado en tiempo de Poncio Pilato. Padeció y fue sepultado, y resucitó al tercer día, según las Escrituras, y subió al cielo. Y está sentado a la derecha del Padre, y de nuevo vendrá con gloria para juzgar a vivos y muertos, y su reino no tendrá fin.
creó en el

Espíritu Santo, Señor y dador de vida, que procede del Padre y el Hijo, que con el Padre y el Hijo recibe una misma adoración y gloria, y que habló por los profetas. Creo en la Iglesia, que es una, santa, católica y apostólica. Confieso que hay un solo bautismo para el perdón de los pecados. Espero la resurrección de los muertos y la vida del mundo futuro. Amén. Elevemos a Dios nuestras súplicas y a cada invocación diremos: Tú, nuestro Padre bueno, escúchanos. Por el Santo Padre León XIV, por nuestro obispo José Francisco Robles Ortega y por todos los sacerdotes y diáconos de Jesucristo, oremos. Por el buen tiempo, por el fruto de las investigaciones de los estudiosos y por la prosperidad del trabajo de todos, oremos. Por las vírgenes consagradas al Señor y por los religiosos que trabajan en nuestras comunidades, oremos. Por todos los que hacen el bien en nuestra parroquia, en ese santuario de la Basílica, acólitos, lectores, ministros, aseadores, confesores, hay mucha gente que para que ustedes encuentren esta iglesia digna y escuchen la palabra y reciban el cuerpo, se preparan para servir. Por ellos, para que Dios bendiga su generosidad, oremos. Por nuestros papás vivos y difuntos, para que Dios los bendiga abundantemente, oremos. Escucha nuestra oración, Padre bueno, pues te las hemos presentado por Jesucristo nuestro Señor. Pueden sentarse.

Oren, hermanos y hermanas, para que este sacrificio mío y de ustedes sea agradable a Dios Padre Todopoderoso. Recibe, Señor, este sacrificio de reconciliación y alabanza, y concédenos que, purificados por su eficacia, podamos ofrecerte el entrañable afecto de nuestro corazón. Por Jesucristo nuestro Señor. El Señor esté con ustedes. Levantemos el corazón. Demos gracias al Señor nuestro Dios. En verdad es justo y necesario, es nuestro deber y salvación, darte gracias siempre y en todo lugar, Señor Padre Santo, Dios Todopoderoso y Eterno, porque de tal manera gobiernas a tu Iglesia que en todo lugar y en cada momento le proporcionas lo que más conviene. No cesas en efecto de asistirla con la fuerza del Espíritu Santo, para que confiada siempre a ti en el amor, ni abandone la plegaria en la tribulación, ni deje de darte gracias en el gozo. Por Cristo, Señor nuestro. Por eso, unidos a los coros angélicos, te aclamamos lleno de alegría, diciendo:

Santo eres en verdad, Señor, fuente de toda santidad. Por eso te pedimos que santifiques estos dones con la efusión de tu Espíritu, de manera que se conviertan para nosotros en el cuerpo y la sangre de Jesucristo, nuestro Señor, el cual, cuando iba a ser entregado a su pasión, voluntariamente aceptada, tomó pan. Dándote gracias, lo partió y lo dio a sus discípulos, diciendo: tomen y coman todos de él, porque esto es mi cuerpo, que será entregado por ustedes.

Del mismo modo, acabada la cena, tomó el cáliz y dándote gracias de nuevo, lo pasó a sus discípulos diciendo: tomen y beban todos de él, porque este es el cáliz de mi sangre, sangre de la alianza nueva y eterna, que será derramada por ustedes y por muchos para el perdón de los pecados. Hagan esto en conmemoración mía.

Este es el sacramento de nuestra fe. Así pues, Padre, al celebrar ahora el memorial de la muerte y resurrección de tu Hijo, te ofrecemos el pan de vida y el cáliz de salvación, y te damos gracias porque nos haces dignos de servirte en tu presencia. Te pedimos humildemente que el Espíritu Santo congregue en la unidad a cuantos participamos del cuerpo y la sangre de Cristo. Acuérdate, Señor, de tu Iglesia extendida por toda la tierra y reunida aquí en el domingo, día en que Cristo ha vencido a la muerte y nos ha hecho partícipes de su vida inmortal. Y con el Papa León XIV, con nuestro obispo José Francisco, sus obispos auxiliares y todos los pastores que cuidan de tu pueblo, llévala a su perfección por la caridad. Acuérdate también de nuestros hermanos que se durmieron en la esperanza de la resurrección, de Hugo Pérez Villasana, de Manuel Marcial de Jesús Dueñas, y también de los difuntos Juan Francisco Osorio, Héctor Villa González, Evelia Castañeda Sánchez, José Isabel Urbina Alonso, Juan Rodríguez en su 16 aniversario, Fidel Casarrubia, 16 aniversario, Juan Ortín Casillas, Antonio Morales Pelayo, Maximino Núñez Anaya, y de todos los que han muerto en tu misericordia, admítelos a contemplar la luz de tu rostro. Ten misericordia de todos nosotros, y así con María, la Virgen Madre de Dios, su esposo San José, los apóstoles y cuantos vivieron en tu amistad a través de los tiempos, merezcamos por tu Hijo Jesucristo compartir la vida eterna y cantar tus alabanzas. Por Cristo, con Él y en Él, a ti Dios Padre Omnipotente, en la unidad del Espíritu Santo, todo honor y toda gloria por los siglos de los siglos. El amor de Dios ha sido derramado en nuestros corazones con el Espíritu Santo que se nos ha dado. Digamos a nuestro Padre bueno esa oración que Cristo nos enseñó. Padre nuestro que estás en el cielo, santificado sea tu nombre. Venga a nosotros tu reino, hágase tu voluntad en la tierra como en el cielo. Danos hoy nuestro pan de cada día. Perdona nuestras ofensas, como también nosotros perdonamos a los que nos ofenden. No nos dejes caer en la tentación y líbranos del mal. Líbranos de todos los males, Señor, y concédenos la paz en nuestros días, para que, ayudados por tu misericordia, vivamos siempre libres de pecado y protegidos de toda perturbación, mientras esperamos la gloriosa venida de nuestro Salvador, Jesucristo. Señor Jesucristo, dijiste a tus apóstoles, la paz les dejo, mi paz les doy. No tengas en cuenta nuestros pecados, sino la fe de tu Iglesia. Y conforme a tu palabra, concédele la paz y la unidad. Tú que vives y reinas por los siglos de los siglos, la paz del Señor esté siempre con ustedes. Intercambiemos un saludo de paz.

Este es Cristo, el Cordero de Dios, que quita el pecado del mundo. Dichosos los invitados a la mesa del Señor. Señor, no soy digno de que entres en mi casa, pero una palabra tuya bastará para sanarme.

cuerpo de Cristo. Cuerpo de Cristo. Al centro de la humildad.

renovados, Señor, por el alimento del sagrado cuerpo y la preciosa sangre de tu Hijo, concédenos que lo que realizamos con asidua devoción lo recibamos convertido en certeza de redención. Por Jesucristo nuestro Señor. Saludamos a María Santísima y le decimos todos juntos: bendita sea tu pureza, eternamente lo sea, pues todo un Dios se recrea en tan graciosa belleza. A ti, celestial princesa, Virgen Sagrada María, te ofrezco en este día alma, vida y corazón. Míranos con compasión, no nos dejes, Madre mía, y en la hora de la muerte, danos la salvación. El Señor esté con ustedes. Y la bendición de Dios, Padre, Hijo y Espíritu Santo, descienda sobre ustedes y permanezca para siempre. Un aplauso a los papás en este día. La alegría del Señor sea nuestra fuerza, pueden ir en paz. Les recuerdo que va a haber misa a la una, bendeciré rápido los objetos religiosos y enseguida damos espacio para que comience la siguiente misa. Paz y bien. Señor esté con ustedes y que Dios Todopoderoso los bendiga a ustedes, bendiga las medallas, rosarios, escapularios, crucifijos, imágenes, estampas, cirios y agua que presentan. Bendiga su salud, bendiga sus vidas y bendiga sus familias. Sobre ustedes y sobre los que presentan, descienda la bendición del Padre, el Hijo y del Espíritu Santo. Amén. Y que esta agua bendita nos recuerde nuestro compromiso bautismal.

Proclama mi alma la grandeza del Señor. Se alegra mi espíritu en Dios mi Salvador, porque ha mirado la humillación de su esclava. Desde ahora me felicitarán todas las generaciones, porque el Poderoso ha hecho obras grandes por mí. Su nombre es santo, y su misericordia llega a sus fieles de generación en generación. Él hace proezas con su brazo, dispersa a los soberbios de corazón, derriba del trono a los poderosos y enaltece a los humildes. Y a los como lo había prometido a nuestros padres, en favor de Abraham y su descendencia por siempre. Amén.

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hemos decidido honrar al Señor de la Ascensión con un mes que nos prepare dignamente en la mente, en el alma y en el corazón, sobre todo inspirados por los grandes mártires mexicanos que decidieron entregar su vida para defender la fe, para defender a la iglesia y sobre todo para vivir sus últimos momentos al grito de viva Cristo, Rey del Universo y Santa María de Guadalupe.

los preparamos y les invitamos a vivir la siguiente parte de nuestra fiesta patronal con gran amor, con gran fuerza, viniendo a vivir los momentos de la Eucaristía, los momentos de con Cristo manifiesto y sobre todo en la convivencia familiar de la fe, en este encuentro con este hermoso Cristo, Cristo de la Ascensión de Malpaso. Bienvenidos todos, aquellos que se están encaminando ya para vivir ese encuentro familiar, lleguen con bien, vivan unas grandes relaciones humanas intrafamiliares, colmadas de fe, cobijados por Santa María de Guadalupe, el Señor de la Ascensión, y regresen en el momento debido a sus hogares, fortalecidos en su fe, en su esperanza, pero ante todo en su caridad.

Cuando te cree, imprimí en tu corazón la capacidad de amar y de ser amado. Grabé sobre él el deseo de estar conmigo, pero también le concedí la libertad de elegir. Hay muchos que han elegido las cosas del mundo, lo material, lo efímero. Han puesto en ello toda su confianza y sus esperanzas, que se han olvidado por completo de mí. En cambio, yo he permanecido fiel a mis promesas, y mi gran promesa es estar por siempre con ellos, respetando su libertad, pero con los brazos siempre abiertos, para recibirlos cuando hayan decidido abrir su corazón a mis gracias. Yo tengo el poder de liberarlos de toda atadura, de toda esclavitud. Por eso hoy te hablo de corazón a corazón y te digo, déjate envolver en mi amor y misericordia y te haré libre una vez más de tu pecado, de tu vicio, de las acechanzas del demonio. Aquí estoy y no habrá ningún mal que venza o sobrepase el amor que tengo por ti.

que toda criatura bendiga y glorifique a María, la obra maestra de las manos de Dios, porque ella es la obra maestra de las manos de Dios, tanto en el orden de la gracia como en el de la gloria.

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1: Queridos hijos, oro por ustedes y los exhorto a una vida nueva, una vida en la alegría y en la oración. Hijitos, que el Espíritu Santo los colme de alegría, para que sean como una fuente de agua pura y potable, a fin de que, hijitos, estén en Dios y con Dios, como misioneros del amor y de la paz. Su vida aquí en la tierra es breve, y por eso estoy con ustedes para guiarlos hacia el cielo. Gracias por haber respondido a mi llamado.

Una de las grandes riquezas de la Iglesia Católica es la imaginería. La Iglesia trata de evangelizar a través de todos los ámbitos: el arte, la arquitectura, el canto, etcétera, etcétera. Así, en la imagen del Sagrado Corazón, cuando se aparece a Santa Margarita Mayalaco, le presenta un corazón y le dice: este es el corazón que tanto ha amado a los hombres. El corazón de Jesús es un resumen, la imagen misma del corazón de Jesús es un resumen del amor y de la misericordia de Dios. Un corazón que está traspasado por la lanza, de la cual, nos dice el Evangelio, salió sangre y agua. Físicamente hablando, lo último que sale del cuerpo después de haberse desangrado es una especie de agua, algo gelatinosa, que indica que no queda ni una sola gota de sangre en el cuerpo. Del corazón de Jesús salió hasta la última gota de su sangre. Entonces, esto nos manifiesta la grandeza del amor de Dios, que es capaz de darse completamente todo, todo. Y Dios es eterno. Su amor y su misericordia jamás se van a acabar. Su amor, su misericordia son más grandes que cualquier pecado o cualquier limitación de cada uno de nosotros. El corazón está coronado porque Cristo es Rey. Cristo es Señor de señores. Pilato así lo presenta después de la flagelación: aquí está su rey. Corona el corazón una cruz, símbolo del amor de Dios y la de la redención, cuyas llamas iluminan todo su entorno. Cuando una persona está enamorada, la fuerza del amor ilumina su rostro cuando habla de la persona amada, ilumina su vida. Así el amor de Jesús ilumina toda nuestra existencia. En el corazón de Jesús encontramos una catequesis hermosa de la grandeza del amor y de la misericordia.

Queridos hijos, hoy los invito, aún hoy, a orar de todo corazón y a amarse los unos a los otros.

Que toda criatura bendiga y glorifique a María, la obra maestra de las manos de Dios, porque ella es la obra maestra de las manos de Dios, tanto en el orden de la gracia como en el de la gloria.

El Señor es la fuerza de su pueblo, defensa y salvación para su ungido. Sálvanos, Señor, vela sobre nosotros y guíanos siempre. En el nombre del Padre, del Hijo y del Espíritu Santo. Amén. El Dios de la esperanza, que por la acción del Espíritu Santo nos colma con su alegría y con su paz, esté siempre con todos ustedes. Hermanos, pues de nuevo sean todos bienvenidos a nuestra celebración correspondiente al 12º domingo del tiempo ordinario. Nosotros somos los convocados por el Señor, que nos llama como sus discípulos y nos envía también como sus misioneros. Nos envía y nos invita a evitar el miedo, a evitar el miedo que muchas veces nos paraliza y nos impide ser testigos suyos en el mundo. Por eso, ahora que nos disponemos a celebrar estos sagrados misterios, es conveniente que en un momento de silencio reconozcamos nuestros propios temores, nuestros pecados, y juntos invoquemos con humildad la misericordia y el perdón del Señor. Yo confieso ante Dios Todopoderoso y ante ustedes, hermanos, que he pecado mucho de pensamiento, palabra, obra y omisión. Por mi gran culpa. Por eso ruego a Santa María, siempre Virgen, a los ángeles, a los santos y a ustedes, hermanos, que intercedan por mí ante Dios nuestro Señor. Dios Todopoderoso, tenga misericordia de nosotros, perdone nuestros pecados y nos lleve a la vida eterna.

0: Oremos. Señor, concédenos vivir siempre en el amor y respeto a tu santo nombre, ya que jamás dejas de proteger a quienes estableces en el sólido fundamento de tu amor. Por nuestro Señor Jesucristo, tu Hijo, que vive y reina contigo en la unidad del Espíritu Santo y es Dios por los siglos de los siglos. Sentémonos y escuchemos atentos la palabra.
1: Escuchemos al profeta Jeremías, que nos dice que se tienen dificultades al seguir la misión que Dios nos da, pero su amor es más fuerte que todo eso y nos permite continuar. San Pablo nuevamente nos ofrece otra alternativa para vivir en Cristo. Es una invitación a realizar algo distinto que nos producirá una renovación a la vida de cristiano que llevamos. Escuchemos.
2: El libro del profeta Jeremías. En aquel tiempo dijo Jeremías: yo oía el cuchicheo de la gente que decía: terror por todas partes, denunciemos a Jeremías, vamos a denunciarlo. Todos los que eran mis amigos espiaban mis pasos, esperaban que tropezara y me cayera diciendo: si se tropieza y se cae, lo venceremos y podremos vengarnos de él. Pero el Señor, guerrero poderoso, está a mi lado. Por eso mis perseguidores caerán por tierra y no podrán conmigo. Quedarán avergonzados de su fracaso y su ignominia será eterna e inolvidable. Señor de los ejércitos, que pones a prueba al justo y conoces lo más profundo de los corazones, haz que yo vea tu venganza contra ellos, porque a ti he encomendado mi causa. Canten y alaben al Señor, porque Él ha salvado la vida de su pobre de la mano de los malvados. Palabra de Dios.

0: De la carta del apóstol San Pablo a los romanos. Hermanos, así como por un solo hombre entró el pecado en el mundo, y por el pecado entró la muerte, así la muerte llegó a todos los hombres, por cuanto todos pecaron. Antes de la ley de Moisés, ya había pecado en el mundo. Y si bien es cierto que el pecado no se imputa cuando no hay ley, sin embargo la muerte reinó desde Adán hasta Moisés, aún sobre aquellos que no pecaron con una transfiguración semejante a la de Adán, el cual es figura del que había de venir. Ahora bien, con el don que no sucede como el con el delito, porque si por el delito de uno solo murieron todos, cuanto más la gracia de Dios y el don otorgado por la gracia de un solo hombre, Jesucristo, se han desbordado sobre todos. Palabra de Dios.
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En aquel tiempo, Jesús dijo a sus apóstoles: No teman a los hombres. No hay nada oculto que no llegue a descubrirse. No hay nada secreto que no llegue a saberse. Lo que les digo de noche, repítanlo en pleno día. Y lo que les digo al oído, pregónenlo desde las azoteas. No tengan miedo a los que matan el cuerpo, pero no pueden matar el alma. Teman más bien a quien puede arrojar al lugar de castigo el alma y el cuerpo. ¿No es verdad que se venden dos pajarillos por una moneda? Sin embargo, ni uno solo de ellos cae por tierra si no lo permite el Padre. En cuanto a ustedes, hasta los cabellos de su cabeza están contados. Por lo tanto, no tengan miedo, porque ustedes valen mucho más que todos los pájaros del mundo. A quien me reconozca delante de los hombres, yo también lo reconoceré ante mi Padre que está en los cielos. Pero al que me niegue delante de los hombres, yo también lo negaré ante mi Padre que está en los cielos.

Hagan el favor de sentarse un momento, hermanos. Continúa nuestra lectura continua este año del evangelista San Mateo, que es nuestro maestro y guía en el presente ciclo A. Por eso todos los domingos del tiempo ordinario estaremos escuchando a este evangelista, que nos presenta pues la versión más extensa del Evangelio, 28 capítulos. Al Evangelio de San Mateo también se le conocía como los dichos de Jesús. Hay muchos discursos de Jesús en este Evangelio de San Mateo. Distinto a San Marcos, por ejemplo, al Evangelio de San Marcos se le llama las obras de Jesús. Porque en el Evangelio de San Marcos, que solo tiene 16 capítulos, nos muestra a Jesús siempre en acción, sanando a los enfermos, exorcizando, liberando a los cautivos, etc. Siempre en acción. En San Mateo hay mucha palabra, hay mucho discurso. Sobresalen en el Evangelio de San Mateo cuatro discursos. El primero y más conocido, el llamado Sermón del Monte, de los capítulos 5, 6 y 7 de San Mateo. El discurso es el más conocido. Pero después también hay un discurso misionero. De ahí está tomado el Evangelio del domingo pasado y el de hoy. Después hay un discurso eclesiástico, discurso sobre la Iglesia de Jesucristo. Y luego un discurso escatológico sobre las realidades últimas. Bueno, es que así es el evangelista San Mateo. Es bastante extenso en palabra, por eso es una belleza, ¿no? Como muy ordenadamente nos va presentando los dichos de Jesús. Entre estos cuatro grandes discursos que San Mateo presenta de Jesús, les decía, el domingo pasado y el presente, hemos escuchado textos tomados del discurso misionero, se llama. Por eso, recordarán, ¿no?, en el Evangelio del domingo pasado, se nos dan los nombres de los discípulos de Jesús, aquellos que han empezado a seguirlo, Pedro, Andrés, Santiago, Juan, etc. Y veíamos el domingo pasado que ese es un grupo donde había de todo, había de todos, diversidad de carismas, diversidad de caracteres, pero era una sola comunidad. Hoy sigue también la misma lectura, ¿verdad?, en el capítulo 10 de San Mateo, en ese mismo discurso misionero. Y hay un detalle que llama la atención. El Evangelio del domingo pasado, Jesús envía a sus discípulos, que a partir de ese envío son llamados apóstoles. Esa es la diferencia. Discípulo es el que escucha, el que sigue, el que aprende. El verbo griego apostelo, pues significa enviar. Apóstol es el que ha sido enviado. El domingo pasado el Evangelio nos presentaba un primer envío de Jesús. Jesús envía a sus discípulos, se arriesga a enviar a aquellos hombres que empiezan a seguirlo, que todavía no tienen como la suficiente experiencia, ¿no? Saben hacerlo de su trabajo. Les decía a los jóvenes por la tarde, ¿no? Porque qué cómodo a lo mejor era ir detrás de Jesús. Era como el popular, ¿no? Él era el que hacía los milagros, él era el que predicaba, él era el que expulsaba a los demonios. Y entonces qué bonito ir detrás de esta gran figura. Pero llega un momento en el que Jesús les dice, ahora les toca a ustedes, les toca ir, vayan. Jesús todavía no los enviará a todos los pueblos, porque eso será después de su resurrección. Pero los envía a los de la casa de Israel. Y los envía a realizar la misma misión que él ha manifestado, a sanar a los enfermos, a expulsar a los demonios, a resucitar a los muertos. Y los otros, pues, son principiantes, ¿no? Estos apóstoles son principiantes. No, contigo está bien, vamos, pero ya ir solos, eso ya es otra cosa, ¿verdad? Así ya no. Y seguramente, yo me imagino que a estos apóstoles que recién empiezan su camino con el Maestro y que luego reciben este envío, se sienten como muy pequeños delante de tanta misión. Yo creo que ellos sienten miedo. Y es por eso, digo esto porque el Evangelio de hoy nos presenta eso. Jesús les dice, no tengan miedo, ¿sí? No tengan miedo. Es que no es lo mismo ir de compañía que ya les toque a ellos cumplir la misión. Y eso les daba miedo. Por eso hoy Jesús dice, no
tengan miedo, no tengan miedo ni siquiera a los que matan el cuerpo. La vida de Dios, la gracia de Dios sobrepasa los límites incluso de la muerte física. Por eso yo creo que hoy las lecturas nos invitan precisamente a reconocer en primer lugar que muchas veces nosotros también somos presa del miedo por distintos motivos. En este caso concreto, los discípulos tal vez tenían miedo de desempeñar solos la misión a la que Jesús los había enviado. No, más cómodo quedarse viendo lo que Jesús hace, ¿verdad? Pero yo creo que nosotros también, como discípulos de Jesús en este tiempo de la historia, muchas veces también nos vemos presas del miedo. ¿Cuáles son nuestros miedos? A veces no nos comprometemos en la iglesia por miedo.

¿Y por qué yo, verdad? Que lo hagan otros. Pero también tenemos miedo muchas veces a la realidad social de nuestros pueblos, a la economía. Tenemos miedo a la inseguridad, miedo a lo que pasará mañana. Tenemos miedo. Hoy entonces yo creo, hermanos, la palabra de Dios nos invita en primer lugar a reconocer que muchas veces nosotros somos presa del miedo. ¿A qué le temes? Hoy cada uno puede pensar en primer lugar, ¿cuál es tu miedo? ¿Cuál es tu miedo? ¿El mañana? ¿Los estudios? ¿Qué vas a hacer después? ¿La herencia? ¿Lo que no tienes? ¿Los ahorros que se te van acabando? ¿Las deudas que te agobian? ¿Cuál es tu miedo? Pueden ser distintos, pero hoy la palabra de Dios también nos invita, además de reconocer nuestros miedos, nos invita a manejar el miedo. No se trata de eludirlo, no se trata de huir, se trata de saber enfrentarlo. Porque hoy también las lecturas, las demás lecturas, nos hablan de este miedo. El mismo miedo que experimenta Jeremías, este hombre a quien el Señor llama y le encomienda una misión. Y Jeremías es una, yo creo que es un bonito ejemplo de alguien que tiene miedo ante su misión. ¿Cómo voy a ir? Yo soy demasiado joven para lo que me envías. Y el Señor le dice, no digas que eres demasiado joven, yo estaré contigo. Tú ve, predica, anuncia, destruye, reconstruye. Ya a Jeremías Dios le había hecho esa promesa. Entonces Jeremías, con el ánimo de la promesa, va y comienza a predicar al pueblo. Un pueblo que necesita arrepentimiento. Jeremías dice, necesitamos ser purificados. A nadie, dice la carta a los Hebreos, a nadie nos gusta que nos corrijan. Y lo mismo le pasó al pueblo al que predicaba Jeremías. No les gustó que Jeremías les denunciara su pecado, les dijera que era necesaria la conversión, que era necesaria la purificación. Entonces, en lugar de obedecer la palabra del profeta, ¿qué hace el pueblo? Pues se confabulan contra él. Y entonces hoy escuchamos la primera lectura. Yo oí el cuchicheo de la gente. Este que está cumpliendo con lo que Dios le pidió, solo escucha el cuchicheo, ¿verdad? Que le hablan en secreto y le decían, denunciemos a Jeremías. A veces el pecado se apodera de nosotros y el pecado muchas veces nos hace cínicos. Y al ser cínicos en nuestro pecado, aquel que nos denuncia el pecado se convierte en enemigo. Porque es cómodo muchas veces vivir en el pecado. Y eso le había pasado a ese pueblo. Ha caído en una actitud de cinismo delante de su pecado que la denuncia de Jeremías les estorba. Por eso dicen, denunciemos a Jeremías, ojalá se tropiece y caiga, lo venceremos y podremos vengarnos de él. Pero qué mal les está haciendo, les está denunciando su pecado. Y entonces, delante de ese miedo que también abraza a Jeremías, él dice hoy una expresión que creo que debe ser una expresión que nosotros también estamos llamados a pronunciar, pero también a experimentar. Dice Jeremías, delante de esa situación, él dice, el Señor, guerrero poderoso, está a mi lado. Sí, tengo miedo. Pero como muchas veces se dice, ¿quién dijo miedo, verdad? Si el Señor, guerrero poderoso, está a mi lado. Por eso recuerdan, hace un momento les preguntaba, ¿cuál es tu miedo? En este momento, ¿a qué le temes? Cada uno sabrá. Cada uno sabe dónde le aprieta el zapato.

nosotros, en quienes se ha derramado el amor de Dios por el Espíritu Santo, y yo creo que podemos decir todavía con mayor profundidad, el Señor no solo está a mi lado. ¿Recuerdan cómo decíamos en Pentecostés? Porque el Espíritu Santo no es el Dios conmigo, el Espíritu Santo es el Dios en mí. El Emmanuel es el Dios con nosotros. El Espíritu Santo es el Dios en mí.

nosotros. Entonces, ¿cuál es tu miedo?, diría, ¿no? ¿Por qué muchas veces nos dejamos abrazar por el miedo? El exceso de futuro muchas veces se convierte en ansiedad. El exceso de pasado se convierte en depresión. Pero nosotros estamos llamados a que ni nos preocupamos tanto demasiado, ni vivimos en el futuro que no ha llegado, ni nos estancamos en el pasado que ya pasó, sino que en el aquí y ahora de nuestra historia estamos llamados a decir con Jeremías: el Señor guerrero poderoso está a mi lado, y si eres bautizado también, el Espíritu Santo está en mí. Así que no hay nada que temer. Y como dice el apóstol, el Espíritu de Dios que está en ti, que está en nosotros, es más fuerte que el espíritu del mundo, es más fuerte que el maligno. Es una primera enseñanza del profeta para vencer el miedo, para vencer nuestros miedos, para no tener miedo a que desde nuestra pobreza y pequeñez, desde lo que poco que somos o podemos, poner lo que somos y tenemos al servicio de Dios, al servicio del reino. Pero es que también puede haber alguna otra fuente de miedo o de terror paralizante. La segunda lectura de la carta de San Pablo a los Romanos nos recuerda que todos participamos del mismo barro. Todos muchas veces nos embarramos. Y todos muchas veces la embarramos en grande. Es el pecado. Y entonces cuando llega el pecado, aparece el acusador. ¿Quién es el acusador? Satanás. Satanás significa acusador. ¿Y qué hace el acusador? Te acusa. Eres indigno del perdón. ¿Para qué vas? ¿Para qué te esfuerzas? Eres pecador, ya no tienes perdón. Hoy el apóstol Pablo nos recuerda de que, a ver, leo la última parte de la segunda lectura, que dice: así como por el delito de uno solo todos murieron, ¿cuánto más la gracia de Dios y el don otorgado por la gracia se han desbordado sobre todos? Esto mismo dice San Pablo con las otras palabras, cuando dice: donde abundó el pecado, sobreabundó la gracia. Entonces, lo primero es el miedo, ahora es el pecado, la vergüenza personal. ¿Cuántas veces también, así como el miedo nos paraliza, la vergüenza por nuestros pecados también nos desespera? ¿Cómo voy a ser? Yo soy pecador. Aquí porque no me conocen, no saben lo pecador que soy. Todos nosotros participamos del mismo barro. Lo que Pablo nos está diciendo hoy, que este barro que nos embarra, este pecado que sondea y que muchas veces nos atrapa con sus garras, este barro ha sido visitado y tocado por la gracia de Jesucristo. De modo que tu pecado se convierte en una grieta a través de la cual, si tú lo permites, si tú te arrepientes, a través de esa grieta de tu pecado y tu vergüenza y tu miseria, se cuela hacia ti la luz de la gracia de Dios. Porque donde abunda el pecado, sobreabunda la gracia. Pensemos en las enfermedades. Hay enfermedades sencillas, se pueden curar con un té. Hay enfermedades graves y complejas y crónicas y a veces hasta desconocidas. Bueno, cualquiera que sea tu enfermedad, siempre hay una cura. Así son los pecados. Hay pecaditos y pecadotes crónicos. Pues cuanto más grande, cuanto más escandaloso es tu pecado, más espacio hay en ti para la gracia de Dios, si tú lo permites. Entonces, esta es una invitación a vencer el miedo, a vencer ese sentido de derrota en la que muchas veces el maligno hace que nosotros caigamos por el reconocimiento de nuestros pecados. Yo suelo hacer esta comparación. Cuando yo me encuentro delante de mi pecado, tengo dos salidas extremas. Los extremos siempre son dañinos. Cuando yo caigo en la cuenta de mi pecado, una actitud incorrecta es la desesperación y decir: este pecado es más fuerte que yo no puedo. Cada uno sabe cuáles son sus luchas. Tal vez la ira, la envidia, la lengua, ¿verdad? Criticar. O muchas veces luchas que tienen que ver
con la afectividad, con la sexualidad.

Esos son nuestros pecados. Delante del pecado, repito, la primera opción es la desesperación. Decir, esto es más fuerte que yo. No puedo más. Ya no tengo perdón.

Y entonces el cinismo no hace otra cosa sino que me paraliza y me estanca en la mediocridad. Yo puedo ser más, yo estoy llamado a más, pero el miedo y el pecado, la vergüenza de mi pecado, me paraliza. Bueno, delante de estas realidades hoy la palabra nos invita, en primer lugar, a no tener miedo. ¿Por qué? Porque el Señor Guerrero Poderoso está a mi lado. Y a que reconociendo mi propio pecado, estoy llamado a no desesperarme, porque Dios me ama y donde abundó el pecado, sobreabundó la gracia. Pero tampoco a caer en el cinismo, porque Dios me ha dado su espíritu y sí es posible que prevalezca la fuerza de su gracia por encima del impulso de la humanidad, por encima de nuestros pecados. Y luego, pues del Evangelio tomamos esta otra expresión que nos habla, nos invita, ¿verdad? Dice Jesús: a quien me reconozca delante de los hombres, yo también lo reconoceré ante mi Padre. Porque esto de dar testimonio, porque esto de enfrentar el mundo, muchas veces nos va a traer persecuciones. Y tal vez no son persecuciones, seguramente no son persecuciones como en los primeros cristianos o como todavía viven muchos hermanos nuestros en otros lugares del mundo. Una mujer del norte de Nigeria decía en una ocasión: si un domingo vamos a misa con la familia, siempre tenemos el miedo de que no sabemos si regresaremos vivos a casa. Porque hay lugares donde se está viviendo de una manera muy cruda la persecución. Aquí pues tenemos esa libertad, por lo menos de esa persecución física. Pero yo creo que estamos en un mundo donde también la persecución se traduce, como lo decía el Papa Benedicto XVI, en el ridículo, en la burla. ¿Cuántas veces en la misma familia hay gente que se burla de ti porque vienes a misa? Porque busca dejarte en ridículo. O los amigos, o los compañeros de estudio, de trabajo. El ridículo es una manera de persecución. Bueno, es aquí donde nos invita Jesús y nos dice: cuidado con el miedo, cuidado con avergonzarte. Si me reconoces delante de los hombres, yo también te reconoceré ante mi Padre. A veces nosotros tememos, ¿verdad? Desconfiamos, nos avergonzamos de nuestra fe, dejamos de confiar en Dios. Me llama la atención que hay muchos casos de personas que confían en otras fuerzas, en otros poderes espirituales. Es que hay católicos que comulgan y después van con espiritistas. Eso es un pecado, es un adulterio espiritual. Es falta de confianza, es falta de reconocimiento ante Dios. Y eso Jesús va a pedir cuentas. No me estás reconociendo delante de los hombres. Hermanos, estamos hoy entonces nosotros llamados, ¿verdad?, a ser esos discípulos que se saben llamados, pero se saben también enviados. Enviados a un mundo que muchas veces nos va a ridiculizar, que nos va a perseguir. Bueno, Jeremías nos enseña a no tener miedo. ¿Por qué? Porque el Señor está a mi lado. El Señor, como guerrero poderoso, está a mi lado. El Espíritu de Dios está en mí. No hay nada que temer. Ah, pero es que el diablo me puede acusar, es que soy muy pecador, es que tengo grandes heridas y grandes miserias. San Pablo nos recuerda: donde abundó el pecado, sobreabunda la gracia, si tú le das espacio a la gracia. Y Jesús entonces culmina diciéndonos que no hemos de tener miedo ni vergüenza de profesar nuestra fe, de manifestarnos como cristianos en medio de un mundo necesitado de amor, necesitado de gracia. Porque si le reconocemos, si no tenemos vergüenza de reconocerlo ante los hombres, Él tampoco nos negará ante el Padre del cielo. Gloria al Padre, y al Hijo, y al Espíritu Santo. Fuera en el principio, ahora y siempre, por los siglos de los siglos. Vamos, hermanos, a profesar nuestra fe. La fe es la respuesta que nosotros damos a Dios, que nos habla en su palabra. Nosotros, como el apóstol Pedro, sabemos que también necesitamos crecer en la fe. Dice Pedro: Señor, yo creo, pero aumenta mi fe. Profesemos nosotros todos juntos nuestra fe. Creo en un solo Dios, Padre Todopoderoso, Creador del cielo y de la tierra, de todo lo visible y lo invisible. Creo en un solo Señor, Jesucristo, Hijo único de Dios, nacido del Padre antes de todos los siglos. Dios de Dios, luz de luz, Dios verdadero de Dios verdadero, engendrado, no creado, de la misma naturaleza.

0: Naturaleza del Padre, por quien todo fue hecho, que por nosotros los hombres y por nuestra salvación bajó del cielo, y por obra del Espíritu Santo se encarnó de María la Virgen y se hizo hombre, y por nuestra causa fue crucificado en tiempos de Poncio Pilato, padeció y fue sepultado, y resucitó al tercer día según las Escrituras, y subió al cielo. Y está sentado a la derecha del Padre, y de nuevo vendrá con gloria para juzgar a vivos y muertos, y su reino no tendrá fin. Creo en el Espíritu Santo, Señor y dador de vida, que procede del Padre y del Hijo, que con el Padre y el Hijo recibe una misma adoración y gloria, y que habló por los profetas. Creo en la Iglesia, que es una santa, católica y apostólica. Confieso que hay un solo bautismo para el perdón de los pecados. Espero la resurrección de los muertos y la vida del mundo futuro. Amén. Hermanos, en esta oración pública y comunitaria, oremos a Cristo nuestro Señor, pero no cada quien por sí mismo, ni solo por sus propias necesidades, sino por las de todo el pueblo. Digámosle con fe.
1: Escúchanos, Señor.
0: Escúchanos, Señor.
1: Por la Iglesia, para que continúe en el mundo la obra salvadora de Jesucristo, oremos. Por los pastores del pueblo de Dios, para que viviendo en comunión con el sucesor de Pedro, promuevan la unidad de los cristianos, oremos. Por los que son humillados, tratados injustamente o abandonados, para que el Señor se les manifieste con su bondad, oremos.
0: Escúchanos, Señor.
1: Por los que hacen el mal, persiguen a los justos o fomentan la violencia, para que Dios se les manifieste y cambien de vida, oremos.
0: Escúchanos, Señor.
1: Por los difuntos, para que los méritos de Cristo les alcance la gloria del cielo, oremos.
0: Escúchanos, Señor.
1: Por los que compartimos esta Eucaristía, para que cimentados en Cristo, no desfallezcamos en la vivencia de nuestra fe, oremos.
0: Escúchanos, Señor. Por la vida de José Emilio Mérida, que agradece a Dios el haber culminado un semestre de estudio por su trabajo, para que el Señor le conceda la luz de su Espíritu Santo para cumplir la voluntad del Padre, oremos. También por la vida de Miguel Ángel Estrau García, para que el Señor le bendiga, agradeciendo a él por el don de la vida, que el Señor le llene también con los dones de su Espíritu Santo, oremos. Y por el eterno descanso de Luisa Esperanza, custodio de Arango, oremos. Señor Jesucristo, escucha benignamente nuestras súplicas y concédenos lo que te pedimos, confiados en tu poder, tú que vives y reinas por los siglos de los siglos. Pueden sentarse, hermanos, participemos ahora de la liturgia eucarística.
2: La obediencia fiel a Dios y el amor desinteresado a nuestro prójimo es la mejor ofrenda que ahora le presentamos al Señor junto con estos dones de pan y vino. Seamos generosos.

Oren, hermanos, para que trayendo al altar los gozos y las fatigas de cada día, nos dispongamos a ofrecer el sacrificio agradable a Dios, Padre Todopoderoso. El Señor reciba de tus manos este sacrificio, para alabanza y gloria de su nombre, para nuestro bien y de toda su santa Iglesia. Recibe, Señor, este sacrificio de reconciliación y alabanza, y concédenos que, purificados por su eficacia, podamos ofrecerte el entrañable afecto de nuestro corazón, por Jesucristo nuestro Señor. El Señor

0: Demos gracias al Señor nuestro Dios.
1: Es justo y necesario.
0: En verdad es justo y necesario. Es nuestro deber y salvación darte gracias, siempre y en todo lugar, Señor Padre Santo, Dios Todopoderoso y Eterno, en quien vivimos, nos movemos y existimos. Y todavía peregrinos en este mundo, no solo experimentamos las pruebas cotidianas de tu amor, sino que poseemos ya en prenda la vida futura. Porque al poseer las primicias del Espíritu, por el cual resucitaste a Jesús de entre los muertos, esperamos disfrutar eternamente del misterio pascual. Por eso te alabamos con todos los ángeles y proclamamos tu gloria con alegría.

0: Santo eres en verdad, Padre, y con razón te alaban todas tus criaturas, ya que por Jesucristo, tu Hijo, Señor nuestro, con la fuerza del Espíritu Santo, das vida y santificas todo, y congregas a tu pueblo sin cesar, para que ofrezca en tu honor un sacrificio sin mancha, desde donde sale el sol hasta el ocaso. Por eso, Padre, te suplicamos que santifiques por el mismo Espíritu estos dones que hemos separado para ti, de manera que se conviertan en el cuerpo y la sangre de Jesucristo, Hijo tuyo y Señor nuestro, que nos mandó celebrar estos misterios. Porque Él mismo, la noche en que iba a ser entregado, tomó pan y, dando gracias, te bendijo, lo partió y lo dio a sus discípulos, diciendo: tomen y coman todos de él, porque esto es mi cuerpo, que será entregado por ustedes.
1: Señor mío y Dios mío.

0: Del mismo modo, acabada la cena, tomó el cáliz. Dando gracias, te bendijo y lo pasó a sus discípulos, diciendo: tomen y beban todos de él, porque este es el cáliz de mi sangre, sangre de la alianza nueva y eterna, que será derramada por ustedes y por muchos para el perdón de los pecados. Hagan esto en conmemoración mía.
1: Señor mío.

Este es el sacramento de nuestra fe. Así pues, Padre, al celebrar ahora el memorial de la pasión salvadora de tu Hijo, de su admirable resurrección y ascensión al cielo, mientras esperamos su venida gloriosa, te ofrecemos en esta acción de gracias el sacrificio vivo y santo. Dirige tu mirada sobre la ofrenda de tu Iglesia y reconoce en ella la víctima por cuya inmolación quisiste devolvernos tu amistad, para que, fortalecidos con el cuerpo y la sangre de tu Hijo y llenos de su Espíritu Santo, formemos en Cristo un solo cuerpo y un solo espíritu. Que Él nos transforme en ofrenda permanente, para que gocemos de tu heredad junto con tus elegidos. Con María, la Virgen, Madre de Dios, su esposo San José, los apóstoles y los mártires, San Marcos y todos los santos, por cuya intercesión confiamos obtener siempre tu ayuda. Te pedimos, Padre, que esta víctima de reconciliación traiga la paz y la salvación al mundo entero. Confirma en la fe y en la caridad a tu Iglesia peregrina en la tierra, a tu servidor, el Papa León, a nuestro obispo, Bernabé, al orden episcopal, a los presbíteros y diáconos y a todo el pueblo redimido por ti. Atiende los deseos y súplicas de esta familia que has congregado en tu presencia en el domingo, día en que Cristo ha vencido a la muerte y nos ha hecho partícipes de su vida inmortal. Reúne en torno a ti, Padre misericordioso, a todos tus hijos dispersos por el mundo, a nuestros hermanos difuntos, a Luisa Esperanza, custodio de Arango, y a cuantos murieron en tu amistad, recíbelos en tu reino, donde esperamos gozar todos juntos de la plenitud eterna de tu gloria. Por Cristo, Señor nuestro, por quien concedes al mundo todos los bienes.

0: No hay motivo para el temor, porque el amor de Dios ha sido derramado en nuestros corazones con el Espíritu Santo que se nos ha dado, el Espíritu que nos hace hijos. Por eso, oremos al Padre con la confianza que Cristo nos enseñó. Padre nuestro, santificado sea tu nombre. Venga a nosotros tu reino. Hágase tu voluntad en la tierra como en el cielo. Danos hoy nuestro pan de cada día. Perdona nuestras ofensas, como también nosotros perdonamos a los que nos ofenden. No nos dejes caer en la tentación y líbranos del mal. Líbranos de todos los males, Señor. Líbranos del miedo. Líbranos de avergonzarnos de ti. Y concédenos la paz en nuestros días, para que, ayudados por tu misericordia, vivamos siempre libres de pecado y protegidos de toda perturbación, mientras esperamos la gloriosa venida de nuestro Salvador, Jesucristo.
1: Reino tuyo es el poder y la gloria por siempre, Señor.
0: Señor Jesucristo, que dijiste a tus apóstoles: la paz les dejo, mi paz les doy. No tengas en cuenta nuestros pecados, sino la fe de tu Iglesia. Y conforme a tu palabra, concédele la paz y la unidad, tú que vives y reinas por los siglos de los siglos. La paz del Señor esté siempre con ustedes. Como hijos de Dios, intercambien ahora un signo de comunión fraterna.

Hermanos, aquí está Jesús el Señor, el que nos llama para que seamos sus discípulos y nos envía para que también seamos sus misioneros. Y hoy nos dice, no tengan miedo. Él es el Cordero de Dios que quita el pecado del mundo. Dichosos los invitados a la cena del Señor. Señor, yo no soy digno de que entres en mi casa, pero una palabra tuya bastará para sanarme.

Todo creyente cristiano es un invitado a comer en la mesa del pan de la vida. Allí compartimos el cuerpo glorificado de Jesús para poder obrar como testigos suyos. Acerquémonos a recibirle y los que por alguna razón no pueden, les invito a que se unan conmigo en la comunión espiritual. Señor Jesús, creo que estás realmente presente en el Santísimo Sacramento del altar. Te amo sobre todas las cosas y deseo fervientemente recibirte en mi alma. Pero como ahora no puedo hacerlo sacramentalmente, ven al menos espiritualmente a mi corazón. Como si ya te hubiese recibido, te abrazo y me uno del todo a ti. No permitas que jamás me aparte de ti. Amén.

Oración por las vocaciones. Padre nuestro, bueno y compasivo, Cristo Jesús, tu Hijo, nos pidió orar para que tú envíes trabajadores a tu campo. Oye nuestra súplica, danos sacerdotes santos comprometidos en la liberación de tu pueblo. Danos hermanas y hermanos que consagren

0: vida siguiendo a Jesús radicalmente. Danos laicos y laicas que formando familias buenas sean semilleros de futuras vocaciones. Envía tu Espíritu Santo sobre nuestra diócesis para que tu llamado sea escuchado. Te lo pedimos por Cristo tu Hijo y por intercesión de nuestra Madre, la Santísima Virgen María. Amén. Oración por el plan diocesano de evangelización. Señor Jesucristo, buen pastor de nuestras almas, te damos gracias por estos 75 años de caminar como diócesis de San Marcos. Te pedimos que envíes tu Espíritu Santo sobre nosotros para que el plan diocesano de evangelización sea fuego en nuestro corazón. Concédenos la gracia de un encuentro permanente contigo. Danos hambre de conocer tu verdad. Enséñanos a celebrar con fe tu presencia y danos valentía para dar testimonio de tu amor con nuestro compromiso en el mundo. Que nuestras pequeñas comunidades sean escuelas de discipulado y misión. Que bajo la intercesión de San Marcos Evangelista y la protección de la bienaventurada Virgen María, tu Madre Santísima, seamos una iglesia en salida, samaritana, sinodal y custodia de la creación, tú que vivas y reinas por los siglos de los siglos. Amén.
1: Los ojos de todos esperan en ti, Señor, y tú les das la comida a su tiempo. Oremos. Renovado, Señor, por el alimento del sagrado cuerpo y la preciosa sangre de tu Hijo, concédenos que lo que realizamos con asidua devoción lo recibamos convertido en certeza de redención. Por Jesucristo nuestro Señor. Hermanos, nos sentamos para escuchar los avisos parroquiales.
0: La Hermandad de la Consagrada Imagen del Señor Sepultado, de la Preciosa Sangre y Apostolado de la Oración del Sagrado Corazón de Jesús, invita a la feligresía católica marquense para que acompañen a los rezos dedicados al Sagrado Corazón de Jesús. Se están realizando todos los días a partir de las 16:04 de la tarde en el interior de la Iglesia Catedral, finalizando el martes 30 de junio en el mismo horario. Se informa que la catequesis para catecúmenos de adultos de 25 años en adelante que no tengan el sacramento del bautismo, iniciará el sábado 1 de agosto a partir de las 3 de la tarde en el salón parroquial. Mayor información en Secretaría Parroquial. Se invita a leer las proclamas matrimoniales que se encuentran en el cancel.
1: Hermanos, también los hermanos de la pastoral social me han pedido recordarles lo que, bueno, ellos han distribuido los domingos anteriores y hoy estos sobres en los que se les invita pues a ser generosos para esta colecta que se hace en favor de la Casa Integral Sagrada Familia de Nazaret, que quiere ser un espacio de acogida para tantas personas que muchas veces necesitan de un hospedaje, que vienen a visitar a sus familiares en el hospital y también necesitan un lugar donde pasar la noche. Invitados pues a ser generosos, colaborando, ¿verdad?, con nuestros hermanos de la pastoral social. Y antes de la bendición para todos, hermanos, invitamos también para que puedan acercarse tanto el cumpleañero como también quien agradece a Dios por la vida, a José Emilio y a Miguel Ángel, que puedan acercarse para bendecirles.

0: Oremos. Ya está aquí, José Emilio, Dios Todopoderoso y Eterno. Te damos gracias por todos los dones con que has enriquecido a estos hijos tuyos. Te damos gracias por la vida de Miguel, que ha cumplido años. Gracias también por la sabiduría y el conocimiento que has concedido a Luis Emilio. Te pedimos que los bendigas, los guardes bajo tu protección, los llenes con los dones de tu Espíritu Santo, para que siendo dóciles a esas inspiraciones, cumplan siempre en todo tu santa voluntad. Y que tu bendición les acompañe en el nombre del Padre, y del Hijo, y del Espíritu Santo.
1: Amén.
0: Muchas felicidades y damos muchos aplausos a nuestros hermanos.

0: Ahora, hermanos, puestos de pie, invoquemos la bendición de Dios para nuestras vidas, para nuestras familias, para nuestra comunidad. El Señor esté con ustedes.
1: Y con tu espíritu.
0: Que la paz de Dios, que sobrepasa todo anhelo y esfuerzo humano, custodie su corazón y su inteligencia en el amor y conocimiento de Dios y de su Hijo Jesucristo, nuestro Señor.
1: Amén.
0: Y la bendición de Dios Todopoderoso, Padre, Hijo y Espíritu Santo, descienda sobre ustedes y permanezca para siempre.
1: Amén.
0: Nos encomendamos a la intercesión de nuestra buena Madre, la Virgen María, que ella interceda por quienes hemos tenido presentes en nuestras intenciones. También pedimos su intervención, su intercesión por los enfermos y por nuestros difuntos. Dios te salve María, llena eres de gracia, el Señor es contigo. Bendita tú eres entre todas las mujeres y bendito es el fruto de tu vientre Jesús. Santa María, Madre de Dios, ruega por nosotros pecadores, ahora y en la hora de nuestra muerte. Amén. A tu hija Luisa Esperanza, custodio de Arango, dale, Señor, el descanso eterno.
1: Y brille para ella la luz perpetua.
0: Que descanse en paz.
1: Que así sea.
0: Su alma y las almas de todos los fieles difuntos, por la misericordia de Dios, descansen en paz.
1: Así sea.
0: Hermanos, para todos una buena noche y una buena semana. Vayamos a hacer vida lo que aquí hemos celebrado. Pueden ir en paz.
1: Demos gracias a Dios. Queridos hermanos, la llamada de Jesús es exigente y comprometedora. Con renovado entusiasmo, volvamos a nuestros hogares, decididos a vivir como verdaderos seguidores de Cristo. Nos despedimos cantando alegremente.

Proclama mi alma la grandeza del Señor. Se alegra mi espíritu en Dios mi Salvador, porque ha mirado la humillación de su esclava. Desde ahora me felicitarán todas las generaciones, porque el Poderoso ha hecho obras grandes por mí. Su nombre es santo, y su misericordia llega a sus fieles de generación en generación. Él hace proezas con su brazo, dispersa a los soberbios de corazón, derriba del trono a los poderosos y enaltece a los humildes. A los hambrientos los colma de bienes y a los ricos los despide.

0: vacíos. Auxilia a Israel, su siervo, acordándose de su misericordia, como lo había prometido a nuestros padres, en favor de Abraham y su descendencia por siempre. Amén.
1: ¿Esta nube? 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

0: En un mundo falto de valores, la esperanza es el camino para encontrar a Dios, para encontrarnos a nosotros mismos. Debemos mantener los valores, el amor a Dios, y defender la vida y las familias. El momento es ahora. ¿Qué nos hace libres? La verdad. Dios es verdad. Dios es real y tenemos que creerlo. Solo podemos encontrar la plenitud de la libertad a través de la fe en el único Dios verdadero y su palabra en la Biblia. Su madre, la Virgen María, señala con sus dedos hacia el cielo. Su fe es la fe ejemplar de la palabra de Dios en la Biblia y en su Hijo Jesucristo. Al tener fe en Dios, Él nos dará sabiduría. Nuestra Señora nos está dando esta sabiduría para vivir en este mundo agitado. Que si fe se desmorona. Nuestro Creador nos dio los 10 mandamientos, con ellos podemos ser como Él nos creó para ser libres. Al seguir estos mandamientos encontramos liberación del pecado en Cristo. La moral comienza internamente con el Evangelio. Un evangelizador tiene que predicar el mensaje que transforma. Este mundo necesita una civilización libre, regida con leyes en orden de amor, misericordia, justicia y gracia. Debemos preocuparnos por educar a nuestros hijos, prepararlos, ya que serán la próxima generación que tendrá el mundo en sus manos. Tú. Ahora debes ser el faro de la verdad, llevando siempre la verdad de Cristo que viene a salvar a toda la humanidad. 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

Somos parte del grupo de Misa con Niños, está conformado por aproximadamente 25 familias y participamos dominicalmente en la misa de 10:30. Haber podido recibir la antorcha de la paz nos llena de alegría y de gozo y esperamos que esta paz inunde a todos los corazones de las familias que conforman estos grupos.

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0: como la pregunta es, la presencia de María, nuestra Madre Santísima en mi vida, fue algo fundamental porque fue el inicio de mi vocación, mi llamado. De hecho, yo soy un hijo de fruto de Medjugorje y ahí escuché, sentí claramente el llamado inesperado porque nunca había pensado ser sacerdote. Pero la Madre de Dios me tocó el corazón, me acompañó y me indicó el camino y Jesús me estaba llamando. Así que comparto esto con ustedes. La Madre de Dios para mí es el pilar fundamental porque no podemos conocer, entrar en el corazón de Jesús sin la Madre de Dios. Necesitamos, ella nos prepara, nos guía como Madre Espiritual al encuentro con Jesús. No podemos, debemos estar con Él, es muy importante.
1: Padre nuestro, santificado sea tu nombre, venga a nosotros tu reino, hágase tu voluntad en la tierra como en el cielo. Danos hoy nuestro pan de cada día, perdona nuestras ofensas, como también nosotros perdonamos a los que nos ofenden. No nos dejes caer en la tentación y líbranos.
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En esta oportunidad quiero compartir con ustedes una enseñanza bíblica a partir del Evangelio de San Juan, el capítulo 19, versículo 25, que hace referencia a la figura de la Santísima Virgen María, nuestra Madre Celestial. Ese pasaje bíblico reza: junto a la cruz de Jesús estaba su madre. A partir de allí nosotros podemos hacer esta meditación. La primera expresión, junto a la cruz. Esto manifiesta la cercanía de María Santísima a su Hijo Jesús, no solamente como madre, sino también como discípula del Señor. Un discípulo siempre está cerca de su maestro, nunca lejos. Cuando empezamos a seguir a Jesús de lejos, se nos complica la vida, se nos complica el seguimiento. Por eso al Señor se le sigue de cerca, desde el principio hasta el final. Eso debe ser a todas luces nuestro ideal en el camino de seguimiento, en el camino de discipulado. Estar siempre junto a Jesús. La cercanía va creando la fraternidad, la cercanía va creando la amistad, la cercanía nos va haciendo crecer en la fe y en el amor. María Santísima entonces nos enseña a estar cerca de Dios, cerca de Jesús, cerca de su Hijo. En una segunda medida, dice el texto bíblico, la cruz de Jesús. Esto es fundamental porque nuestra fe

Ciertamente nuestra devoción a la Santísima Virgen María nos hace exaltar su figura, sus virtudes y su cercanía con Dios. Pero realmente quien nos salva es Jesús. María nos lleva a Jesús para obtener de Él la salvación. ¿De quién es la cruz? La cruz es la cruz de Jesús. Y en ella el Señor a nosotros nos alcanza la salvación, nos alcanza la redención. Entonces María también nos enseña el valor de la cruz de Jesús. Ella está cerca de la cruz de su Hijo. Ella está cerca del que nos da la salvación. Por ende, nosotros también, a ejemplo de ella, debemos mirar la cruz de Jesús, la cruz de la salvación. Como decimos en esa bellísima oración del Viernes Santo, mirad el árbol de la cruz, donde un día estuvo clavada la salvación del mundo. Por María llegamos a Jesús y por Jesús llegamos a la salvación. María nos muestra el camino. Y finalmente en este pasaje de Juan 19:25 dice: estaba su madre, junto a la cruz de Jesús estaba su madre. Hay una particularidad en el Evangelio de San Juan, a diferencia de los evangelios sinópticos. En los sinópticos siempre se menciona el nombre de María. María, la madre de Jesús. María, la esposa de José. El Evangelio de San Juan no la llama por su nombre. Haciendo referencia a María Santísima, el Evangelio de San Juan siempre menciona la madre de Jesús. Había muchas Marías. Entonces, para no caer en la confusión, el evangelista San Juan menciona la madre de Jesús. Junto a la cruz de Jesús estaba su madre. Esto es un reflejo de el papel que juega María en la obra salvadora. No es ella la que nos salva, es su Hijo, y ella es la madre del Salvador. Es ella la que nos trae la redención. Entonces, queridos amigos, este pasaje bíblico deja para nosotros diversas enseñanzas. La primera enseñanza es que debemos estar junto a Jesús. Uno puede llegar a imaginarse el dolor que podía sentir o que puede sentir una madre al ver a su hijo sufriendo, al ver a su hijo al borde de la muerte. Y aún así, María permaneció firme. María permaneció al pie de la cruz. María no se rindió. María no sucumbió ante el dolor. Entonces, ¿por qué nosotros, a veces ante las adversidades, a veces ante la enfermedad, ante tantas situaciones complejas de nuestra vida, sucumbimos? Nuestra Madre Celestial, María Santísima, nos da un ejemplo de fidelidad y de firmeza al estar junto a Jesús. No desfalleció, no claudicó, estuvo hasta el final, soportando hasta las últimas consecuencias. Una madre no abandona nunca a su hijo. Entonces, eso nos da una certeza. Tampoco María Santísima, siendo nuestra madre, nos va a abandonar ni siquiera en los momentos más difíciles de nuestra vida. Una segunda enseñanza es que María nos muestra la salvación en la cruz de Jesús. Ella no quiere llevarse las luces, ella no quiere llevarse los reflectores. Dice el Evangelio de San Juan, el capítulo 2, hagan lo que Él les diga. María es una mujer obediente a la palabra. Ella tiene claro cuál es su papel, ella tiene clara cuál es su función, la de llevarnos a Jesús. Entonces, que también nosotros busquemos siempre darle la gloria, la honra, el honor y el poder a quien lo merece. Honor y gloria a quien honor y gloria merece, a Jesús. Y esto nos enseña a nuestra madre, a darle el lugar que corresponde a su Hijo, a Jesús, que es el que realmente salva.

y que también nosotros, tercero, podamos descubrir cuál es nuestra misión, cuál es nuestra tarea en la ola de la redención, qué podemos aportar, en qué podemos vincularnos a la ola de la salvación del mundo. Hay muchas personas esperando un testimonio, esperando una palabra, esperando una cercanía, un abrazo, una mirada, un gesto de solidaridad. María tiene claro cuál es su papel, es la madre del Salvador. Tenemos claro cuál es nuestro papel en la obra de la salvación. Tenemos claro cuál es el propósito que Dios espera de nosotros, que ella, nuestra madre celestial, la reina de la paz, nos ayude a encontrar una vida de fe con propósito. Bendiciones.

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Oh Jesús, ahora deseo rezar la oración del Señor 7 veces junto con el amor con que tú santificaste esta oración en tu corazón. Tómala de mis labios hasta tu sagrado corazón, mejórala y complétala para que le brinde tanto honor y felicidad a la Trinidad en la tierra, como tú garantizaste con esta oración. Que ésta se derrame sobre tu santa humanidad para la glorificación de tus dolorosas heridas y la preciosísima sangre que tú derramaste en ellas. Amén. La circuncisión. Padre nuestro que estás en el cielo, santificado sea tu nombre. Venga a nosotros tu reino. Hágase tu voluntad en la tierra como en el cielo. Danos hoy nuestro pan de cada día. Perdona nuestras ofensas, como también nosotros perdonamos a los que nos ofenden. No nos dejes caer en tentación y líbranos del mal. Amén. Dios te salve María, llena eres de gracia, el Señor es contigo. Bendita eres entre todas las mujeres y bendito es el fruto de tu vientre, Jesús. Santa María, Madre de Dios, ruega por nosotros los pecadores, ahora y en la hora de nuestra muerte. Amén. Padre eterno, por medio de las manos inmaculadas de María y el Sagrado Corazón de Jesús, te ofrezco las primeras heridas, los primeros dolores y el primer derrame de sangre como expiación de los pecados de mi infancia y de toda la humanidad, como protección contra el primer pecado mortal, especialmente entre mis parientes. La agonía de Jesús en el huerto de los olivos. Padre nuestro que estás en el cielo, santificado sea tu nombre. Venga a nosotros tu reino. Hágase tu voluntad en la tierra como en el cielo. Danos hoy nuestro pan de cada día y perdona nuestras ofensas como también nosotros perdonamos a los que nos ofenden. No nos dejes caer en la tentación y líbranos del mal. Amén. Dios te salve María, llena eres de gracia, el Señor es contigo. Bendita eres entre todas las mujeres y bendito es el fruto de tu vientre, Jesús. Santa María, Madre de Dios, ruega por nosotros los pecadores, ahora y en la hora de nuestra muerte. Amén. Padre eterno, por medio de las manos inmaculadas de María y el Sagrado Corazón de Jesús, te ofrezco el intenso sufrimiento del corazón de Jesús en el huerto de los olivos, y cada gota de sudor de sangre como expiación de mis pecados y del corazón y los de toda la humanidad, como protección contra tales pecados y para que se extienda el amor divino y fraterno. La flagelación. Padre nuestro que estás en el cielo, santificado sea tu nombre. Venga a nosotros tu reino. Hágase tu voluntad en la tierra como en el cielo. Danos hoy nuestro pan de cada día y perdona nuestras ofensas como también nosotros perdonamos a los que nos ofenden. No nos dejes caer en la tentación y líbranos del mal. Amén. Dios te salve María, llena eres de gracia, el Señor es contigo. Bendita eres entre todas las mujeres y bendito es el fruto de tu vientre, Jesús. Santa María, Madre de Dios, ruega por nosotros los pecadores, ahora y en la hora de nuestra muerte. Amén. Padre eterno, por medio de las manos inmaculadas de María y el Sagrado Corazón de Jesús, te ofrezco las heridas, los dolores y la preciosísima sangre de la flagelación como expiación de mis pecados de la carne y los de toda la humanidad, como protección contra tales pecados y la preservación de la inocencia, especialmente entre mis parientes. La coronación de espinas. Padre nuestro, que estás en el cielo, santificado sea tu nombre. Venga a nosotros tu reino. Hágase tu voluntad en la tierra como en el cielo. Danos hoy nuestro pan de cada día y perdona nuestras ofensas como también nosotros perdonamos a los que nos ofenden. No nos dejes caer en la tentación y líbranos del mal. Amén. Dios te salve María, llena eres de gracia, el Señor es contigo.
bendita eres entre todas las mujeres, y bendito es el fruto de tu vientre, Jesús. Santa María, Madre de Dios, ruega por nosotros los pecadores, ahora y en la hora de nuestra muerte. Amén. Padre eterno, por medio de las manos inmaculadas de María y el Sagrado Corazón de Jesús, te ofrezco las heridas, los dolores y la preciosísima sangre de la Sagrada Cabeza de Jesús, luego de la coronación de espinas, como expiación de mis pecados del Espíritu y los de toda la humanidad, como protección contra tales pecados y para que se extienda el reino de Cristo aquí en la tierra. Cargando la cruz. Padre nuestro que estás en el cielo, santificado sea tu nombre. Venga a nosotros tu reino, hágase tu voluntad en la tierra como en el cielo. Danos hoy nuestro pan de cada día y perdona nuestras ofensas como también nosotros perdonamos a los que nos ofenden. No nos dejes caer en la tentación y líbranos del mal. Amén. Dios te salve María, llena eres de gracia, el Señor es contigo. Bendita eres entre todas las mujeres y bendito es el fruto de tu vientre, Jesús. Santa María, Madre de Dios, ruega por nosotros los pecadores, ahora y en la hora de nuestra muerte. Amén. Padre eterno, por medio de las manos inmaculadas de María y el Sagrado Corazón de Jesús, te ofrezco los sufrimientos en el camino a la cruz, especialmente la santa herida en su hombro y la preciosísima sangre como expiación de mi negación de la cruz y la de toda la humanidad. Todas mis protestas contra tus planes divinos y todos los demás pecados de palabra, como protección contra tales pecados y para un verdadero amor a la cruz. La crucifixión de Jesús. Padre nuestro que estás en el cielo, santificado sea tu nombre. Venga a nosotros tu reino. Hágase tu voluntad en la tierra como en el cielo. Danos hoy nuestro pan de cada día y perdona nuestras ofensas como también nosotros perdonamos a los que nos ofenden. No nos dejes caer en la tentación y líbranos del mal. Amén. Dios te salve María, llena eres de gracia, el Señor es contigo. Bendita eres entre todas las mujeres y bendito es el fruto de tu vientre, Jesús. Santa María, Madre de Dios, ruega por nosotros los pecadores, ahora y en la hora de nuestra muerte. Amén. Padre eterno, por medio de las manos inmaculadas de María y el Sagrado Corazón de Jesús, te ofrezco a tu Hijo en la cruz, cuando lo clavaron y lo levantaron, las heridas en sus manos y en sus pies, y los tres hilos de la preciosísima sangre que derramó ahí por nosotros, las extremas torturas del cuerpo y del alma, su muerte preciosa y su renovación no sangrienta en todas las santas misas de la tierra, como expiación de todas las heridas contra los votos y normas dentro de las órdenes, como reparación de mis pecados y los de todo el mundo, por los enfermos y moribundos, por todos los santos sacerdotes y laicos, por las intenciones del Santo Padre, por la restauración de las familias cristianas, para el fortalecimiento de la fe, por nuestro país y por la unión de todas las naciones en Cristo y su Iglesia, así como también por la diáspora. La llaga del costado

0: de Jesús. Padre nuestro que estás en el cielo, santificado sea tu nombre. Venga a nosotros tu reino. Hágase tu voluntad en la tierra como en el cielo. Danos hoy nuestro pan de cada día y perdona nuestras ofensas como también nosotros perdonamos a los que nos ofenden. No nos dejes caer en la tentación y líbranos del mal. Amén. Dios te salve María, llena eres de gracia, el Señor es contigo. Bendita eres entre todas las mujeres y bendito es el fruto de tu vientre, Jesús. Santa María, Madre de Dios, ruega por nosotros los pecadores, ahora y en la hora de nuestra muerte. Amén. Padre eterno, acepta con dignas por las necesidades de la Santa Iglesia y como expiación de los pecados de toda la humanidad, la preciosísima sangre y el agua que manó la herida del Sagrado Corazón de Jesús. Sé misericordioso para con nosotros, sangre de Cristo, el último contenido precioso de su Sagrado Corazón. Lávame de todas mis culpas de pecado y las de los demás. Agua del costado de Cristo, lávame totalmente de las penitencias del pecado y extingue las llamas del purgatorio para mí y para todas las almas del purgatorio. Amén. Promesas. El alma que las reza no sufrirá ningún purgatorio. El alma que las reza será aceptada entre los mártires como si hubiera derramado su propia sangre por la fe. El alma que las reza puede elegir a otros tres a quienes Jesús mantendrá luego en un estado de gracia suficiente para que se santifiquen. Ninguna de las cuatro generaciones siguientes al alma que las reza se perderá. El alma que las reza será consciente de su muerte un mes antes de que ocurra.
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que toda criatura bendiga y glorifique a María, la obra maestra de las manos de Dios, porque ella es la obra maestra de las manos de Dios, tanto en el orden de la gracia como en el de la gloria.

rendir mi corazón ante ti, con un corazón contrito y humillado, Señor. Como si yo fuese un niño, Dios, yo quiero conocerte, contemplarte, maravillarme, Señor, y conocer esas delicias de que los

viviendo. Todos esos nervios que te tienen atrapado detrás de tu casa. Trae tus miedos, tus temores, tus angustias. Es la voz del Señor que en este momento no mide fronteras, no mide distancias ni aparatos. No mide ni siquiera tu pecado ni el mío. Este es el momento de la gracia. Él lo hace posible porque es Dios. Este es el momento en que le traes tus heridas, le traes tus cansancios, tus fatigas, esa situación con tu trabajo, esa situación económica, esa situación con tus hijos, con tu esposo, con tus padres y hermanos. Este es el momento donde el Señor te dice: aquí estoy, soy yo, soy real, mi amor por ti es una realidad. Yo soy tu luz, tu camino, tu verdad, tu dirección. Yo soy tu esperanza, tu alegría que has perdido en el camino. Yo soy tu amor a la vida, yo soy tu médico, yo soy tu Dios, yo soy tu seguridad y tu cobijo.

Proclama mi alma la grandeza del Señor. Se alegra mi espíritu en Dios mi Salvador, porque ha mirado la humillación de su esclava. Desde ahora me felicitarán todas las generaciones, porque el Poderoso ha hecho obras grandes por mí. Su nombre es santo, y su misericordia llega a sus fieles de generación en generación. Él hace proezas con su brazo, dispersa a los soberbios de corazón, derriba del trono a los poderosos y enaltece a los humildes. A los hambrientos los colma de bienes y a los ricos los despide vacíos. Auxilia a Israel, su siervo, acordándose de su misericordia, como lo había prometido a nuestros padres, en favor de Abraham y su descendencia por siempre. Amén.

0: Toda criatura bendiga y glorifique a María, la obra maestra de las manos de Dios, porque ella es la obra maestra de las manos de Dios, tanto en el orden de la gracia como en el de la gloria.
1: Por medio de una serie de revelaciones a la hermana Faustina, nuestro Señor le enseñó lo fundamental de la confianza y la misericordia, y Él la usó como un canal para prodigar grandes tesoros y recordatorios al mundo. Le pidió un tiempo especial de meditación para recordar su pasión y muerte, y le dio instrucciones a Faustina de orar a las 3 de la tarde por sus necesidades personales, pero más que nada por aquellos que se encuentran atrapados por el pecado. Dios también añadió una gran promesa a todo esto, diciendo: esta es la hora de la gran misericordia. En esta hora no le negaré nada al alma que me pida algo en virtud de mi pasión. Y nuestro Señor también le dio una oración especial, la corona de la divina misericordia, en la cual le prometió: oh, qué grandes gracias yo daré a las almas que recen esta corona. Lo más profundo de mi tierna misericordia se mueve en favor de aquellos que rezan la corona de misericordia.

de la misericordia se abrió para el mundo entero. Oh fuente de vida, insondable misericordia divina, abarca el mundo entero y derrámate sobre nosotros. Oh sangre y agua, que brotaste del corazón de Jesús como una fuente de misericordia para nosotros, en ti confío. Padre nuestro, que estás en el cielo, santificado sea tu nombre. Venga a nosotros tu reino. Hágase tu voluntad en la tierra como en el cielo. Danos hoy nuestro pan de cada día. Perdona nuestras ofensas, como también nosotros perdonamos a los que nos ofenden. No nos dejes caer en la tentación y líbranos del mal. Amén. Dios te salve María, llena eres de gracia. El Señor es contigo. Bendita tú eres entre todas las mujeres y bendito es el fruto de tu vientre, Jesús. Santa María, Madre de Dios, ruega por nosotros pecadores, ahora y en la hora de nuestra muerte. Amén. Creo en Dios, Padre Todopoderoso, Creador del cielo y de la tierra. Creo en Jesucristo, su único Hijo nuestro Señor, que fue concebido por obra y gracia del Espíritu Santo, nació de Santa María Virgen, padeció bajo el poder de Poncio Pilato, fue crucificado, muerto y sepultado, descendió a los infiernos, al tercer día resucitó de entre los muertos, subió a los cielos y está sentado a la derecha de Dios Padre Todopoderoso. Desde allí ha de venir a juzgar a vivos y muertos. Creo en el Espíritu Santo, la Santa Iglesia Católica, la comunión de los santos, el perdón de los pecados, la resurrección de la carne y la vida eterna. Amén.

Oh Dios eterno, en quien la misericordia es infinita y el tesoro de compasión inagotable, vuelve a nosotros tu mirada bondadosa y aumenta tu misericordia en nosotros para que en momentos difíciles no nos desesperemos ni nos desalentemos, sino que con gran confianza nos sometamos a tu santa voluntad, que es el amor y la misericordia misma. Amén.

Proclama mi alma la grandeza del Señor. Se alegra mi espíritu en Dios mi Salvador, porque ha mirado la humillación de su esclava. Desde ahora me felicitarán todas las generaciones, porque el Poderoso ha hecho obras grandes por mí. Su nombre es santo, y su misericordia llega a sus fieles de generación en generación. Él hace proezas con su brazo, dispersa a los soberbios de corazón, derriba del trono a los poderosos y enaltece a los humildes. A los hambrientos los colma de bienes y a los ricos los despide vacíos. Auxilia a Israel, su siervo, acordándose de su misericordia, como lo había prometido a nuestros padres, en favor de Abraham y su descendencia por siempre. Amén.

Que toda criatura bendiga y glorifique a María, la obra maestra de las manos de Dios, porque ella es la obra maestra de las manos de Dios, tanto en el orden de la gracia como en el de la gloria.

Por la señal de la Santa Cruz de nuestros enemigos, líbranos, Señor Dios nuestro, en el nombre del Padre, y del Hijo, y del Espíritu Santo. Amén. El ángel del Señor anunció a María, y concibió por obra del Espíritu Santo. Dios te salve María, llena eres de gracia, el Señor es contigo, bendita eres entre todas las mujeres, y bendito es el fruto de tu vientre, Jesús. Santa María, Madre de Dios y Madre nuestra, ruega, Señora, por nosotros pecadores, ahora y en la hora de nuestra muerte. Amén. He aquí la esclava del Señor, hágase en mí según tu palabra. Dios te salve María, llena eres de gracia, el Señor es contigo, bendita eres entre todas las mujeres y bendito es el fruto de tu vientre Jesús. Santa María, Madre de Dios y Madre nuestra, ruega Señora por nosotros pecadores, ahora y en la hora de nuestra muerte. Amén. El Verbo de Dios se hizo carne y habitó entre nosotros. Dios te salve María, llena eres de gracia, el Señor es contigo, bendita eres entre todas las mujeres y bendito es el fruto de tu vientre Jesús. Santa María, Madre de Dios y Madre nuestra, ruega Señora por nosotros pecadores, ahora y en la hora de nuestra muerte. Amén. Ruega por nosotros, Santa Madre de Dios, para que seamos dignos de alcanzar las divinas gracias y promesas de nuestro Señor Jesucristo. Amén. Derrama, Señor, tu gracia sobre nosotros, que hemos conocido por el anuncio del ángel la encarnación de tu Hijo, para que lleguemos por su pasión y su cruz a la gloria de la resurrección. Por el mismo Jesucristo nuestro Señor. Amén. Gloria al Padre, y al Hijo, y al Espíritu Santo, como era en un principio, ahora y siempre, por los siglos de los siglos. Amén. Gloria al Padre, y al Hijo, y al Espíritu Santo, como era en un principio, ahora y siempre, por los siglos de los siglos. Amén. Gloria al Padre, y al Hijo, y al Espíritu Santo, como era en un principio, ahora y siempre, por los siglos de los siglos. Amén. En el nombre del Padre, y del Hijo, y del Espíritu Santo. Amén. Sitio de Jericó. Dios mío, yo creo, adoro, espero y te amo. Te pido perdón por los que no creen, no adoran, no esperan y no te aman. Dios mío, yo creo, adoro, espero y te amo. Te pido perdón por los que no creen, no adoran, no esperan y no te aman. Dios mío, yo creo, adoro, espero y te amo. Te pido perdón por los que no creen, no adoran, no esperan y no te aman. Santísima Trinidad, Padre, Hijo y Espíritu Santo, los adoro profundamente y les ofrezco el preciosísimo cuerpo, sangre, alma y divinidad de Jesucristo, presente en todos los sagrarios de la tierra, en reparación de los ultrajes, sacrilegios e indiferencias con que él mismo es ofendido, y por los méritos infinitos de su Santísimo Corazón y del Corazón Inmaculado de María, les pido la conversión de los pobres pecadores. Comunión espiritual. Yo quisiera, Señor, recibirte con aquella pureza, humildad y devoción con que te recibió tu Santísima Madre, con el espíritu y fervor de los santos. Oración para la lucha espiritual. En tu divina voluntad, Espíritu Santo,
Te pido con fe y confianza por el tormento que le causó la llaga de su mano derecha, por la salud del alma y cuerpo de nuestra Santa Madre Iglesia, de nosotros, de nuestras familias y del mundo entero, especialmente por quienes está haciendo este sitio de Jericó. Oración a San Miguel Arcángel. Gloriosísimo príncipe de los ejércitos celestiales, San Miguel Arcángel, defiéndenos en la lucha, sé nuestro amparo contra las perversiones y acechanzas del demonio, que Dios manifieste sobre él su poder, es nuestra humilde súplica. Y tú, príncipe de la milicia celestial, con el poder que Dios te ha conferido, arroja al infierno a Satanás y a todos los espíritus malignos que vagan por el mundo para la perdición de las almas. Amén. Himno al Espíritu Santo. Ven, Espíritu Creador, visita las almas de tus fieles, llena la divina gracia de los corazones que tú mismo creaste. Tú eres nuestro Consolador, don del Dios Altísimo, fuente viva, fuego, caridad y espiritual unción. Tú derramas sobre nosotros tus siete dones, tú el dedo de la mano de Dios, tú el prometido del Padre, tú que pones en nuestro labio los tesoros de tu palabra, enciende con tu luz nuestros sentidos, infunde tu amor en nuestros corazones y con tu perpetuo auxilio fortalece nuestra débil carne. Aleja de nosotros al enemigo, danos pronto la paz. Sé tú mismo nuestro guía y puestos bajo tu dirección, evitaremos todo lo nocivo. Por ti conozcamos al Padre y también al Hijo, y que en ti, Espíritu de ambos, creamos en todo tiempo. Gloria a Dios Padre y al Hijo que resucitó, y al Espíritu Consolador, por los siglos infinitos. Amén. Envía tu Espíritu y todo será creado, y renovarás la faz de la tierra. Oración. Oh Dios, que has instruido los corazones de tus fieles con la luz del Espíritu Santo, concédenos según el mismo Espíritu conocer las cosas rectas y gozar siempre de sus divinos consuelos. Por Jesucristo nuestro Señor. Amén. Jesús manso y humilde de corazón, haz mi corazón semejante al tuyo. Jesús manso y humilde de corazón, haz mi corazón semejante al tuyo. Jesús manso y humilde de corazón, haz mi corazón semejante al tuyo. En tu divina voluntad, Espíritu Santo, te pido con fe y confianza por el tormento que le causó la llaga de su mano izquierda, por la salud de alma y cuerpo de nuestra Santa Iglesia, de nosotros, de nuestras familias y del mundo entero, especialmente por quienes está haciendo este sitio de Jericó. Oración de expulsión de todo espíritu maligno. En el nombre de Jesucristo, yo ato y rechazo todos los espíritus, espíritus de confusión, espíritus de distracción, espíritus de enfermedad, espíritus de división, espíritus de temor, espíritus de incredulidad, espíritus sordomudos, espíritus de desobediencia, espíritus de falta de perdón, espíritus de rencor, espíritus de amargura, espíritus de envidia, espíritus de orgullo, espíritus de la

carnería, espíritu de lujuria, espíritu de avaricia, espíritu de terquedad, espíritu de apatía, espíritu de complejo de inferioridad, espíritu de culpabilidad, espíritu de rechazo, espíritu de timidez, espíritu de fracaso, espíritu de sentirse indigno, espíritu de condenación, espíritu de verse a sí mismos, espíritu de desesperanza, espíritu de perfeccionismo, espíritu de glotonería, espíritu de ocultismo, espíritu de deshacedores de mis obras y proyectos, espíritu que vaga hoy para dar perdición, evasión, hipocresía, frialdad, soberbia, vigilancia y falsa información y voluntad maligna. Por la sangre de Jesucristo, en el nombre de Jesucristo, yo ato y rechazo todos los espíritus con atribuciones semejantes a estas. Por la sangre de Jesucristo, en el nombre de Jesucristo, yo ato y rechazo todos los espíritus, espíritus familiares, espíritus acompañantes, espíritus principales y espíritus de aflicción. Por la sangre de Jesucristo, preciosa sangre de Cristo, sálvanos. Preciosa sangre de Cristo, sálvanos. Preciosa sangre de Cristo, sálvanos. En tu divina voluntad, Espíritu Santo, te pido con fe y confianza por el tormento que le causó la llaga de su pie derecho, por la salud de alma y cuerpo de nuestra Santa Madre Iglesia, de nosotros, de nuestras familias y del mundo entero, especialmente por quienes está haciendo este sitio de Jericó. Oración de protección. Santísima Trinidad, cúbreme con la sangre preciosa de tu Cordero Inmaculado. Guárdame con la armadura de su salvación completa. Protégeme con el precioso manto de la Santísima Virgen María. Pon tus ángeles guardianes y guerreros en torno a mí para protegerme de todo mal y peligro, de toda perturbación en este momento de oración. Te lo pido en el nombre de nuestro Señor Jesucristo. Protégenos, Señor Jesús. Colócanos a mí, cada uno de los míos, dentro de una cápsula inmersos y sellados por tu divina sangre, acompañados por la Santísima Trinidad, la Virgen María y la Corte Celestial. Sella, Jesús, con tu preciosa sangre nuestra casa, los vehículos que vamos a ocupar, los lugares en donde vamos a estar, los caminos que vamos a recorrer. Sella con tu sangre todos los sitios concernientes a nuestras personas y a nuestra misión. Amén. María Auxiliadora, ruega por nosotros. María Auxiliadora, ruega por nosotros. María Auxiliadora, ruega por nosotros. En tu divina voluntad, Espíritu Santo, te pido con fe y confianza por el tormento que le causó la llaga de su pie izquierdo, por la salud de alma y cuerpo de nuestra Santa Madre Iglesia, de nosotros, de nuestras familias y del mundo entero, especialmente por quienes está haciendo este sitio de Jericó. Oración de rechazo y liberación. En el nombre de Jesucristo y por el poder de su sangre, con la autoridad de su palabra que nos ha dado como cristianos, yo te ato y rechazo, Satanás. Te ordeno que te vayas y no regreses nunca jamás. Sello cada rincón de esta casa y su alrededor, todos los miembros de mi familia, parientes y posesiones, con la sangre de Jesucristo. En el nombre de Jesucristo, yo ato y rechazo todos los espíritus del aire, atmósfera, agua, fuego, viento, tierra, subterráneo, bajo mundo y todas las fuerzas de naturaleza satánica. Por la sangre de Jesucristo, del enemigo malo, defiéndenos. Del enemigo malo, defiéndenos. Del enemigo malo, defiéndenos. En tu divina voluntad, Espíritu Santo, te pido con fe y confianza por el tormento que le causó la llaga del costado, por la salud de alma y cuerpo de nuestra Santa Madre Iglesia, de nosotros, de nuestras familias y del mundo entero, especialmente por quienes está haciendo este sitio de Jericó. Invocaciones al Espíritu Santo.
Envíanos, Señor, a tu Santo Espíritu. Espíritu Santo, ven y toma posesión de nosotros. Inflama nuestros espíritus para que cada día seamos más espirituales y menos carnales. Toma posesión de nuestra mente para que nuestros pensamientos sean acordes a ti. Toma posesión de nuestros sentimientos para que amemos con el amor del corazón de Jesús. Toma posesión de nuestros cuerpos para que el día de hoy te podamos servir con salud y virtud. Toma posesión de nuestro tiempo, toma posesión de nuestro trabajo, toma posesión de nuestro apostolado, toma posesión de nuestros problemas y preocupaciones, toma posesión de nuestras posesiones, toma posesión de todos los aspectos de nuestra vida. Esposa del Espíritu Santo, cúbrenos con tu manto. Esposa del Espíritu Santo, cúbrenos con tu manto. Esposa del Espíritu Santo, cúbrenos con tu manto. En tu divina voluntad, Espíritu Santo, te pido con fe y confianza por el tormento que le causó la corona de espinas, por la salud de alma y cuerpo de nuestra Santa Madre Iglesia, de nosotros, de nuestras familias y del mundo entero, especialmente por quienes está haciendo este sitio de Jericó. Oración para romper ataduras malignas. En nombre de Jesucristo, yo rompo y rechazo cualquier reunión de brujas, maleficios, hechizos, magia, ataduras, trampas, artimañas, ardides, impedimentos, obstáculos y deseos del maligno y sellos hereditarios. Yo me pongo en contra de cualquier voto y promesas satánicas, pactos satánicos, sacrificios satánicos y prácticas de vudú. Por la sangre de Jesucristo, en el nombre de Jesucristo, yo rompo y rechazo todos los enlaces y sus efectos psíquicos, clarividentes, astrólogos, médiums, practicantes de ocultismo, cultos satánicos, adivinos, ouija, tarot y juegos misteriosos de cualquier clase. Por la sangre de Jesucristo, ven Espíritu Santo y llena esta casa de esquina a esquina, de cielo a piso, San Miguel, San Gabriel y San Rafael, vengan y peleen esta batalla por mí. Y pido la ayuda de todos los santos ángeles, de todas las dominaciones, potestades, tronos y principados, que sean mis escudos de defensa contra todos los espíritus malignos. Oh buen Jesús, óyenos. Oh buen Jesús, óyenos. Oh buen Jesús, óyenos. En tu divina voluntad, Espíritu Santo, te pido con fe y confianza por el tormento en el rostro, en la llaga de su hombro y en su espalda, por la salud de alma y cuerpo de nuestra Santa Madre Iglesia, de nosotros, de nuestras familias y del mundo entero, especialmente por quienes está haciendo este sitio de Jericó. Oración de conclusión de la ruptura de ataduras. Con el poder de la sangre de Jesús, ato a Satanás y a todos los espíritus del mal que vienen de las alturas, del aire, del agua, del fuego, del suelo, del subsuelo, del mundo de las tinieblas, del oculto, del Seol, del infierno, de las fuerzas desencadenadas de la naturaleza, de la herencia de mis antepasados, de las consecuencias del pecado y de todo lo que quiera causarme daño. Por el poder de la preciosa sangre de Jesús, queda anulado todo poder de venganza, de conocimiento, de intercomunicación y de invocaciones de Satanás y los espíritus malignos, para que no nos afecten física ni espiritualmente. Por el poder de la preciosa sangre de Jesús, queda anulada toda consecuencia de maldeseo, maldición, hechicería, control mental o cualquier clase de ocultismo que se haya ejercido o se esté ejerciendo contra mí o contra los míos. Gracias, Santísima Trinidad. Gracias, Virgen María. Gracias, San Miguel Arcángel. Amén. Santísima Trinidad, origen de todo ser, espero que por tu infinita piedad te dé ver por toda una eternidad. Santísima Trinidad, origen de todo ser, espero que por su infinita piedad te dé ver por toda una eternidad. Santísima Trinidad,
origen de todo ser, espero que por su infinita piedad te dé ver por toda una eternidad. Terium. A ti, Señor Dios eterno, alegres te cantamos a ti nuestra alabanza. A ti, Padre del cielo, te aclama la creación. Postrados ante ti, los ángeles te adoran y cantan sin cesar. Santo, santo, santo es el Señor Dios del universo. Llenos están el cielo y la tierra de tu gloria. A ti, Señor, te alaba el coro celestial de los apóstoles. La multitud de los profetas te enaltece y el ejército glorioso de los mártires te aclama. A ti, la Iglesia Santa, por todos los confines extendida, con júbilo te adora y canta tu grandeza. Padre infinitamente santo, Hijo eterno unigénito de Dios, Santo Espíritu de amor y de consuelo, oh Cristo, tú eres el Rey de la gloria, tú el Hijo y Palabra del Padre, tú el Rey de toda la creación, tú para salvar al hombre tomaste la condición de esclavo en el seno de una virgen, tú destruiste la muerte y abriste a los creyentes las puertas de la gloria, tú vives ahora inmortal y glorioso en el reino del Padre, tú vendrás algún día como juez universal. Muéstrate pues amigo y defensor de los hombres que salvaste y recíbelos por siempre allá en tu reino, con tus santos elegidos. Salva a tu pueblo, Señor, y bendice a tu heredad. Sé su pastor y guíalos por siempre. Día tras día te bendeciremos y alabaremos tu nombre por siempre y jamás. Dígnate, Señor, guardarnos del pecado este día. Ten piedad de nosotros. Que tu misericordia, Señor, venga sobre nosotros como lo esperamos de ti. A ti, Señor, me acojo. No quede yo nunca defraudado. Amén. Amén. Amén.

rendir mi corazón ante ti con un corazón contrito y humillado, Señor, como si yo fuese un niño. Dios, yo quiero conocerte, contemplarte, maravillarme, Señor, y conocer esas delicias de que los

situación que estamos viviendo, todos esos nervios que te tienen atrapado detrás de tu casa. Trae tus miedos, tus temores, tus angustias. Es la voz del Señor que en este momento no mide fronteras, no mide distancias ni aparatos. No mide ni siquiera tu pecado ni el mío. Este es el momento de la gracia. Él lo hace posible porque es Dios. Este es el momento en que le traes tus heridas, le traes tus cansancios, tus fatigas, esa situación con tu trabajo, esa situación económica, esa situación con tus hijos, con tu esposo, con tus padres y hermanos. Este es el momento donde el Señor te dice: aquí estoy, soy yo, soy real, mi amor por ti es una realidad. Yo soy tu luz, tu camino, tu verdad, tu dirección. Yo soy tu esperanza, tu alegría que has perdido en el camino. Yo soy tu amor a la vida, yo soy tu médico, yo soy tu Dios, yo soy tu seguridad y tu cobijo.

en el cielo y en la tierra, sea por siempre bendito y alabado el corazón amoroso de Jesús sacramentado. En el cielo y en la tierra, sea por siempre bendito y alabado el corazón amoroso de Jesús sacramentado. En el cielo y en la tierra, sea por siempre bendito y alabado el corazón amoroso de Jesús sacramentado. Padre nuestro que estás en el cielo, santificado sea tu nombre. Venga a nosotros tu reino. Hágase tu voluntad en la tierra como en el cielo. Danos hoy nuestro pan de cada día. Perdona nuestras ofensas, como también nosotros perdonamos a los que nos ofenden. No nos dejes caer en la tentación y líbranos de todo mal. Oh Jesús, mi dulce amigo, cuatro cosas hoy te pido con mucha necesidad: valor para sufrir, fuerza para trabajar, paciencia para soportar las penas que han de venir y me han de mortificar, temperamento sereno para poder resolver las cosas con santa calma y así tener en el alma perfecta tranquilidad. Esto tengo que pedirte, oh mi Jesús adorado, en este día consagrado, para adorarte y servirte. Amén. Oh Jesús mío, perdona nuestros pecados, líbranos del fuego del infierno, lleva al cielo a todas las almas y socorra especialmente a las más necesitadas de tu divina misericordia. Amén. Dios te salve María, llena eres de gracia, el Señor es contigo. Bendita eres entre todas las mujeres y bendito es el fruto de tu vientre, Jesús. Santa María, Madre de Dios y Madre nuestra, ruega por nosotros los pecadores, ahora y en la hora de nuestra muerte. Amén. San Miguel Arcángel, defiéndenos en la lucha. Sé nuestro amparo contra la perversidad y las acechanzas del demonio. Que Dios manifieste sobre él su poder en nuestra humilde súplica. Y tú, oh príncipe de la milicia celestial, con la fuerza que Dios te ha conferido, arroja al infierno a Satanás y a los demás espíritus malignos que vagan por el mundo para la perdición de las almas. Amén. Ángel custodio, ya que la soberana piedad te ha encomendado a mí, alúmbrame, guárdame, rígeme, gobiérname. Amén. Dulce Madre, no te alejes, tu vista de mí no apartes, ven conmigo a todas partes y solos nunca nos dejes, ya que nos proteges tanto como verdadera Madre, haz que nos bendiga el Padre y el Hijo y el Espíritu Santo. Amén. Buenos días, hermanos. Los invito a rezar las laudes, que son alabanzas al Señor. Hoy, lunes 22 de junio del año 2026, estamos en el lunes de la doceava semana de tiempo ordinario. Es día de San Paulino de Nola, es memoria libre de San Juan Fischer y Tomás Moro. Son memoria libre. Vamos a utilizar los salmos y cánticos del lunes de la semana 4 y las lecturas están en las páginas 423,
424, 425. De la liturgia de las horas, el color a utilizar el día de hoy es el color verde. Por la señal de la Santa Cruz de nuestros enemigos, líbranos, Señor Dios nuestro, en el nombre del Padre, y del Hijo, y del Espíritu Santo. Amén. Señor, abre mis labios, y mi boca proclamará tu alabanza. Dios mío, ven en mi auxilio. Señor, date prisa en socorrerme. Gloria al Padre, y al Hijo, y al Espíritu Santo, como era en el principio, ahora y siempre, por los siglos de los siglos. Amén. Himno. Señor, cómo quisiera en cada aurora aprisionar el día y ser tu primavera en gracia y alegría y crecer en tu amor más todavía. En cada madrugada abrir mi pobre casa, abrir la puerta, el alma enamorada, el corazón alerta y conmigo tu mano siempre abierta. Ya despierta la vida con su canción de ruidos inhumanos y tu amor me convida a levantar mis manos y acariciarte en todos mis hermanos. Hoy elevo mi canto con toda la ternura de mi boca al que es tres veces santo, a ti que eres mi roca y en quien mi vida toda desemboca. Amén. Gloria al Padre, y al Hijo, y al Espíritu Santo, como era en el principio, ahora y siempre, por los siglos de los siglos. Amén. Antífona invitatoria. Demos vítores al Señor, aclamándolo con cantos. Salmo 94. Venid, aclamemos al Señor, demos vítores a la roca que nos salva. Entremos a su presencia dándole gracias, aclamándolo con cantos. Porque el Señor es un Dios grande, soberano de todos los dioses. Tiene en su mano las cimas de la tierra, son suyas las cumbres de los montes. Suyo es el mar, porque Él lo hizo, la tierra firme que modelaron sus manos. Venid, postrémonos por tierra, bendiciendo al Señor, Creador nuestro, porque Él es nuestro Dios y nosotros su pueblo, el rebaño que Él guía. Ojalá escuchéis hoy su voz, no endurezcáis el corazón como en Meribá, como el día de Masá en el desierto, cuando vuestros padres me pusieron a prueba y dudaron de mí, aunque habían visto mis obras. Durante 40 años, aquella generación me repugnó y dije, es un pueblo de corazón extraviado que no reconoce mi camino. Por eso he jurado en mi cólera que no entrarán en mi descanso. Gloria al Padre, y al Hijo, y al Espíritu Santo, como era en el principio, ahora y siempre, por los siglos de los siglos. Amén. Demos vítores al Señor, aclamándolo con cantos. Antífona 1. Por la mañana, sácianos de tu misericordia, Señor. Salmo 89. Señor, tú has sido nuestro refugio de generación en generación. Antes que naciesen los montes o fuera engendrado el orbe de la tierra, desde siempre y por siempre tú eres Dios.
Tú reduces el hombre a polvo, diciendo: retornad, hijos de Adán. 1000 años en tu presencia son un ayer que pasó, una vigilia nocturna. Lo siembras año por año como hierba que se renueva, que florece y se renueva por la mañana y por la tarde la siegan y se seca. ¿Cómo nos ha consumido tu cólera y nos ha trastornado tu indignación? Pusiste nuestras culpas ante ti, nuestros secretos ante la luz de tu mirada, y todos nuestros días pasaron bajo tu cólera, y nuestros años se acabaron como un suspiro. Aunque uno viva 70 años y el más robusto hasta 80, la mayor parte son fatiga inútil, porque pasan a prisa y vuelan. ¿Quién conoce la vehemencia de tu ira? ¿Quién ha sentido el peso de tu cólera? Enséñanos a calcular nuestros años para que adquiramos un corazón sensato. Vuélvete, Señor, ¿hasta cuándo? Ten compasión de tus siervos. Por la mañana sácianos de tu misericordia y toda nuestra vida será alegría y júbilo. Danos alegría por los días en que nos afligiste, por los años en que sufrimos desdichas, que tus siervos vean tu acción y sus hijos tu gloria. Baje a nosotros la bondad del Señor y haga prósperas las obras de nuestras manos. Gloria al Padre, y al Hijo, y al Espíritu Santo, como era en el principio, ahora y siempre, por los siglos de los siglos. Amén. Por la mañana, sácianos de tu misericordia, Señor. Antífona 2. Llegue la alabanza del Señor hasta el confín de la tierra. Cántico de Isaías.

cantad al Señor un cántico nuevo, llegue su alabanza hasta el confín de la tierra. Muja el mar y lo que contiene, las islas y sus habitantes. Alegres el desierto con sus tiendas, los cercados que habita Kadar, exulten los habitantes de Petra, clamen desde la cumbre de las montañas, den gloria al Señor, anuncien su alabanza en las islas. El Señor sale como un héroe, excita su ardor como un guerrero, lanza el alarido, mostrándose valiente frente al enemigo. Desde antiguo guardé silencio, me callaba y aguantaba, mas ahora grito como la mujer cuando da a luz, jadeo y resuello. Agostaré montes y collados, secaré toda su hierba, convertiré los ríos en yermo, desecaré los estanques, conduciré a los ciegos por el camino que no conocen, los guiaré por senderos que ignoran, ante ellos convertiré la tiniebla en luz, lo escabroso en llano. Gloria al Padre, y al Hijo, y al Espíritu Santo, como era en el principio, ahora y siempre, por los siglos de los siglos. Amén. Llegue la alabanza del Señor hasta el confín de la tierra. Antífona 3. Aclamad el nombre del Señor, los que estáis en la casa del Señor. Salmo 134. Alabad el nombre del Señor, alabad los siervos del Señor, que estáis en la casa del Señor, en los atrios de la casa de nuestro Dios. Alabad al Señor porque es bueno, tañed para su nombre que es amable, porque Él se escogió a Jacob, a Israel en posesión suya. Yo sé que el Señor es grande, nuestro dueño más que todos los dioses. El Señor todo lo que quiere lo hace, en el cielo y en la tierra, en los mares y en los océanos. Hace subir las nubes desde el horizonte, con los relámpagos desata la lluvia, suelta los vientos de sus hilos. Él hirió a los primogénitos de Egipto, desde los hombres hasta los animales. Envió signos y prodigios en medio de ti, Egipto, contra el faraón y sus ministros. Hirió de muerte a pueblos numerosos, mató a reyes poderosos, a Sihón, rey de los amorreos, a Og, rey de Basán, y a todos los reyes de Canaán, y dio su tierra en heredad a Israel, su pueblo. Gloria al Padre, y al Hijo, y al Espíritu Santo, como era en el principio, ahora y siempre, por los siglos de los siglos. Amén. Alabad el nombre del Señor, los que estáis en la casa del Señor. Lectura breve del libro de Judith. Recordad que Dios ha querido probarnos como a nuestros padres. Recordad lo que hizo con Abraham, las pruebas que hizo pasar a Isaac, lo que aconteció a Jacob, cómo les puso a ellos en el crisol para sondear sus corazones. Así el Señor nos hiere a nosotros, los que nos acercamos a Él, no para castigarnos, sino para amonestarnos. Palabra de Dios. Te alabamos, Señor. Responsorio breve. Aclamad justos al Señor, que merece la alabanza de los buenos. Cantadle un cántico nuevo, que merece la alabanza de los buenos. Gloria al Padre, y al Hijo, y al Espíritu Santo.

Nuevo, ciudad fiel, y el monte del Señor de los ejércitos, monte santo. Así dice el Señor de los ejércitos, de nuevo se sentarán en las calles de Jerusalén ancianos y ancianas que se apoyan en sus bastones. Las calles de Jerusalén se llenarán de muchachos y muchachas que jugarán en la calle. Si el resto del pueblo no lo encuentra imposible para aquellos días, ¿será también imposible a mis ojos? Oráculo del Señor de los ejércitos. Así dice el Señor de los ejércitos. Yo libertaré a mi pueblo del país de oriente y del país de occidente, y los traeré para que habiten en medio de Jerusalén. Ellos serán mi pueblo, y yo seré su Dios con verdad y con justicia. Así dice el Señor de los ejércitos. Fortaleced vuestras manos, los que escuchasteis aquel día la palabra de la boca de los profetas, el día en que colocaron la primera piedra para construir el templo del Señor. Antes de aquel día, hombres y animales no recibían su paga. No había paz para los que iban y venían a causa del enemigo, y yo excitaba a unos contra otros. Pero ahora no trataré como en días pasados al resto de este pueblo. Oráculo del Señor de los ejércitos. La siembra está segura, la vid dará su fruto, la tierra da cosechas, los cielos envían rocío, y todo lo daré en posesión al resto de este pueblo. Así como fuisteis maldición de las naciones, Judá e Israel, así os salvaré y seréis bendición. No temáis, cobrad ánimo. Así dice el Señor de los ejércitos, como decretaba desgracias contra vosotros cuando me irritaban vuestros padres, y no me arrepentía de ello. Así me compareceré de aquellos días y decretaré bienes para Judá y Jerusalén. No temáis, esto es lo que debéis cumplir. Decid la verdad al prójimo, juzgad rectamente en los tribunales, que nadie maquine en su corazón contra el prójimo. No tengáis afición por jurar en falso, porque yo detesto todas estas cosas. Oráculo del Señor. Esto dice el Señor de los ejércitos: vendrán pueblos y habitantes de grandes ciudades, y los habitantes de una ciudad irán a la otra, diciendo: vamos a implorar al Señor, a buscar al Señor de los ejércitos. Yo también voy contigo. Y vendrán pueblos numerosos y naciones poderosas a adorar al Señor de los ejércitos en Jerusalén y a implorar su protección. Así dice el Señor de los ejércitos. En aquellos días, 10 hombres de todas las lenguas del mundo asirán a un judío para la orla de su manto y le dirán: queremos ir con vosotros, pues hemos oído decir que Dios está con vosotros. Palabra de Dios. Te alabamos, Señor. Responsorio. Así dice el Señor de los ejércitos: yo libertaré a mi pueblo del país de oriente y del país de occidente. Fortaleced vuestras manos, los que escuchasteis aquel día esta palabra de boca de los profetas. Vosotros sois hijos de los profetas y de la alianza que ha establecido Dios con vuestros padres. Fortaleced vuestras manos, los que escuchasteis aquel día esta palabra de boca de los profetas. Del Tratado de San Gregorio de Niza, obispo, sobre el perfecto modelo del cristiano.
Pablo mejor que nadie conocía

a Cristo y enseñó con sus obras cómo deben ser los que de él han recibido su nombre, pues lo imitó de una manera tan perfecta que mostraba en su persona la reproducción del Señor, ya que por su gran indigencia en imitarlo, de tal modo estaba identificado con el mismo ejemplar que no parecía que ya hablara Pablo, sino Cristo, tal como dice él mismo, perfectamente consciente de su propia perfección, ya que andáis buscando pruebas de que Cristo habla por mí y dice también, vivo yo, pero no soy yo, es Cristo quien vive en mí. Él nos hace ver la gran virtualidad del nombre de Cristo al afirmar que Cristo es la fuerza y sabiduría de Dios, al llamarlo paz y luz inaccesible en la que habita Dios, expiación, redención, gran sacerdote, Pascua, propiciación de las almas, irradiación de la gloria impronta de la sustancia del Padre, por quien fueron hechos los siglos, comida y bebida espiritual, piedra y agua, fundamento de la fe, piedra angular, imagen del Dios invisible, gran Dios, cabeza del cuerpo que es la Iglesia, primogénito de la nueva creación, primicias de los que han muerto, primogénito de entre los muertos, primogénito entre muchos hermanos, mediador entre Dios y los hombres, Hijo unigénito coronado de gloria y de honor, Señor de la gloria, origen de las cosas, Rey de justicia y Rey de paz, Rey de todos, cuyo reino no conoce fronteras. Estos nombres y otros semejantes le da, tan numerosos que no pueden contarse, nombres cuyos diversos significados, si se comparan y relacionan entre sí, no descubren el admirable contenido del nombre de Cristo y nos revelan, en la medida en que nuestro entendimiento es capaz, su majestad inefable. Por lo cual, puesto que la bondad de nuestro Señor nos ha concedido una participación en el más grande, el más divino y el primero de todos los nombres, al honrarnos con el nombre de cristianos derivado de Cristo, es necesario que todos aquellos hombres que expresan el significado de esta palabra se vean reflejados también en nosotros, para que el nombre de cristianos no aparezca como una falsedad, sino como demos testimonio del mismo con nuestra vida. Del Tratado de San Gregorio de Nisa, obispo, sobre el perfecto modelo del cristiano. Responsorio. Que se alegren, Señor, los que se acogen a ti con júbilo eterno. Protégelos para que se llenen de gozo los que aman tu nombre. Caminarán, oh Señor, a la luz de tu rostro. Tu nombre es su gozo cada día. Los que aman tu nombre. Oración. Concédenos vivir siempre, Señor, en el amor y respeto a tu santo nombre, porque jamás dejas de dirigir a quienes estableces en el sólido fundamento de tu amor. Por nuestro Señor Jesucristo, tu Hijo, que contigo vive y reina en la unidad del Espíritu Santo y es Dios por los siglos de los siglos. Amén. Cántico evangélico. Bendito sea el Señor, Dios de Israel, porque ha visitado y redimido a su pueblo. Del Evangelio según San Mateo.
En aquel tiempo, Jesús dijo a sus discípulos: No juzguen y no serán juzgados, porque así como juzguen, los juzgarán, y con la medida en que midan, los medirán. ¿Por qué miras la paja en el ojo de tu hermano y no te das cuenta de la viga que tienes en el tuyo? ¿Con qué cara le dices a tu hermano: Déjame quitarte la paja que llevas en el ojo, cuando tú llevas una viga en el tuyo? Hipócrita, sabes primero que la viga que tienes en el ojo y luego podrás ver para sacarle a tu hermano la paja que lleva en el suyo. Palabra del Señor. Gloria a ti, Señor Jesús. Cántico de Zacarías. Bendito sea el Señor Dios de Israel, porque ha visitado y redimido a su pueblo, suscitándonos una fuerza de salvación en la casa de David, su siervo, según lo había predicho desde antiguo, por boca de sus santos profetas. Es la salvación que nos libra de nuestros enemigos y de la mano de todos los que nos odian. Ha realizado así la misericordia que tuvo con nuestros padres, recordando su santa alianza y el juramento que juró a nuestro padre Abraham, para concedernos que, libres de temor, arrancados de la mano de los enemigos, les sirvamos con santidad y justicia en su presencia todos nuestros días. Y a ti, niño, te llamarán profeta del Altísimo, porque irás delante del Señor a preparar sus caminos, anunciando a su pueblo la salvación, el perdón de sus pecados. Por la entrañable misericordia de nuestro Dios, nos visitará el sol que nace de lo alto, para iluminar a los que viven en tiniebla y en sombra de muerte, para guiar nuestros pasos por el camino de la paz. Gloria al Padre, y al Hijo, y al Espíritu Santo, como era en el principio, ahora y siempre, por los siglos de los siglos. Amén. Bendito sea el Señor, Dios de Israel, porque ha visitado y redimido a su pueblo. Preces. Ya que Cristo escucha y salva a cuantos en Él se refugian, acudamos a Él diciendo: Escúchanos, Señor. Te damos gracias, Señor, por el gran amor con que nos amaste. Continúa mostrándote con nosotros, rico en misericordia. Escúchanos, Señor. Tú que con el Padre sigues actuando siempre en el mundo, renueva todas las cosas con la fuerza de tu Espíritu. Escúchanos, Señor. Abre nuestros ojos y los de nuestros hermanos, para que podamos contemplar hoy tus maravillas. Escúchanos, Señor. Ya que nos llamas hoy a tu servicio, haz que seamos buenos administradores de tu multiforme gracia en favor de nuestros hermanos. Escúchanos, Señor. Es el momento de hacer peticiones. Si alguien tiene alguna petición, puede hacerla en su corazón, que el Señor los escucha.

Señor Jesús, en esta mañana te quiero dar gracias por todo lo que nos regalas. Señor, te quiero pedir por toda tu iglesia, por nuestro Papa León, por nuestro obispo José Francisco, por todos los obispos, los sacerdotes, los diáconos, los seminaristas, las religiosas, los misioneros, por todas las personas consagradas a ti, Señor, y todas las que se quieren consagrar, y por todo tu pueblo santo. Tú, Señor, que los amas, bendícelos, acompáñalos, que tu divina providencia los asista en todas sus necesidades, y, Señor, regálales el sentirse amados por ti y que sepan que tú estás con ellos. Te lo pedimos, Señor. También, Señor, te quiero pedir por todos los gobiernos del mundo, por sus gobernantes, para que tú, Señor, les regales el espíritu de amor y de servicio y que les regales sabiduría, para que sepan amar y dirigir a sus pueblos, para que en sus pueblos se logre la concordia, que haya hermandad, que haya equidad, que haya libertad, y, Señor, que así se logre la paz en todo el mundo. Te lo pedimos, Señor. También, Señor, te quiero pedir por todos los enfermos del mundo, por los enfermos en los hospitales, en sus casas, en las calles, por todas las personas que están enfermas y están trabajando. Tú, Señor, a todos dales fortaleza, a todos ayúdales en su vida. También, Señor, si es tu voluntad, concédeles la salud. Te lo pedimos, Señor. También, Señor, te quiero pedir por todas las familias del mundo, para que tú, Señor, seas el centro de ellas. Bendice a los padres, dales fortaleza y regálales el espíritu de amor y de servicio. También regálales sabiduría para que sepan amar y dirigir a sus hijos, que sus hijos amen a sus padres y les ayuden en todo lo que necesitan. Te lo pedimos, Señor. También, Señor, te quiero pedir por todos los presos del mundo, por todas las personas que están privadas de su libertad, por todas las personas que están lejos de sus familias, por todas las personas que no tienen trabajo, por las que no tienen que comer, por las que viven en las calles, por todas esas personas que no tienen dónde vivir. Tú, Señor, que eres todopoderoso, que tu divina providencia los asista a todos. Bendícelos, Señor, acompáñalos. También regálales el sentirse amados por ti y que también sepan que tú estás con ellos. Te lo pedimos, Señor. También, Señor, te quiero pedir por todas las personas que están siguiendo la señal de María Visión y te han solicitado algo. Tú, Señor, que las amas, bendícelas, acompáñalas, que tu divina providencia las asista en sus necesidades. Y, Señor, si es tu voluntad, concédeles eso que te han solicitado. Te lo pedimos, Señor. También, Señor, te quiero pedir por las necesidades de Cecilia Gómez Béjar, Mónica Mora, Guadalupe López López, Ricardo y Juanita Vilches, José Luis Villa Francis y su familia, por Rosa María de León, Adelaida Toache, Patricia Estrada Navarrete, Ana Cristina López, Trinidad Olivares, Teresa Ochoa, Edith Plasencia, Paola Edith Blanco, Mauricio Vilchis Gómez, Beatriz Franco Franco, Irene Barraza, Guadalupe Barraza, Guadalupe Montero, Maricruz Torres Torres, Silvia López Peña, Daniel Alberto González Ochoa, Diego Saúl Cortés Padilla, por Eva Anaya Aro, Carlos Abundis Castillo, Adriana Cervantes Toache, Leticia Blanco de Alba, Óscar Vázquez del Mercado,
Elizabeth Abundis Curiel, Leticia Flores Sánchez, Olivia Díaz Contreras, José Guadalupe González, Jenny Oseguera, Carlos Oseguera, Manuel Alberto González González, José Hernández, Marco Antonio Salgado, Alicia Delgado Ballín, Carmen Verdugo Piña, María de los Ángeles Rivera, por Alma de Michoacán, David Virgen Hernández, Teodora Adriano Jiménez, Alan Gutiérrez Cárdenas, Rogelio Moreno, María de la Paz Vargas Mendoza, por Juan Ramírez Juárez, Silvia López Peña, Humberto Rivera, Héctor Santiago Carrillo, Ana Karina Guzmán Orozco, María del Carmen Ortiz Ramírez, por Isabel Olmos, también por las familias Burillo Alemán, Aceves Hernández, Blanco Rubio, Pérez Barbosa, Hernández Rodríguez, Estrada Zambrano, de León Becerra, por Paola, Andrea y Héctor, por las familias Valdés Manzano, Chávez Mejía, Lozano Muñoz, García de Santos, Camarillo Baeza, Abundis Curiel, Hernández López, Cerda López, Villarreal Velarde, Espinosa López, Rivera Loza, Loza Lezama, Flores Arroyo, Valtierra Villa, Villa Galván, Kelly Galindo, De la Cruz Moreno, García Monteros, Quirós Navarro, Gallegos Torres, Gallegos Hernández, Martínez Silva, Miranda Huerta, Virgen Adriano, Valtierra Villa, Villa Galván, Hinojosa Granados, Granados Aguilar, Cepeda Muñoz, González Macera, González Vargas, Aguilar Márquez. También por la salud de Ángel Antonio Gustavo, Genoveva Martínez, María de la Luz Martínez, María Juanita Huerta, Sandra Aguilar Pérez, Norma Aguilar, Hilda Figueroa Cuevas, Josefina Valencia Zamora, Katia Serrano, Carmen Rodríguez López, Marcos Alejandro Rodríguez, por Juan Alvarado Rodríguez, Victoria Orozco, Victoria Serna, Martín Orozco Ávila, Mía Valentina Coronado, José Hernández, Marco Antonio Salgado Hernández, por Rita Vargas Mendoza, Ana Celina Rubalcaba Castellanos, Leonardo de León, por Jonathan Daniel Orozco Bañuelos. También te quiero pedir por el eterno descanso de Delfina Corcuera Garza, Blas López Montes de Oca, Martín Ramírez Martínez, María de los Ángeles Sierra Huerta, Ernesto Blanco Valenzuela, Francisco Javier Blanco Aldrete, y también, Señor, por todas las almas del purgatorio. Te lo pedimos, Señor. Acudamos a Dios Padre, tal como nos enseñó Jesucristo. Padre nuestro, que estás en el cielo, santificado sea tu nombre. Venga a nosotros tu reino. Hágase tu voluntad en la tierra como en el cielo. Danos hoy nuestro pan de cada día. Perdona nuestras ofensas, como también nosotros perdonamos a los que nos ofenden. No nos dejes caer en la tentación y líbranos de todo mal. Oración. Señor Dios, que encomendaste al hombre la guarda y el cultivo de la tierra, y creaste la luz del sol en su servicio, concédenos hoy que, con tu ayuda, trabajemos sin desfallecer para tu gloria y para el bien de nuestro prójimo. Por nuestro Señor Jesucristo, tu Hijo, que contigo vive y reina en la unidad del Espíritu Santo y es Dios por los siglos de los siglos. Amén. Que el Señor nos bendiga, nos guarde de todo mal y nos lleve a la vida eterna. Amén. Señor Jesús, en esta mañana te quiero dar gracias por el amor que nos tienes.
Te quiero dar gracias por habernos redimido. Te quiero dar gracias por todo lo que nos damos cuenta que haces, Señor, por nosotros. Y también, Señor, ayúdanos a ver todo en general. Tú, Señor, que eres grande. Tú, Señor, que eres amoroso. Tú, Señor, que todo lo puedes. Señor, haz que se difunda el amor y la entrega a ti. Haz que con la fuerza del Espíritu Santo brote una religión centrada únicamente en ti y en tu palabra santa. Que todos nosotros nos hagamos predicadores entusiastas de tu Evangelio. Que tengamos devoción a María porque es tu madre, porque está llena del Espíritu Santo. Que leamos, que escuchemos las palabras del Papa porque son palabras tuyas. Nosotros hemos creído que tú eres el Cristo, el Hijo de Dios vivo. Queremos caminar exclusivamente por tu camino. Ya no nos satisface nada fuera de ti. Jesús, creemos que eres el Hijo de Dios. Creemos que eres nuestro Señor y Salvador. Creemos que por tu pasión y por tu cruz nos has salvado. Creemos que tu sangre ha limpiado nuestros pecados. Creemos que tu resurrección nos ha dado vida nueva. Creemos que estás glorificado a la derecha del Padre. Creemos que estás vivo y eres el Señor. Señor Jesús, quédate con nosotros, en nuestros corazones. Haz que podamos sentir tu amor y tu salvación. Danos tu gracia y tu Espíritu Santo. Protégenos y guárdanos. María, Madre del Señor y Madre nuestra, llévanos a Jesús y enséñanos a ser sus discípulos. Jesucristo, tú eres realmente el Hijo del Hombre y el Hijo de Dios. Eres el judío del Evangelio, el que predicaba y curaba a los enfermos. Creemos en tu belleza, en tu poder, en tu sabiduría y en tu ternura. Tú puedes resolver todos nuestros problemas. Eres la esperanza para el mundo. Eres el hombre fuerte que nos ofrece la paz y la seguridad. Queremos colaborar para que todos te conozcan y que te amen, que te acepten, que escuchen la buena nueva que nos has traído del cielo, la gran noticia de que tú eres el que nos salva, el que nos ama, el que va a venir. Gracias por el regalo de la fe. Gracias porque creemos en ti, Jesús, en tu Evangelio, en tus sacramentos, en tu Iglesia. Solo tú, Jesucristo, permaneces para siempre y anuncias al mundo que eres la verdad y la vida, el camino, el amor y la esperanza. En medio de un mundo que ya no cree, nosotros depositamos en ti nuestra fe y nuestra confianza. Creemos y estamos seguros que nos amas y que nos salvas. Creemos que eres bello, sabio, misericordioso, que nos conoces, que nos escuchas, que nos perdonas. Creemos que eres el Hijo de Dios vivo, que naciste de María la Virgen y que nos salvaste para siempre. Sabemos que todo se acabará, pero creemos que después vendrá la eternidad para estar contigo. Se acabará todo lo que nos rodea, todo se volverá cenizas, pero el alma seguirá siempre viva, disfrutando de ti, de tu infinito amor, de tu amistad y tus consuelos. Ningún ojo vio, ningún oído oyó lo que tienes preparado en el cielo para los que te aman. Pero antes de disfrutar todo eso, nos has destinado para vivir en el mundo amando a nuestros hermanos. Jesucristo, tú eres el Hijo adorable de Dios,
el hijo de María Inmaculada la Virgen. Él es el descendiente de Abraham e hijo de David.

el que anunciaron todos los profetas. Tú eres el único que vale la pena. Eres inmenso y todopoderoso. Tú nos amas y vives continuamente rogando al Padre por nosotros. Por eso te aceptamos y queremos cumplir todo lo que nos pides en tu Evangelio. Eres el centro de todo. Eres la solución. Eres la única luz para el mundo. Fuera de ti, todo es secundario. Por la misericordia que nos tienes y por la gracia que nos das, estamos seguros que muy pronto te vamos a ver. Jesucristo, sabemos que tenemos que morir y pronto va a venir la eternidad. Sin tu protección, la eternidad es tenebrosa. Solo tú nos das seguridad para mirar la muerte. Sin tu ayuda, estaríamos sin esperanza y todo sería aterrador y oscuro. Tú eres el que nos salva del pecado y de la muerte. Eres adorable, inmenso y fiel. Eres tan bueno y tan maravilloso que moriste en la cruz por nosotros. Pensando en ti se aleja todo temor de todo lo que nos espera. Tus méritos y tu sangre preciosa nos lavan de todo pecado. Tú nos das seguridad ante el peligro después de la muerte. No hay condenación para los que creemos en ti, porque tu sangre nos protege. Eres el Cordero de Dios sin mancha que quita el pecado del mundo. Tu preciosa sangre es el consuelo más profundo que tenemos. Toda nuestra vida y nuestra historia está purificada por tu sangre. Hemos sido rescatados de nuestra vana manera de vivir, no con oro ni plata, sino con tu sangre preciosa, porque eres el Cordero sin mancha que quita los pecados del mundo. Reconocemos que somos pecadores y que nos protegemos con tu divina sangre para quedar limpios de nuestros pecados. Queremos ser purificados totalmente, sentirnos libres de tanto mal que nos rodea. Tu sangre adorable cubre nuestra vida, nos purifica, nos redime, nos justifica, nos salva. Estamos tranquilos y miramos con seguridad la muerte, porque tu sangre divina llega hasta la raíz y borra las manchas de nuestros pecados. Todos nos vamos a presentar ante el tribunal donde tú nos vas a juzgar para que cada uno reciba lo que merece. ¿Quién podrá soportar el tiempo de tu venida? ¿Quién podrá estar en pie cuando tú te manifiestes? Porque tú eres como un fuego purificador. En el día de tu venida, todas las cosas serán destruidas, pero nosotros esperamos cielos nuevos y tierra nueva. Queremos llevar una vida limpia y santa, porque pronto nos vas a juzgar. Nos ponemos en tus manos con absoluta confianza, porque sabemos que eres bueno y misericordioso. Te alabamos, Jesucristo, porque eres la imagen de Dios invisible, el primogénito de toda la creación, engendrado eternamente como idea infinita y perfecta del Padre. Tú eres el resplandor de la luz eterna, eres la imagen adorable del Padre, eres el principio, el que brotó de Dios, el que está íntimamente unido con el Padre y con el Espíritu Santo. En ti fueron creadas todas las cosas, las que hay en el cielo y las que hay en la tierra. Todas esas cosas fueron creadas por medio de ti y para ti. Tú existes antes que todas las cosas y en ti todas tienen estabilidad, solidez y duración. Gloria al Padre, y al Hijo, y al Espíritu Santo, como era en el principio, ahora y siempre, por los siglos de los siglos. Amén.

Padre nuestro, que estás en el cielo, santificado sea tu nombre. Venga a nosotros tu reino. Hágase tu voluntad en la tierra como en el cielo. Danos hoy nuestro pan de cada día. Perdona nuestras ofensas, como también nosotros perdonamos a los que nos ofenden. No nos dejes caer en la tentación y líbranos de todo mal. Oh Jesús, mi dulce amigo, cuatro cosas hoy te pido con mucha necesidad: valor para sufrir, fuerza para trabajar, paciencia para soportar las penas que han de venir y me han de mortificar, temperamento sereno para poder resolver las cosas con santa calma y así tener en el alma perfecta tranquilidad. Esto tengo que pedirte, oh mi Jesús adorado, en este día consagrado, para adorarte y servirte. Amén. Oh Jesús mío, perdona nuestros pecados, líbranos del fuego del infierno, lleva al cielo a todas las almas y socorre especialmente a las más necesitadas de tu divina misericordia. Amén. Dios te salve María, llena eres de gracia, el Señor es contigo. Bendita eres entre todas las mujeres y bendito es el fruto de tu vientre, Jesús. Santa María, Madre de Dios y Madre nuestra, ruega por nosotros los pecadores, ahora y en la hora de nuestra muerte. Amén. San Miguel Arcángel, defiéndenos en la lucha. Sé nuestro amparo contra la perversidad y las acechanzas del demonio. Que Dios manifieste sobre su poder en nuestra humilde súplica. Y tú, oh príncipe de la milicia celestial, con la fuerza que Dios te ha conferido, arroja al infierno a Satanás y a los demás espíritus malignos que vagan por el mundo para la perdición de las almas. Amén. Ángel custodio, ya que la soberana piedad te ha encomendado a mí, alúmbrame, guárdame, rígeme, gobiérname. Amén. Dulce Madre, no te alejes, tu vista de mí no apartes. Ven conmigo a todas partes y solos nunca nos dejes, ya que nos proteges tanto como verdadera Madre. Haz que nos bendiga el Padre y el Hijo y el Espíritu Santo. Amén. Que el Señor nos bendiga, nos guarde de todo mal y nos lleve a la vida eterna. Amén.

Proclama mi alma la grandeza del Señor. Se alegra mi espíritu en Dios mi Salvador, porque ha mirado la humillación de su esclava. Desde ahora me felicitarán todas las generaciones, porque el Poderoso ha hecho obras grandes por mí. Su nombre es santo, y su misericordia llega a sus fieles de generación en generación. Él hace proezas con su brazo, dispersa a los soberbios de corazón, derriba del trono a los poderosos y enaltece a los humildes. A los hambrientos los colma de bienes y a los ricos los despide vacíos. Auxilia a Israel, su siervo, acordándose de su misericordia, como lo había prometido a nuestros padres, en favor de Abraham y su descendencia por siempre. Amén.

Buenos días, queridos hermanos. Me da mucho gusto saludarles a todos ustedes desde aquí, desde nuestro querido programa Despertando Católicos. ¿Por qué se llama Despertando Católicos, padre? Bueno, porque tenemos muchos católicos que son buenos, pero que están muy dormidos, algunos hasta roncando. Así que este programa tiene la finalidad de despertar al católico dormido y ayudarle a tener una fe alegre, alegre, una fe convencida, una fe que le resuelva los problemas de su vida, que eso que tenemos que enfrentar todos los días nosotros, la Iglesia Católica nos ayuda como institución a renovarnos en el amor a Cristo y en el amor a la Iglesia. Así que les doy la bienvenida, hermanos católicos, gracias por estar aquí y a todos los protestantes y algún otro que otro ateo que nos sigue, pues bienvenidos sean todos ustedes. Estamos comenzando esta semana. Y bueno, pues es muy, muy agradable contar con su presencia. A mí me motiva muchísimo el ver cuánta gente ve estos programas y cuánta gente se queda también a ver la misa. Así que, sin más preámbulo, les damos la bienvenida y vamos a escuchar las lecturas de este bonito día, lunes 22 de junio del año 2026. Del segundo libro de los Reyes. En aquellos días, Salmanasar, rey de Asiria, invadió el país. Llegó a Samaria y la sitió durante 3 años. En el año noveno de Oseas, el rey de Asiria, ocupó Samaria y deportó a los israelitas a Asiria. Los instaló en Halaj, junto al Jabor, río de Gozán, y en las ciudades de Media. Esto sucedió porque los hijos de Israel habían pecado contra el Señor su Dios, que los sacó de la tierra de Egipto, y habían adorado a otros dioses, siguiendo las costumbres de las naciones que el Señor había exterminado a su llegada y que sus mismos reyes habían introducido. El Señor había advertido a Israel y a Judá por boca de todos los profetas y videntes, diciendo: enderecen sus malos caminos y cumplan mis mandamientos y preceptos, conforme a la ley que impuse a sus padres y que les manifesté por medio de mis siervos los profetas. Pero ellos no escucharon y endurecieron su corazón como lo habían hecho sus padres, que no quisieron obedecer al Señor, su Dios. Despreciaron sus decretos, la alianza que estableció con sus padres y las advertencias que les hizo. El Señor se enojó mucho contra Israel y los arrojó de su presencia, y solamente quedó la tribu de Judá. Palabra de Dios. Te alabamos, Señor. Vamos a escuchar este día del Salmo 59, el Salmo Escúchanos, Señor, y sálvanos. Escúchanos, Señor, y sálvanos. El Señor esté con ustedes y con tu espíritu. Lectura del Santo Evangelio según San Mateo. Gloria a ti, Señor. En aquel tiempo Jesús dijo a sus discípulos: no juzguen y no serán juzgados, porque así como juzguen, los juzgarán, y con la medida con que midan, los medirán. ¿Por qué miras la paja en el ojo de tu hermano y no te das cuenta de la viga que tienes en el tuyo? ¿Con qué cara le dices a tu hermano: déjame quitarte la paja que llevas en el ojo, cuando tú llevas una viga en el tuyo? Hipócrita, sácate primero la viga que tienes en el ojo y luego podrás ver bien para sacarla de tu hermano, la paja que lleva en el suyo. Palabra del Señor. Gloria a ti, Señor Jesús. Bueno, pues las dos lecturas son buenísimas. Quiero hacer una observación de la primera lectura y luego enfocarme al Evangelio. Miren, cuando hay esa promesa muy grande de Dios a Abraham, Abraham es el padre de nuestra fe porque confió en Dios completamente, por eso se le llama padre en la fe. Porque Abraham tenía su vida resuelta, vivía en Ur de Caldea, allá donde está el sur de Turquía actualmente. Tenía una vida resuelta, lo único que no tenía era hijos. Entonces Dios le dice: sal de tu tierra y vete a la tierra que yo te mostraré, ¿no?
y te daré una tierra que mana leche y miel. O sea, hay una promesa de Dios. Y la promesa a Abraham se cumple cuando Abraham llega y se establece en esta región de lo que hoy es Hebrón, de lo que hoy es Israel. Pero vienen todos estos problemas, después viene Isaac, viene Jacob, vienen los hijos de José, vienen los hijos de Jacob, viene, etcétera, etcétera. Pero Dios, cuando le regala la tierra prometida al pueblo de Israel, hagan de cuenta que es como un pastel que Dios se los reparte en 12 rebanadas. Bueno, eran 11 rebanadas a los hijos de Jacob. Y entonces ahí aparecen las 12 tribus de Israel. ¿Por qué 11 y no 12, padre? Bueno, 12 porque la 12 es Leví, que Dios le dio como herencia el templo. Hay que estudiar las lecciones bíblicas. Tengo lecciones bíblicas aquí en YouTube. Ahí explico eso bien detalladitamente. Véanlas, por favor, véanlas. Véanlas, vayan a YouTube. Es gratuito para ustedes. Entonces Dios le reparte la tierra prometida. Y se la reparte en 11 pedacitos. Ahí está la tribu de Benjamín, la tribu de Judá, la tribu de Manasés, de Dan, de Neftalí, etc. Entonces, bueno, esto todo marcha bien, todo marcha bien, aunque hay invasiones, dominaciones. Aquí viene el asunto con los asirios. Cuando los asirios llegan, llegan por Samaria, que es parte de esta tierra prometida, y invaden todas las tribus del norte, que son 10 tribus que estaban al norte de Jerusalén para arriba. Entonces, pues sucede un castigo de Dios a este pueblo. Dice, tú, dice, te mandé a mis profetas, les dije, enderecen sus malos caminos, cumplan los mandamientos, pero ellos no escucharon y endurecieron su corazón, como algunos ahorita que yo conozco. Personas que se la viven muy a gusto, faltando a Dios y pensando que no va a tener consecuencias. Bueno, sí tendrá consecuencias todo lo que tú hagas contra las leyes de Dios. A mí me llegan muchísimas personas pidiéndome consejos, pero quieren como una respuesta mía, pero ellos no quieren cambiar, ellos no quieren enderezar sus caminos. A mí seguido me llegó el otro día una pareja que ellos quieren que les ayude, pero no se quieren casar por la iglesia. ¿Cómo la ven? O sea, queremos que Dios nos bendiga, nos ayude, nos llene de buenas cosas, de mucha salud, pero yo no quiero obedecer los mandamientos de Dios. Esto es muy común, ¿eh? Hoy queremos nomás las buenas, pero lo que nos exige esto, no, no, no, no.

Y solamente quedó la tribu de Judá. De Jerusalén para, de poquito arriba de Jerusalén, por ahí de Jericó para abajo, se va a convertir la tribu de Judá, que va a ser la tribu más importante de todas, y va a quedar ya nomás esta tribu. O sea, todas las otras 10 tribus que quedaban, los asirios se las llevaron y dice que las llevaron aquí en Jalaj, junto al Jabor, el río de Gozán y en las ciudades de Media. Se las llevaron a Siria, a todo. Entonces esas 10 tribus van a desaparecer. No se van a desaparecer, pero se van a mezclar con los asirios y se acabó. Nunca más volverán. Entonces ya nomás queda la tribu de Judá. Por eso Judá se va a convertir en la tribu más importante, porque va a ser la única que va a quedar. Y esto era llamado el reino del sur, o la tribu del sur. Era la tribu más grande y la más importante. Bueno, nomás les aclaro esto, ¿no? Quien vaya contra Dios, quien no cumpla lo que Dios diga, ¿de qué sirve que escuchemos a Dios? ¿De qué sirve que recemos? Yo seguido me llega gente que me dicen, ay, yo todos los días lo veo, y ay, cómo me gusta, y ay, Padre Arturo, Dios lo bendiga, qué bueno es usted, cómo me gusta, yo no me lo pierdo un solo día. Pero ¿cuántos de esos me harán caso? ¿Cuántos de esos cambiarán sus formas de pensar, de ser, de actuar, de vivir, de enfrentar la realidad? Pues yo pienso que muy pocos. A mí me da mucha vergüenza y tristeza saber que solo me oigan, pero no cambien. ¿De qué sirve esto? Bueno, se las dejo a todos ustedes que presumen ver al Padre Arturo todos los días, pero en la hora de enfrentar la realidad, ¿pones a Dios por delante o te pones tú? ¿Haces lo que Dios dice o haces lo que tu santa voluntad dice? ¿No conocen ustedes a alguien que presume que ve al Padre Arturo y que va a su parroquia y que ama a Dios por sobre todas las cosas? Pero en la hora de la realidad son muy distintos lo que se dice con lo que se hace. Claro que sí, yo conozco bastantes personas así. Vamos al Evangelio. Bueno, en el Evangelio del día de hoy, de San Mateo, es uno de los evangelios más duros de todos los evangelios que Jesús dijo. Dice el Evangelio, comienza recordándonos un mandamiento que a veces ya se nos olvidó, y es: no juzguen y no serán juzgados. Porque así como juzguen, los juzgarán, y con la medida con que midan, los medirán. En pocas palabras, vamos a los mandamientos de la ley de Dios. ¿Qué les parece? A ver, vamos a estudiarlos, porque mucha gente nomás se sabe dos o tres. Amarás a Dios sobre todas las cosas, o amarás a Dios con todo tu corazón, con toda tu alma, con todas tus fuerzas, con toda tu mente. Luego dice, no jurarás en nombre de Dios en vano, no tomarás a Dios como promesa de una falsedad. Número tres, santificarás las fiestas. Número cuatro, amarás y honrarás a tu padre y a tu madre. Número cinco, no matarás. Número seis, no cometerás actos impuros, no tendrás actos de fornicación. Número siete, no robarás nada. Número 8, no mentirás. Y también aquí está uno que dice, no levantarás falso testimonio contra tu prójimo. Número 9, no desearás la mujer de tu prójimo ni el hombre de tu prójima. Y número 10, no codiciarás nada que no te pertenezca. ¿Me regreso al 8? Vamos al 8. El mandamiento número 8 dice, no dirás mentiras. No levantarás falso con testimonio contra tu prójimo. Hermanos, juzgar, la palabra juzgar como tal, es una palabra muy fuerte que es hermana de mentir, es hermana de levantar falso testimonio. A lo mejor alguien puede juzgar una verdad, ¿no? Cuando tú estás afirmando una verdad, pues no estás juzgando. El problema es cuando de esa verdad tú deduces cosas. Eso es juzgar. A ver, juzgar no es ver. O sea, yo puedo ver a una persona que está haciendo algo malo. El problema es que no nomás veo. Pienso, y el problema no es pensar. Es que luego emito un juicio. Luego hablo. Y a veces doy unas opiniones o unos comentarios que no tienen nada que ver, o que los emito sin conocer

sin saber las razones por las que estas personas están haciendo, diciendo o cometiendo estas situaciones o estas cosas. ¿Qué les quiero decir el día de hoy, hermanos, a todos ustedes? ¿Qué nos quiere decir? La palabra juzgar y el acto de juzgar solamente le toca a Dios, no te toca a ti ni a mí. Hay jueces en México, en el tribunal, hay jueces en todos lados para elegir a una reina de belleza, para dar el primer lugar a un concurso de poesía. Claro, son los jueces que van a dar su veredicto, pero también un juez se puede equivocar. Y también, humanamente hablando, está comprobado que hay personas que juzgaron muy mal a otras. De verdad, yo puedo dar garantía de muchas situaciones de estas. ¿Cuántas personas están en la cárcel ahorita que no son culpables? Varias que yo he conocido. ¿Cuántas personas hoy han sido acusados por un compañero de trabajo de cosas que no son ciertas? ¿Cuántas personas han sido despedidas de su trabajo o han sido incriminados con otros por envidias, por intrigas, por lo que sea? Hermanos, lo peor que puede hacer el ser humano es hacer algo que no le toca y que solamente le toca a Dios, que es juzgar. Solamente Dios juzga. Nosotros los seres humanos podemos hacer elucubraciones, comentarios, conclusiones, más o menos decir, no, pues yo pienso yo, pero bueno, no, eso se queda en el campo de las opiniones. Y las opiniones no son criterio de verdad. Yo he conocido personas que emiten una opinión sobre un sacerdote que yo conozco que nada que ver. Que digo, qué personas tan negativas, ¿verdad? Qué personas tan ofensivas. ¿Cómo están emitiendo este juicio contra esta persona que yo conozco? Hermanos, el problema no termina ahí. El problema es que cuando yo juzgo, me expongo a que yo también sea juzgado. El padre Arturo, a veces aquí en YouTube, tengo que hablar cosas muy graves y denunciar cosas que no están que no están bien y denunciar cosas que no agradan. Yo sé que hay personas que me ven no con agrado, porque alguna vez he dicho algo que ellos están haciendo o que ellos no hicieron bien, y entonces se me vienen como arañas contra mí. Pero también al yo emitir ese tipo de comentarios, me expongo a que yo también sea juzgado severamente, y soy juzgado severamente. Yo les quiero decir, hermanos, hay una frase que cuando yo era niño escuché a algunos adultos, cuando yo, por ejemplo, o algún compañero mío era medios traviesos o aventábamos a alguien o le hacíamos bullying, ¿verdad? En ese tiempo se llamaba carrilla a otra persona. Hay un dicho muy, muy, muy popular que todos ustedes han oído o han dicho y dice así: el que se lleva, se aguanta. Yo lo quiero poner al Evangelio del día de hoy, que Jesús nuestro Señor dice, no juzguen y no serán juzgados, porque el como juzguen los juzgarán. ¿Qué quiere decir esto? Bueno, si tú te pones a juzgar a los demás, prepárate, porque también a ti te van a juzgar, y más severamente que tú. Así que, si tú no quieres que los demás te juzguen, tú no juzgues. ¿Qué es no juzgar? Bueno, si yo veo a una persona que no conozco y la veo haciendo algo que no, si tengo confianza hay que decirle que eso no está correcto. Pero no la gente que no hace nada, no dice nada, pero todo ve y luego anda juzgando y anda hablando, ¿no? Y juzgar es hablar, y hablar, juzgar, es pecado mortal contra el octavo mandamiento. Porque a veces juzgamos cosas que ni al caso. De verdad, sobre todo la gente que es muy huevona, discúlpenme la palabra, muy floja. Hijos de la mañana, cuidado con esos, ¿eh? Si ustedes tienen en su casa una de esas viejas desquehaceradas o un viejo de esos que no hace nada, un muchacho, cuidado, esas gentes tienen una forma de juzgar súper severa, súper agresiva contra los que trabajan, contra los que se esfuerzan, contra los que hacen. Así es. Juzgar tiene algo de envidia. Juzgar tiene algo de maldad. Juzgar tiene algo de soberbia y juzgar tiene mucho de odio. O sea, el que juzga, juzga por envidia, por odio, por incomodidad, exactamente. Entonces, las personas nos acostumbramos a emitir juicios
A ver si así desanimamos al que está trabajando. Claro, hay personas a mí que me han dicho cosas que digo, santo Dios, pero en el fondo digo, es pura envidia, pura maldad estas personas, ¿verdad? ¿Por qué? Porque a lo mejor ellos no son capaces de hacer nada o muy poco y no quieren que nadie lo haga. Y qué bonito es demostrar que sí se pueden hacer las cosas. Hermanos, mucho cuidado porque dice, miras la paja en el ojo de tu hermano, un pedacito dice, y no miras la viga que tienes en el tuyo. ¿Cómo le dices a tu hermano, déjame quitarte la paja que tienes en el ojo cuando tú llevas una viga? Hermanos, una de las cosas más difíciles que existe en este mundo es corregir, porque cuando yo te corrijo a ti, pues yo tengo que ser un ejemplo en lo que te estoy corrigiendo, porque si no, viene la frase que los jóvenes han inventado últimamente, que cuando te dicen, oye, debes de portarte bien, mira, y luego te dicen, pero si hola, o sea, tú te portas muy mal. ¿Y quieres que yo me porte bien? Exactamente. Hermanos, corregir es una de las cosas más difíciles que existe en este mundo. Corregir a otro. Porque el que corrige se obliga a portarse bien. El que corrige tiene que ser una persona capaz de ¿cómo se llama? Capaz de hacer las cosas bien. Porque si yo te digo a ti que no robes, pero yo robo, ¿eh? Si yo te pido a ti que seas limpio, pero yo no soy limpio. Pues ¿cómo te lo pido? Hermanos, el ser humano no fue creado para juzgar y se van a evitar muchos problemas si ustedes son personas capaces de evitar hacer ese tipo de comentarios. De verdad, les invito mucho que cuidemos nuestras maneras y nuestras formas de emitir juicios contra los demás. Y si podemos evitarlos, evitémoslos. Porque como juzgues tú, serás juzgado por los demás. Hermanos, me dio mucho gusto haber estado con ustedes este bonito lunes. Los dejo a continuación con la misa del día. A continuación tengo para ustedes una bonita sorpresa. Cuídense mucho, vámonos a la misa y luego viene la sorpresa. El Señor esté con ustedes y con tu espíritu. La bendición de Dios Padre, Hijo y Espíritu Santo descienda sobre ustedes y permanezca para siempre. Hasta mañana. Muchísimas gracias.

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Bendecido día para todos. Les saludamos con mucha alegría a todos ustedes, queridos hermanos de esta comunidad de Malpaso, Villanueva, Zacatecas, quienes estamos festejando la fiesta del Señor de la Ascensión. Les saludamos a todos ustedes que nos siguen a través de las redes sociales, a todas las familias, y les invitamos a que nos acompañen a rezar el Santo Rosario de Aurora de este bello día, en que tenemos nuestra intención particular, pedir por todos aquellos trabajadores de la construcción, que día con día salen a ganarse el pan de cada día, regresando cansados pero felices de ir a procurar el bien para cada una de sus familias y sobre todo poniendo al servicio de la humanidad esta hermosa vocación de recrear viviendas dignas donde se desarrollen los nuevos seres humanos de esta nueva sociedad.

Bienvenidos, marchemos juntos en esta caravana por la paz, que el corazón de Jesús y la advocación del Señor de la Ascensión intercedan por todos nosotros para que nos encaminen a la casa eterna del Padre.

Pues se obtiene la gracia santificante de ser privilegiadas, de estar acompañando a Jesús Rey Sacramentado en las horas de guardia, que es en la noche, acompañándolo, pidiendo, intercediendo por toda la humanidad, por todo el mundo. Para adorarlo, confesión cada mes, testimonio de vida, fraternidad, reconciliación con todos mis hermanos, horas santas, rosarios, novenas, la Santa Eucaristía todos los días, la liturgia de las horas todos los días. Sí.

Lo que me motivó es el amor a Jesús Rey Sacramentado, ¿sí? Eso fue el motivo que yo, pues yo me ofrecí a servirlo, a adorarlo, a amarlo, a bendecirlo y alabarlo. Pues se renueva constantemente en gracias, en bendiciones, se renueva en que Él está conmigo y en todo me ayuda. A mí me hizo el milagro porque yo en el 2014 me detectaron cáncer de mama. Es un cáncer agresivo. Entonces, pues yo me ofrecí a nuestro Señor Jesús Sacramentado. Yo le pedí que yo quería vivir, pero que se haga su voluntad, si Él quería llevarme o dejarme. Y pues Él, para la gloria de Dios, permitió dejarme para servirlo. Y aquí estoy con mucho amor para servirlo.

Queridos hijos, que este tiempo sea para ustedes un tiempo de oración y de ayuno. Hijitos, en el amor regresen a Dios, que es su paz. Estoy con ustedes, hijitos, y los amo con mi ternura maternal. Gracias por haber respondido a mi llamado.

Que toda criatura bendiga y glorifique a María, la obra maestra de las manos de Dios, porque ella es la obra maestra de las manos de Dios, tanto en el orden de la gracia como en el de la gloria.

Así es, el Señor te mima y te cuida. Por eso estamos aquí para darle gracias. Muy buenos días, mis queridos todos. Bienvenidos a esta Eucaristía de este lunes de la 12 semana del tiempo ordinario. En nombre del Padre y del Hijo y del Espíritu Santo. La gracia y la paz de parte de Dios, nuestro Padre, de Jesucristo el Señor, estén con todos vosotros. Tú que has sido enviado para sanar los corazones afligidos, Señor, ten piedad. Tú que has venido a llamar a los pecadores, Cristo, ten piedad. Tú que estás sentado a la derecha del Padre para interceder por nosotros, Señor, ten piedad. Dios Todopoderoso, tenga misericordia de nosotros, perdone nuestros pecados.

pecados y nos lleve a la vida eterna. Oremos. Concédenos tener siempre, Señor, respeto y amor a tu santo nombre, porque jamás dejas de dirigir a quienes estableces en el sólido fundamento de tu amor. Por nuestro Señor Jesucristo, tu Hijo, que contigo vive y reina la unidad del Espíritu Santo y es Dios por los siglos de los siglos. Lectura del segundo libro de los Reyes, capítulo 17, versículos del 5 al 8, del 13 al 15 y al 18. En aquellos días avanzó Salmanasar, rey de Asiria, contra todo el país, comenzando por Samaria, a la que puso sitio durante 3 años, hasta que el año noveno de Oseas, el rey de Asiria la conquistó. Deportó a Israel a Asiria y lo estableció en Jalá, en el Jabor, río de Gozán, así como en las ciudades de los Medos. Esto sucedió porque los hijos de Israel habían pecado contra el Señor, su Dios, que los había sacado de la tierra de Egipto, sustrayéndolos a la mano del faraón, rey de Egipto, porque dieron culto a otros dioses y siguieron las costumbres de aquellas naciones que el Señor había expulsado ante ellos. Pues el Señor había advertido a Israel y a Judá por boca de todos los profetas y videntes: convertíos de vuestros malos caminos y guardad mis mandamientos y decretos conforme a la ley que prescribí a vuestros padres y que les transmití por mano de mis siervos los profetas. Pero no hicieron caso, manteniendo dura la cerviz, como había hecho sus padres, que no confiaban en el Señor su Dios. Despreciaron así sus leyes y la alianza que estableció con sus padres, tanto como las exigencias que les impuso. Y se encolerizó el Señor sobremanera contra Israel, apartándolos de su presencia. Solo quedó la tribu de Judá. Palabra de Dios. Salmo 59. Que tu mano salvadora, Señor, nos responda. Oh Dios, nos rechazaste y rompiste nuestras filas. Estabas airado, pero restáuranos. Que tu mano salvadora, Señor, nos responda. Has sacudido y agrietado el país. Repara sus grietas que se desmorona. Hiciste sufrir un desastre a tu pueblo, dándole a beber un vino de vértigo. Que tu mano salvadora, Señor, nos responda. El Señor esté con vosotros. Del Santo Evangelio según San Mateo. Capítulo 7, versículos del 1 al 5. En aquel tiempo dijo Jesús a sus discípulos: no juzguéis para que no seáis juzgados, porque seréis juzgados como juzguéis vosotros, y la medida que uséis la usarán con vosotros. ¿Por qué te fijas en la mota que tiene tu hermano en el ojo y no reparas en la viga que llevas en el tuyo? ¿Cómo puedes decirle a tu hermano: déjame que te saque la mota del ojo, teniendo una viga en el tuyo? Hipócrita, sácate primero la viga del ojo, entonces verás claro y podrás sacar la mota del ojo de tu hermano. Palabra del Señor. El llamamiento de Jesús a no juzgar y a examinar nuestra conciencia para hacer autocrítica antes de ver los defectos de los demás resuena hoy en nuestra convivencia con los demás. Ante cualquier desencuentro o proyecto que sale mal, nuestra primera reacción es culpar a los demás. Es el egoísmo que se expresa preservando nuestra reputación. Y Dios quiere que la única prioridad sobre nosotros mismos sea precisamente lo contrario.
la purificación interior, el reconocimiento de lo que hacemos mal y el trabajo para mejorar. Nuestro ejemplo de conversión será así presencia del Espíritu Santo en los demás. Es la manifestación más discreta y al mismo tiempo más eficaz del amor. Aquí me tienes ante ti, Señor, con mis defectos y la necesidad de corregirlos. Haz que sea testimonio de tu presencia en el mundo. Bendito sea, Señor, Dios del universo. Por este pan, fruto de la tierra y del trabajo del hombre que recibimos y tu generosidad y que ahora te presentamos, Él será para nosotros pan de vida. Bendito seas, Señor Dios del universo, por este vino, fruto de la vida y del trabajo del hombre que recibimos y tu generosidad y que ahora te presentamos, Él será para nosotros bebida de salvación. Orad, hermanos, para que este sacrificio mío y vuestro sea agradable a Dios Padre Todopoderoso. Acepta, Señor, este sacrificio de reconciliación y alabanza, y concédenos que nos purifique por su eficacia. Te ofrecemos el obsequio agradable de nuestro corazón, por Jesucristo nuestro Señor. El Señor esté con vosotros. Levantemos el corazón. Demos gracias al Señor nuestro Dios. En verdad es justo y necesario, es nuestro deber y salvación darte gracias siempre y en todo lugar, Señor Padre Santo, Dios Todopoderoso y Eterno, por Cristo Señor nuestro. Porque con amor celebramos su muerte, con fe viva proclamamos su resurrección, y con firme esperanza anhelamos su venida gloriosa. Por eso con los santos y todos los ángeles te alabamos proclamando sin cesar: Santo, Santo, Santo es el Señor Dios del universo. Llenos están el cielo y la tierra de tu gloria. Hosanna en el cielo. Bendito el que viene en nombre del Señor. Hosanna en el cielo. Santo eres en verdad, Señor, fuente de toda santidad. Por eso te pedimos que santifiques estos dones con la efusión de tu Espíritu, de manera que se conviertan para nosotros en el cuerpo y la sangre de Jesucristo nuestro Señor, el cual, cuando iba a ser entregado a su pasión voluntariamente aceptada, tomó pan. Dándote gracias, lo partió y lo dio a sus discípulos, diciendo: Tomad y comed todos de él, porque esto es mi cuerpo, que será entregado por vosotros. Señor mío y Dios mío. Del mismo modo, acabada la cena, tomó el cáliz, dándote gracias de nuevo, lo pasó a sus discípulos, diciendo: Tomad y bebed todos de él, porque este es el cáliz de mi sangre, sangre de la alianza nueva y eterna, que será derramada por vosotros y por muchos para el perdón de los pecados. Haced esto en conmemoración mía.

Y este es el sacramento de nuestra fe. Así pues, Padre, al celebrar ahora el memorial de la muerte y resurrección de tu Hijo, te ofrecemos el pan de vida y el cáliz de salvación y te damos gracias porque nos haces dignos de servirte en tu presencia. Te pedimos humildemente que el Espíritu Santo congregue en la unidad a cuantos participamos del cuerpo y la sangre de Cristo. Acuérdate, Señor, de tu Iglesia extendida por toda la tierra, con el Papa León, con nuestro obispo José Ángel, sus obispos auxiliares y todos los pastores que cuidan de tu pueblo, llévala a su perfección por la caridad. Acuérdate también de nuestros hermanos que durmieron en la esperanza de la resurrección y de todos los que han muerto en tu misericordia, admítelos a contemplar la luz de tu rostro. Ten misericordia de todos nosotros, y así con María la Virgen, Madre de Dios, su esposo San José, los apóstoles y cuantos vivieron en tu amistad a través de los tiempos, merezcamos por tu Hijo Jesucristo compartir la vida eterna y cantar tus alabanzas. Por Cristo, con Él y en Él, a ti Dios Padre, omnipotente, en la unidad del Espíritu Santo, todo honor y toda gloria por los siglos de los siglos. Llenos de alegría por ser hijos de Dios, digamos confiadamente la oración que Cristo nos enseñó. Padre nuestro que estás en el cielo, santificado sea tu nombre. Venga a nosotros tu reino. Hágase tu voluntad en la tierra como en el cielo. Danos hoy nuestro pan de cada día. Perdona nuestras ofensas, como también nosotros perdonamos a los que nos ofenden. No nos dejes caer la tentación y líbranos del mal. Líbranos, Señor, de todos los males y concédenos la paz en nuestros días, para que, ayudados por tu misericordia, vivamos siempre libres de pecado y protegidos de toda perturbación, mientras esperamos la gloriosa venida de nuestro Salvador Jesucristo. Señor Jesucristo, que dijiste a tus apóstoles: la paz os dejo, mi paz os doy. No tengas en cuenta nuestros pecados, sino la fe de tu Iglesia, y conforme a tu palabra, concédenos la paz y la unidad, tú que vives y reinas por los siglos de los siglos. La paz del Señor esté siempre con vosotros, y ahora como hermanos nos damos la paz. Cordero de Dios, que quitas el pecado del mundo, ten piedad de nosotros. Cordero de Dios, que quitas el pecado del mundo, ten piedad de nosotros. Cordero de Dios, que quitas el pecado del mundo, danos la paz. Este es Jesucristo, el Cordero de Dios, que quita el pecado del mundo. Dichosos los llamados a la cena del Señor. Señor, no soy digno de que entres en mi casa, pero una palabra tuya bastará para sanarme. El cuerpo y la sangre de Cristo nos guarden para la vida eterna. Amén. Y ahora es el momento de recibir a Cristo en tu alma mediante la comunión espiritual. Y para ello decimos juntos: creo, Jesús mío, que estás realmente presente en el Santísimo Sacramento del altar. Ayúdame a amarte sobre todas las cosas y deseo recibirte en mi alma. Pero ¿cómo ahora? No puedo recibirte sacramentalmente. Vienes espiritualmente a mi corazón. Y como ya te he recibido, te abrazo y me uno del todo a ti. Señor, no permitas que me aparte de ti. Amén.

Oremos. Renovados por la recepción del cuerpo santo y de la sangre preciosa, imploramos tu bondad, Señor, para obtener con segura clemencia lo que celebramos con fidelidad constante. Por Jesucristo nuestro Señor. Volvemos a María nuestra oración. Dios te salve María, llena eres de gracia, el Señor es contigo. Bendita tú eres entre todas las mujeres, bendito es el fruto de tu vientre, Jesús. Santa María, Madre de Dios, ruega por nosotros pecadores, ahora y en la hora de nuestra muerte. Amén. El Señor esté con vosotros. Y que la bendición de Dios Todopoderoso, Padre, Hijo y Espíritu Santo, descienda sobre vosotros y os acompañe siempre. Por favor, sed felices. Podemos ir en paz.

Proclama mi alma la grandeza del Señor. Se alegra mi espíritu en Dios mi Salvador, porque ha mirado la humillación de su esclava. Desde ahora me felicitarán todas las generaciones, porque el Poderoso ha hecho obras grandes por mí. Su nombre es santo, y su misericordia llega a sus fieles de generación en generación. Él hace proezas con su brazo, dispersa a los soberbios de corazón, derriba del trono a los poderosos y enaltece a los humildes. A los hambrientos los colma de bienes y a los ricos los despide vacíos. Auxilia a Israel, su siervo, acordándose de su misericordia, como lo había prometido a nuestros padres, en favor de Abraham y su descendencia por siempre. Amén.

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a todos, mi nombre es María Juliana, ¿sí? María. Y los invito a que todas las que tengamos el María en cualquier parte de nuestro nombre, somos las elegidas de la Virgen María. ¿Y yo a quién le canto? A María, a nuestra Virgencita María. Y los invito a que ustedes estén en su programa Cadena de Amor, para que nos acompañen con sus oraciones, porque este programa lo hacen ustedes. Cadena de Amor a las 8 de la mañana.

La arquidiócesis de Morelia tiene como lema caminar juntos y en la misma dirección. Y con esta peregrinación varonil a pie al Tepeyac, se cumple aún más este gran lema que nos identifica como arquidiócesis en la etapa en la que nos encontramos en nuestro plan diocesano de pastoral. Y es por eso que ahora nuestros hermanos peregrinos vienen de 10 regiones de nuestra arquidiócesis caminando juntos y en la misma dirección rumbo al Tepeyac. En este espacio concreto hacemos una estación en la cual esta región de Morelia se detiene para celebrar primero la Eucaristía, posteriormente tener un momento de encuentro con Jesús Eucaristía a través de este acto hermoso de devoción que es el Corpus. ¿Qué se vive en este espacio? Se vive un encuentro con Jesús a través de la Santísima Virgen María. Es por eso que en un momento más lo que estaremos vivenciando es un acto de oración y adoración eucarística, donde Jesús sacramentado pasará por distintos altares que se han dispuesto para que tengamos ese encuentro, para entregarle las parroquias, los anhelos, los deseos, las ilusiones, las peticiones de cada uno de nuestros hermanos peregrinos. Por eso en un ratito más traeremos a Jesús Eucaristía y pasará altar por altar bendiciendo, y desde aquí bendiciendo a toda nuestra arquidiócesis, a toda nuestra nación mexicana y al mundo entero, donde rogaremos para que haya paz, para que la paz sea el centro de nuestras vidas, para que la paz sea no la paz de los hombres, sino la paz que viene del Señor Jesús. Este momento culmina con un encuentro muy especial. Jesús Eucaristía se encuentra con la imagen de la Virgen de Guadalupe, la Virgen diocesana, y en ese encuentro es el encuentro de la madre con el hijo, que es el encuentro del amor, donde se esparce y se dispersa por todos los peregrinos. Es ahí donde nosotros tenemos y encontramos nuestra razón y nuestro sentido de caminar. Vamos de la mano de María al encuentro con Jesús, y ese encuentro con Jesús es un encuentro que a todos nos renueva, nos revitaliza. Es un encuentro que nos llena de muchísima esperanza. Por eso es maravilloso saber que nuestra arquidiócesis de Morelia, en esta peregrinación, hacemos vivo nuestro lema: caminar juntos y en la misma dirección.

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Te la he dado para que seas feliz, pero muchos han malinterpretado la felicidad y la han reducido a un mero placer. Y en su afán por conseguir el bien para ellos, no les importa si le arrebatan la vida al prójimo. Yo les he dicho, ámense los unos a los otros como yo los he amado. Yo he venido a darles vida, no a arrebatárselas. Yo he venido a demostrarles mi amor, no a sembrar odio y rencor entre ustedes. Si yo he venido al mundo con esa misión y a hacerlos partícipes de ella, ¿por qué hacen lo contrario? En la vida se presentarán algunas pruebas que serán el fortalecimiento de su fe, de su esperanza y de su amor por mí. Enfrenten cada una de ellas con oración, ayunos y sacrificios, y verán que pronto mi consuelo y mi bendición llegará a ustedes.

Buenos días, bienvenidos a su programa Cadena de Amor, donde nos dejamos tocar del amor de Jesús y de María. Así que yo los invito que allí donde estén podamos poner nuestros corazones a disposición del Señor, abrirnos para poder recibir todas esas bendiciones que Jesús tiene para cada uno de nosotros hoy a través de su madre y entrar en ese recogimiento para que podamos realmente sentir la presencia del Espíritu Santo y pueda brillar entre nosotros. Así que empezamos por la señal de la Santa Cruz de nuestros enemigos. Líbranos, Señor, en nombre de Dios Padre, Dios Hijo, Dios Espíritu Santo. Amén. Jesús, mi Señor y Redentor, yo me arrepiento de todos los pecados que he cometido hasta hoy. Me pesa de todo corazón porque con ellos ofendí a un Dios tan bueno. Propongo firmemente no volver a pecar y yo te pido que por tu infinita misericordia me hagas conceder el perdón de mis culpas y me hagas llevar a la vida eterna. Amén. Creo en Dios Padre Todopoderoso, Creador del cielo y de la tierra. Creo en Jesucristo, su único Hijo, nuestro Señor, que fue concebido por obra y gracia del Espíritu Santo. Nació de Santa María, siempre virgen, padeció bajo el poder de Poncio Pilato. Fue crucificado, muerto y sepultado. Descendió a los infiernos al tercer día.

día resucitó entre los muertos, subió a los cielos y está sentado a la derecha de Dios Padre Todopoderoso. Desde allí, Él ha de venir a juzgar a vivos y muertos. Creo en el Espíritu Santo, en la Santa Iglesia Católica, en la comunión de los santos, en el perdón de los pecados. Creo en la resurrección de la carne y la vida del mundo futuro. Amén. Señor Jesús, en tu nombre y con el poder de tu sangre preciosa, sellamos toda persona, hechos o acontecimientos a través de los cuales el enemigo nos quiera hacer daño. Con el poder de la sangre de Jesús, sellamos toda potestad destructora en el aire, en la tierra, en el agua, en el fuego, debajo de la tierra, en las fuerzas satánicas de la naturaleza, en los reinos del infierno y del mundo en el cual nos moveremos hoy. Con el poder de la sangre de Jesús, rompemos toda interferencia y acción del maligno. Te pedimos, Jesús, que envíes a nuestros hogares y lugares de trabajo la Santísima Virgen, acompañada de San Miguel, San Gabriel, San Rafael y toda su corte de santos ángeles. Con el poder de la sangre de Jesús, sellamos nuestro trabajo material y espiritual. Los negocios de nuestra familia, los vehículos de todos ellos, las carreteras, los aires, las vías y cualquier medio de transporte que habremos de utilizar. Con tu sangre preciosa sellamos los actos, las mentes y los corazones de todos los habitantes y dirigentes de nuestra patria, a fin de que tu paz y tu corazón reinen en ella. Te agradecemos, Señor, por tu sangre y por tu vida, ya que gracias a ella hemos sido salvados y somos preservados de todo lo malo. Amén.

bendito y alabado seas por siempre, Señor. Mi Jesús sacramentado, mi dulce amor y consuelo. ¿Quién te amará tanto que de amor por ti muriera? Bendito eres, Señor. Hoy te bendigo, te alabo, Señor. Hoy te clamo, Señor. Pido, Señor, tu gran misericordia para cada uno de nosotros, Señor, para nuestras familias, Señor. Ven a pasearte por cada familia conectada en este momento, Señor. Paseate por nuestros corazones, Señor. Ven a restaurar nuestra fe, Señor. Señor, permítenos creer, Señor, en tu resurrección, en esa fuerza que tiene tu resurrección, que todo lo transforma, que todo lo libera, que todo lo sana, Señor. Aquí estamos frente a ti, Señor, clamándote, Señor, que intercedas por cada uno de nosotros. Señor, haz tu obra de misericordia. Haz tu obra de amor, Señor. Llénanos de la alegría y el gozo del Espíritu Santo, Señor. Permite, Señor, que podamos ver las bendiciones, aunque así no las veamos. Que podamos ser agradecidos en medio de la prueba, Señor. Enséñanos, Señor, a amarte con el corazón. Amarte con el Espíritu, Señor. Permítenos ser esos instrumentos de amor, Señor. Permítenos realizar tu plan perfecto en nuestra vida, Señor. Hoy queremos abandonarnos a ti, Señor. Hoy te decimos, Señor, yo creo. Señor, yo espero. Señor, yo confío en ti. Señor, yo creo. Señor, yo espero y Señor, yo confío en ti. Me puede faltar todo en la vida, me puede faltar hasta la vida, pero nunca quiero que me falte.

0: En este momento ya tenemos todas nuestras líneas abiertas para empezar a orar por ti, por tus necesidades, por tu familia, Señor. Señor, ven a glorificarte en cada uno de nosotros, a mostrarnos tu amor, Señor. Aquí estamos, Señor. Vamos a tomar la primera llamada. Buenos días.
1: Buenos días.
0: Buenos días. No te estoy escuchando, Sandra.
1: Buenos días, hermana. Hablo desde Piura, Perú. Buenos días. En esta mañana.
0: Sandra, no la escucho muy bien, desafortunadamente, pero cuéntenos cuál es esa necesidad que tiene en su corazón.
1: Sí, en esta mañana quiero agradecer al Señor por un día más de vida, por los alimentos, porque estando vivo ya es un milagro. Gracias, Jesús, por estar en mi corazón, por estar, ven a mi hogar, Espíritu Santo, a iluminar nuestra mente, nuestro corazón, danos fortaleza, ilumínanos. Te pido en esta mañana por mi niño Jonathan Juan David Satalaya Lozada, por su salud, por su vida diaria, su vida espiritual, su conversión, su presente, su futuro. Está en tus manos, Señor. Jesús.
0: Gloria a Dios,
1: Jesús. Señor. También te pido por mis padres, Juan Lozada Ortiz, Carmela Merino Abad y mi hermano Juan Francisco Lozada Merino, por sus conversiones, por su salud, por su trabajo.
0: Claro que sí.
1: Te pido también por todas las benditas ánimas del purgatorio, asesinadas, accidentadas. Te pido por ellas, Señor, para que las ayudes a llegar a donde tú quieres, Señor, que llegue.
0: Gracias, Señor, por este
1: día. Te pido, Señor, en esta mañana, por todos los sacerdotes, por religiosas, vocaciones religiosas, sacerdotales, por su santificación de Piura, Perú, de Castilla. Y te pido de todo corazón que les abras el entendimiento para que hagan bien la obra. Gracias, amén. Señor, por todo. Te pido por mí, Sandra y Jacqueline Lozada Merino, por mi salud, por mi conversión, para que me ayudes a tomar buenas decisiones, me ayudes en el viaje que tengo programado. Señor Jesús, cuídanos, protégenos por donde vayamos, de todos los peligros, de tanta gente mala. Rompe toda maldición, hechicería, brujería. Señor Jesús, gracias por este nuevo día. Todos los días son eucarísticos, lunes, martes, miércoles, jueves, viernes, sábado, domingo, en la mañana, en la tarde, en la noche. Te alabamos, te bendecimos, Señor. Adoramos tu nombre, todo es para tu gloria. Y confío en ti, Jesús, plenamente. Seas por siempre bendito y alabado, mi Jesús sacramentado. Seas por siempre bendito y alabado, mi Jesús sacramentado.
0: Gloria, amén. A Dios para ti, Señor. Yo te entrego esta hija tuya. Te pido por todas esas necesidades que ya hoy te entrega, Señor, en este altar, Señor, en este momento cara a cara contigo. Te pido, Señor, que la cubras, que la protejas, que la llenes de ti, Señor. Tú conoces, Señor, su familia, tú conoces sus pruebas, Señor, pero también conoces sus alegrías y todo lo que ella en este momento necesita, Señor. Bendice su corazón, Señor, dale esa paz que renueva, esa paz en la cual ella puede confiar, esa paz en la cual ella puede vivir tus promesas, Señor. Permite, Señor, que su oración siempre sea una oración de agradecimiento y de paz y de consuelo para su corazón, Señor. Enséñale, Señor, a confiar en ti, Señor, a no desesperarse, a aprender a orar al ritmo de los latidos del corazón, me pone el Señor. Aprender a orar al ritmo de los latidos del corazón. Señor, hoy queremos decirte que te damos gracias, Señor, por cada palabra, Señor, por escucharnos, Señor, por mostrarnos el camino de la verdad y la vida, Señor. Gracias por esta hija, por sus hijos, Señor, por todo lo que ella está viviendo, Señor, porque sabemos que hace parte de tu plan perfecto, Señor. Y te entregamos también todas las personas que nos están viendo en este momento y aquellos que necesitan oración. Bueno, Sandra, te agradecemos mucho, que Dios te bendiga. Y te veo en el próximo
1: programa. Igualmente para ustedes, hermanos, el Señor los bendiga y los ayude en la obra y que los cubra con su manto, nuestra Madre Santísima, igualmente para mi familia, y confiamos plenamente en el Señor.
0: Amén. Que Dios te bendiga. Amén. Chao, chao.
1: Chao, chao.
0: Qué bonito eres, Señor. Qué bonito eres a través de esa gran misericordia que nos muestras en cada oración, en cada llamada, Señor. Hoy, Señor, queremos darte gracias por tanto amor, por tanta misericordia con cada uno de nosotros y por el mundo entero, Señor. Gracias porque haces cumplir tus promesas, Señor. Porque no hay nada que te detenga, Señor, cuando tú tienes ya un plan para cada uno de nosotros, Señor. Enséñanos a creer firmemente en ti y solo en ti, Señor. Abandonarnos en ti, a ver la luz en cada momento, Señor, a escucharte, Señor, a través de tus palabras, Señor, aprender a mirarte con ese gozo del corazón que nos enamora día a día, Señor. Yo quiero entregarte a todas las familias aquí en este momento, aquellas que están llamando, Señor, a que cada llamada que está entrando, Señor, yo te la pongo a tus pies, Señor, y te pido, Señor, que intercedas por cada una de estas familias, por esas necesidades que tenemos en nuestra alma, pero también en el mundo entero, Señor. Permite que podamos ser glorificados a través de cada mensaje, Señor, de cada palabra, de cada oración, de cada entrega, de cada postración, Señor. Sabemos, Señor, que nos has enseñado que las batallas se ganan de rodillas. Y aquí estamos, Señor, entregando todo de nosotros para hacer posible tu obra de salvación, Señor. Gracias, Señor, por permitirnos sentirte con esa paz que refleja, Señor, cada oración que sale de nuestra boca, Señor, alabándote y bendiciéndote, Señor. Aquí estamos, llenitos de ti, Señor. Muéstranos el camino de la verdad y de la vida. Muéstranos el camino del amor. Gloria a Dios. Vamos a tomar una llamada. María Lucía desde Colombia. María Lucía, ¿me escuchas?
2: Sí.
0: No te estoy escuchando, María Lucía.
2: Sí, estoy hablando. Yo la escucho a usted. Buenos días, ¿cómo amaneció?
0: Buenos
2: que
0: días, María Lucía. ¿Podemos colocar tu cámara?
2: Mi caso es que llamo para a mí y a mis hijos nos han echado brujería porque todo nos sale mal, hay problemas, hay desunión. Y tengo un hijo que se juntó con una muchacha, pero está, la mamá de ella acostumbra de buscar rezo para mañana amarrar a sus yernos. Atarlo al pie de su hijo.

0: Okay.
1: Entonces, ¿podemos? Ellos hagan todo lo que ella les diga.
0: Adrianita.
1: Ella la que los manda, ella lo que... Entonces, póndele, o sea, lo que ella haga. Y si no lo hace, y hace, le hace conjuro, le hace rezo, le, ya usted, usted me hago entender.
0: No estoy escuchando nada.
1: Entonces, eso me tiene a mí muy preocupada, muy afligida. Yo he estado también a depresión, muchas veces he intentado de quitarme la vida, pero bueno, por mi culpa no lo he hecho. Pero también convivo con una pareja, mi marido, y en el bicho del, del alcoholismo. Y anda con unos amigos que lo que hacen es decirle que no tiene compromiso con nadie, que yo tengo una niña de 15 años que acaba de cumplir hace los días. Y él no la quiere apoyar, cumplió 15 años, ni siquiera la felicitó, ni siquiera dijo yo te quiero, yo te abrazo, un abrazo.
0: ¿Podemos colocar tu cámara? Ahora sí, ahora sí. ¿Podemos colocar tu cámara?
1: Mi caso es que soy una madre afligida.
0: Tu cámara, colocar tu cámara en el video.
1: No, yo no entiendo, yo eso sí no lo entiendo.
0: Está bien, bueno, vamos a orar por todas esas necesidades que tiene tu corazón. Vamos a, no sé dónde estés, vamos a cerrar tus ojitos.
1: Sí, hay un André Giancarlo Salazar Guevara, es el que más.
0: Ok, ¿cuál es tu nombre completo, por favor?
1: María Lucía Guevara Sánchez.
0: María Lucía Guevara Sánchez, desde Colombia. ¿Qué ciudad de Colombia?
1: Sucre.
0: Desde Sucre, San Colombia. Puebla. Qué alegría desde Sucre. Bueno, cierra tus ojitos ahí donde estés. Señor Jesús, yo te entrego la vida de esta hija tuya, te entrego todas sus necesidades, Señor, te entrego su corazón, Señor. Tú conoces todas esas necesidades que está pasando por su familia, Señor. Yo te pido que la bendigas en este momento, Señor, que te pasees por su casa, por sus pensamientos, por cada acción, por cada obra. Ten misericordia de ellos, Señor. Ven a renovarla, Señor. Ven a restaurarla, Señor. Ven a mostrarle el camino de la verdad y de la vida, Señor. Señor, sabemos que a través de las pruebas tú nos has enseñado a alabarte y a glorificarte. Que por medio de la alabanza, Señor, tú rompes las cadenas, Señor. Hoy queremos decirte, Señor, que estamos aquí dispuestos a todo por ti, Señor. Dispuestos a dejarnos amar por ti, Señor, a que tú todo lo transformes, lo vivas, Señor. Bendice, Señor, esta familia hoy representada, Señor. Bendice a todas las familias que nos necesitan, Señor, que necesitan de esa oración, pero que lo más importante de todo es que necesitan de ti, Señor. Señor, bendícelos, Señor.

0: Bendito y alabado seas por siempre, Señor. Entra en esta familia, Señor. Tú conoces las necesidades que ellos tienen en su corazón, en su vida, Señor, en su casa. Bendícelo, Señor, y haz tu obra en ellos, Señor. Amén. Bueno, te mandamos un abrazo muy grande. Que Dios te bendiga y vamos a seguir orando por ti.
1: Bueno, gracias. Que Dios me la bendiga. Gracias. Muchas gracias.
0: A ti. Chao, chao. Bendito sea, Señor. Buenos días, señor Carlos Alberto, ¿cómo ha estado?
2: Muy bien, hermana, aquí iniciando una semana más, gracias a Dios.
0: Gloria
2: y bueno, poniéndonos en las manos de Dios.
0: Gloria a Dios, señor Carlos Alberto. ¿Podemos colocar su cámara, por favor?
2: Sí.
0: Vamos a colocar adelante su cámara. Aquí vamos. No lo estoy viendo. Gloria a Dios, señor Carlos Alberto. Cuéntenos, ¿cómo ha seguido?
3: Pues en cuanto a la salud, un poquito así, bien, un poco bien. Otras situaciones que sí, pues necesito que el Espíritu Santo me dé la sabiduría, el discernimiento para algunas situaciones por acá. Humanamente hay cosas que nuestra mente no sabe cómo resolverlas, no tiene uno las ideas, pero la sabiduría de Dios nos llega a la mente y al corazón, y sé que con la gracia de Dios todo es posible, y de un momento a otro Dios todo lo puede cambiar y lo puede resolver, e inclusive es tan bueno Dios y tan misericordioso que muchas veces nos da más de lo que le pedimos. Yo sigo confiando y sigo esperando en su bondad y en su misericordia.
0: Así es, así es. Ahí siempre, yo siempre pues he aprendido de todos esos guías espirituales que tenemos, nuestros sacerdotes, y es que en medio de la prueba, la alabanza rompe las cadenas. Y así de grande será la obra de Dios que estás haciendo en tu parroquia, en tu comunidad, porque cuando caen las piedras sobre uno, o sea, digo yo, significa que estás dando muchos frutos, ¿no? No me acuerdo exactamente del dicho en este momento, porque se me fue, pero si está dando frutos, prepárate para las pedradas, ¿no? Que es lo que uno dice, ¿no? Y bueno, a veces no entendemos este camino, no entendemos el por qué el Señor permite todas estas situaciones, ¿no? Solo nos queda confiar y agradecer. Agradecer desde la más mínima hasta la máxima prueba que vivamos el día a día. En el agradecimiento, el Señor cumple sus promesas. Nos olvidamos a veces de eso porque obviamente somos humanos, nos sentimos cabizbajos, ¿cierto? Tantas cosas alrededor, pero sabemos que el Señor está obrando y el Señor no nos deja, porque cuando le somos fieles, el Señor nos respalda. Así que yo le invito, señor Carlos Alberto, a que, como hemos aprendido que a través de la alabanza vemos la misericordia del Señor, yo le invito a que le cantemos. ¿Qué tal si usted me regala una canción? En este mes del Sagrado Corazón, regálame una canción para que alabemos al Señor, para que se rompan esas cadenas y para que el Señor nos muestre el camino, ¿le parece?
3: Sí.
0: A ver, pues, lo escucho.
3: Muy bien. Tomado de la mano con Jesús yo voy, le sigo como oveja que encontró al pastor. Tomado de la mano con Jesús yo voy, a donde Él va. Tomado de la mano con Jesús yo voy, le sigo como oveja que encontró al pastor. Tomado de la mano con Jesús yo voy, a donde Él va. Sí, Jesús me dice, amigo, deja todo y ven conmigo. Yo mi mano pondré en la tuya, e iré con él. Si Jesús me dice amigo, deja todo y ven conmigo. Yo mi mano pondré en la suya e iré con él. Tomado de la mano con Jesús yo voy. Le digo como oveja que encontró al pastor. Tomado de la mano con Jesús yo voy. ¿A dónde él va?
0: Así es, señor Carlos Alberto, tomados de la mano llegamos al corazón de Jesús y Él nos muestra el camino. Importante también tener presente, hay un versículo de la Biblia que me encanta que es Proverbios 8:28, ¿no? Y sabemos que todo va a estar bien, que las manos del Señor todo va a estar bien. Así que Dios lo bendiga, señor Carlos Alberto, vamos a estar orando mucho por usted. Recuerde no dejarse caer, porque por medio de la alabanza del Señor nos impulsa el Espíritu y nos da más claridad. Se rompe lo que se tenga que romper, ¿sí? Y vamos a ver las respuestas, ya veremos realmente el testimonio, porque cuando la prueba es dura, la bendición es mucho más grande. De eso sí podemos estar muy seguros. Así que le mandamos un abrazo desde aquí, desde el estudio de María Visión, y sabe que nosotros estamos orando 24 horas 7 por usted.
3: Sí, hermana, muchísimas gracias. Yo no me olvido de ustedes, y están presentes, y a lo largo de este día, en todos mis momentos de oración los tendré presentes, especialmente ante el Santísimo.
0: Amén.
3: Para que Jesús Eucaristía siga siendo la fortaleza para todo el personal de María Visión Miami, María Visión México. Y hago la intención por todas las personas que se unen, a todos los que nos unimos a Cadena de Amor, para que esas peticiones las reciba Dios nuestro Padre por las manos de María, y en el dulce nombre de Jesús, y que todo sea para la gloria de Dios y bendición para todos.
0: A ti.
3: Excelente inicio de semana. Gusto saludarla, hermana. Gracias por permitirme participar en el programa en este día.
0: Un abrazo enorme para ti. Que estés muy bien. Chao, chao. Vamos a tomar la llamada a la señora Marisela o a su hijo Carlos. ¿Cuál de los dos es? Buenos días.
4: Buenos días, hermana Ana Valencia.
0: ¿Cómo está? Voy a poner la cámara, señora Marisela, qué lindo verla. La última vez pues que he hablado siempre ha sido con su hijo, que está feliz. ¿Me puede poner la cámara, por favor? Ahí está.
4: Hermana, muchos saludos, mi hijo está esperando porque está en proceso la respuesta de aquí abajo.
0: ¡Ay, gloria a Dios! ¿Y usted cómo ha seguido de ese ojito? ¿Y cómo está su salud?
4: Sí, está esperando, así que ojalá Dios quiera, pues, ¿no? Seguir orando para que el jurado lo tenga en cuenta, todos los que han dado examen.
0: ¡Claro que sí! Bueno, vamos a orar. ¿Le parece si cierra los ojitos? Y vamos a orar. Señor Jesús, yo te entrego a la señora Marisela. Tú conoces esos deseos de madre que tienes. Tú conoces esa necesidad tan grande, Señor. Te pido por su hijo Carlos, Señor. Bendice ese empleo nuevo, digno y bien remunerado que tienes para él, Señor. Bendice a todas aquellas personas que están buscando un empleo, Señor. Haz tu obra de misericordia. Derrámate en gracia sobre cada uno de nosotros, Señor. Especialmente sobre esta familia, Señor. Bendice nuestra vida, nuestra historia. Bendice, Señor, su economía, Señor. Bendice su salud en cuerpo y en alma, Señor. Yo te pido, Señor, que bendiga sus manos, para que sus manos sean fuentes de trabajo y de alegría para su casa, Señor. Aquí estamos, Señor, llenándonos de ti, llenándonos de tu amor, llenándonos de tu perseverancia en la oración y de tu fe. Te entregamos también a la señora Marisela, te pedimos por su salud, todas esas necesidades que ella tiene a nivel de su salud, Señor. Te pido que te glorifiques en ella, Señor, que la bendiga, Señor, y que ella pueda ver tu rostro a través de tu amor, Señor. Bueno, señora Marisela, qué alegría haberla tenido en el programa.
4: A mí también me da bastante alegría verla, hermana.
0: Y bueno,
4: que Dios me la bendiga y que el Señor siempre esté con usted, porque cuando hablamos con usted, siempre tenemos otro, otro semblante, otro momento, porque nos llena de alegría.
0: Bueno, recuérdate que nosotros simplemente somos instrumentos del Señor. Entonces, no hay mayor alegría para el Señor que sonreírle a Él en cada situación. Cuando lo levantamos sonrientes y agradecidos. Gracias. Por todo, el Señor hace maravillas en nosotros. Que Dios te bendiga.
4: Dios te bendiga y me la proteja. Un abrazo muy fuerte y saludos para todos los de María Visión.
0: Chao, chao.
4: Chao, hermana.
0: Adiós.

0: Dios, qué felicidad, Señor, como realmente vas tocando tantos corazones, Señor. Y bueno, vamos a cantarle una cancioncita a la Virgen. Ahí me están llamando desde México. Vamos a contestar. Estela desde México. Estela. Hola, Estela, ¿estás ahí? Hola, no te escucho. Hola, hola. Hola, hola, ¿estás ahí?
1: ¿Con quién hablo, señorita?
0: Con Ana desde María Visión en Cadena de Amor. Señora Estela,
1: Oh, qué hermoso.
0: ¿puedes colocar tu cámara?
1: Mire, no sé nada del celular, nada más porque anoté el número, pero
0: Ajá.
1: no sé nada.
0: Bueno, y cuéntanos cuál es tu nombre completo y de qué ciudad de México nos llamas y qué estado.
1: ¿No podría ser anónimo, señorita?
0: Sí, está bien. En anónimo. No, no se puede hacer en anónimo.
1: ¿Mande usted?
0: Sí, puedes mandarme. Cuéntame qué necesitas. ¿Quieres mandar un mensaje en privado?
1: No le escucho, señorita, bien.
0: Ok, ¿cuál es tu nombre completo? ¿Me das tu nombre completo, por favor?
1: ¿Tiene que ser así, mi señorita?
0: No, no tiene que ser así. Nosotros le podemos mandar un mensajito en privado, si quieres.
1: Sí.
0: ¿Quieres que te mandemos?
1: Soy
0: ¿Cuál es
1: Estela.
0: tu nombre, Estela? ¿Cuál es tu apellido? ¿Puedes apagar el televisor?
1: Soy Estela.
0: Ok, ¿y cuál es tu apellido?
1: Mire, yo les pido ay de todo corazón, primeramente, gracias a mi sagrado corazón que me dio licencia, porque no sé nada. El celular ha estado, pues más bien hay muchos problemas, usted sabe por acá. Y nada más, quiero pedirles un favor, mire. Fíjese que hay muchos problemas muy feos en las familias. Es una cosa, es el enemigo. Para mí es el enemigo. Yo pues voy a misa, voy pues todos los días. No me siento muy, muy a gusto porque pues no las. Fíjese que me está atacando mucho el enemigo. Yo estoy solo. Estoy sola, me está atacando el enemigo por diferentes partes. Mi sentir es que, pues, juzga uno sin saber, pero a veces se da uno cuenta de muchas cosas muy tristes que no son así. Que cada quien, pues, a su manera hablamos a nuestra manera, ¿verdad?
0: Así
1: Y
0: es.
1: yo eso es lo que le pido mucho a nuestro Señor, que me ayuden, por favor, a que hagan oración por mi familia.
0: Claro que
1: Está
0: sí.
1: muy desunida toda, está muy triste en la familia, no solo en la mía, en muchas, en todo aquí, en este pueblo. Muy desunida, hay muchas cosas terribles que, pues también, gracias a Dios, no me ha tocado verla, aunque todos los días me voy a misa, no me ha tocado ver nada, pero hay cosas muy feas y en las familias, mucha desunión,
0: Claro,
1: mucha
0: Estela, tengo una
1: incomprensión,
0: pregunta. ¿Cuál es tu
1: mucha
0: apellido?
1: mentira. ¿Mande usted?
0: Ok, Estela, tengo una pregunta. ¿Desde qué ciudad me llamas?
1: ¿Cómo me dice, señorita?
0: No, que quería preguntarle de qué ciudad me llamaba, pero claro que sí. Cierre los ojitos y vamos a orar por ti, ¿te parece?
1: Sí, señorita, con mucho
0: Cierra los
1: gusto.
0: ojitos, Señor Jesús, yo te entrego a Estela, Señor. Tú conoces sus necesidades, conoces su vida, Señor. Te pido que te pases por su corazón, por su familia, por esa casa donde ella vive, Señor. Te pido, Señor, que la sanes, Señor, que te la liberes de los miedos, de todo aquello que no venga de ti, Señor. Y todo eso, Señor, que nos aleja de ti, que le hace falta, Señor, para seguir contemplando, Señor, esa perseverancia.

0: fe, todo aquello que la aleja de ti, Señor, sea destruido en tu santo sepulcro, Señor. Aquí estamos, Señor. Hoy queremos alabarte, glorificarte, Señor. Hoy te damos gracias, Señor, por la vida de Estela, por toda su familia, porque sabemos, Señor, que tú estás obrando en ella, Señor. Te pido que la protejas, que la cubras con tu sangre preciosa. Y a ti, mamita María, baja desde el cielo a estar siempre con ella, abrazarla, que ella pueda sentir tu presencia y tu amor de madre, Señor. Que ella pueda sentir tu presencia y tu amor de madre. Bendícela, renuévala, transfórmala y llénala de ti, Señor. Bueno, Estela, que Dios te bendiga. Vamos a estar orando mucho por ti. Te vamos a mandar un mensajito. Ya mis compañeras aquí tomaron tus datos para poder seguir orando por ti, por interceder por todas esas necesidades que tiene tu corazón.
1: Muchísimas gracias, señorita. Dios me los bendiga. Yo pido mucho por ustedes. Porque ayudan a muchas personas y yo veo muchos milagros hermosísimos.
0: Gloria a Dios.
1: Me da mucho gusto. Adiós, señorita. Muchas gracias. Dios me los bendiga y me los cuide mucho.
0: A ti también. Chao. Buenos días, María de Jesús. ¿Cómo estás?
2: Hola, buenos días, Anita.
0: ¿Cómo has estado? ¡Qué alegría verte!
2: Muchas gracias, igualmente. Cuéntanos. Pues bien, dentro de lo que cabe, he estado bien. La semana pasada me moría de un dolor por aguantarme de ir al baño y pues me pasaron muchas cosas. Me hablaban pues de diferentes enfermedades, hasta que de que mi riñón ya no quería funcionar o algo así, o ya no estaba funcionando bien. Pero gracias a Dios y por obra de Él, estoy bien, no me pasó nada. Y yo llamo pues para darle gracias a Dios eternamente y para saludarla también.
0: ¡Gloria a Dios! ¡Qué bonito! Bueno, pidámosle al Señor que nos regale la gracia de darle las gracias, ¿no? Digámoslo así, por esas bendiciones que has recibido, Señor, por la sanación que te ha dado. Así que cerremos los ojitos y vamos a hacer una oración pequeña. Señor Jesús, yo te entrego esta hija tuya. Tú conoces, Señor, lo que ella ha vivido, lo que está viviendo, Señor, y lo que vivirá. Yo te pido, Señor, que la acompañe siempre, que seas tú, Señor, el que la guíe. Señor, guíala en cada proceso, en cada momento, en cada oración, Señor, que ella pueda sentir tu compañía y ese amor de Padre que tanto se necesita. Bendice su historia, Señor. Bendice su corazón, Señor. Bendice su casa, paséate por su casa, derramando gracias y bendiciones sobre ella, Señor. Paséate, Señor, por su corazón, Señor. Llénala de ti, Señor. Y yo te pido, Señor, que bendigas, bendigas. Sabemos que estás llamando desde Guanajuato. Así que pedimos al Señor que también que se pasee por toda la ciudad de Guanajuato, bendiciendo a las familias, bendiciendo a sus alrededores, Señor. Haz tu obra y llénalos de ti, Señor. Hazlos tener sed de ti. Gracias, Señor, por los milagros que has hecho en la vida de esta hija tuya, por lo que estás haciendo y por lo que harás, Señor. Hoy queremos alabarte y glorificarte, porque tú eres la honra y la gloria, Señor. Bueno, te mandamos un abrazo muy grande y que Dios te bendiga.
2: Igualmente a usted, señorita Ana, y también de favor, pues que pidan por mi familia.
0: Claro que sí.
2: Por mi papá, por mis hermanas, por mis sobrinos. Y por tantas necesidades, le agradezco su oración y que así sea, que Dios se pasee por esta casa y,
0: amén,
2: y se resuelvan unas cositas. Yo cuando he llamado les digo que no puedo decírselos, pero Dios lo sabe y Él nos ha de ayudar a que todo esté bien.
0: Amén. Amén. Él hace todo perfecto, amén. Así que hay que confiar y abandonarse en Él.
2: Hay que confiar, ¿sí?
0: Bueno, te mandamos muchas un abrazo gracias. Muy grande y me alegra que te sientas mejor.
2: Igualmente, gracias.
0: Toda la
2: gracias
0: honra
2: a Dios.
0: Y la gloria para el Señor. Recuérdate
2: adiós.
0: Eso.
2: Sí.
0: Que estés bien, voy a tomar la siguiente llamada. Chao, chao. Buenos días, señor Reina. Buenos días.

0: estás?
1: ¿Cómo has estado?
0: De matar al pan y tirar agua.
1: ¿Cómo has estado? ¿Podemos colocar la cámara?
0: Aquí hablando siempre al programa, pidiéndole infinitamente gracias al Señor, pues, porque estuvimos en un retiro ayer alegre.
1: Amén. Y podemos.
0: Y estuvimos en ese retiro de conversión. Y estuvimos también dándole gracias al Señor por todas las cosas que nos ha regalado.
1: Ok, ¿y tú crees que podamos colocar tu cámara para que tengamos una oración más cercana?
0: ¿La cámara, dice?
1: Sí, la camarita. ¿Podemos colocarla? Aquí vamos. ¡Qué alegría! Bueno, ¿y cuál es esa necesidad que tienes para que podamos orar por ti?
0: Pues para que el Señor me guarde y me bendiga, pues, por mis necesidades, y darle infinitamente a Jesús sacramentado.
1: Amén.
0: Por todas las bendiciones y por lo que hemos recibido en la familia, y pedir, pues, la gracia que me sentí alegre en un retiro que estuve ayer.
1: Bendito seas, alabado sea, Señor. Claro que sí. Bueno, voy a hacer una oración muy cortita porque se nos acabó el tiempo. Así que te pido que cierres los ojitos. ¿Ok? Cierra tus ojitos. Señor Jesús, yo te entrego esta hija tuya. Tú conoces, Señor, sus necesidades, sus tristezas, sus angustias, Señor. Bendice en este momento su corazón. Bendice en este momento, Señor, todo su ser. Que sea el Espíritu Santo el que la mueva a mantenerse fiel en ti. Que sea el Espíritu Santo el que renueve su fe, su vida, su casa, su familia, Señor. Ven a hacer tu obra en ellos, Señor, para que ellos puedan cantar victoria en medio de la prueba, Señor. Te pido, Señor, que te pasees por cada historia de su vida. Y que seas tú el protagonista de nuestra santidad, Señor, especialmente el de esta hija tuya. Bueno, te mandamos un abrazo muy grande. Que Dios te bendiga y, bueno, nos vemos en el próximo programa.
0: También a ustedes por este programa, hermoso programa, que siempre estamos orando en comunión y poner, pues, en todas las oraciones aquí sacramentados. También me alegro porque viví un retiro de conversión ayer domingo en mi parroquia. También.
1: Así es, el Señor renueva y transforma. Gloria a Dios. Te mandamos un abrazo muy grande. Chao, chao.
0: A usted y a ustedes también.
1: A ti, chao.
0: Abrazos también a ustedes.
1: Adiós. Bueno, y se nos acabó el tiempo. Así que nos vamos con una canción muy cortita para ya cerrar. Así que el corazón de la Virgen nos resguarde siempre bajo

Gracias, Madre mía. Y a ti, Señor Jesús, gracias por permitirnos vivir este momento de amor con esas cuerdas de amor y lazos de ternura que nos regalas a través de la oración. Dulce Madre, no te alejes. Tu vista de nosotros no apartes. Ven con nosotros a todas partes y solas nunca nos dejes. Y ya que nos amas tanto, como verdadera Madre, haz que nos bendiga el Padre, el Hijo y el Espíritu Santo. Amén. Los dejamos bajo el santo manto de María. Le pedimos a nuestro Señor Jesús que en este mes del Sagrado Corazón esconda nuestro corazón en su Sagrado Corazón y que podamos seguir siempre esa voz de amor del Señor y el amor de su Madre. Nos vemos en el próximo programa y que Dios los bendiga. Chao, chao.

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con mucha alegría, con mucho entusiasmo en esta comunidad de Apo del Rosario, perteneciente a la diócesis de Zamora en el estado de Michoacán. Recibimos esta antorcha de la paz. Nos encontramos un contingente formado por hermanos nuestros de esta comunidad de Apo del Rosario. Hermanos nuestros de Apo del Rosario que vienen de Estados Unidos, que viven en Estados Unidos. Hermanos nuestros que nos visitan de la ciudad de Guadalajara. Estamos todos unidos con un solo fin, con el fin de pedirle a nuestro Dios, que es el Señor de la paz, que nos bendiga con el don de la paz, que la paz se derrame sobre nuestros corazones, que la paz se derrame sobre nuestras familias, que la paz se derrame sobre nuestras comunidades y que esta paz que Dios nos da, a través de esta antorcha, llegue hasta todos los corazones, hasta todos los hogares y a todas las comunidades que nos ven, todas las comunidades que nos acompañan.

Con gusto y con fe iniciamos esta procesión de la paz desde este lugar que es la entrada de esta comunidad de Apo del Rosario hasta el santuario de la Madre del Verdadero Dios por quien se vive. Que el Señor Dios, que es nuestra paz, nos bendiga y nos guarde siempre. Amén.

Entonces, claro, amar realmente al Sagrado Corazón de Jesús. Creo que Cristo tiene en la tierra corazón, que tenía corazón. Todos los comportamientos del Señor demuestran que tenía corazón. Amaba a sus discípulos, cuidaba a sus discípulos, cuidaba a la gente. Pobrecitos, no tienen que comer, no tienen que beber. Se preocupa de los apóstoles que andan como locos a punto de hundirse. Los calma, los tranquiliza, los ayuda, los despierta. En fin, pues ahí está. ¿Cómo amas a una persona? Conociéndola. No se puede amar lo que no se conoce. Entonces, ¿cómo amar a Jesucristo? Conociéndolo. ¿Y cómo conociéndolo? Leer todos los días un

ratito, el Evangelio. Porque en el Evangelio está lo que conocemos de la vida de Jesucristo. Leer todos los días un trocito del Evangelio. Yo lo hago todos los días. 5 minutos

digo, oye, esto no me gusta, que no sé, la verdad, no, no me... Y a veces, sí, me digo, no, no te entiendo, claro. Pues sí lo entiendo, pues ni modo que no lo entienda, ¿no? Pero a veces un poquito sí me enojan ciertas cosas que digo, oye, pues podrías haber actuado de otra manera, ¿no? Está bien estas cosas, pero, hijo, es que nos pones en unas dificultades que para qué te cuento, ¿no? La guerra, por ejemplo, sí, claro, es que son muy brutos. Sí, pero pues tú manejas la inteligencia de las mentes, manejarás un poquito hacia el bien, hombre. Con la cantidad de cosas que hay que hacer, fíjense, yo me río de la risa. Con estos que andan criticando que ahora hay un grupo en España que son intratables, quieren que no haya oxígeno, que no haya no sé cuántas cosas, que no haya nada, y están organizando un catástrofe tal, han ahogado no sé cuántos terrenos maravillosos, que no, que producen no sé cuántas cosas, bueno, unas tonterías increíbles, y como la gente es increíble, hacen tonterías increíbles, por eso nos están mandando. Pues, ¿cómo amar realmente al Sagrado Corazón? Pues sabiendo de quién es, teniendo corazón uno.

0: que toda criatura bendiga y glorifique a María, la obra maestra de las manos de Dios, porque ella es la obra maestra de las manos de Dios, tanto en el orden de la gracia como en el de la gloria.
1: La señal de la Santa Cruz de nuestros enemigos. Líbranos, Señor, Dios nuestro. En el nombre del Padre, del Hijo y del Espíritu Santo. Amén. Señor mío Jesucristo, Dios y hombre verdadero, Creador, Padre y Redentor mío, por ser tú quien eres y porque te amo sobre todas las cosas, me pesa de todo corazón haberte ofendido. Propongo firmemente nunca más pecar, confesarme, cumplir la penitencia que me fuera impuesta y apartarme de todas las ocasiones de ofenderte. Te ofrezco mi vida, obras y trabajos, en reparación de todos mis pecados. Confío que en tu bondad y misericordia infinita me los perdonarás, por los méritos de tu preciosísima sangre, y me darás la gracia para enmendarme y perseverar en tu santo servicio hasta el fin de mi vida. Amén. Abre, Señor, mis labios, y mi boca proclamará tu alabanza. Dios mío, ven en mi auxilio. Señor, date prisa en socorrerme. Gloria al Padre, y al Hijo, y al Espíritu Santo, como era en el principio, ahora y siempre, por los siglos de los siglos. Amén. Ven, Espíritu Santo. Quiero purificar mi alma para elevarla a Dios en el más sublime momento de oración. Concédeme la gracia de establecer un eterno diálogo con el Creador, viviendo en su constante compañía. Aparta de mí, Espíritu, todo aquello que contamine, alejándonos de las seducciones del

para que nuestra palabra fluya desde lo más íntimo de nuestro ser y para que nuestra existencia se desarrolle en un clima de profunda calma y reflexión. Espíritu Santo, enciende nuestro corazón en el santo amor a Dios. Creo en Dios, Padre Todopoderoso, Creador del cielo y de la tierra. Creo en Jesucristo, su único Hijo, nuestro Señor, que fue concebido por obra y gracia del Espíritu Santo, nació de Santa María Virgen, padeció bajo el poder de Poncio Pilato, fue crucificado, muerto y sepultado, descendió a los infiernos, y al tercer día resucitó de entre los muertos, subió a los cielos, y está sentado a la derecha de Dios Padre Todopoderoso. Desde ahí, ha de venir a juzgar a vivos y muertos. Creo en el Espíritu Santo, la Santa Iglesia Católica, la comunión de los santos, el perdón de los pecados, la resurrección de la carne y la vida eterna. Amén. Misterios gozosos. Primer misterio, la Anunciación del Señor. Dijo María: He aquí la esclava del Señor. Hágase en mí según tu palabra. Señor, quiero servirte siempre. Padre nuestro, que estás en el cielo, santificado sea tu nombre. Venga a nosotros tu reino. Hágase tu voluntad en la tierra como en el cielo. Danos hoy nuestro pan de cada día. Perdona nuestras ofensas, como también nosotros perdonamos a los que nos ofenden. No nos dejes caer en tentación y líbranos del mal. Amén. Dios te salve María, llena eres de gracia. El Señor es contigo. Bendita eres entre todas las mujeres y bendito es el fruto de tu vientre Jesús. Santa María, Madre de Dios, ruega por nosotros los pecadores, ahora y en la hora de nuestra muerte. Amén. Dios te salve María, llena eres de gracia. El Señor es contigo. Bendita eres entre todas las mujeres, y bendito es el fruto de tu vientre Jesús. Santa María, Madre de Dios, ruega por nosotros los pecadores, ahora y en la hora de nuestra muerte. Amén. Dios te salve María, llena eres de gracia, el Señor es contigo. Bendita eres entre todas las mujeres, y bendito es el fruto de tu vientre Jesús. Santa María, Madre de Dios, ruega por nosotros los pecadores, ahora y en la hora de nuestra muerte. Amén. Dios te salve María, llena eres de gracia, el Señor es contigo. Bendita eres entre todas las mujeres, y bendito es el fruto de tu vientre Jesús. Santa María, Madre de Dios, ruega por nosotros los pecadores, ahora y en la hora de nuestra muerte. Amén. Dios te salve María, llena eres de gracia, el Señor es contigo. Bendita eres entre todas las mujeres, y bendito es el fruto de tu vientre, Jesús. Santa María, Madre de Dios, ruega por nosotros los pecadores, ahora y en la hora de nuestra muerte. Amén. Dios te salve María, llena eres de gracia, el Señor es contigo. Bendita eres entre todas las mujeres, y bendito es el fruto de tu vientre, Jesús. Santa María, Madre de Dios, ruega por nosotros los pecadores, ahora y en la hora de nuestra muerte. Amén. Dios te salve María, llena eres de gracia, el Señor es contigo. Bendita eres entre todas las mujeres, y bendito es el fruto de tu vientre, Jesús. Santa María, Madre de Dios, ruega por nosotros los pecadores, ahora y en la hora de nuestra muerte. Amén. Dios te salve María, llena eres de gracia, el Señor es contigo. Bendita eres entre todas las mujeres, y bendito es el fruto de tu vientre Jesús. Santa María, Madre de Dios, ruega por nosotros los pecadores, ahora y en la hora de nuestra muerte. Amén. Dios te salve María, llena eres de gracia, el Señor es contigo. Bendita eres entre todas las mujeres,
y bendito es el fruto de tu vientre, Jesús. Santa María, Madre de Dios, ruega por nosotros los pecadores, ahora y en la hora de nuestra muerte. Amén. Dios te salve María, llena eres de gracia, el Señor es contigo. Bendita eres entre todas las mujeres, y bendito es el fruto de tu vientre Jesús. Santa María, Madre de Dios, ruega por nosotros los pecadores, ahora y en la hora de nuestra muerte. Amén. Gloria al Padre, y al Hijo, y al Espíritu Santo, como era en un principio, ahora y siempre, por los siglos de los siglos. Amén. María, Madre de Gracia, Madre de Misericordia, en la vida y en la muerte, ampáranos, Gran Señora. Sagrado Corazón de Jesús, en ti confío. Inmaculado Corazón de María, sed la salvación de nuestras almas. Bendito San José, aumenta nuestra fe. Oh Jesús mío, perdona nuestros pecados, líbranos del fuego del infierno, lleva al cielo a todas las almas, socorre especialmente a las más necesitadas de tu divina misericordia. Segundo misterio gozoso, la visitación de Nuestra Señora. María fue presurosa a la región montañosa, a una ciudad de Judá, y saludó a Isabel. Señor, concédeme verdadero amor al prójimo. Padre nuestro, que estás en el cielo, santificado sea tu nombre. Venga a nosotros tu reino. Hágase tu voluntad en la tierra como en el cielo. Danos hoy nuestro pan de cada día, y perdona nuestras ofensas, como también nosotros perdonamos a los que nos ofenden. No nos dejes caer en la tentación, y líbranos del mal. Amén. Dios te salve María, llena eres de gracia, el Señor es contigo. Bendita tú eres entre todas las mujeres, y bendito es el fruto de tu vientre Jesús. Santa María, Madre de Dios, ruega por nosotros los pecadores, ahora y en la hora de nuestra muerte. Amén. Dios te salve María, llena eres de gracia, el Señor es contigo. Bendita eres entre todas las mujeres, y bendito es el fruto de tu vientre Jesús. Santa María, Madre de Dios, ruega por nosotros los pecadores, ahora y en la hora de nuestra muerte. Amén. Dios te salve María, llena eres de gracia, el Señor es contigo. Bendita eres entre todas las mujeres, y bendito es el fruto de tu vientre Jesús. Santa María, Madre de Dios, ruega por nosotros los pecadores, ahora y en la hora de nuestra muerte. Amén. Dios te salve María, llena eres de gracia, el Señor es contigo. Bendita eres entre todas las mujeres, y bendito es el fruto de tu vientre Jesús. Santa María, Madre de Dios, ruega por nosotros los pecadores, ahora y en la hora de nuestra muerte. Amén. Dios te salve María, llena eres de gracia, el Señor es contigo. Bendita eres entre todas las mujeres, y bendito es el fruto de tu vientre Jesús. Santa María, Madre de Dios, ruega por nosotros los pecadores, ahora y en la hora de nuestra muerte. Amén. Dios te salve María, llena eres de gracia, el Señor es contigo. Bendita eres entre todas las mujeres, y bendito es el fruto de tu vientre Jesús. Santa María, Madre de Dios, ruega por nosotros los pecadores, ahora y en la hora de nuestra muerte. Amén. Dios te salve María, llena eres de gracia, el Señor es contigo. Bendita eres entre todas las mujeres, y bendito es el fruto de tu vientre Jesús. Santa María, Madre de Dios, ruega por nosotros los pecadores, ahora y en la hora de nuestra muerte. Amén. Dios te salve María, llena eres de gracia, el Señor es contigo. Bendita eres entre todas las mujeres, y bendito es el fruto de tu vientre Jesús. Santa María, Madre de Dios, ruega por nosotros los pecadores, ahora y en la hora de nuestra muerte. Amén. Dios te salve María, llena eres de gracia, el Señor es contigo. Bendita eres entre todas las mujeres, y bendito es el fruto de tu vientre Jesús. Santa María,
Madre de Dios, ruega por nosotros los pecadores, ahora y en la hora de nuestra muerte. Amén. Dios te salve María, llena eres de gracia, el Señor es contigo. Bendita eres entre todas las mujeres y bendito es el fruto de tu vientre Jesús. Santa María, Madre de Dios, ruega por nosotros los pecadores, ahora y en la hora de nuestra muerte. Amén. Gloria al Padre, y al Hijo, y al Espíritu Santo, como era en un principio, ahora y siempre, por los siglos de los siglos. Amén. María, Madre de Gracia, Madre de Misericordia, en la vida y en la muerte, ampáranos, Gran Señora. Sagrado Corazón de Jesús, en vos confío. Inmaculado Corazón de María, sed la salvación de nuestras almas. Bendito San José, aumenta nuestra fe. Oh Jesús nuestro, perdona nuestros pecados, líbranos del fuego del infierno, lleva al cielo a todas las almas y socorre especialmente a las más necesitadas de tu divina misericordia. Tercer misterio gozoso, el nacimiento de Jesús. María dio a luz a su hijo primogénito, lo envolvió en pañales y lo acostó en un pesebre. Señor, hazme pobre de espíritu. Padre nuestro, que estás en el cielo, santificado sea tu nombre. Venga a nosotros tu reino. Hágase tu voluntad en la tierra como en el cielo. Danos hoy nuestro pan de cada día. Perdona nuestras ofensas como también nosotros perdonamos a los que nos ofenden. No nos dejes caer en la tentación y líbranos del mal. Amén. Dios te salve María, llena eres de gracia. El Señor es contigo. Bendita eres entre todas las mujeres y bendito es el fruto de tu vientre Jesús. Santa María, Madre de Dios, ruega por nosotros los pecadores, ahora y en la hora de nuestra muerte. Amén. Dios te salve María, llena eres de gracia. El Señor es contigo. Bendita eres entre todas las mujeres y bendito es el fruto de tu vientre Jesús. Santa María, Madre de Dios, ruega por nosotros los pecadores, ahora y en la hora de nuestra muerte. Amén. Dios te salve María, llena eres de gracia, el Señor es contigo. Bendita eres entre todas las mujeres, y bendito es el fruto de tu vientre Jesús. Santa María, Madre de Dios, ruega por nosotros los pecadores, ahora y en la hora de nuestra muerte. Amén. Dios te salve María, llena eres de gracia, el Señor es contigo. Bendita eres entre todas las mujeres, y bendito es el fruto de tu vientre Jesús. Santa María, Madre de Dios, ruega por nosotros los pecadores, ahora y en la hora de nuestra muerte. Amén. Dios te salve María, llena eres de gracia, el Señor es contigo. Bendita eres entre todas las mujeres, y bendito es el fruto de tu vientre Jesús. Santa María, Madre de Dios, ruega por nosotros los pecadores, ahora y en la hora de nuestra muerte. Amén. Dios te salve María, llena eres de gracia, el Señor es contigo. Bendita eres entre todas las mujeres y bendito es el fruto de tu vientre Jesús. Santa María, Madre de Dios, ruega por nosotros los pecadores, ahora y en la hora de nuestra muerte. Amén. Dios te salve María, llena eres de gracia, el Señor es contigo. Bendita eres entre todas las mujeres, y bendito es el fruto de tu vientre Jesús. Santa María, Madre de Dios, ruega por nosotros los pecadores, ahora y en la hora de nuestra muerte. Amén. Dios te salve María, llena eres de gracia, el Señor es contigo. Bendita eres entre todas las mujeres, y bendito es el fruto de tu vientre Jesús. Santa María, Madre de Dios, ruega por nosotros los pecadores, ahora y en la hora de nuestra muerte. Amén. Dios te salve María, llena eres de gracia, el Señor es contigo. Bendita eres entre todas las mujeres, y bendito es el fruto de tu vientre Jesús. Santa María, Madre de Dios, ruega por nosotros los pecadores, ahora y en la hora de nuestra muerte. Amén. Dios te salve María,
llena eres de gracia. El Señor es contigo.

bendita eres entre todas las mujeres, y bendito es el fruto de tu vientre, Jesús. Santa María, Madre de Dios, ruega por nosotros los pecadores, ahora y en la hora de nuestra muerte. Amén. Gloria al Padre, y al Hijo, y al Espíritu Santo, como era en un principio, ahora y siempre, por los siglos de los siglos. Amén. María, Madre de Gracia, Madre de Misericordia, en la vida y en la muerte, ampáranos, Gran Señora. Sagrado Corazón de Jesús, en ti confío. Inmaculado Corazón de María, sed la salvación de nuestras almas. Bendito San José, aumenta nuestra fe. Oh Jesús nuestro, perdona nuestros pecados, líbranos del fuego del infierno, lleva al cielo a todas las almas, y socorre especialmente a las más necesitadas de tu divina misericordia. Cuarto misterio gozoso: la presentación de Jesús. María y José llevaron al niño a Jerusalén para presentarle al Señor, como está escrito en la ley del Señor. Jesús mío, ayúdame a cumplir tus mandamientos. Padre nuestro, que estás en el cielo, santificado sea tu nombre. Venga a nosotros tu reino. Hágase tu voluntad en la tierra como en el cielo. Danos hoy nuestro pan de cada día. Perdona nuestras ofensas, como también nosotros perdonamos a los que nos ofenden. No nos dejes caer en tentación y líbranos del mal. Amén. Dios te salve María, llena eres de gracia, el Señor es contigo. Bendita eres entre todas las mujeres y bendito es el fruto de tu vientre Jesús. Santa María, Madre de Dios, ruega por nosotros los pecadores, ahora y en la hora de nuestra muerte. Amén. Dios te salve María, llena eres de gracia, el Señor es contigo. Bendita eres entre todas las mujeres y bendito es el fruto de tu vientre Jesús. Santa María, Madre de Dios, ruega por nosotros los pecadores, ahora y en la hora de nuestra muerte. Amén. Dios te salve María, llena eres de gracia, el Señor es contigo. Bendita eres entre todas las mujeres y bendito es el fruto de tu vientre Jesús. Santa María, Madre de Dios, ruega por nosotros los pecadores, ahora y en la hora de nuestra muerte. Amén. Dios te salve María, llena eres de gracia, el Señor es contigo. Bendita eres entre todas las mujeres y bendito es el fruto de tu vientre Jesús. Santa María, Madre de Dios, ruega por nosotros los pecadores, ahora y en la hora de nuestra muerte. Amén. Dios te salve María, llena eres de gracia, el Señor es contigo. Bendita eres entre todas las mujeres, y bendito es el fruto de tu vientre Jesús. Santa María, Madre de Dios, ruega por nosotros los pecadores, ahora y en la hora de nuestra muerte. Amén. Dios te salve María, llena eres de gracia, el Señor es contigo. Bendita eres entre todas las mujeres, y bendito es el fruto de tu vientre Jesús. Santa María, Madre de Dios, ruega por nosotros los pecadores, ahora y en la hora de nuestra muerte. Amén. Dios te salve María, llena eres de gracia, el Señor es contigo. Bendita eres entre todas las mujeres, y bendito es el fruto de tu vientre Jesús. Santa María, Madre de Dios, ruega por nosotros los pecadores, ahora y en la hora de nuestra muerte. Amén. Dios te salve María, llena eres de gracia, el Señor es contigo. Bendita eres entre todas las mujeres, y bendito es el fruto de tu vientre Jesús. Santa María, Madre de Dios, ruega por nosotros los pecadores, ahora y en la hora de nuestra muerte. Amén. Dios te salve María, llena eres de gracia, el Señor es contigo. Bendita eres entre todas las mujeres, y bendito es el fruto de tu vientre Jesús. Santa María, Madre de Dios, ruega por nosotros los pecadores, ahora y en la hora de nuestra muerte. Amén. Dios te salve María, llena eres de gracia, el Señor es contigo. Bendita eres entre todas las mujeres, y bendito es el fruto de tu vientre Jesús.

tu vientre, Jesús. Santa María, Madre de Dios, ruega por nosotros los pecadores, ahora y en la hora de nuestra muerte. Amén. Gloria al Padre, y al Hijo, y al Espíritu Santo, como era en un principio, ahora y siempre, por los siglos de los siglos. Amén. María, Madre de Gracia, Madre de Misericordia, en la vida y en la muerte, ampáranos, Gran Señora. Sagrado Corazón de Jesús, en ti confío. Inmaculado Corazón de María, sed la salvación de nuestras almas. Bendito San José, aumenta nuestra fe. Oh Jesús nuestro, perdona nuestros pecados, líbranos del fuego del infierno, lleva al cielo a todas las almas y socorre especialmente a las más necesitadas de tu divina misericordia. Quinto misterio gozoso: el niño perdido y encontrado en el templo. Al no encontrar María y José a Jesús, se volvieron a Jerusalén en su búsqueda, y lo encontraron en el templo. Jesús mío, que nunca más te pierda. Padre nuestro, que estás en el cielo, santificado sea tu nombre. Venga a nosotros tu reino. Hágase tu voluntad en la tierra como en el cielo. Danos hoy nuestro pan de cada día. Perdona nuestras ofensas como también nosotros perdonamos a los que nos ofenden. No nos dejes caer en la tentación y líbranos del mal. Amén. Dios te salve María, llena eres de gracia. El Señor es contigo. Bendita eres entre todas las mujeres y bendito es el fruto de tu vientre, Jesús. Santa María, Madre de Dios, ruega por nosotros los pecadores, ahora y en la hora de nuestra muerte. Amén. Dios te salve María, llena eres de gracia. El Señor es contigo. Bendita eres entre todas las mujeres y bendito es el fruto de tu vientre, Jesús. Santa María, Madre de Dios, ruega por nosotros los pecadores, ahora y en la hora de nuestra muerte. Amén. Dios te salve María, llena eres de gracia. El Señor es contigo. Bendita eres entre todas las mujeres y bendito es el fruto de tu vientre, Jesús. Santa María, Madre de Dios, ruega por nosotros los pecadores, ahora y en la hora de nuestra muerte. Amén. Dios te salve María, llena eres de gracia, el Señor es contigo. Bendita eres entre todas las mujeres y bendito es el fruto de tu vientre, Jesús. Santa María, Madre de Dios, ruega por nosotros los pecadores, ahora y en la hora de nuestra muerte. Amén. Dios te salve María, llena eres de gracia. El Señor es contigo. Bendita eres entre todas las mujeres, y bendito es el fruto de tu vientre, Jesús. Santa María, Madre de Dios, ruega por nosotros los pecadores, ahora y en la hora de nuestra muerte. Amén. Dios te salve María, llena eres de gracia. El Señor es contigo. Bendita eres entre todas las mujeres y bendito es el fruto de tu vientre, Jesús. Santa María, Madre de Dios, ruega por nosotros los pecadores, ahora y en la hora de nuestra muerte. Amén. Dios te salve María, llena eres de gracia. El Señor es contigo. Bendita eres entre todas las mujeres y bendito es el fruto de tu vientre, Jesús. Santa María, Madre de Dios, ruega por nosotros los pecadores, ahora y en la hora de nuestra muerte. Amén. Dios te salve María, llena eres de gracia. El Señor es contigo. Bendita eres entre todas las mujeres, y bendito es el fruto de tu vientre, Jesús. Santa María, Madre de Dios, ruega por nosotros los pecadores, ahora y en la hora de nuestra muerte. Amén. Dios te salve María, llena eres de gracia, el Señor es contigo. Bendita eres entre todas las mujeres y bendito es el fruto de tu vientre Jesús. Santa María, Madre de Dios, ruega por nosotros los pecadores, ahora y en la hora de nuestra muerte. Amén. Dios te salve María, llena eres de gracia, el Señor es contigo. Bendita eres entre todas las mujeres y bendito es el fruto de tu vientre, Jesús. Santa María,
Madre de Dios, ruega por nosotros los pecadores, ahora y en la hora de nuestra muerte. Amén. Gloria al Padre, y al Hijo, y al Espíritu Santo, como era en un principio, ahora y siempre, por los siglos de los siglos. Amén. María, Madre de Gracia, Madre de Misericordia, en la vida y en la muerte, ampáranos, Gran Señora. Sagrado Corazón de Jesús, en vos confío. Inmaculado Corazón de María, sed la salvación de nuestras almas. Bendito San José, aumenta nuestra fe. Oh Jesús nuestro, perdona nuestros pecados, líbranos del fuego del infierno, lleva al cielo a todas las almas y socorre especialmente a las más necesitadas de tu divina misericordia. Dios te salve, María Santísima, hija de Dios Padre, Virgen Purísima antes del parto. En tus manos ponemos nuestra fe para que la ilumines. Llena eres de gracia, el Señor es contigo. Bendita eres entre todas las mujeres, y bendito el fruto de tu vientre, Jesús. Santa María, Madre de Dios, ruega por nosotros los pecadores, ahora y en la hora de nuestra muerte. Amén. Dios te salve, María Santísima, Madre de Dios Hijo, Virgen Purísima en el parto. En tus manos ponemos nuestra esperanza para que la alientes. Llena eres de gracia, el Señor es contigo. Bendita eres entre todas las mujeres, y bendito es el fruto de tu vientre, Jesús. Santa María, Madre de Dios, ruega por nosotros los pecadores, ahora y en la hora de nuestra muerte. Amén. Dios te salve, María Santísima, Esposa de Dios Espíritu Santo, Virgen Purísima después del parto, en tus manos ponemos nuestra caridad para que la inflames en el fuego del divino amor. Llena eres de gracia, el Señor es contigo. Bendita eres entre todas las mujeres, y bendito es el fruto de tu vientre, Jesús. Santa María, Madre de Dios, ruega por nosotros los pecadores, ahora y en la hora de nuestra muerte. Amén. Dios te salve, María Santísima, Templo y Sagrario de la Santísima Trinidad, Virgen concebida sin pecado original. Dios te salve, Reina y Madre, Madre de Misericordia, vida, dulzura y esperanza nuestra. Dios te salve, a ti llamamos los desterrados hijos de Eva, a ti suspiramos gimiendo y llorando en este valle de lágrimas. Ea pues, Señora abogada nuestra, vuelve a nosotros esos tus ojos misericordiosos, y después de este destierro, muéstranos a Jesús, fruto bendito de tu vientre. Oh clemente, oh piadosa, oh dulce Virgen María, ruega por nosotros, Santa Madre de Dios, para que seamos dignos de alcanzar las promesas de nuestro Señor Jesucristo. Amén. Señor, ten piedad. Cristo, ten piedad. Señor, ten piedad. Cristo, óyenos. Cristo, escúchanos. Dios Padre Celestial, ten piedad de nosotros. Dios Hijo Redentor del mundo, ten piedad de nosotros. Dios Espíritu Santo, ten piedad de nosotros. Santísima Trinidad, que eres un solo Dios, ten piedad de nosotros. Santa María, ruega por nosotros. Santa Madre de Dios, ruega por nosotros. Santa Virgen de las Vírgenes, ruega por nosotros. Madre de Cristo, ruega por nosotros. Madre de la Iglesia, ruega por nosotros. Madre de la Divina Gracia, ruega por nosotros. Madre Purísima, ruega por nosotros. Madre Castísima, ruega por nosotros. Madre Virgen, ruega por nosotros. Madre sin corrupción, ruega por nosotros. Madre Inmaculada, ruega por nosotros. Madre Amable, ruega por nosotros. Madre Admirable, ruega por nosotros. Madre del Buen Consejo, ruega por nosotros. Madre del Creador, ruega por nosotros. Madre del Salvador, ruega por nosotros. Virgen Prudentísima, ruega por nosotros. Virgen Venerable, ruega por nosotros. Virgen Digna de Alabanza, ruega por nosotros. Virgen Poderosa, ruega por nosotros. Virgen Clemente, ruega por nosotros. Virgen Fiel,

ruega por nosotros. Espejo de justicia, ruega por nosotros. Trono de la sabiduría, ruega por nosotros. Causa de nuestra alegría, ruega por nosotros. Vaso espiritual, ruega por nosotros. Vaso honorable, ruega por nosotros. Vaso insigne de devoción, ruega por nosotros. Rosa mística, ruega por nosotros. Torre de David, ruega por nosotros. Torre de marfil, ruega por nosotros. Casa de oro, ruega por nosotros. Arca de la alianza, ruega por nosotros. Puerta del cielo, ruega por nosotros. Estrella de la mañana, ruega por nosotros. Salud de los enfermos, ruega por nosotros. Refugio de los pecadores, ruega por nosotros. Consuelo de los afligidos, ruega por nosotros. Auxilio de los cristianos, ruega por nosotros. Reina de los ángeles, ruega por nosotros. Reina de los patriarcas, ruega por nosotros. Reina de los profetas, ruega por nosotros. Reina de los apóstoles, ruega por nosotros. Reina de los mártires, ruega por nosotros. Reina de los confesores, ruega por nosotros. Reina de las vírgenes, ruega por nosotros. Reina de todos los santos, ruega por nosotros. Reina concebida sin pecado original, ruega por nosotros. Reina del Santísimo Rosario, ruega por nosotros. Reina de la familia, ruega por nosotros. Reina de María Visión, ruega por nosotros. Reina de la Paz, ruega por nosotros. Cordero de Dios, que quitas los pecados del mundo, perdónanos, Señor. Cordero de Dios, que quita los pecados del mundo, escúchanos, Señor. Cordero de Dios, que quita los pecados del mundo, ten piedad y misericordia de nosotros. Bajo tu amparo nos acogemos, oh Santa Madre de Dios. No desprecies las súplicas que te dirigimos en nuestras necesidades. Antes bien, líbranos de todos los peligros, oh Virgen gloriosa y bendita. Ruega por nosotros, Santa Madre de Dios, para que seamos dignos de alcanzar las divinas gracias y promesas de nuestro Señor Jesucristo. Amén. Te suplicamos, Señor, que derrames tu gracia en nuestras almas, para que por los que por el anuncio del ángel hemos conocido la encarnación de tu Hijo Jesucristo, por su pasión y cruz, seamos llevados a la gloria de su resurrección. Por el mismo Jesucristo nuestro Señor. Amén. Bendita sea tu pureza, y eternamente lo sea, puesto donde Dios se recrea en tan graciosa belleza. A ti, celestial princesa, Virgen Sagrada María, yo te ofrezco desde este día alma, vida y corazón. Mírame con compasión, no me dejes, Madre mía, caer en la tentación. Dulce Madre, no te alejes, tu vista de mí no apartes. Ven conmigo a todas partes y solo nunca me dejes, ya que me proteges tanto como verdadera Madre. Haz que me bendiga el Padre, el Hijo y el Espíritu Santo. Amén.

Proclama mi alma la grandeza del Señor. Se alegra mi espíritu en Dios mi Salvador, porque ha mirado la humillación de su esclava. Desde ahora me felicitarán todas las generaciones, porque el Poderoso ha hecho obras grandes por mí. Su nombre es santo, y su misericordia llega a sus fieles de generación en generación. Él hace proezas con su brazo, dispersa a los soberbios de corazón, derriba del trono a los poderosos y enaltece a los humildes. A los hambrientos los colma de bienes y a los ricos los despide vacíos. Auxilia a Israel, su siervo, acordándose de su misericordia como lo había prometido.

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Amén.

Sean todos bienvenidos. Hoy es un día muy especial para nosotros como parroquia de San Miguel de Ayutla, Jalisco. Nos hemos reunido para orar juntos como comunidad. En este día especial vamos a rezar el Santo Rosario a María Santísima. Nos acompaña el colegio, nos acompaña el pueblo y todas las demás personas de bien. Nos acompaña en este día una antorcha, es una antorcha por la paz. Estamos orando por la paz de nuestro país, la paz de nuestro pueblo y de nuestras comunidades. Desde este hermoso templo de San Miguel Arcángel de aquí de Ayutla, Jalisco, saldremos por la calle proclamando las maravillas que el Señor ha hecho en María Santísima.

0: Regresaremos aquí al templo para continuar con el rezo del Santo Rosario y después la Eucaristía. Todos bienvenidos, bienvenidos a esta hermosa procesión, celebración y rezo del Santo Rosario. Gracias a todas las personas que están acompañándonos a través de la transmisión de María Visión. Dios les bendiga.
1: Todos juntos.

Señor Jesucristo, te pedimos que bendigas esta antorcha que nos acompañará en esta procesión y durante estos dos días, para que nosotros seamos luz del mundo e iluminamos a los demás hombres con nuestro estilo de vida. Que a través de esta luz nosotros irradiemos la paz que tú nos das. Por Jesucristo nuestro Señor.

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Para nosotros es muy importante, nuestra parroquia nos da una paz espiritual venir al Santísimo, venir a las misas, acompañar un momento al Señor de la Ascensión. Para nosotros es importantísimo el Sagrado Corazón de Jesús porque aquí en la comunidad tenemos un colegio que está dirigido a las madres del Sagrado Corazón. Y para mi familia también, porque por años hemos llevado una tradición hacia el Sagrado Corazón de Jesús.

Invitamos a todos los jóvenes para que sigan las actividades que se están realizando, a unirse, a ver esta experiencia tan bonita que los jóvenes realizan para que ellos puedan descubrir en Dios su paz, su tranquilidad, el amor hacia Él. Anímense, no tengan miedo de seguir a Dios, que realmente es algo muy, muy bonito. Entonces no dejen pasar la oportunidad en estos momentos que hay de acercarse a la iglesia, de acercarse a las actividades que se están realizando.

es quien, a pesar de mis errores, sigue estando conmigo y me sigue amando incondicionalmente. Yo creo que Dios es necesario en nuestra vida de los jóvenes, porque nosotros somos más propensos en alejarnos del camino de la iglesia, y yo creo que Dios es importante.

0: que nos da nuestro amor y paz incondicionalmente. Yo creo que una persona que se siente, un joven, una persona que se siente solo y vulnerable, viniera a Hora Santa. En Hora Santa hay unas especificaciones muy bonitas a donde tratan de temas como estos y que hablara con Dios, porque pues creo que nos podría dar la paz y la tranquilidad que se necesita.
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Nos encontramos en la parroquia de Moya de la Inmaculada Concepción, en un pueblo con mucha historia dentro de la ciudad de Lagos de Moreno. Pueblo de Moya, uno de los tres pueblos indígenas en esta comunidad. En la actualidad es una parroquia, un templo que data de principios del 1930-35 hasta la actualidad, pero antes estuvo la capilla de indios, que data de por allá en el año 1709 en adelante. La advocación que tiene el templo como patrona, tenemos a la Inmaculada Concepción, de titular al Señor de la Ascensión. Son dos imágenes, las dos imágenes de gran historia aquí en la comunidad. La imagen de la Virgen de la Inmaculada Concepción, que llega con los primeros pobladores, aquellos indígenas tlaxcaltecas, venidos de la hacienda del Alto de Moya.

El auxilio me viene del Señor que hizo el cielo y la tierra. Hola, ¿qué tal? Muy buenos días a todos. Mi nombre es Antonio Gutiérrez y les doy la más cordial bienvenida a este hermoso programa Cadena de Amor. Un espacio donde oramos los unos por los otros y recibimos sus llamadas para poner sus peticiones a los pies de nuestro Santísimo Señor. Y en esta mañana tan bendecida, pues quiero ponerme en oración con ustedes. Quiero también alabar a nuestro Señor a través de la música, porque como bien decía el buen San Agustín, el que canta ora dos veces. Así que como todo lo que empieza bien, empieza con una oración. ¿Qué les parece si nos ponemos a la disposición? ¿Sale? Entonces, en el nombre del Padre, del Hijo y del Espíritu Santo, vámonos a la capilla. Santísimo Señor, te doy las gracias porque en esta mañana me has concedido todo lo que tengo. Gracias porque pude abrir los ojos una vez más. Gracias porque tengo vida. Gracias porque tengo un hogar en donde dormir tranquilamente. Gracias por mi familia, gracias por mi trabajo. Gracias por lo bueno y gracias también por las pruebas. Porque a través de estas pruebas que a veces me tambalean, es que recuerdo que el auxilio viene de ti. Gracias porque te haces presente en cada momento, porque a través del viento acaricias mi cabello y mi rostro. Gracias porque me has dado el pan de cada día, el pan del alimento y el pan de tu palabra. Gracias por cada latir de mi corazón. En esta mañana tan hermosa, quiero consagrarme a ti, a tu sagrado corazón, al inmaculado corazón de tu madre, la Santísima Virgen María. Y que cada una de mis palabras, que cada una de mis acciones, sea para alabanza y mayor gloria tuya, porque todo tuyo soy, Señor, porque me has creado. Hoy quiero alabarte con este canto tan hermoso y quiero bendecirte y poner a tus pies mis proyectos, a mi familia, mi trabajo, pues tú lo has creado todo, todo te pertenece, incluyéndonos a nosotros. Bendito seas, Señor.

lo tienen, queridos hermanos, nuestro Señor tiene una característica muy hermosa, que es tomar todo aquello que

0: eso es lo que esperen hasta que ella ya no corra riesgo de sufrir otro paro, por favor, te lo suplico. Que no sufra más, él se ha conectado a muchos cafeteros, a muchos tubos. Por favor, si también líbrala de una traqueostomía que es muy probable que pueda necesitar, porque no respira completamente con sus pulmones, sabes que ya respira bien con sus pulmones y que no tenga que pasar por esa situación tampoco, y que se grave más su situación, y que la tengan que intervenir más, que se quede. Señor, por favor, he sufrido mucho. Algo maligno que me hayan hecho, porque vivimos al lado de personas muy malas, enteros, que nos agreden. Que quiero decir, que esta obra del demonio, de un trabajo de brujería, de fantasía, de magia negra, de cualquier color o de la mal llamada Santa Muerte, los niños que no permiten que esos planes que ellos han hecho en contra de eso que se realicen, por favor, no lo permitan. No puede ser que tengan bastante tiempo de poder, por favor, no te permitas que si no lo tengan de acabar con su vida, la cuenta. Por favor, ya.
1: Querida Laura, parece ser que perdimos un poquito ahí la comunicación. Sin embargo, es nuestro Señor quien conoce los corazones y es Él quien conoce todas tus necesidades. Él ha dicho, vengan a mí todos aquellos que estén cansados, aquellos que estén afligidos, y yo les haré descansar. Y sin duda, el hecho de recurrir a Él en un momento de tanto agobio como este, yo creo que es lo mejor, ¿verdad? Estar ante su presencia, poner a sus pies todas nuestras tribulaciones, pues como dice aquel salmo, Él convierte nuestras tristezas en alegrías. Y hoy quiero acompañarlos a todos ustedes con este canto, que de hecho lo escogí precisamente para que lo podamos cantar todos juntos. Es un canto que es muy, muy participativo. Y Laura, pues te abrazamos desde acá y cantamos todos desde nuestras casas, ofreciendo este canto como una ofrenda a nuestro Señor, para que todo se solucione en su momento. Recordemos

que nuestro Señor tiene planes y tiempos perfectos para nosotros y claro que vamos a orar por todas estas intenciones que mencionaste y sobre todo vamos a orar por ti para que el Señor te dé fortaleza, que sientas su abrazo, que sientas su amor paternal, pues Él nos ama, claro que nos ama y en su amor paternal pues no quiere que estemos tristes, no quiere que estemos caídos, sino que a través de estas pruebas veamos la gloria de Dios, la gloria de Él. Entonces, esto se llama Tú has venido a la orilla. Como les decía hace un momento, cuando iniciamos este programa tan hermoso, yo les decía que nuestro Señor no nos llama porque seamos perfectos, sino que Él nos perfecciona en el camino y Él nos transforma. Y otra característica de Él es que nos llama por nuestro nombre. Entonces, esto es Tú has venido a la orilla. Cantemos juntos a nuestro Señor.

0: que sea por siempre bendito y alabado nuestro Señor. ¿Qué creen? Tenemos una llamada más. Tenemos en línea a Carmen. ¿Cómo estás, Carmen? Bienvenida a tu programa Cadena de Amor. ¿Cómo estás?
1: Pues malita. Malita estoy. Estoy muy mala de mis pulmones, de mi páncreas. Estoy mala del azúcar, de la presión. Pero le doy gracias a Dios, a la Virgencita, que aquí me tiene con vida. Hace ya un año ya me daban de por muerta, que ya no iba a vivir, ni los doctores me podían curar porque no podían ni tomar agua. Pero gracias a Dios y a la Virgencita Santa, aquí estoy. Y ahora para pedir a Diosito y a la Virgencita Santa que curen a mi cuñado, a mi yerno, Osvaldo Moreno, que está muy malo. Tengo una sobrina que está muy fuerte, mala de la depresión, se ha quitado dos veces la vida, se ha querido quitar la vida delante de sus hijos. Pero también por la salud de Edmundo Gómez, que también está muy delicado. Gracias, Diosito Santo. Cuídanos, protégenos a todos, también a ustedes, todos los de Bendita Canal. Que Dios los ayude y los proteja. Diario, oigo María Visión, Rosario y su misa, la cadena de amor, todo. No puedo salir. Me traen la comunión de aquí de mi templo. Me traen la comunión y lo recibo con mucho gusto. Y me dicen que yo soy la única que lo recibo con todo el corazón. Sí, lo recibo con todo corazón porque lo necesito mucho, mucho. Aparte están por operar a mi esposo de un ojo y a ver cómo sale también. Espero que Dios, la Virgencita Santa, nos ayude, así como ayudó a mi hija a salir de sus córneas. Tiene las dos córneas mal y al operado de un ojo le pusieron una córnea. Parece que ahí va saliendo poco a poquito. Y espero que también el otro ojo, que le pongan en la córnea, que también salga igual. Espero en Diosito y la Virgencita Santa, que no nos abandona, que nos cuida, nos protege. Y a ustedes.
0: Sí, bueno, Carmen, ¿nos escuchas? Okay. Muy bien, Carmen, bueno, nuevamente te digo, nuestro Señor conoce nuestras intenciones, aún así nos da mucho gusto que hayas alcanzado a entrar en este programa, que haya alcanzado a entrar tu llamada y hayas podido platicar con nuestro Señor. Y bueno, pues una cosa que rescato muchísimo, que me llama mucho la atención, quiero invitarlos a todos ustedes que están sintonizando esta bendita señal a hacer oración por nuestros jóvenes. Ahora que mencionabas de tu sobrina que tiene una gran depresión, hay tristezas muy profundas que de pronto uno tiene que se originan cuando Dios no está en nuestro corazón porque no le permitimos entrar, cuando estamos tan llenos, tan atacados de problemas, tristezas, corajes. A lo mejor en algún momento sufrimos algún abuso de algún tipo y nos inunda la tristeza. Sin embargo, si le permitimos a nuestro Señor entrar en nosotros y le abrimos la puerta de nuestro corazón, Él se encarga de limpiar nuestro corazón, de renovarlo, así como decíamos hace un momento, de transformar nuestra vida. Entonces, claro que vamos a orar por tu sobrina. Le enviamos un abrazo enorme en Cristo nuestro Señor hasta acá y pues les invitamos a todos ustedes a orar por nuestros jóvenes, a platicar más con ellos, a hablarles de Dios nuestro Señor, que a través de toda la historia de la salvación se nos ha ido revelando este plan divino que Él tiene para nuestra redención. Y tanto nos amó Dios que envió a su Hijo único para que todo aquel que crea en Él no se pierda, sino que tenga vida eterna, como bien dice el Evangelio según San Juan 3:16, ¿verdad? Y bueno, queremos enviar un saludo a algunas de las personas que han escrito a esta bendita señal. Señor, te damos gracias por todas las personas que apoyan este apostolado. Queremos pedirte que bendigas a aquellos bienhechores que apoyan esta señal, que derrames sobre sus familias la más pura y amorosa bendición. Queremos pedirte por Margarita de Michoacán. Pedimos por su salud. Pedimos por Yolanda de Jalisco, por la salud de sus hijos y por la de ella. Pedimos por Antonia de León, Guanajuato. Por Leonardo, por toda su familia, por su abuelita Carolina, por su salud, por las necesidades de su familia entera. Pedimos por Tina, de la Unión de San Antonio, por Rosalba, que nos escribe desde Morelia, por Verónica, que nos escribe desde Morelos. Pedimos por sus necesidades y queremos pedirte en especial por cada una de las personas que están viendo este programa, por sus necesidades, por sus familias. Queremos pedirte también por estas personas que nos llamaron, por Carmen, por Laura de Ciudad de México, por Guadalupe de Querétaro. Socórrelos y hazles sentir tu abrazo, tu consuelo, y que sepan que estás ahí con este amor paternal que te caracteriza. Y ahora, hermanos, ¿qué les parece si vamos a hacer la consagración a los Sagrados Corazones de Jesús y de María?
2: Oración de consagración a los Corazones de Jesús y María. Santísimos Corazones de Jesús y María, unidos en el amor perfecto, como nos miráis con misericordia y cariño, consagramos nuestros corazones, nuestras vidas y nuestras familias a vosotros. Que nuestro hogar sea lleno de gozo. Que el afecto sincero, la paciencia, la tolerancia y el respeto mutuo sean dados libremente a todos. Que nuestras oraciones incluyan las necesidades de los otros, no solamente las nuestras. Sagrados Corazones de Jesús y María, escuchad nuestra oración. Amén.
0: Ahí lo tienen. Muchísimas gracias a todos ustedes por sus oraciones, por sus llamadas, por su paciencia. De pronto cuando las llamadas pierden un poquito de señal. Estoy muy contento y muy bendecido de estar aquí con ustedes. Yo me despido, pero amenazo con volver en un próximo programa aquí de Cadena de Amor. Mi nombre es Antonio Gutiérrez y pues, ¿qué les parece si nos despedimos con un canto? Obviamente este canto sería para nuestra Santísima Madre y esto es el Magnificat. Proclama mi alma la grandeza del Señor. Si lo conocen, lo cantamos todos juntos. Nos vemos en un próximo programa.

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Les damos la bienvenida a nuestra comunidad de parroquia de Nuestra Señora del Rosario, aquí en el Norte de Tula, diócesis de Autlán, invitando a nuestra comunidad parroquial a unirnos en oración a favor de la paz. Esta caravana a favor de la paz, tenemos algunos objetivos primordiales. Primero, trabajar por la paz interior en cada corazón. Nadie da lo que no tiene. Si queremos ser constructores de paz, es necesario que tengamos la paz en nuestras vidas y en nuestros corazones. Y esa paz es un don que Dios nos da, para que nosotros sepamos difundirla a través de nuestras acciones y de nuestra conducta. A través de esta imagen del Sagrado Corazón de Jesús, Él, Cristo, Rey, Príncipe de la Paz, Príncipe y Rey de la Justicia, nos conceda derramar en nuestros corazones esa paz a través de su misericordia. No podemos tener paz si primero no tenemos justicia.

este novenario que estamos ofreciendo en esta parroquia de León de Tula a Nuestra Señora del Rosario, le pedimos a ella, Nuestra Señora de la Paz, que interceda para que vayamos trabajando en nuestros corazones cada día el discipulado de su Hijo Jesucristo, para que nos vayamos identificando y asemejando a Jesucristo, el Rey de la Paz. Que el Señor reine en nuestros corazones, reine a través de estos gestos de vida, de gracia, de amor y de paz. Y pedimos a todos que hagamos posible este mundo que el Señor viene a traer, un mundo mejor. Que su reino esté con nosotros a través de la vida, el amor, la verdad, la justicia. Que podamos nosotros ser fieles difusores de este reino a través de nuestro testimonio.

Queridos hijos, que este tiempo sea para ustedes un tiempo de oración y de ayuno. Hijitos, en el amor regresen a Dios, que es su paz. Estoy con ustedes, hijitos, y los amo con mi ternura maternal. Gracias por haber respondido a mi llamado.

0: Santo Tomás Moro, ruega por nosotros. Hola, ¿qué tal familia de María Visión? Sean bienvenidos a un nuevo programa de Bienhechores, el espacio donde les mostramos un poco de lo que hace María Visión gracias a su valiosa aportación, al igual que les mostramos diferentes maneras en las que puede apoyar a que esta bendita señal siga transmitiéndose por México y todo el mundo entero. Les habla, como siempre, su hermano en Cristo, Pablo Cepeda, y el día de hoy, pues, no me encuentro solo, ya que me acompaña, como siempre, mi amigo y compañero Luis Fernando Mora. Buenos días, Luis, ¿cómo estás, hermano?
1: Muy buenos días, hermano, y muy buenos días a ustedes, queridos hermanos. Nuevamente un gusto para mí estar con cada uno de ustedes.
0: ¿Y qué te parece, Luis Fernando, si saludamos a nuestros bienhechores, aquellos que con su sacrificio y apoyo y esfuerzo hacen que María Visión siga adelante? Pero en especial vamos a orar y saludar a Fernando Alfonso Navarro Ruiz, Rosa Elena Becerra Padilla, Juan Pablo Torres Estrada, la familia Mendoza Alcalá, Silvia Georgina López Curiel, Adriana Margarita Pérez Verduzco, José de Jesús Cortés Vargas, familia Aguilar Camarena, Leticia Josefina Mora Partida y Arturo Alejandro Ramos, Cos y León.
1: Pedimos por cada uno de ustedes, pedimos por cada una de sus necesidades y los encomendamos, queridos hermanos, en el nombre del Padre, y del Hijo, y del Espíritu Santo. Amén. Señor Jesús, al comenzar este programa ponemos en tus manos nuestra mente, nuestro corazón y nuestras palabras. Que todo lo que aquí compartamos sea para tu gloria y ayude a acercar más almas a tu amor y a tu verdad. Envía tu Espíritu Santo para guiarnos y acompaña a cada persona que nos escucha. Te lo pedimos por Jesucristo nuestro Señor. Amén. En el nombre del Padre, y del Hijo, y del Espíritu Santo. Amén.
0: Muchas gracias, Luis Fernando, por compartirnos esta oración para iniciar de la mejor manera este programa.
1: Así es, Pablo, con gusto.
0: Y bueno, ¿qué te parece, Luis Fernando, como siempre, acompañándonos en estos programas, la enseñanza y el aprendizaje que nuestro santo nos deja? ¿Qué nos puedes platicar hoy de Santo Tomás Moro?
1: Claro que sí, hermano. El día de hoy, queridos hermanos, celebramos a Santo Tomás Moro. Fue un estadista, abogado, humanista y canciller de Inglaterra. Su vida es un testimonio imperecedero de coherencia, donde la fe no era un accesorio, sino el eje que vertebraba cada una de sus decisiones públicas y privadas. Fue un mártir por su defensa de la primicia de la conciencia y la unidad de la Iglesia frente a las presiones del rey Enrique VIII. Su vida nos enseña la fidelidad innegociable a la verdad. Moro fue un hombre que, aún amando profundamente su país y sirviendo con lealtad al rey, entendió que existen

0: límites que ninguna autoridad humana puede traspasar. Su testimonio nos recuerda que la conversión comienza en lo cotidiano, al practicar la integridad profesional, al mantener el sentido del humor incluso en medio de las dificultades y sobre todo al poner nuestra relación con Dios por encima de cualquier ganancia, prestigio o temor al que dirán. ¿Cómo imitar su ejemplo hoy? Hay que hacer un examen de conciencia. Reflexiona sobre tus decisiones recientes. ¿Actúas bajo la luz de tus valores cristianos o te dejas llevar por la presión social o la convivencia del momento? Pide la gracia de ser siempre fiel a tu conciencia. Integridad en el deber. Como abogado de los pobres y servidor público, Moro fue un ejemplo de rectitud. Hoy realiza tus tareas con honestidad impecable, cuidando los detalles y siendo ejemplo de justicia para quienes te rodean. Pausa espiritual. Dedica unos minutos a pedirle a Santo Tomás Moro la valentía necesaria para ser un buen servidor en tu trabajo o en tu estudio, pero recordando siempre que antes que nada eres siervo de Dios. Soy el buen siervo del Rey, pero primero de Dios. Santo Tomás Moro, modelo de integridad y fe, ruega por nosotros.
1: Pues muchas gracias, Luis Fernando, por compartirnos acerca de este santo, Santo Tomás Moro, patrono de los políticos y servidores públicos. Así y sobre es. Todo la invitación que nos hace a defender a la persona más vulnerable o también el simple hecho de encomendar a Dios cuando hagamos un acto de servicio o caridad, ¿verdad, Luis Fernando?
0: Así es, hermano. Y como lo dice aquí también, pues si vamos a hacer algo, algún acto de piedad, pues que no les dé vergüenza. O no nieguen, no hay que negar su fe delante de los demás por el que dirán, ¿verdad? Porque acuérdense lo que dice el Evangelio, que dice nuestro Señor Jesucristo, que el que se avergüence de Jesús, él también se va a avergonzar de ustedes cuando esté ante el reino de los cielos. Entonces, pues hay que proclamar el Evangelio sin ninguna vergüenza y con valentía.
1: Así es, Luis Fernando. Y bueno, así como recibimos el Evangelio, como bien mencionas, también Nayarit acaba de recibir la antorcha de la Caravana por la Paz. ¿Qué te parece si vamos a verlo?
0: Claro que sí, vamos.
2: En este momento quiero dar la bienvenida a esta antorcha. A esta antorcha encendida, a esta antorcha de luz. Esta antorcha simboliza a Cristo Jesús. Cristo Jesús es la fuente de la paz. Si deseamos la paz verdadera, tenemos que acudir al que nos dio y nos da la paz, su paz. Solo en Cristo, que nos ha redimido en su muerte y con su resurrección, la humanidad, el ser humano, podrá tener descanso, podrá tener paz en su corazón. Esta tarde deseamos la paz para todos. Deseamos la paz para nuestras familias, para nuestra parroquia, para nuestra diócesis, para todo nuestro país y para el mundo entero. Para todos, un deseo de paz. Deseamos la paz a los niños. Deseamos la paz a los jóvenes. Deseamos la paz a las familias. Deseamos la paz a todos los sectores de la sociedad. Deseamos la paz para la Iglesia.

0: agradecemos a Tecuala Nayarit por haber recibido la antorcha de la Caravana por la Paz y demostrar con el ejemplo la mejor forma de cómo recibir esta increíble bendición que es que está transformada en esta antorcha que ilumina y llena de fe a todas las personas que la ven, ¿verdad, Luis?
1: Así es, querido hermano, invitarlos a que se unan nuevamente a esta Caravana por la Paz y a seguir orando por la paz en familia.
0: Así es. Bueno, también Luis Fernando, queremos invitar a todas las personas que nos están viendo a que se unan a esta bella labor que es evangelizar a todo el mundo a través de esta bendita señal que es María Visión. En esta ocasión quiero presentarles la modalidad de embajadores. Estas personas son parte del equipo de María Visión que se ponen la playera delante de su comunidad, familia o amigos y recolectan el dinero de ellos mismos para que nosotros podamos recibirlo de la mejor forma y más eficiente. ¿Verdad, Luis Fernando? Al igual que los embajadores están muy al pendiente de los bienhechores que están en su comunidad y pues puede pedir por sus intenciones, alguna solicitud de misa o probablemente para ponerlas en nuestro banco de oración o ante nuestra adoración nocturna o ahora sí como usted o nuestros bienhechores de cena. Así que están completamente invitados a ponerse esta playera de María Visión y ser un bienhechor y en esta ocasión un embajador. Y bueno, Luis, llegó la hora de prepararnos para despedir este programa, pero no sin antes hacerle un saludo y hacer una mención especial por nuestros hermanos en Venezuela. Les enviamos un fuerte saludo y recordarles que María Visión es internacional, ¿verdad, Luis Fernando?
1: Así es, querido hermano. Les enviamos un saludo al bello país de Venezuela. Pedimos por cada uno de ustedes y también ya nos encomendamos para la Santa Misa.
0: Sí, ya es momento de prepararnos para recibir la Santa Eucaristía. ¿Y qué te parece, Luis Fernando, si nos haces una oración para prepararnos?
1: Claro que sí. Nos encomendamos en el nombre del Padre y del Hijo y del Espíritu Santo. Amén. Señor Jesús, al concluir este programa, te damos gracias por habernos permitido compartir este momento en tu presencia. Guarda en nuestro corazón tu palabra y haz que dé frutos de amor, esperanza y caridad. Ahora disponemos nuestra alma para participar dignamente en la Santa Misa. Purifica nuestros pensamientos, fortalece nuestra fe y ayúdanos a acercarnos a tu altar con humildad y alegría para encontrarnos contigo en la Eucaristía y recibir las gracias que has preparado para nosotros. Quédate siempre con nosotros y acompaña a cada una de las familias que nos han escuchado. Amén. En el nombre del Padre, y del Hijo, y del Espíritu Santo. Amén.
0: Pues muchas gracias, Luis Fernando, por hacer esta bellísima oración y prepararnos para la Santa Misa y también por acompañarnos el día de hoy.
1: Muchas gracias, Pablo. Es un gusto para mí estar con cada uno de ustedes, queridos hermanos. Y me despido con esta frase de su Santidad, San Juan Pablo II, para reflexionar, que dice: el hombre puede y debe, con el esfuerzo personal del pensamiento, llegar a la verdad. Que Dios les bendiga siempre.
0: Pues muchísimas gracias, queridos hermanos bienhechores, por todo el apoyo y sacrificio que hacen por María Visión. Nos vemos, Dios mediante, en un siguiente programa.

Que toda criatura bendiga y glorifique a María, la obra maestra de las manos de Dios, porque ella es la obra maestra de las manos de Dios, tanto en el orden de la gracia como en el de la gloria.

Ha soportado nuestros dolores. Hermanos, que al final de nuestra vida seamos reconocidos por Dios, por nuestras buenas obras, y escuchemos decir: alégrate, siervo bueno y fiel, entra a compartir el gozo de tu Señor. Por tanto, celebremos con fe y esperanza este sagrado misterio de la Eucaristía, desde la Capilla Jesucristo Rey de la Paz, en Zapopan, Jalisco, México. Hoy, lunes 22 de junio del 2026, décima segunda semana de tiempo ordinario, memoria de San Juan Fischer y Tomás Moro, tiempo de gracia y conversión por el triunfo del Inmaculado Corazón de María y el reinado de Cristo. La hipocresía es el principal desorden que Jesús continuamente denuncia y corrige. La hipocresía se ha convertido en una de las principales actitudes de los fariseos. Presentan su doble cara, por un lado, llena de bondad, y por otro, llena de odio y rencor. A Dios no le agrada que solo lo prediquen de los labios para afuera, cuando el corazón se encuentra dañado por el pecado y sus consecuencias. ¿De qué le sirve a uno llamarse discípulo cuando sus actitudes van llenas de desprecio para los demás?

cuando, en lugar de proclamar la palabra de Dios, se dedica a criticar la vida de los demás. Todo ha sido creado por Dios para beneficio de aquellos que le aman. Damos nuestro agradecimiento al sacerdote Clemente Rodrigo Nabel Cedeño, de la Parroquia de la Sagrada Familia en Zapopan, quien preside nuestra Eucaristía. Esta celebración eucarística la ofrecemos por todos nuestros bienhechores, vivos, enfermos y difuntos, por el personal de María Visión, por quienes nos acompañan aquí en capilla y por quienes nos ven a través de esta bendita señal. También la ofrecemos por el aumento de las vocaciones al sacerdocio y por la salud de Verónica Loera Beltrán, Óscar Gómez Medina, Carolina Valdovinos Chávez, Paola y familia, Rosalba Martínez Ramírez, Gilberto Salas Camacho, Ángel Jurado, María Urbano Esquivel, Consuelo Esquivel Ornelas, Sara Soto Huerta, Hilario Rodríguez, Rosa Arias, Carmen y Guadalupe Arias, Héctor, Sara y Rosa Rodríguez, Leticia Rodríguez Arias, Fernando y Marisol López Rodríguez, Francisco Solares, Pablo de Jesús Ramírez, Gerardo Samuel y familia, José Alejandro Cárdenas Guevara, Montserrat y Guillermo Pérez Guevara, Presbítero Manuel Conejo, Araceli Isabel Rosas Pérez, Marta Eugenia Chávez Romero, Vinicia Guzmán León, Fabiola y Graciela Ortiz Nieto, Luis Alcaraz Chávez, Erika Alcaraz Basurto, Evelia Guerrero y María Luisa Torres Sánchez. Pedimos por las necesidades de las familias de María Visión y encomendamos las familias Jurado Pinal, Gutiérrez Lúa, Cruz Ornelas, Salazar Neria, Soto Cerda, Prieto Castillo, Rosales Romero, Esquivel Arroyo, Tiburcia de la Cruz, María Cisneros Toscano, Marta Adriana Venegas Nava, Patricia Quesada López, Iván Alejandro Blanco Zamora, Marina Castillo Virgen, Cecilia Rincón Suárez, Leticia López Zavala, Mónica García, Hugo García Mendiola, y pedimos por la paz en México y en el mundo entero. Damos gracias a Dios por los cumpleaños de María Lidia Rea Ramírez y María Guadalupe Cuellar. Pedimos por el eterno descanso de Luis Carlos Reta Alba, María Guadalupe Vera Mercado, María Ernestina Beltrán Álvarez, José Gudiño Trillo, María Rosario Calzada García, Eloísa Ornelas, Ofelia Arriaga Martínez, Antonio Ramírez Lomelí, Baudelia Toscano Barajas, Concha Cisneros Ramos, José Antonio Rodríguez, Juan Carlos Vergara Pérez, Ramón Casillas, Jorge Robles y Sandra Hernández de la Cruz, y pedimos por las ánimas del purgatorio. Señor Jesús, escucha nuestra oración. Nos ponemos de pie.

0: En el nombre del Padre, y del Hijo, y del Espíritu Santo.
1: Amén.
0: El Dios de la esperanza, que por la acción del Espíritu Santo nos colma con su alegría y con su paz, esté siempre con todos ustedes.
1: Y con su Espíritu.
0: Buenos días a todos.
1: Buenos días.
0: El Señor Jesús, que nos invita a la mesa de la palabra y de la Eucaristía, nos llama ahora a la conversión. Reconozcamos pues que somos pecadores e invoquemos con esperanza la misericordia de Dios. Yo confieso ante Dios Todopoderoso y ante ustedes, hermanos, que he pecado mucho de pensamiento, palabra, obra y omisión. Por mi culpa, por mi culpa, por mi gran culpa. Por eso ruego a Santa María, siempre Virgen, a los ángeles, a los santos, y a ustedes, hermanos, que intercedan por mí ante Dios nuestro Señor. Dios Todopoderoso, tenga misericordia de nosotros, perdone nuestros pecados y nos lleve a la vida eterna.
1: Amén.

Hablaremos. Señor, tú que has querido que el martirio sea el supremo testimonio de la fe, concédenos por la intercesión de tus santos Juan Fischer y Tomás Moro, confirmar con una vida santa la fe que profesamos con los labios. Por nuestro Señor Jesucristo, tu Hijo, que vive y reina contigo en la unidad del Espíritu Santo y es Dios por los siglos de los siglos. Amén.

Del segundo libro de los Reyes. En aquellos días, Salmanasar, rey de Asiria, invadió el país, llegó a Samaria y la sitió durante 3 años. En el año noveno de Oseas, el rey de Asiria ocupó Samaria y deportó a los israelitas, a Asiria. Los instaló en Jalaj, junto al Jabor, río de Gozán, y en las ciudades de Media. Esto sucedió porque los hijos de Israel habían pecado contra el Señor su Dios, que los sacó de la tierra de Egipto, y habían adorado a otros dioses, siguiendo las costumbres de las naciones que el Señor había exterminado a su llegada y que sus mismos reyes habían introducido. El Señor había advertido a Israel y a Judá por boca de todos los profetas y videntes, diciendo: enderecen sus malos caminos y cumplan mis mandamientos y preceptos, conforme a la ley que impuse a sus padres y que les manifesté por medio de mis siervos los profetas. Pero ellos no escucharon y endurecieron su corazón como lo habían hecho sus padres, que no quisieron obedecer al Señor su Dios. Despreciaron sus decretos, la alianza que estableció con sus padres y las advertencias que les hizo. El Señor se enojó mucho contra Israel y lo arrojó de su presencia, y solamente quedó la tribu de Judá. Palabra de Dios.

0: Has sacudido la tierra, la has agrietado. Repara sus grietas porque se desmorona. Hiciste sufrir un desastre a tu pueblo. Nos diste a beber un vino que nos hace temblar.
1: Escúchanos, Señor, y sálvanos.
0: Tú, Señor, nos has rechazado y nos acompañas ya a nuestras tropas. Ayúdanos contra el enemigo, porque la ayuda del hombre es inútil. Con Dios haremos maravillas, porque Él vencerá a nuestros enemigos.

El Señor esté con ustedes. Proclamación del Santo Evangelio según San Mateo. En aquel tiempo Jesús dijo a sus discípulos: No juzguen y no serán juzgados, porque así como juzguen los juzgarán, y con la medida que midan los medirán. ¿Por qué miras la paja en el ojo de tu hermano y no te das cuenta de la viga que tienes en el tuyo? ¿Con qué cara le dices a tu hermano: Déjame quitarte la paja que llevas en el ojo, cuando tú llevas una viga en el tuyo? Hipócrita, sácate primero la viga que tienes en el ojo y luego podrás ver bien para sacarle a tu hermano la paja que lleva en el suyo. Palabra del Señor. Siéntense un momentito, por favor. Hermanos, al acercarnos a la mesa del Señor, al participar en este sacramento, ojalá y que el primer sentimiento que brote de nuestro corazón es la gratitud. ¿Por qué? Porque nosotros, al escuchar esta primera lectura, podemos constatar con toda humildad que no solamente Israel ha obedecido a Dios nuestro Señor, sino que también muchas veces nosotros nos hemos obstinado en el pecado y hemos desobedecido a Dios nuestro Señor. Y a pesar de este pecado, a pesar de nuestra desobediencia, hoy estamos aquí, participando de esa celebración, disfrutando de este nuevo día. Por lo tanto, hoy, aquí delante de la mesa del Señor, podemos constatar que nuestro Dios es un Dios bueno, que nuestro Dios es un Dios infinitamente misericordioso. Por eso hoy, frente a la mesa del Señor, primeramente le agradecemos por toda la bondad, por todo el amor, por toda la ternura, por toda la misericordia que manifiesta a cada uno de nosotros a pesar de nuestro pecado. Pero también hoy esta misma celebración, a la luz de esta página del Evangelio de Mateo, nos invita a tomar muy en cuenta dos cosas importantes que podemos aplicar en la vida de nosotros. Primero, nosotros hemos escuchado que el Señor, dirigiéndose a sus discípulos y a través de ellos a cada uno de nosotros, nos cuestiona, nos interpela fuertemente. El Señor, dirigiéndose a ellos, les dice: ¿Cómo puedes tú señalar, juzgar, criticar o condenar a tu hermano por la paja que lleva en su ojo y no adviertes la viga que llevas en el tuyo? Hoy estas palabras nos recuerdan que el señalar, el criticar, el hablar, el condenar algo en la vida de los hermanos es porque hay algo también de eso en la vida de cada uno de nosotros. Dicho de otra manera, delante de Dios nuestro Señor, ninguno puede presumir que no es pecador. Delante del Señor, ninguno puede afirmar que no se ha equivocado, que no ha cometido errores. Delante de Dios, todos somos pecadores. Dios, hoy esa es la primera enseñanza, que de verdad, con toda humildad, nosotros reconozcamos delante del Señor, pues que todos somos pecadores, que todos nos equivocamos, que no solamente mi hermano, sino que también yo peco, que también yo me equivoco, que también yo cometo errores. Esa es la primera invitación, reconocer con toda humildad que delante del Señor todos somos pecadores, que todos nos equivocamos y que todos tenemos errores. Esa es la primera invitación que la palabra del Señor nos hace, a darnos cuenta que no solamente el otro, sino que también yo me equivoco, no solamente el otro, sino que también yo peco. Y segundo, también hoy el Señor nos recuerda cuántas veces nosotros esperamos, ¿verdad?, que ante el pecado, ante aquella maldad, ante aquella equivocación, el Señor actúe dura y fuertemente. Y hoy la palabra de Dios nos dice que lo que esperamos para el otro, también eso mismo vamos a recibir. ¿Cómo esperamos que el Señor nos trate frente a nuestro pecado? Pues con toda bondad, con toda misericordia. Por tanto, también nosotros hemos de tratar de la misma manera. Si queremos que el Señor se compadezca, si queremos que el Señor sea paciente conmigo, si queremos que el Señor me perdone todas mis faltas, también yo debo de tener misericordia, también yo debo de ser paciente, también yo debo de perdonar. Hoy pues, hermanos, la celebración de esta Eucaristía nos invita, nos anima a estas dos cosas. Primeramente, a reconocer con toda humildad que todos somos pecadores, que delante de Dios nuestro Señor todos tenemos algo que corregir, algo que cambiar.
Y también, segundo, a reconocer que si yo practico la misericordia, que si yo soy bueno, que si yo sé perdonar, también Dios me perdonará a mí mis faltas, mis pecados. Por eso también hoy acerquémonos a la mesa del Señor y que la participación en esta Eucaristía, en ese sacramento, nos dé la fuerza para poder cambiar, para poder convertirnos, para poder dejar nuestro pecado. Que también la participación en este sacramento nos dé a todos la gracia de poder amar, de poder perdonar, para que también Dios nos perdone a cada uno de nosotros. Que la Virgen María interceda por todos. Que así sea.

0: Hermanos, pidamos al Señor su ayuda para nosotros y para toda la familia humana. A cada petición respondemos, Padre bueno, escúchanos.
1: Padre bueno, escúchanos.
2: Por los religiosos, para que sean siempre fieles a su vocación, oremos.
0: Padre bueno, escúchanos.
2: Por los ricos, para que descubran el valor de las riquezas auténticas, oremos.
0: Padre bueno, escúchanos.
2: Por nuestros hermanos que pasan hambre, para que encuentren quien los auxilie en sus necesidades, oremos.
0: Padre bueno, escúchanos.
2: Por nosotros y nuestros vecinos, para que existan lazos de simpatía y amistad, oremos.
0: Padre bueno, escúchanos.
2: Para que Dios nos conceda ser testigos de su amor ante aquellos con quienes hoy nos relacionaremos. Hoy, oremos.
0: Padre bueno, escúchanos. Escucha, Señor, nuestras oraciones, y haz que viviendo como hijos de la luz, merezcamos ser escuchados siempre por ti. Por Jesucristo nuestro Señor.
1: Amén.

Oren, hermanos, para que ese sacrificio mío y de ustedes sea agradable a Dios Padre Todopoderoso. Recibe, Padre Santo, las ofrendas que te presentamos en la conmemoración de esos santos mártires. Y a nosotros, tus siervos, concédenos permanecer siempre firmes en la confesión de tu nombre. Por Jesucristo nuestro Señor. El Señor esté con ustedes. Levantemos el corazón. Demos gracias al Señor nuestro Dios. En verdad es justo y necesario. Es nuestro deber y salvación darte gracias siempre y en todo lugar. Señor Padre Santo, Dios Todopoderoso y Eterno, porque al alabar nosotros a los santos mártires, tú eres glorificado, ya que todo lo que concierne a su pasión es obra admirable de tu poder. En efecto, tú misericordiosamente les proporcionas el ardor de la fe. Tú les otorgas la firmeza de la perseverancia y les concedes la victoria en la batalla por Cristo, Señor nuestro. Por eso tus criaturas del cielo y de la tierra te adoran cantando un cántico nuevo. Y nosotros, con todos los coros celestiales, proclamamos tu gloria diciendo sin cesar.

Santo eres en verdad, Padre, y con razón te alaban todas tus criaturas, ya que por Jesucristo, tu Hijo, Señor nuestro, con la fuerza del Espíritu Santo das vida y santificas todo, y congregas a tu pueblo sin cesar, para que ofrezca en tu honor un sacrificio sin mancha, desde donde sale el sol hasta el ocaso. Por eso, Padre, te suplicamos que santifiques por el mismo Espíritu estos dones que hemos separado para ti, de manera que se conviertan en el cuerpo y la sangre de Jesucristo, Hijo tuyo y Señor nuestro, que nos mandó celebrar estos misterios. Porque él mismo, la noche en que iba a ser entregado, tomó pan, y dando gracias te bendijo, lo partió y lo dio a sus discípulos diciendo: tomen y coman todos de él, porque esto es mi cuerpo que será entregado por ustedes.

Del mismo modo, acabada la cena, tomó el cáliz. Dando gracias, te bendijo y lo pasó a sus discípulos diciendo: Tomen y beban todos de él, porque ese es el cáliz de mi sangre, sangre de la alianza nueva y eterna, que será derramada por ustedes y por muchos para el perdón de los pecados. Hagan esto en conmemoración mía.

0: Este es el sacramento de nuestra fe. Así pues, Padre, al celebrar ahora el memorial de la pasión salvadora de tu Hijo, de su admirable resurrección y ascensión al cielo, mientras esperamos su venida gloriosa, te ofrecemos en esta acción de gracias el sacrificio vivo y santo. Dirige tu mirada sobre la ofrenda de tu Iglesia y reconoce en ella la víctima por cuya inmolación hiciste devolvernos tu amistad, para que, fortalecidos con el cuerpo y la sangre de tu Hijo y llenos de su Espíritu Santo, formemos en Cristo un solo cuerpo y un solo espíritu. Que Él nos transforme en ofrenda permanente, para que gocemos de tu heredad junto con tus elegidos, con María, la Virgen Madre de Dios, su esposo San José, los apóstoles y los mártires, San Juan Fischer y Tomás Moro y todos los santos, por cuya intercesión confiamos obtener siempre tu ayuda. Te pedimos, Padre, que esta víctima de reconciliación traiga la paz y la salvación al mundo entero. Confirma en la fe y en la caridad a tu Iglesia peregrina en la tierra, a tu servidor el Papa León, a nuestro obispo el Cardenal José Francisco, al orden episcopal, a los presbíteros y diáconos y a todo el pueblo redimido por ti. Atiende los deseos y súplicas de esta familia que has congregado en tu presencia. Reúne en torno a ti, Padre misericordioso, a todos tus hijos dispersos por el mundo, a nuestros hermanos difuntos y a cuantos murieron en tu amistad, recíbelos en tu reino, donde esperamos gozar todos juntos de la plenitud eterna de tu gloria. Por Cristo, Señor nuestro, por quien concedes al mundo todos los bienes. Por Cristo, con Él y en Él. A ti, Dios Padre omnipotente, en la unidad del Espíritu Santo, todo honor y toda gloria por los siglos de los siglos. Amén. Fieles a la recomendación del Salvador y siguiendo su divina enseñanza, nos atrevemos a decir: Padre nuestro que estás en el cielo, santificado sea tu nombre. Venga a nosotros tu reino. Hágase tu voluntad en la tierra como en el cielo. Danos hoy nuestro pan de cada día. Perdona nuestras ofensas, como también nosotros perdonamos a los que nos ofenden. No nos dejes caer en la tentación y líbranos del mal. Líbranos de todos los males, Señor, y concédenos la paz en nuestros días, para que, ayudados por tu misericordia, vivamos siempre libres de pecado y protegidos de toda perturbación, mientras esperamos la gloriosa venida de nuestro Salvador Jesucristo. Señor Jesucristo, que dijiste a tus apóstoles: la paz les dejo, mi paz les doy. No tengas en cuenta nuestros pecados, sino la fe de tu Iglesia, y conforme a tu palabra, concédele la paz y la unidad. Tú que vives y reinas por los siglos de los siglos.
1: Amén.
0: La paz del Señor esté siempre con ustedes.
1: Y con su espíritu.
0: Dense fraternalmente la paz.

0: Este es el Cordero de Dios que quita el pecado del mundo. Dichosos los invitados a la cena del Señor.
1: Señor, no soy digno de que entres en mi casa, pero una palabra tuya basta para sanar.

0: El cuerpo de Cristo.
1: Amén, sí.
0: El cuerpo de Cristo.
1: Amén.
0: El cuerpo de Cristo.

Hacemos la comunión espiritual. Oh Jesús mío, creo firmemente que estás presente en el Santísimo Sacramento del altar. Te adoro y te amo sobre todas las cosas, y deseo ardientemente recibirte en mi alma. Ya que no puedo hacerlo ahora sacramentalmente, ven a lo menos espiritualmente a mi corazón. Y como si ya te hubieras recibido, te abrazo y me uno enteramente a ti. No permitas que jamás me separe de ti. Amén.

0: Señor Dios, que en tus santos mártires manifestaste de modo admirable el misterio de la cruz, concede benigno que, fortalecidos por este sacrificio, permanezcamos fielmente adheridos a Cristo y trabajemos en la Iglesia por la salvación de todos. Por Jesucristo nuestro Señor.
1: Amén.
0: El Señor esté con ustedes.
1: Y con tu espíritu.
0: Y la bendición de Dios Todopoderoso, Padre, Hijo y Espíritu Santo descienda sobre ustedes y les acompañe siempre. Pueden ir en paz. Veneremos a María Santísima con el rezo del Ángelus. El ángel del Señor anunció a María. Dios te salve María, llena de gracia, el Señor es contigo. Bendita entre las mujeres y bendito el fruto de tu vientre, Jesús. He aquí la esclava del Señor. Dios te salve María, llena de gracia, el Señor es contigo. Bendita entre las mujeres y bendito el fruto de tu vientre, Jesús. Y el Verbo se hizo carne. Dios te salve María, llena de gracia, el Señor es contigo. Bendita entre las mujeres y bendito el fruto de tu vientre, Jesús.
2: Santa María, Madre de Dios, Madre de Dios, ruega por nosotros los pecadores, ahora y en la hora de nuestra muerte. Amén.
0: Ruega por nosotros, Santa Madre de Dios. Oremos. Te suplicamos, Señor, que derrames tu gracia en nuestras almas, para que los que por el uso del ángel hemos conocido la encarnación de tu Hijo Jesucristo, por su pasión y su cruz, seamos llevados a la gloria de la resurrección. Por Jesucristo nuestro Señor.
1: Amén.

0: en los cielos y en la tierra sea por siempre alabado. Padre nuestro que estás en el cielo, santificado sea tu nombre. Venga a nosotros tu reino, hágase tu voluntad en la tierra como en el cielo.
1: Danos hoy nuestro pan de cada día, perdona nuestras ofensas, como también nosotros perdonamos a los que nos ofenden. No nos dejes caer en tentación y líbranos del mal.
0: Dios te salve María, llena de gracia, el Señor es contigo. Bendita entre las mujeres y bendito el fruto de tu vientre, Jesús.
1: Santa María, Madre de Dios, Madre nuestra, ruega por nosotros pecadores, ahora y en la hora de nuestra muerte. Amén.
0: Gloria al Padre, y al Hijo, y al Espíritu Santo.

0: en los cielos y en la tierra sea por siempre alabado. Padre nuestro que estás en el cielo, santificado sea tu nombre. Venga a nosotros tu reino, hágase tu voluntad en la tierra como en el cielo.
1: Danos hoy nuestro pan de cada día, perdona nuestras ofensas, como también nosotros perdonamos a los que nos ofenden. No nos dejes caer en la tentación y líbranos del mal.
0: Dios te salve María, llena de gracia, el Señor es contigo. Bendita entre las mujeres y bendito el fruto de tu vientre, Jesús.
1: Santa María, Madre de Dios y Madre nuestra, ruega por nosotros pecadores, ahora y en la hora de nuestra muerte. Amén.
0: Gloria al Padre, y al Hijo, y al Espíritu Santo.
1: Como

0: en los cielos y en la tierra, sea por siempre alabado. Padre nuestro que estás en el cielo, santificado sea tu nombre. Venga a nosotros tu reino, hágase tu voluntad en la tierra como en el cielo.
1: Danos hoy nuestro pan de cada día, perdona nuestras ofensas, como también nosotros perdonamos a los que nos ofenden. No nos dejes caer en la tentación y líbranos del mal.
0: Dios te salve María, llena de gracia, el Señor es contigo. Bendita entre las mujeres y bendito el fruto de tu vientre, Jesús.
1: Santa María, Madre de Dios, Madre nuestra, ruega por nosotros pecadores, ahora y en la hora de nuestra muerte. Amén.
0: Gloria al Padre, y al Hijo, y al Espíritu Santo.
1: Como

Novena a Nuestra Señora del Perpetuo Socorro. Oh Madre del Perpetuo Socorro, concédeme la gracia de que pueda siempre invocar tu bellísimo nombre. Por la señal de la Santa Cruz, de nuestros enemigos, líbranos, Señor Dios nuestro. En el nombre del Padre, y del Hijo, y del Espíritu Santo. Amén. Señor mío Jesucristo, Dios y hombre verdadero, Creador, Padre y Redentor mío, por ser tú quien eres, bondad infinita, y porque te amo sobre todas las cosas, me pesa de todo corazón el haberte ofendido. Ayudado de tu divina gracia, propongo firmemente nunca más pecar, confesarme y cumplir la penitencia que me fuera impuesta. Amén. Madre

0: Ayúdame en cada una de ellas, pues a ti acudo confiado, sabiendo que nunca dejas desamparados a ninguno de tus hijos. De manera muy especial, quiero pedirte me concedas la gracia de ser un intercesor en este momento de oración para suplicar ante el Padre por las necesidades de la Iglesia, fortaleza para el Santo Padre, por la santificación de los sacerdotes, por la unidad de los cristianos, por todos los que se dedican a la evangelización, por la santificación de las familias, por la conversión de los pecadores, por los jóvenes que se encuentran discerniendo su vocación, por todos los niños, protégelos, cúbrelos con tu manto, por todos los enfermos, por los desempleados y también por el eterno descanso de las almas del purgatorio.
1: Oración inicial. Oh Madre del Perpetuo Socorro, tú conoces todos los dolores de mi vida y sobre todo la horrible pena que hoy me trae a tus plantas maternales. Adoro la divina voluntad y beso resignado la mano de mi Dios que me prueba. Y hoy, como ayer y como siempre, confío en tu infinito poder y en su misericordia infinita. Pero Él puso en tu corazón las riquezas de su bondad y en tus manos los tesoros de su omnipotencia. Por eso acudo a ti, Madre mía, del perpetuo socorro. Señora y Madre mía, las sombras de dolor me envuelven por todas partes y no sé a qué puerta llamar para tener algún consuelo en esta amargura que me ahoga. Los hombres, unos me son adversos, otros me persiguen, otros me olvidan, los más me miran con indiferencia. Los pocos que parecen compadecerse de mí se declaran impotentes para remediar mi mal. Solo me quedas tú, Madre mía del perpetuo socorro. Por eso a ti acudo, llena de confianza y amor. Eres mi madre de Dios, eres mi madre. Jesús aprieta tus manos para depositar en ellas su misericordia y su amor. El primer milagro que obró en su vida mortal lo obró movido por tus súplicas. ¿No puedes hacer ahora otra súplica como aquellas en favor mío? Madre mía del perpetuo socorro, vengo a pedirte un milagro, y que este milagro sea para gloria de Dios, alabanza tuya y santificación de mi alma. Aquí vendré 9 días siguiendo a tus plantas. ¿Quedará tu maternal corazón insensible a mi ardiente y humillación súplica? Porque eres buena, porque eres fiel, porque eres según el plan divino, dueña de todos los tesoros de Dios, por eso confío en ti. Sin embargo, que ahora y siempre se haga la voluntad de Dios, así en la tierra como en el cielo. Tú, Madre mía, hallarás en tu maternal corazón recursos poderosos para que descienda el bálsamo del consuelo ahí en donde sigue el dolor purificando mi vida. Oh Madre del Perpetuo Socorro, en ti confío.
0: Proclama mi alma la grandeza del Señor. Se alegra mi espíritu en Dios mi Salvador, porque ha mirado

0: La humillación de su esclava. Desde ahora me felicitarán todas las generaciones, porque el Poderoso ha hecho obras grandes por mí. Su nombre es santo y su misericordia llega a sus fieles de generación en generación. Él hace proezas con su brazo, dispersa a los soberbios de corazón, deriva del trono a los poderosos y enaltece a los humildes. A los hambrientos los colma de bienes, y a los ricos los despide vacíos. Auxilia a Israel su siervo, acordándose de su misericordia, como lo había prometido a nuestros padres, en favor de Abraham y su descendencia por siempre. Gloria al Padre, y al Hijo, y al Espíritu Santo.
1: Como era en un principio, ahora y siempre, y por los siglos de los siglos. Amén.
0: Nuestra Señora del Perpetuo Socorro,
1: líbrame de todo mal. Amén.
0: Oh Madre mía, perpetuo socorro de todos los que sufren y de todos los que lloran, permíteme que recostada mi frente abatida sobre tu corazón de madre, te diga mis penas y te exponga mis deseos, porque solo tú eres mi esperanza en esta hora tristísima, en que me acosan todos los males. Por tus inefables alegrías, cuando por un portento de Dios te viste al mismo tiempo virgen y madre,
1: oh madre del perpetuo socorro, óyeme.
0: Por tu gozo dulcísimo, cuando por vez primera se miró Jesús en tus ojos y te dio el nombre dulcísimo de madre,
1: oh madre del perpetuo socorro, óyeme.
0: Por la maternal complacencia de tu corazón, cuando viste como tu hijo accedía a tus súplicas y obraba el primer milagro en las bodas de Caná,
1: oh madre del perpetuo socorro, óyeme.
0: Por la santa satisfacción de tu espíritu, cuando contemplaba los milagros de tu Jesús en favor de sus hermanos y tus hijos, los hombres.
1: Oh madre del perpetuo socorro, óyeme.
0: Por tu gozo divino cuando viste cómo Jesús obraba el milagro de los milagros, la divina Eucaristía para vida, sustento y alegría de todos tus hijos redimidos.
1: Oh madre del perpetuo socorro, óyeme.
0: Por tu mirada de misericordia,
1: oh madre del perpetuo socorro, óyeme.
0: Por tu nombre de madre del perpetuo socorro, símbolo de poder y de bondad,
1: oh madre del perpetuo socorro, óyeme.
0: Por los continuos y estupendos milagros que haces en favor de los que invocan este nombre tuyo dulcísimo,
1: oh madre del perpetuo socorro, óyeme.
0: Para que el poder de Jesús sea reconocido y celebrado,
1: oh madre del perpetuo socorro, óyeme.
0: Para que tu amor y misericordia sean de todos glorificados,
1: oh madre del perpetuo socorro, óyeme.
0: Para que mi corazón agradecido te ame y te invoque siempre,
1: oh madre del perpetuo socorro, óyeme.
0: Para que tu nombre sea en todo el mundo conocido, amado y alabado,
1: oh madre del perpetuo socorro, óyeme.
0: Oh María, ya que para inspirarme confianza, te quisiste llamar madre del perpetuo socorro, aunque indigno de ser inscrito en el afortunado número de tus siervos, deseando no obstante participar de los benéficos efectos de tu misericordia, postrado ante tu trono te consagro mi entendimiento, para que piense siempre en el amor que mereces. Te consagro mi lengua, para que ensalce tus grandes prerrogativas y propague tu devoción. Te consagro mi corazón, para que después de Dios te ame sobre todas las cosas. Recíbeme, oh gran reina, en el venturoso número de tus siervos. Acógeme bajo tu protección, socórreme en todas mis necesidades espirituales y temporales, especialmente

en el peligro trance de mi agonía. Oh Madre del Perpetuo Socorro, sé que me amas más de lo que yo puedo amarme a mí mismo. Por eso te constituyo, Señora, y árbitro de mis intereses y de todas mis cosas. Dispón, pues, libremente de mí y de cuanto me pertenece conforme te agrade. Bendíceme, oh Madre mía, y con tu poderosa intercesión fortalece mi flaqueza, a fin de que sirviéndote fielmente en esta vida, pueda alabarte, amarte y darte gracias en la otra eternamente. Amén.

Quinto día de la novena. ¿Qué me dice hoy tu santa imagen? Que eres reina de todos los ángeles, por eso ahí tienes a tu lado a los dos grandes príncipes de la corte celestial. En actitud religiosa, veneración, espera tus órdenes, al mismo tiempo que reconocen tu excelsa autoridad. He ido llamado de puerta en puerta, todas se me han cerrado. La puerta de la riqueza, la puerta de la amistad, la puerta de la gratitud, la puerta de la ciencia, la puerta del poder, hasta la puerta de la caridad y de la misericordia. Solo una puerta me queda abierta, la puerta donde tu perpetuo socorro aguarda con los infinitos tesoros de tu poder y de tu misericordia. Madre mía, un ángel guió a Tobías en un escombroso viaje y llevó a su familia de parte de Dios la curación, la felicidad y el amor. Otro ángel descendió sobre la oscura cueva donde el profeta Daniel estaba encerrado para darle la comida del cuerpo y los consuelos del alma. Ahí, a tu lado, están esos dos arcángeles de la corte del cielo, San Rafael y San Gabriel. Diles que me ayuden y me salven, y al punto se acabarán los amargos dolores que me atormentan. Es Satanás el que por permiso de Dios me persigue y me acosa como al santo Job. ¿Son los hombres los que, ingratos e injustos, se enseñan implacables conmigo? Hoy hay momentos, madre mía, en que la tristeza, el desaliento y la desesperación me ahogan. Madre mía, si a ti y a tu hijo presentaron esos arcángeles, los instrumentos de dolor, que me traigan a mí el bálsamo de tu misericordia, pero que no se haga mi voluntad, sino la voluntad de Dios.

Queridos hermanos, los invitamos a rezar la coronilla a la Virgen del Perpetuo Socorro.

Oh Virgen Inmaculada, Madre del verdadero Dios y Madre de la Iglesia, tú que desde este lugar manifiestas tu clemencia y tu compasión a todos los que solicitan tu amparo, escucha la oración.

0: que con filial confianza te dirigimos y preséntala ante tu Hijo Jesús. Amén. Madre mía del perpetuo socorro,
1: sé mi refugio y mi amparo en esta vida y a la hora de mi muerte. Amén.
0: Madre mía del perpetuo socorro,
1: sé mi refugio y mi amparo en esta vida y en la hora de la muerte. Amén.
0: Madre mía del perpetuo socorro,
1: sé mi refugio y mi amparo en esta vida y en la hora de la muerte. Amén.
0: Madre mía del perpetuo socorro,
1: sé mi refugio y mi amparo en esta vida y a la hora de la muerte. Amén.
0: Madre mía del perpetuo socorro,
1: sé mi refugio y mi amparo en esta vida y en la hora de la muerte. Amén.
0: Madre mía del perpetuo socorro,
1: sé mi refugio y mi amparo en esta vida y en la hora de la muerte. Amén.
0: Madre mía del perpetuo socorro,
1: sé mi refugio y mi amparo en esta vida y a la hora de la muerte. Amén.
0: Madre mía del perpetuo socorro,
1: sé mi refugio y mi amparo en esta vida y en la hora de la muerte. Amén.
0: Madre mía del perpetuo socorro,
1: sé mi refugio y mi amparo en esta vida y en la hora de la muerte. Amén.
0: Madre mía del perpetuo socorro,
1: sé mi refugio y mi amparo en esta vida y en la hora de la muerte. Amén.
0: Bienaventurada Virgen María, unido mi corazón al tuyo, proclamo sin cesar las maravillas de Dios y lo alabo diciendo: Santo, Santo, Santo es el Señor Dios Todopoderoso. Amén.
1: Madre mía del perpetuo socorro, oh Virgen Inmaculada, Madre del verdadero Dios y Madre de la Iglesia, tú que desde este lugar manifiestas tu clemencia y tu compasión a todos los que solicitan tu amparo, escucha la oración que con filial confianza te dirigimos y presentamos ante tu Hijo Jesús. Amén. Madre mía del perpetuo socorro,
0: sé mi refugio y mi amparo en esta vida y en la hora de la muerte. Amén.
1: Madre mía del perpetuo socorro,
0: sé mi refugio y mi amparo en esta vida y en la hora de la muerte. Amén.
1: Madre mía del perpetuo socorro,
0: sé mi refugio y mi amparo en esta vida y en la hora de la muerte. Amén.
1: Madre mía del perpetuo socorro,
0: sé mi refugio y mi amparo en esta vida y en la hora de la muerte. Amén.
1: Madre mía del perpetuo socorro,
0: sé mi refugio y mi amparo en esta vida y en la hora de la muerte. Amén.
1: Madre mía del perpetuo socorro,
0: sé mi refugio y mi amparo en esta vida y en la hora de la muerte. Amén.
1: Madre mía del perpetuo socorro,
0: sé mi refugio y mi amparo en esta vida y en la hora de la muerte. Amén.
1: Madre mía del perpetuo socorro,
0: sé mi refugio y mi amparo en esta vida y en la hora de la muerte. Amén.
1: Madre mía del perpetuo socorro,
0: sé mi refugio y mi amparo en esta vida y en la hora de la muerte. Amén.
1: Madre mía del perpetuo socorro,
0: sé mi refugio y mi amparo en esta vida y en la hora de la muerte. Amén.
1: Bienaventurada Virgen María, unido mi corazón al tuyo, proclamo sin cesar las maravillas de Dios y lo alabo diciendo: Santo, Santo, Santo es el Señor, Dios Todopoderoso. Amén.
0: Oh Virgen Inmaculada, Madre del verdadero Dios y Madre de la Iglesia, tú que desde este lugar manifiestas tu clemencia y tu compasión a todos los que solicitan tu amparo, escucha la oración que con filial confianza te dirigimos y preséntala ante tu Hijo Jesús. Amén. Madre mía del perpetuo socorro,
1: sé mi refugio y mi amparo en esta vida y en la hora de la muerte. Amén.
0: Madre mía del perpetuo socorro,
1: sé mi refugio y mi amparo en esta vida y en la hora de la muerte. Amén.
0: Madre mía del perpetuo socorro,
1: Sé mi refugio y mi amparo en esta vida y en la hora de la muerte. Amén.
0: Madre mía del perpetuo socorro,
1: sé mi refugio y mi amparo en esta vida y en la hora de la muerte. Amén.
0: Madre mía del perpetuo socorro,
1: sé mi refugio y mi amparo en esta vida y en la hora de la muerte. Amén.
0: Madre mía del perpetuo socorro,
1: sé mi refugio y mi amparo en esta vida y en la hora de la muerte. Amén.
0: Madre mía del perpetuo socorro,
1: sé mi refugio y mi amparo en esta vida y en la hora de la muerte. Amén.
0: Madre mía del perpetuo socorro,
1: sé mi refugio y mi amparo en esta vida y en la hora de la muerte. Amén.
0: Madre mía del perpetuo socorro,
1: sé mi refugio y mi amparo en esta vida y en la hora de la muerte. Amén.
0: Madre mía del perpetuo socorro,
1: sé mi refugio y mi amparo en esta vida y en la hora de la muerte. Amén.
0: Bienaventurada Virgen María, unido mi corazón al tuyo, proclamo sin cesar las maravillas de Dios y lo alabo diciendo: Santo, santo, santo es el Señor, Dios Todopoderoso. Amén.
1: Oh Virgen Inmaculada, Madre del verdadero Dios y Madre de la Iglesia, tú, que desde este lugar manifiestas tu clemencia y tu compasión a todos los que solicitan tu amparo, escucha la oración que con filial confianza te dirigimos y presentarla ante tu Hijo Jesús. Amén. Madre mía del perpetuo socorro,
0: sé mi refugio y mi amparo en esta vida y en la hora de la muerte. Amén.
1: Madre mía del perpetuo socorro,
0: sé mi refugio y mi amparo en esta vida y en la hora de la muerte. Amén.
1: Madre mía del perpetuo socorro,
0: sé mi refugio y mi amparo en esta vida y en la hora de la muerte. Amén.
1: Madre mía del perpetuo socorro,
0: sé mi refugio y mi amparo en esta vida y en la hora de la muerte. Amén.
1: Madre mía del perpetuo socorro,
0: sé mi refugio y mi amparo en esta vida y en la hora de la muerte. Amén.
1: Madre mía del perpetuo socorro,
0: sé mi refugio y mi amparo en esta vida y en la hora de la muerte. Amén.
1: Madre mía del perpetuo socorro,
0: sé mi refugio y mi amparo en esta vida y en la hora de la muerte. Amén.
1: Madre mía del perpetuo socorro,
0: sé mi refugio y mi amparo en esta vida y en la hora de la muerte. Amén.
1: Madre mía del perpetuo socorro,
0: sé mi refugio y mi amparo en esta vida y en la hora de la muerte. Amén.
1: Bienaventurada Virgen María, unido mi corazón al tuyo, proclamo sin cesar las maravillas de Dios y lo alabo diciendo: Santo, santo, santo es el Señor, Dios Todopoderoso. Amén.
0: Oh Virgen Inmaculada, Madre del verdadero Dios y Madre de la Iglesia, tú que desde este lugar manifiestas tu clemencia y tu compasión a todos los que solicitan tu amparo, escucha la oración que con filial confianza te dirigimos y preséntala ante tu Hijo Jesús. Amén. Madre mía del perpetuo socorro,
1: sé mi refugio y mi amparo en esta vida y en la hora de la muerte. Amén.
0: Madre mía del perpetuo socorro,
1: sé mi refugio y mi amparo en esta vida y en la hora de la muerte. Amén.
0: Madre mía del perpetuo socorro,
1: sé mi refugio y mi amparo en esta vida y en la hora de la muerte. Amén.
0: Madre mía del perpetuo socorro,
1: sé mi refugio y mi amparo en esta vida y en la hora de la muerte. Amén.
0: Madre mía del perpetuo socorro,
1: sé mi refugio y mi amparo en esta vida y en la hora de la muerte. Amén.
0: Madre mía del perpetuo socorro,
1: sé mi refugio y mi amparo en esta vida y en la hora de la muerte. Amén.
0: Madre mía del perpetuo socorro,
1: sé mi refugio y mi amparo en esta vida y en la hora de la muerte. Amén.
0: Madre mía del perpetuo socorro,
1: sé mi refugio y mi amparo en esta vida y en la hora de la muerte. Amén.
0: Madre

0: Madre mía del perpetuo socorro,
1: sé mi refugio y mi amparo en esta vida y en la hora de la muerte. Amén.
0: Madre mía del perpetuo socorro,
1: sé mi refugio y mi amparo.

0: Santa María del Perpetuo Socorro, consuelo y refugio de los cristianos. Madre bendita, tú que eres el camino del cielo, tú que dejas huella en cada paso, tú, primer sagrario viviente en la tierra, te pido que impregnes mi corazón de tu aroma celestial, de tal modo que los placeres del mundo no me dominen ni subyuguen. No me desprendas de tus manos, que vientos impetuosos intentan derribarme. Sosténme, porque eres el báculo que me mantiene de pie. El mundo incita al placer y a la vida cómoda. Nos presenta falsas etiquetas que hacen de mí un títere o una máquina andante. Reconozco, madre mía, que eres el mundo, que el mundo es mero consumismo, erotismo en la puerta ancha del infierno. Aún soy mundano, aún no me he despegado plenamente de él. Corta, madre querida, el hilo que me ata. Quiero ser feliz, sonreír, mostrar que hay un mundo diferente, ceñido y rígido bajo los preceptos de Dios, en el cual deseo habitar. Nuestra Señora del Perpetuo Socorro, recógeme en tu inmaculado corazón y resguárdame. El camino del mal, aparentemente es el mejor, se haya adornado de esmeraldas y crisantemos, todo para seducir, atraer, y una vez que haya sido atrapado en él, pierdo mi libertad. De señor paso a ser siervo, de amo a esclavo, de rey a súbdito. Concédeme la fuerza de decir no a todo aquello que me mate en vida, a rechazar toda acción que me lleve al suicidio espiritual, a no caer en tentación, a no acercarme al fuego, porque en él me puedo quemar, a ser distinto a los demás, a desear solo parecerme a ti, a vivir en la virtud y en el amor de Dios. Alabanzas y consagración a Nuestra Señora del Perpetuo Socorro. Establece el reino de tu Hijo en la tierra. Madre de vida eterna,
1: establece el reino de tu Hijo en esta tierra.
0: Madre divino sol,
1: establece el reino de tu Hijo en esta tierra.
0: Madre de la luz eterna,
1: establece el reino de tu Hijo en esta tierra.
0: Madre de amor divino,
1: establece el reino de tu Hijo en esta tierra.
0: Madre de inefable clemencia,
1: establece el reino de tu Hijo en esta tierra.
0: Madre dulcísima,
1: establece el reino de tu Hijo en esta tierra.
0: Madre del Todopoderoso,
1: establece el reino de tu Hijo en esta tierra.
0: Dulce y Santa Madre,
1: establece el reino de tu Hijo en esta tierra.
0: Madre de inefable ternura,
1: establece el reino de tu Hijo en esta tierra.
0: Madre de toda consolación,
1: establece el reino de tu Hijo en esta tierra.
0: Madre de la verdad,
1: establece el reino de tu Hijo en esta tierra.
0: Reina de purísimo consuelo,
1: establece el reino de tu Hijo en esta tierra.
0: Soberana Santísima,
1: establece el reino de tu Hijo en esta tierra.
0: Reina Celestial,
1: establece el reino de tu Hijo en esta tierra.
0: Dulcísima Reina,
1: establece el reino de tu Hijo en esta tierra.

0: Reina y muy amada de la corte del cielo.
1: Establece el reino de tu Hijo en esta tierra.
0: Reina sin mancilla.
1: Establece el reino de tu Hijo en esta tierra.
0: Reina de los humildes.
1: Establece el reino de tu Hijo en esta tierra.
0: Emperatriz del cielo.
1: Establece el reino de tu Hijo en esta tierra.
0: Aurora de las eternas alegrías.
1: Establece el reino de tu Hijo en esta tierra.
0: Estrella de mar.
1: Establece el reino de tu Hijo en esta tierra.
0: Defensora del reino de Cristo.
1: Establece el reino de tu Hijo en esta tierra.
0: Sede de la sabiduría.
1: Establece el reino de tu Hijo en esta tierra.
0: Torre del Salvador.
1: Establece el reino de tu Hijo en esta tierra.
0: Trono de Dios vivo.
1: Establece el reino de tu Hijo en esta tierra.
0: Torre de nuestra esperanza.
1: Establece el reino de tu Hijo en esta tierra.
0: Esposa del Divino Espíritu.
1: Establece el reino de tu Hijo en esta tierra.
0: Virgen reparadora de nuestros pecados.
1: Establece el reino de tu Hijo en esta tierra.
0: Dulzura de la vida.
1: Establece el reino de tu Hijo en esta tierra.
0: Estrella anunciadora de la salvación del mundo.
1: Establece el reino de tu Hijo en esta tierra.
0: Radiante estrella del amor de Dios.
1: Establece el reino de tu Hijo en esta tierra. Oh Santísima e Inmaculada Virgen María, tiernísima Madre, nuestra y poderoso auxilio de los cristianos, nosotros nos consagramos enteramente a tu dulce amor y a tu santo servicio. Te consagramos la mente con sus pensamientos, el corazón con sus afectos, el cuerpo con sus sentidos y con todas sus fuerzas, y prometemos obrar siempre para la mayor gloria de Dios y la salvación de las almas. Tú, pues, oh Virgen incomparable, que fuiste siempre auxilio del pueblo cristiano, continúa por piedad, siéndolo especialmente en estos días. Te suplicamos, tú, dulcísima Madre, que no apartes nunca tu piadosa mirada de la juventud expuesta a tantos peligros, de los pobres pecadores y moribundos y de las almas del purgatorio. Sé para todos, oh María, dulce esperanza, Madre de misericordia y puerta del cielo. Te suplicamos, gran Madre de Dios, que nos enseñes a imitar tus virtudes, particularmente la angelical modestia, la humildad profunda y la ardiente caridad, a fin de que, por cuanto es posible con tu presencia, con nuestras palabras y con nuestro ejemplo, presentemos en medio del mundo a tu Hijo Jesús, logremos que te reconozcan y amen, y podamos llegar a salvar a muchas almas. Haz, oh Virgen del Perpetuo Socorro, que todos permanezcamos reunidos bajo tu maternal manto. Haz que en las tentaciones te invoquemos con toda confianza, y en fin, el pensamiento de que eres tan buena, tan amable y tan amada, el recuerdo del amor que tienes a tus devotos, nos aliente de tal modo que salgamos victoriosos contra el enemigo de nuestra alma, en la vida y en la muerte, para que podamos formarte una corona en el paraíso. Amén. Te damos gracias, oh Dios, por permitirnos estar nuevamente aquí, Señor, a tus pies. Señor Jesús, te seguimos encomendando todas las necesidades del mundo entero. Te seguimos pidiendo la paz, Señor. Te seguimos pidiendo que tengas piedad y misericordia de nosotros. Te encomendamos, Señor, la santidad de las familias. Te pedimos por todos los jóvenes, por todos los adolescentes, los niños y también por todos los bebés en el vientre de sus madres. Te pedimos, Señor, por todos los enfermos, por los que tienen hoy que morir, por los que tienen una enfermedad muy difícil y están postrados en cama. Te pedimos, Señor,

0: que atiendas las humildes súplicas de todas las personas que te ven a través de esta bendita señal. Te pido, Señor, por todas las intenciones y necesidades de las personas que están aquí en capilla. Y te pido, Señor, por cada una de las intenciones de todas las personas que día con día marcan y dejan su intención. Por intercesión de la Santísima Virgen María del Perpetuo Socorro, te pedimos por Marcela Jáuregui de Guanajuato, pide por Luis Fernando Jáuregui y por la salud de María Luisa Ramírez, la familia Jáuregui Villanueva, Marta Adriana Ramírez y por la paz del mundo, el eterno descanso de Fernando, Gregorio, Rodrigo, Martín, Sandoval. María Guadalupe Sánchez de Tijuana pide por María de Lourdes Sánchez y la familia Silva Sánchez. Ana Ramos de Joquipan pide por Gabriela Pérez, por Ramón, por Olivia, por Diego, por Mayra, por Ana Ramos Mercado. Ricardo Rosales de Jalisco pide por la familia Rosales Rivera, por Gaby y María de Jesús y María Montserrat. María Remedio López de Guanajuato pide por Jaime Ruiz González, por Juan Gutiérrez López y José Guadalupe Gutiérrez Corona. María Teresa Cruz de Guanajuato pide por Aurorita Rocha, por Julieta Rocha y Rosa Aurora. Aurora de Querétaro pide por la familia Cruz Lara y Lara Sainz y la salud de Aurora Lara Sainz. La señora Esquera de Saltillo pide por la familia Esquera López, Esquera Sánchez y Esquera López. Lupita de Querétaro pide por Donaciano Vega. Patricia Pérez de Ciudad de México pide por Agustín Pérez y por Edgar Olvera. Soledad de Michoacán pide por José de Jesús y Enrique Reyes, por Francisco y José Daniel Fuentes. El eterno descanso de Roberto y Filiberta Olvera. Rosa Santos de Chapala pide por la familia Barajas Santos, Rosa María Santos. El eterno descanso de Margarita Virgen y Ernestina Méndez. María Meraz de Terreón pide por Lucía, Sandra, Marta, María de Jesús, Susana y Firela. Luz María de Arandas pide por la familia Velázquez Romero, por Martina Velázquez Romero y por el eterno descanso de Ramona Aceves. Lilia Juárez de Tonalá pide por Máximo Martínez y por su familia. El eterno descanso de Alberto Ávila y Enrique Ávila. Evelia Martínez de Celaya pide por Miriam Israel, Javier Rico Martínez y las almas del purgatorio. Alicia Torres de Zapopan pide por Pedro Albizur y por cada una de sus necesidades.
1: Te pedimos también por Jesús Sánchez Velasco de Zapopan, la familia Sánchez Bernal, Sánchez Velasco, por las almas del purgatorio, por Isabel García Reséndiz de Tamaulipas, familia Calderón Garza, Garza Vallejo, Paulina Vázquez Garza, Ivón Garza, Paulina Garza, Baldomero Flores, Hugo García Mendoza, de la Ciudad de México, por Laura Gabriel Ramírez Rojas, familia Ramírez Rojas, Francisco Javier Ramírez Rojas, Laura Rojas Nava. También, Señor, te pedimos por Mercedes Frías Silva, de la ciudad del estado de Jalisco, Sergio Farías Silva, familia Farías Silva, Estela Silva Hernández, Sergio Farías Contreras, alma, ánimas del purgatorio. De Estados Unidos, Señor, por Hermelinda Romo Romo, familia Gutiérrez Romo, familia Romo Romo, Juan Pedro Duque, Serafina Romo, Asunción Romo, por las ánimas del purgatorio. También por Luis Carlos Hernández Sánchez de la ciudad de Zapopan, familia Hernández Sánchez, matrimonio de Luis y Mari, almas del purgatorio, y por la salud de Rocío Baraja Rievelin, Rebeca Baraja Rievelin y Eva Rebeca Álvarez Barajas.
0: Denise López de Guanajuato pide por Francisco Xochitl. José de Chiapas pide por la familia García Pérez, Aquino Peña y la familia Ile Camarena. Gabriela Loya de León, Guanajuato pide por la familia González Loya. Margarito Arenas pide por Antonio Guadalupe y la familia Alcalá Arenas. Magdalena de San Luis Potosí pide por cada una de sus necesidades y la familia Victorino Moreno, Moreno Delgadillo y por el personal de María Visión. Catalina Vázquez de Colima pide por Rafael Galindo Magaña, la familia Galindo Tadeo, Galindo Díaz y Díaz Colmado y el personal de María Visión. Te seguimos encomendando, Señor, las necesidades de Marta Alicia Pérez de Michoacán, pide por José César Pérez, María del Socorro Gallardo y José Luis Soriano. Manuel González de Guadalajara pide por Esperanza y Jesús Rubén, sus 65 años de casados. Marta Gallardo de Monterrey pide por Raúl. Liliana Torres de La Piedad pide por Rosa María Herrera, Iván Montoya, Jesús Rosillo y la familia Torres Jiménez y Berber Torres. Antonia Labrada Moncada de Guanajuato pide por Alejandra Sandoval y la familia Soledad Labrada. Julia Arjona de Cancún pide por la familia Jacinto Arjona, por Alba Alicia Arjona y por eterno descanso de Brian Muñoz. Marta de Santos de Encarnación de Díaz pide por la familia Reyes de Santos, el diácono Juan José Romo, David Reyes, Juan Carlos Reyes, por eterno descanso de Hortensia Valadez. Consuelo Villalba de Monterrey pide por la familia Sotelo Villalba, la salud de Jorge Alberto y por todos los enfermos. Felipe Sánchez de Toluca pide por su salud y por la familia Sánchez Millán. Rosalba Pella de Morelia pide por la familia Pella Santana, José Leonor Pella. Candy Barrera de Guadalajara pide por el señor cura Luis Armando Ochoa. Margarita Pimentel de Zamora, Michoacán pide por Víctor García. Julia de la Cruz Hernández de Pachuca pide por Marcela Chávez, por Emeterio de la Cruz, Teófila González, Minerva de la Cruz y Cándido de la Cruz. Rosa María Fuentes de Morelia, Michoacán pide por la familia Fuentes González, Graciela y su hijo Oscar. Patricia Pacheco pide por Sergio Campbell, la familia Campbell Pacheco. Hermelinda de Tonalá pide por la familia Ventacur Mascoro, Ávila Mascoro, Félix Mascoro, Coral Félix, Gaitán Félix, Bautista Félix, Valadez Félix, Cornejo Félix, Félix Ornelas, la salud de Ana Isabel Álvarez y David Jacobo. Astrid Mortera de Irapuato pide por su mamá Dolores Mosquera. Lourdes Vera del Salto Durango pide por la familia Vera Herrera, por Diana Laura Alvarado, hijos José Ángel, Felipe de Jesús, Guadalupe, Raquel, María del Carmen, Vera Herrera.
1: Te pedimos, Señor, también de Atlanta, en Estados Unidos, Evangelina Godoy Prado, de la familia Camacho Godoy, de Jesús Camacho Godoy, por la paz del mundo. De Zapopan, Jalisco, María Covarrubias, de las familias Urdinola, Sancún, de la Torre Ramos, de la Torre Villarreal, Sahagún Ramos, Sahagún, José Camacho Ramos, Hernández de la Torre. También te pedimos por Juana Rosas Guzmán, de Zapopan, de la familia Guzmán Hernández. Del señor Ignacio Guzmán, de María Elena Guzmán y Angélica Hernández. También por Conchita Álvarez, de la ciudad de Guadalajara. De Pati Telles, Pati Pérez y los nietos de sus enemigos. Y la familia, ánimas y las ánimas del purgatorio. Del señor Jesús Castro Inés Ruiz e Isabel Campos. Nombre de Raquel Jiménez y de la ciudad de Torreón. De Manuel Rodríguez Torres, la familia Barajas Camarena, la familia Camarena Mercado, por todas necesidades de Jesús, Martín, Alfredo, María Lourdes, Vilma Estela, Francisco Javier, María Guadalupe y Alicia.
0: Te seguimos pidiendo, Señor, por Rosana Cárdenas de Ciudad de México, pide por la familia Espinosa Priello y por Carlos Cárdenas. Rosario Briones de Monterrey pide por Efraín, el eterno descanso de

0: Efraín David Andrade y Gilberto Briones. Jessica Martínez de Monterrey pide para la familia Escobedo Martínez. Sandra García de Michoacán pide por Minerva Reyes y por el niño Jesús Mateo Domínguez. María Guadalupe de Guadalajara pide por María de Lourdes Sánchez Maldonado. Elena González de Michoacán pide por la salud de Beatriz González y la familia Romero González. Anilú López García de Estado de México pide por Andrea, Mari, Dulce, Silvia, Brian y Ramón y la familia López García. Fátima Escobar de Monterrey pide por la familia Escobar Ibarra, por Ana, Alberto, Miguel y sus familias, la salud de Lázaro Escobar y el eterno descanso de Cristina Ibarra. Te damos gracias, Señor, por habernos escuchado. Atiende a cada una de estas humildes súplicas, Señor, y ten piedad de ellas. Bendito y alabado seas por siempre, Señor.
1: Bendito y alabado seas por siempre, Señor.

0: Oremos. Oh Dios, que en este sacramento admirable nos dejaste el memorial de tu pasión, te pedimos nos concedas venerar de tal modo los sagrados misterios de tu cuerpo y de tu sangre, que experimentemos constantemente en nosotros el fruto de tu redención. Por Cristo nuestro Señor.
1: Amén.
0: Bendito sea Dios.
1: Bendito sea Dios.
0: Bendito sea su santo nombre.
1: Bendito sea su santo nombre.
0: Bendito sea Jesucristo, verdadero Dios y verdadero hombre.
1: Bendito sea Jesucristo, verdadero Dios y verdadero hombre.
0: Bendito sea el nombre de Jesús.
1: Bendito sea el nombre de Jesús.
0: Bendito sea su sacratísimo corazón.
1: Bendito sea su sacratísimo corazón.
0: Bendita sea su preciosísima sangre.
1: Bendita sea su preciosísima sangre.
0: Bendito sea Jesucristo en el santísimo sacramento del altar.
1: Bendito sea Jesucristo en el santísimo sacramento del altar.
0: Bendito sea el Espíritu Santo Paráclito.
1: Bendito sea el Espíritu Santo Paráclito.
0: Bendita sea la excelsa Madre de Dios María Santísima.
1: Bendita sea la excelsa Madre de Dios María Santísima.
0: Bendita sea su Santa e Inmaculada Concepción.
1: Bendita sea su Santa e Inmaculada Concepción.
0: Bendita sea su gloriosa Asunción.
1: Bendita sea su gloriosa Asunción.
0: Bendito sea el nombre de María, Virgen y Madre.
1: Bendito sea el nombre de María, Virgen y Madre.
0: Bendito sea San José, su castísimo esposo.
1: Bendito sea San José, su castísimo esposo.
0: Bendito sea Dios en sus ángeles y sus santos.
1: Bendito sea Dios en sus ángeles y en sus santos.
2: Dios te salve María, llena eres de gracia, el Señor está contigo. Bendita tú eres entre todas las mujeres.

0: Bendito es el fruto de tu vientre, Jesús.
1: Santa María, Madre de Dios, ruega por nosotros, pecadores, ahora y en la hora de nuestra muerte. Amén.
0: Santa María, Reina y Madre de María Visión,
2: ruega por nosotros.
0: Dios te salve María, llena eres de gracia, el Señor está contigo. Bendita tú eres entre todas las mujeres, y bendito es el fruto de tu vientre, Jesús.
1: Santa María, Madre de Dios, ruega por nosotros, pecadores, ahora y en la hora de nuestra muerte. Amén.
0: Santa María, Reina y Madre de María Visión,
1: ruega por nosotros.
0: Dios te salve, María, llena eres de gracia, el Señor está contigo. Bendita tú eres entre todas las mujeres, y bendito es el fruto de tu vientre, Jesús.
1: Santa María, Madre de Dios, ruega por nosotros, pecadores, ahora y en la hora de nuestra muerte. Amén.
0: Santa María, Reina y Madre de María Visión,
1: ruega por nosotros.
3: La bendición de Dios Todopoderoso, Padre, Hijo y Espíritu Santo, descienda sobre todos y nos acompañe siempre.
2: Amén.
3: Ave María Purísima,
2: sin pecado original concebida,
3: alabado sea Jesucristo,
2: sea por siempre bendito y alabado.

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1: De la mano de Jesús y de María en la tormenta. Comenzamos con esta lectura del Evangelio según San Lucas, capítulo 2, desde el versículo 1. Por aquellos días salió un decreto del emperador Augusto por el que se debía proceder a un censo en todo el imperio. Este fue el primer censo siendo Quirino gobernador de Siria. Todos pues empezaron a moverse para ser registrados cada uno en su ciudad natal. José también, que estaba en Galilea, en la ciudad de Nazaret, subió a Judea, a la ciudad de David, llamada Belén, porque era descendiente de David. Allí se inscribió con María, su esposa, que estaba embarazada. Mientras estaban en Belén, llegó para María el momento del parto, y dio a luz a su hijo primogénito, lo envolvió en pañales y lo acostó en un pesebre, pues no había lugar para ellos en la sala principal de la casa. En la región había pastores que vivían en el campo y que por la noche se turnaban para cuidar sus rebaños. Se les apareció un ángel del Señor y la gloria del Señor los rodeó de claridad y quedaron muy asustados. Pero el ángel les dijo: «No tengan miedo, pues yo vengo a comunicarles una buena noticia que será motivo de mucha alegría para todo el pueblo. Hoy en la ciudad de David ha nacido para ustedes un Salvador, que es el Mesías y el Señor. Miren cómo lo reconocerán. Hallarán a un niño recién nacido envuelto en pañales y acostado en un pesebre». De pronto una multitud de seres celestiales aparecieron junto al ángel y alababan a Dios con estas palabras: «Gloria a Dios en lo más alto del cielo y en la tierra paz a los hombres. Esta es la hora de su gracia». Después de que los ángeles se volvieron al cielo, los pastores se dijeron unos a otros: «Vayamos pues hasta Belén y veamos lo que ha sucedido y que el Señor nos ha dado a conocer». Fueron apresuradamente y hallaron a María y José con el recién nacido acostado en el pesebre. Entonces contaron lo que los ángeles les habían dicho del niño. Todos los que escucharon a los pastores quedaron maravillados de lo que decían. María, por su parte, guardaba todos estos acontecimientos y los volvía a meditar en su interior. Palabra de Dios. Qué lindo pasaje que es este, y lo hemos oído muchas veces, y cada que lo leemos, pues nos refresca el corazón, porque es el momento más trascendental de nuestra vida cristiana, nada menos que el nacimiento del Mesías. Y en una forma tan sencilla, tan absurda para el mundo, en ese pesebre, acompañado por animales, en un sitio inhóspito. Sin embargo, Dios quiso que esto fuera así, porque nada se mueve sin la voluntad de Dios. Uno diría humanamente: «Ay, esta gente de Belén tan mala, que no recibieron a María y José, no les dieron albergue, sabiendo que ella ya estaba pronta a dar a luz». Pero lo que se nos olvida a nosotros es que Dios le dio la libertad a María y José de buscar la dignidad de un propio nacimiento de su hijo y buscar ayuda para nacer en un lugar pues apropiado. Sin embargo, Dios tenía un plan, y el plan era que él quería nacer en el pesebre, porque desde ese pesebre comienza toda una catequesis mesiánica que nos enseña a renunciar a este mundo, a darnos cuenta que no es sobre este mundo, que es sobre el reino de Dios, que no es de este mundo. Y eso es lo que nos viene a traer y a enseñar. Y repite ante Poncio Pilato, el día del juicio ante él, le dice: «Mi reino no es de este mundo». Y esto lo habla siempre a través del Evangelio, nos está hablando de la casa del Padre, nos está hablando de la vida eterna, nos está hablando de una vida que trasciende a esta vida temporal, algo que va más allá de la muerte natural. Todo esto es Jesucristo. Jesucristo es vida eterna. Jesucristo es la verdad. Y el camino que Él nos deja señalado es el Evangelio, que es las enseñanzas de la verdad revelada que nos ayudan a llegar un día al cielo, si es que

0: obedecemos al Señor, si es que hacemos lo que Él nos dice, si nos mantenemos firmes en nuestra fe.
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En el vasto y complejo mundo de las relaciones humanas, es muy común encontrar personas que dan tanto de sí mismas. Es decir, dedican su tiempo, su energía y su amor sin reservas. Siempre están disponibles para los demás. Son aquellos amigos o familiares que siempre están a una llamada de distancia. Los compañeros de trabajo que siempre te ofrecen una mano extra, que te ofrecen ayuda, apoyo. Los familiares que se sacrifican constantemente por el bienestar de los suyos. Sin embargo, en medio de toda esta entrega, estas personas a menudo se sienten solas y poco valoradas. Es en este contexto donde surge una reflexión esencial. A veces también necesitamos que nos busquen. Aquí es donde surge la importancia del reconocimiento. El reconocimiento y la reciprocidad son componentes fundamentales de cualquier relación saludable. No se trata de dar esperando recibir algo a cambio de manera transaccional como un negocio, ¿no? Sino de una necesidad humana básica de sentirnos valorados y de sentirnos apreciados, de sentirnos importantes. Cuando constantemente damos sin recibir, podemos empezar a sentirnos agotados emocionalmente, vacíos y cuestionarnos nuestro propio valor. Aquí surge el síndrome del cuidador. En psicología se habla del síndrome del cuidador, y eso es para describir a aquellas personas que se centran tanto en las necesidades de los demás que olvidan de cuidar las propias. ¿Te das cuenta? Aunque este comportamiento puede parecer altruista, a largo plazo puede llevar a la fatiga emocional, el agotamiento y la pérdida de identidad. Por eso, créeme, es vital reconocer cuando hemos llegado a este punto y tomar medidas para recuperar el equilibrio en nuestras vidas. Por eso, algo que es muy, pero muy importante es la autovaloración. La autovaloración es el primer paso para romper este ciclo, que es un ciclo que no es sano. Es crucial entender y aceptar que nuestro valor no se mide solo por lo que damos, sino también por lo que somos. Por eso hoy en Un Viaje a la Vida quiero al menos compartirte algunas herramientas que pueden ayudarte a fortalecer tu autovaloración. Una de ellas son las autoafirmaciones diarias. Es decir, dedica unos minutos cada día para recordarte tus cualidades y tus logros. Reconocer tus propias virtudes puede ayudarte a reforzar tu autoestima, pero también aprende a establecer límites. Es decir, aprende a decir no cuando es necesario. ¿Sí? No tienes que estar disponible para todos en todo momento. Establecer límites claros y saludables es fundamental para tu bienestar emocional. Busca también la reciprocidad. Es decir, rodéate de personas que valoren y aprecien tu presencia. Observa quiénes en tu vida te buscan, no solo cuando te necesitan, sino porque disfrutan de tu compañía y valoran realmente tu amistad y tu persona. Pero también toma tiempo para ti mismo. Es decir, dedica tiempo de tu vida a actividades que te hagan feliz y que te recarguen de energía. Ya sea leer, hacer ejercicio, practicar algún deporte, meditar o simplemente descansar. Es esencial que te permitas esos momentos de autocuidado. Y también cuida tu entorno. Es importante reflexionar sobre las relaciones que mantienes y preguntarte si realmente estás donde mereces estar. Por eso aquí hay algunas preguntas que pueden ayudarte en esta introspección y que necesitas hacértela sí o sí. ¿Me siento valorado y apreciado por las personas que me rodean? ¿Recibo apoyo emocional cuando lo necesito, cuando lo he pedido? ¿Mis relaciones me hacen sentir más fuerte, más feliz, o me drenan y me dejan completamente agotado? Responder a estas preguntas te va a permitir evaluar si estás invirtiendo tu tiempo y energía en las relaciones adecuadas.
Por favor, no tengas miedo de hacer cambios en tu vida si es necesario. A veces, alejarte de relaciones unilaterales puede abrir espacio para conexiones más significativas, más sanas y más equilibradas. Por eso el ser humano necesita sentir que es buscado y que es apreciado. No se trata de egoísmo, sino de una necesidad legítima de reciprocidad emocional. Mereces estar en relaciones donde tu esfuerzo sea correspondido, donde tu presencia sea valorada y donde te sientas genuinamente querido. En conclusión, a veces también necesitamos que nos busquen. Es un recordatorio de que nuestra valía no reside únicamente en lo que damos, sino también en cómo somos valorados y apreciados por los demás. Al reconocer nuestro propio valor y buscar relaciones más equilibradas y más sanas, podemos construir una vida más satisfactoria y emocionalmente saludables. Por eso aprende a valorarte, establece límites saludables y recuerda siempre que mereces ser buscado y apreciado. Porque en esta búsqueda, o en esa búsqueda, encontrarás las personas y las relaciones y los lugares que realmente merecen tu presencia y merecen tu amor. Por eso, no des más de lo que recibas. Tú también mereces ser buscado. Tú también mereces que te demuestren cariño. Tú también mereces que te demuestren interés, que quieren saber de ti, que quieren pasar un momento contigo, que quieren compartir contigo algo en su vida. Deja de ser tú el que siempre busca. Deja de ser tú el que siempre intenta, el que siempre organiza. Dejemos de confundir la palabra liderazgo, iniciativa para todo. Y comencémosla a equilibrar con la palabra amor propio y merecimiento. Porque también merecemos que los demás nos demuestren que quieren saber de nosotros. Y no seamos únicamente nosotros. Porque si te das cuenta, cuando dejas de escribirle a ciertas personas, te das cuenta que no te escriben ni por equivocación. Ojalá este mensaje pueda ayudarte a hacer una reflexión personal muy importante y valiosa en tu vida y puedas hacer un filtro necesario con tus relaciones, con las personas que te rodeas. Porque muchas veces creemos que tenemos amigos, que tenemos amigas, pero a veces la vida se encuentra.

encarga de mostrarnos de que a veces el único amigo, la única amiga, éramos nosotros. Pero no importa, que al final si llega a existir ese filtro, que las personas que se queden son las que realmente merecen estar en tu vida. Y nada más. Por favor, no te vayas sin antes hacérmelo saber a través de los comentarios que te hizo sentir. Si estás de acuerdo con esto que te acabo de compartir, o si estás pasando por algo así. Si eres tú una persona que constantemente buscas a los demás y nadie te busca a ti. Si eres constantemente tú el hombro de los demás, pero nadie te pregunta a ti cómo estás. Por favor, compárteme en los comentarios. Te lo agradezco con todo mi corazón. Que tengas la confianza de compartir tu testimonio no solamente conmigo, sino con toda la comunidad que tenemos aquí en este hermoso canal. ¿Que quién soy yo? Antes de decirte quién soy yo, te mando un abrazo con mucho cariño, con mucho amor, porque yo siempre te voy a estar buscando. No importa quién soy yo, pero sí, estás en un viaje a la vida.

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1: Mi hermano, mi hermana, ¿tú te has dado cuenta que la labor pastoral muchas veces no da los frutos necesarios? ¿Tú te has dado cuenta que la labor pastoral deja mucho que desear? Y a veces, casi siempre, culpamos al sacerdote. Culpamos al sacerdote porque no anima, porque no es líder, porque muchas cosas. Pero te has puesto a ver, te has puesto a juzgar si en tu grupo de pastoral hacen oración y una oración de calidad. Eso es importantísimo, eso es básico. Si tú quieres que en tu grupo, en tu pastoral, haya buenos frutos y haya buen trabajo, no debes olvidar la oración. Hay muchísimos grupos que desgraciadamente se parecen mucho a los párrocos. Activos a más no poder. Van, vienen, suben, bajan, llevan, traen. ¿Y la oración? ¿Y en qué momento la oración? Muchas veces nos conformamos con... Vamos a iniciar nuestra reunión con el Padre Nuestro. O vamos a iniciar nuestra reunión con la invocación al Espíritu Santo. Y al terminar, vamos a terminar nuestra oración dándole gracias a María Santísima por su presencia con nosotros. A ver. No. Aunque es bueno, nos hace falta más tiempo de oración en los grupos de pastoral. Muchísima más oración nos hace falta los grupos de pastoral. ¿Cuándo fue la última vez que tuviste un retiro espiritual con tu grupo de oración? ¿Se lo has sugerido a tu párroco? O, ay Dios, tengo que decirlo, cuando tu párroco te lo ha sugerido, ¿cuántos llegan al retiro? ¿Cuántos llegan al retiro? Tenemos que fomentar este tipo de oraciones grupales para que el trabajo grupal también sea más fructífero. Ya dejémonos de ser islas, no podemos ser islas. Porque hay gente que me dice, padre, pero es que yo ofrezco mi rosario por el bien del grupo. Pero ¿y en el grupo? ¿En el grupo completo se hace más oración? Es algo que necesitamos mucho. Por eso, fíjate bien, por eso no fue casualidad que los apóstoles le dijeran a Jesús, enséñanos a orar, porque sabían la necesidad del grupo de la oración confiada, de esa oración hermosa. Y por eso Jesús les enseña la oración por excelencia del cristiano católico, para que todos en grupo la rezaran. En grupo también los invitaba. ¿Tú te acuerdas? Tú debes recordar cuántas veces Jesús les dijo, vamos a un lugar apartado. Sí, para descansar, pero también para orar en grupo. ¿Jesús oraba solo? Sí, Jesús oraba solo porque, bueno, su labor era importantísima, pero también fomentaba la oración de grupo. Oración terriblemente importante, déjame decírtelo así, para que el grupo se fortalezca, se mantenga unido y nunca pierdan el rumbo. Un grupo que no ora, muy pronto puede llegar a caer en la rutina y en el perderle el sentido a su labor grupal. Te invito, pues, ora en grupo.
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3: La vida está llena de momentos inesperados, de giros y vueltas que no siempre comprendemos al instante. Es decir, nos encontramos a menudo enfrentando situaciones donde nuestros más grandes deseos y esfuerzos parecen no rendir los frutos que tanto esperamos. Es fácil sentir frustración, sentir tristeza o desilusión cuando una relación no funciona, cuando un trabajo no resulta ser el ideal o un sueño no se materializa. Sin embargo, detrás de cada uno de esos momentos se esconde una valiosa lección y una gran oportunidad para crecer. Por eso hoy quiero que hoy reflexionemos y exploremos la importancia de aprender a agradecer lo que no se dio, porque a veces los caminos que no tomamos y las puertas que se cerraron son las que nos guían hacia destinos más brillantes y a destinos más adecuados para nosotros. Por eso acompáñame en este viaje de gratitud y descubramos juntos la sabiduría que yace en las experiencias que, aunque no salieron como planeábamos, nos moldearon de maneras inesperadas y profundas.

0: En el camino de la vida, cada uno de nosotros lleva consigo una mochila llena de sueños, de esperanzas y expectativas. Planeamos, nos esforzamos y ponemos todo nuestro corazón en diversas metas, deseando con todas nuestras fuerzas que se materialicen. Sin embargo, no siempre las cosas salen como esperamos. Las relaciones se desvanecen, los trabajos no prosperan, los emprendimientos fracasan, los viajes soñados quedan solo en planes. Es en esos momentos de decepción y tristeza cuando más necesitamos un cambio de perspectiva en nuestra vida. Agradecer lo que no se dio puede parecer al principio una idea contradictoria. Es decir, ¿cómo podemos sentir gratitud por aquello que nos causó dolor o desilusión en nuestra vida? Pero es precisamente en esos momentos en donde reside una profunda sabiduría. Cada puerta que se cierra nos dirige hacia un nuevo camino. Cada relación que termina nos enseña más sobre nosotros mismos y cada fracaso nos brinda una lección inolvidable. Es decir, piensa en esa relación que no funcionó. Tal vez al principio te dejó con el corazón roto, pero con el tiempo descubriste que te hizo más fuerte, más consciente de lo que realmente necesitas y mereces. O piensa también en ese trabajo que no resultó ser lo que esperabas. Puede que te haya empujado a encontrar una pasión que ni siquiera sabías que tenías. Es decir, agradece los emprendimientos que no prosperaron también, porque te enseñaron la importancia de la resiliencia y la innovación. Cada intento fallido te acercó un poco más a la versión de ti mismo y de ti misma que es capaz de superar cualquier obstáculo en la vida. Y esos viajes que no se realizaron, quizás fueron la forma en que la vida te protegió de situaciones que no estabas preparada o preparado para enfrentar, o que te reservó momentos más significativos en otros lugares y en otros tiempos. Las amistades que se desvanecieron también tienen su lugar en esta reflexión, es decir, agradece todas esas conexiones que, aunque temporales, te ofrecieron compañía, risas y lecciones. Su paso por tu vida te dejó huellas que, aunque no permanentes, contribuyeron a tu crecimiento personal. Al final del día, cada experiencia, ya sea de éxito o fracaso, ha contribuido a moldearte en la persona que hoy eres. Agradecer lo que no se dio es reconocer que la vida tiene su propia sabiduría y su ritmo, y que cada desvío, cada contratiempo, es una oportunidad de redirigir nuestro rumbo hacia un destino más alineado con nuestro verdadero ser. Por eso, permítete sentir la paz que viene con esta gratitud. Abraza la incertidumbre y confía en que, aunque no siempre entendamos los motivos en el momento, todo ocurre por una razón. Y en ese acto de agradecimiento encontrarás la tranquilidad y la fuerza para seguir adelante, abierto a las posibilidades infinitas que la vida tiene reservadas para ti. Por eso hoy te pregunto, ¿tú a qué le agradeces a la vida que no se haya dado? De todo corazón, hoy te mando un abrazo con mucho cariño, estés donde estés. Ese abrazo que pueda hoy unir todas esas piezas rotas y que te haga sentir que no estás sola y que no estás solo. Que aquí en Un Viaje a la Vida siempre estaremos para ti y que de alguna manera te vamos a acompañar en ese camino o en esos momentos donde puedas sentirte completamente perdido, completamente perdida. Gracias por estar aquí. Gracias por compartir estos mensajes en tus redes sociales y gracias por invitar a más personas a que formen parte de esta bonita y hermosa comunidad. ¿Que quién soy yo? Soy Sergio Melchor y estás en el mejor lugar que pudiste encontrar. Estás en un viaje a la vida.
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1: Presentamos al padre Antonio Márquez a hablar sobre la importancia

Queridos hermanos, hablemos hoy acerca de la bendición. La palabra bendición viene de benedire, quiere decir hablar bien. Cuando a una persona le saludamos, incluso la estamos bendiciendo. Buenos días, te

0: Que Dios nos bendice, y la mayor bendición que nosotros tenemos es a Dios. Es quien nos bendice y es la fuente de toda bendición. Es importante que entre nosotros aprendamos a bendecirnos. ¿Quién no recuerda la imagen de los papás dando la bendición a sus pequeñitos? De los papás bendiciendo a los jóvenes, sus hijos cuando van de viaje, o bien cuando van a llevar a cabo alguna obra trascendente, como lo es la graduación, el matrimonio, un viaje. Por eso procuremos hablar bien unos de otros, pero procuremos sobre todo ser una bendición para los demás por nuestra forma de ser, ser una bendición para tus padres, ser una bendición para tu esposa, para tu marido, ser una bendición por tu forma de ser para la iglesia, para el mundo, para la sociedad. Que Dios nos conceda siempre su bendición, pero sobre todo nos conceda ser una bendición para los demás. Quisiera cerrar esta intervención con una bendición especial que aparece en la Sagrada Escritura, dando una bendición especial que aparece en el libro de los Números. El Señor esté con ustedes, con tu espíritu. Que el Señor los bendiga y los proteja. Amén. Haga resplandecer su rostro sobre ustedes y les conceda su favor. Amén. El Señor los mire con benevolencia y les conceda la paz. Amén. Y la bendición de Dios Todopoderoso, Padre, Hijo y Espíritu Santo, descienda sobre ustedes y los acompañe siempre. Amén. Que Dios los bendiga y haga de ustedes una bendición para los demás.
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3: Si alguna vez has sentido que los grandes fracasos de tu pasado aún siguen definiendo quién eres ahora en tu vida, entonces quédate, porque te aseguro que este mensaje es para ti.

Por algún motivo muchos de nosotros nos convertimos en nuestros propios jueces, en nuestros críticos más voraces, más duros. Nos juzgamos y condenamos por cada pequeño fallo de nuestra vida, por cada paso mal dado o cada meta que no cumplimos. Y nos obligamos a cargar con el lastre de ese fracaso durante muchos años y muchas veces durante toda la vida. Pero si fueras consciente del daño que con esa actitud generas en tu autoestima, te aseguro que desterrarías esa costumbre para siempre. Porque eres más que tus errores, así que deja de identificarte con ellos. Desgraciadamente tenemos el mal hábito de etiquetarnos, de definirnos, de autoasignarnos adjetivos a través de los cuales construimos nuestro autoconcepto. Y es que si lo piensas por un instante, descubrirás que a lo largo del día hablas de ti mismo en innumerables ocasiones y lamentablemente no siempre de manera positiva. Y cuando digo de hablar, me refiero a ese diálogo interno. Sabes, las etiquetas nunca son recursos adecuados, ya que nos limitan. Pero esto es aún más pronunciado cuando acostumbramos a definirnos a partir de nuestras cualidades y experiencias negativas. Es decir, todos tenemos ideas autodestructivas. Ideas como, es que siempre fui un mal estudiante. Es que yo no tengo suerte en el amor. Soy un desastre en mi vida. O todo lo que hago fracaso, o todo me sale mal. O desde pequeño siempre he sido tímido, siempre he sido vergonzoso. Y así, muchos pensamientos.

más muchas ideas negativas, más. Es entonces donde te pregunto, ¿cómo sentirte bien contigo si te defines constantemente de esa manera tan negativa de ti? Tienes que comenzar a dejar de decirte esas cosas. Tienes que poner ya un punto final en tu vida. Tienes que dejar de pensar en todo eso. Porque créeme, eres más que tus errores. Creamos expectativas para nosotros mismos en diversas áreas de nuestra vida y tendemos a identificarnos con los logros obtenidos en cada una de ellas. Entonces, ¿qué pasa cuando estas metas autoimpuestas no se cumplen? Nuestra identidad se ve gravemente dañada. Es decir, nos sentimos incapaces e insuficientes y olvidamos que nuestra esencia, que nuestro valor intrínseco, nada tiene que ver con nuestro desempeño en situaciones puntuales. Nada. Por eso créeme y escúchame bien. Eres más que tus errores. Eres más que los compañeros que no te aceptaron en el colegio. Eres más que la relación de pareja que nunca funcionó. Eres más que aquel empleo para el que no te seleccionaron o aquel otro del que te despidieron. Eres más que las amistades que perdiste a lo largo del camino y más que los miedos que aún no logras superar. Créeme, tú no eres lo que los otros piensen de ti, ni esas discusiones en las que perdiste el control o hiciste todo mal. No eres las veces que lo intentaste y que fallaste, ni tampoco las que preferiste no arriesgar. No, tú eres más. Eres más que el examen que suspendiste, que reprobaste, que la torpeza que cometiste o el daño que permitiste que te hicieran. Créeme, tu pasado no te define. Tu pasado fue un aprendizaje, pero no una sentencia de por vida. Eres más que tus errores. Grábatelo muy bien. Por eso, evita identificarte con lo externo. Cuando formamos nuestra identidad y medimos nuestro valor en base a sucesos externos, estamos renunciando al poder sobre nosotros mismos. No sé si me expliqué. Es decir, tal vez para ti la familia es primordial y te ves a ti mismo como madre y esposa, o te ves a ti misma como un buen padre. Pero, ¿qué ocurrirá si un día tu matrimonio termina? O quizás para otra persona el ámbito laboral sea lo más relevante y se define en función de su empleo. Pero, ¿te has preguntado qué sucederá si algún día lo despiden? Es verdaderamente peligroso sentar nuestras bases en algo ajeno a nosotros mismos, en algo que escapa por completo a nuestro control. Pues sí, si únicamente basas tu identidad en tu ocupación, en tu familia, en algún momento puedes pasar a ser la persona divorciada o la persona desempleada. En este caso, el sentimiento de fracaso será inmenso y te resultará verdaderamente difícil poder salir adelante. Cada error que cometemos en nuestra vida, déjame decirte que es un escalón hacia el éxito. Por eso lo más saludable es recordar que tu valía es intrínseca e incondicional. Es decir, que no depende de nada ni de nadie. Cuando lo logres, comprenderás que eres más que tus errores y comenzarás a verlos como aprendizajes. Cuando te amas, te aceptas y te valoras sin condiciones, tú sigues siendo tú, ese valioso tú. Aunque te equivoques, aunque te asustes, aunque te caigas, los errores entonces dejan de tener esa extrema importancia en la vida y se convierten en lecciones que siempre te van a ayudar a mejorar. Cada fracaso pasa a ser un escalón hacia el éxito, pues te hace más sabio
te hace una persona más experimentada de lo que eras antes. Tú eres algo resiliente. Nunca lo olvides. Las personas resilientes, por definición, son más exitosas y felices porque son capaces de salir positivamente transformadas de esos momentos tan difíciles y de la adversidad. Y esto solamente puede lograrse cuando comprendemos que el cambio es parte del camino y que no hay nada más humano que equivocarnos. Por eso nunca te olvides de esto. No permitas que tus errores te marquen de por vida. No permitas que te definan ni tus aciertos ni tus fallos, porque todo es un aprendizaje, ya sea bueno o sea malo. Y que lo más importante de todo es que estamos aquí y estás aquí para disfrutar del viaje, no para señalarte por cosas que ya pasaron y que ya no puedes cambiar. Recuerda que eres incondicionalmente valioso. Recuerda siempre que eres alguien resiliente y que a partir de ahora sabrás siempre salir adelante y vas a estar bien. Te lo prometo. Créeme que tú eres el motor de este canal y tú eres el principal motivo para poder crear este contenido para ti. Desde ya, muchas pero muchas gracias por compartir conmigo tus opiniones, tu pensar y lo que sientes. También me gustaría decirte que si te gustaría conocer un poco más acerca de mí o de lo que hacemos a través de un viaje a la vida, te invito a que nos sigas a través de nuestras distintas redes sociales como Facebook, Instagram o TikTok, donde te aseguro que todos los días encontrarás palabras que no solamente tocarán tu alma, sino que moverán tu corazón. En la descripción de este video te comparto los enlaces correspondientes para que puedas acceder con plena seguridad y así poder estar cada vez más, pero más cerca. Y si pudiera pedirte un último favor este día, esta tarde o esta noche, sin duda sería que cierres tus ojos y así. Imagina que te doy el abrazo más fuerte que jamás te hayan dado. Soy Sergio Melchor y estás en un viaje a la vida.

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0: Regresamos en un momento a Un viaje a la vida con Sergio Melchor. 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Presentamos al padre Eduardo Michel, quien nos comparte sobre el sentido espiritual de la Eucaristía.
1: La Eucaristía es el mayor regalo que hemos recibido de parte de Jesús. En él, Jesús ha querido quedarse como alimento. Por eso, cada vez que celebramos la Eucaristía, debemos alegrarnos, no solamente porque somos invitados a participar del banquete celestial. Si pudiéramos ver todo lo que sucede en la Eucaristía, veríamos a la corte celestial alrededor del altar, adorando a Cristo que se hace presente en cada celebración de la misa. Veríamos a los ángeles y los santos alabando al que es el Señor, el Salvador, el Mesías, Cristo Jesús. Por eso yo les invito a que participemos asiduamente de ese sacramento, a que recibamos a Jesús en la comunión, para que pueda Él nutrirnos desde dentro, para que pueda Él cambiar nuestra vida con su gracia. Recibir a Jesús es recibir la prenda de la salvación, la prenda de la vida eterna. Pero hay que hacerlo con fe y hay que hacerlo con conciencia de lo que estamos recibiendo y del sacramento del que estamos participando. Les invito a que participemos activamente en cada celebración de la Eucaristía y que nos dejemos llevar de la gracia que nos va regalando el Señor en cada celebración para que nos santifique, nos haga cada vez más imágenes de Jesús, el Hijo amado del Padre.
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fermarte un momento. No te apresures a seguir con el día. No pongas una sonrisa cuando por dentro estás cayendo. Solo siéntate y escucha, porque necesito decirte algo muy importante. Sí, he estado viéndote, no desde lejos, no como un espectador. He estado a tu lado, en cada madrugada en la que no podías dormir, cuando el pecho se te cerraba de tanto pensar. Yo estuve ahí contigo, cuando sonreías por fuera, pero por dentro algo se quebraba poquito a poco. También estuve ahí. Tú no me has perdido de vista, lo sé. Sé que me hablas, aunque a veces en susurros. Sé que me buscas, aunque a veces sea desde el cansancio. Pero quiero que escuches esto. Pero quiero que lo hagas con el corazón. No estás solo. No estás sola. Y nunca lo has estado. Ni siquiera en esos momentos donde pensaste que ya nadie podía entenderte. Donde creíste que todo te iba a salir mal. Donde el miedo se sentó a tu lado y te dijo al oído todo lo que podía salir peor. Sí, yo vi cómo te robó la paz. Vi cómo te imaginaste escenarios dolorosos, futuros que aún no existen, pero que te duelen tanto y te preocupan tanto como si fueran reales. Vi cómo te pesa el corazón. Vi cómo vas perdiendo las ganas y cómo a veces sientes que no puedes con tanto. Y es por eso que vengo a hablarte hoy. Hijo mío, hija mía, respira. Hazlo contigo. Ahora. Hazlo conmigo. En este momento, inhala profundo y exhala.

y exhala. Porque quiero que sepas esto. Yo estoy aquí. Y estoy preparando algo para ti. Sí. Algo más grande de lo que tu mente cansada y sobrecargada puede imaginar. Tú estás viendo solo una parte de la historia. Estás atrapado en el momento difícil, en la incertidumbre, en lo que parece estancado. Pero yo veo el todo. Yo veo lo que estás construyendo en medio del dolor. Veo cómo aún con miedo sigues caminando. Y veo en ti una fuerza que ni siquiera tú conoces todavía. No te estoy diciendo que no te va a doler a veces. Y tampoco te prometo una vida sin lágrimas. Pero sí te prometo esto. Que yo no te voy a soltar nunca. Aun cuando tú creas que no lo mereces. Aun cuando te sientas lejos de mí. Aun cuando sientas que no das la talla. Que estás fallando. O que no puedes con tanto. Yo seguiré aquí contigo. Quiero que recuerdes algo que a veces olvidas. Tu valor no está en tu productividad. No estás aquí para ser perfecto ni para ser perfecta. No te amo por lo que haces, ni por lo que logras, ni por las veces que finges estar bien. No. Yo te amo porque eres mío. Porque eres mía. Desde antes de que tomaras tu primer aliento. Desde antes de que supieras pronunciar mi nombre. Y aunque ahora te sientas perdido, yo sé exactamente a dónde te estoy llevando. Aunque tú no entiendas el camino, yo sí veo el destino. Y te aseguro que lo que estoy preparando para ti vale cada batalla de tu vida. Así que por favor, no tomes decisiones basadas solo en lo que sientes ahora. Tu corazón está cansado, lo sé. Pero es justo ahí, en el cansancio, donde yo más puedo abrazarte. No tienes que tener todas las respuestas ahora mismo. No tienes que estar o ser fuerte todo el tiempo. Porque lo único que te pido es que no sueltes mi mano, aunque sea con tus últimos hilos de fe. Agárrate de mí. Y si un día no puedes orar, no te preocupes, yo oraré por ti. Si no puedes creer, yo te sostendré con mi fidelidad. Y si no puedes seguir, porque yo te cargaré. Mira, todo lo que hoy te asusta no me asusta a mí, porque yo ya lo tengo bajo control. Ese problema que tú no sabes cómo resolver, yo ya tengo una salida. Esa preocupación que no te deja dormir, yo ya estoy obrando en ella. Pero confía. Necesito que confíes. Confía aunque no veas. Confía aunque no entiendas. Confía aunque tu corazón tiemble. Que yo soy tu refugio. Y algo más. Cuando llegue el día en que todo tenga sentido, en que mi plan se revele, en que la bendición llegue y se quede,
vas a mirar atrás y vas a entender todo. Y vas a decir: gracias, Dios, por no darme lo que yo quería, sino lo que realmente necesitaba. Gracias por no ir al ritmo de mi impaciencia, sino al ritmo perfecto de tu amor. Pero mientras tanto, mientras llega ese día, solo quédate conmigo. Hazlo en silencio si hace falta. Hazlo llorando si no puedes más. En oración si tienes fuerzas. Pero por favor no te vayas. No huyas. No te pierdas en tu miedo. Aquí estoy. Yo soy tu Dios, el que te ama sin condiciones, el que te conoce más de lo que tú mismo te conoces, el que no se cansa, el que nunca abandona, el que hace caminos donde no los hay, el que escribe historias de redención a partir del dolor, el que transforma el caos en propósito. Y créeme, estoy escribiendo algo hermoso contigo. Por eso no te rindas todavía. No cierres el libro. La historia no ha terminado. Porque yo te amo. Y te estoy sosteniendo. Paso a paso. Día a día. Hasta que veas con tus propios ojos lo que yo he visto desde siempre. Tu victoria, tu felicidad, tu paz. Pero confía, confía en mí. De verdad, confía. Soy Sergio Melchor y estás en el mejor lugar que pudiste encontrar. Estás en un viaje a la vida.

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Hoy, lunes 15 de junio, escuchemos el Santo Evangelio según San Mateo. En aquel tiempo, Jesús dijo a sus discípulos: Ustedes han oído que se dijo, ojo por ojo, diente por diente. Pero yo les digo que no hagan resistencia al hombre malo. Si alguno te golpea en la mejilla derecha, preséntale también la izquierda. Al que te quiera demandar en juicio para quitarte la túnica, cédele también el manto. Si alguno te obliga a caminar 1,000 pasos en su servicio, camina con él 2,000. Al que te pide, dale. Y al que quiere que le prestes, no le vuelvas la espalda. Palabra del Señor. Nos toca vivir el despertar a una nueva conciencia de no dejarse. El hartazgo por tantas injusticias que han quedado impunes han hecho que muchos se junten para darse mutuamente el valor de protestar. Por todas partes se han destapado nuevos casos de abuso que han movilizado a las multitudes con la consigna de no dejarse más. ¡Ya basta! Tú nos golpeas, te golpeamos el doble. La primera lectura de hoy nos cuenta otro caso de un crimen que clama al cielo, en el que el infame rey Ahaz se encapricha con un viñedo, única propiedad de un hombre llamado Nabot, y por este no aceptar cederle su heredad, lo hace matar para quitársela. ¡Qué indignante que aquel que tiene mucho quiere tener más, a una costa de despojar al más pobre de lo poco que tiene! ¿Tendrían que dejarse así de fácil? Por supuesto que no. Con todos estos elementos que coinciden hoy, resulta aún más difícil de comprender lo que Jesús nos pide. ¿Poner la otra mejilla? ¿Ceder el manto además de la túnica? ¿Caminar el doble de millas? Si apenas la ley del talión, ojo por ojo, diente por diente, nos estaba pareciendo lo apenas justo contra los que han abusado tanto, ¿es que Jesús está del lado del opresor y pide que el oprimido tenga la actitud que le gustaría a los abusivos? Dios en ningún momento aprueba la injusticia y reiteradas ocasiones proclama que escucha el clamor del inocente y no dejará impune el pecado de los que oprimen a sus hermanos. Pero de lo que Jesús nos está previniendo es de volvernos peores que aquellos cuyo abuso queremos detener. Si Jesús nos manda poner la otra mejilla después de un bofetón, no es para que nos den otro, sino para no permitir que lo vuelvan a hacer, pero no devolver la bofetada. Resistirse al abuso es legítimo, pero cuando justificamos volvernos violentos porque hemos sufrido violencia, eso no es solucionar, sino agravar el problema. Es convertirnos en lo mismo que denunciamos. Y lo vemos claramente en la situación actual.

0: esas enardecidas manifestaciones en las que se aprovecha la confusión para destruir, vandalizar, agredir, ofender, destruir, afectar a los inocentes y raras veces al verdadero culpable. Con esas actitudes, no habrás cambiado la injusticia, pero la injusticia sí te habrá cambiado a ti. Defendamos al inocente, denunciemos al que hace el mal, alcemos la voz por las causas justas, unámonos para defendernos, pero no paguemos con la misma moneda, porque lo único que haríamos sería invertir los papeles y nunca erradicar el mal. Demostremos que solo la justicia basada en el amor es la que puede sanar y construir algo mejor. Que tengas un día lleno de bendiciones.
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0: Acabas de escuchar una selección musical hecha especialmente para ti que gustas de escuchar de la buena música y de los buenos mensajes que María Visión Radio tiene siempre en su programación, seleccionado especialmente para todos ustedes, para ti que buscas la paz, que buscas el amor de Dios. Con todo gusto estamos aquí para servirte. Acuérdate que siempre, si tú eres capaz de soñar algo, si tú lo sueñas, eres capaz de lograrlo. Así es que lleva a cabo tus sueños a la realidad, al plano real. Vamos a una breve pausa y recuerda que nos puedes llamar en cabina al +52 si estás fuera de México. Si no, simplemente marca 33-3770-1827. Será un placer escucharte. 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Escuchemos al padre Ernesto Carrizosa hablar sobre la oración, vínculo con la divinidad.
1: La oración es ese momento privilegiado que tenemos de diálogo, de interacción con aquel que nos ama profundamente. Para nosotros, misioneros del Espíritu Santo, es muy importante la oración en nuestro día. Iniciamos nuestra mañana invocando la presencia del Espíritu Santo, porque es aquel que nos ayuda, ilumina, guía y conduce para disponer el corazón en el trabajo cotidiano y en la vida cotidiana, el día a día. El Espíritu Santo es aquel que nos ayuda a estar en esa sintonía, en comunión, en comunicación con Jesús y con Jesús a través de Jesús al Padre. Por eso nuestra mañana es importante, interesante, hacer esa invocación al Espíritu Santo, con la oración tan bella que la Iglesia nos ha legado en la tradición, el Veni Creator. Ven Espíritu Creador, visita nuestras almas, para que entonces así nuestro día pueda estar en esa sintonía y en esa constante permanencia y unión al Padre Celestial. El Padre Félix de Jesús Rullé, nuestro fundador, nos encomendaba encarecidamente que tuviéramos un vínculo y un detalle para cada una de las divinas personas, al Padre, al Hijo y al Espíritu Santo. Y es por eso que nuestro día lo iniciamos con la invocación de esta divina persona para que venga a alentar nuestro corazón. Te invito también a ti a acudir al Espíritu Santo, invocar su presencia y que el Espíritu Santo, fuente de todo amor y pureza, te la comunique por medio del amor y de la cruz, guarde tu cuerpo y tu ser siempre muy puro y unido a nuestro Señor. Padre, Hijo y Espíritu Santo, te acompañen siempre.
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El amor es paciente, servicial y sin envidia. No quiere aparentar ni se hace el importante. No busca su propio interés. Olvida las ofensas y perdona. Nunca se alegra de algo injusto. Y siempre le agrada la verdad. El amor disculpa todo. Todo lo cree, todo lo espera y todo lo soporta. Si no tengo amor, no soy más que bronce que resuena y campana que toca. Aunque repartiera todos mis bienes entre los pobres, si no tengo amor, de nada me sirve. Primera de Corintios 13. El que odia está muerto, y el que ama vuelve a la vida.

para que sigamos realizando esta obra de amor en el mundo. Y que el Señor Jesús y nuestra Madre Santísima colmen tu vida de bendiciones, de gracias infinitas, recordando que hay más alegría en dar que en recibir. Y como dice San Francisco, es dando como recibimos. Les exhorto a ser generosos con esta obra. Necesitamos de tu apoyo, de tu oración, de tu sacrificio y de tus donativos. Que Dios los bendiga y hasta pronto.

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La arquidiócesis de Morelia tiene como lema caminar juntos y en la misma dirección. Y con esta peregrinación varonil a pie al Tepeyac, se cumple aún más este gran lema que nos identifica como arquidiócesis en la etapa en la que nos encontramos en nuestro plan diocesano de pastoral. Y es por eso que ahora nuestros hermanos peregrinos vienen de 10 regiones de nuestra arquidiócesis caminando juntos y en la misma dirección rumbo al Tepeyac. En este espacio concreto hacemos una estación en la cual esta región de Morelia se detiene para celebrar primero la Eucaristía, posteriormente tener un momento de encuentro con Jesús Eucaristía a través de este acto hermoso de devoción que es el Corpus. ¿Qué se vive en este espacio? Se vive un encuentro con Jesús a través de la Santísima Virgen María. Es por eso que en un momento más lo que estaremos vivenciando es un acto de oración y adoración eucarística, donde Jesús sacramentado pasará por distintos altares que se han dispuesto para que tengamos ese encuentro, para entregarle las parroquias, los anhelos, los deseos, las ilusiones, las peticiones de cada uno de nuestros hermanos peregrinos. Por eso en un ratito más traeremos a Jesús Eucaristía y pasará altar por altar bendiciendo, y desde aquí bendiciendo a toda nuestra arquidiócesis, a toda nuestra nación mexicana y al mundo entero, donde rogaremos para que haya paz, para que la paz sea el centro de nuestras vidas, para que la paz sea no la paz de los hombres, sino la paz que viene del Señor Jesús. Este momento culmina con un encuentro muy especial. Jesús Eucaristía se encuentra con la imagen de la Virgen de Guadalupe, la Virgen de

se sana. Y en ese encuentro es el encuentro de la madre con el hijo, que es el encuentro del amor, donde se esparce y se dispersa por todos los peregrinos. Es ahí donde nosotros tenemos y encontramos nuestra razón y nuestro sentido de caminar. Vamos de la mano de María al encuentro con Jesús. Y ese encuentro con Jesús es un encuentro que a todos nos renueva, nos revitaliza. Es un encuentro que nos llena de muchísima esperanza. Por eso es maravilloso saber que nuestra arquidiócesis de Morelia, en esta peregrinación, hacemos vivo nuestro lema: caminar juntos y en la misma dirección.

Que toda criatura bendiga y glorifique a María, la obra maestra de las manos de Dios, porque ella es la obra maestra de las manos de Dios, tanto en el orden de la gracia como en el de la gloria.

0: Las gracias de mi misericordia se toman con un solo recipiente, y este es la confianza. Cuanto más confíe un alma, tanto más recibirá.
1: Por la señal de la Santa Cruz de nuestros enemigos, líbranos, Señor Dios nuestro, en el nombre del Padre, del Hijo y del Espíritu Santo. Amén. Señor mío Jesucristo, Dios y hombre verdadero, Creador, Padre y Redentor mío, por ser tú quien eres, bondad infinita, y porque te amo sobre todas las cosas, me pesa de todo corazón el haberte ofendido. Ayudado a tu divina gracia, propongo firmemente nunca más pecar, confesarme y cumplir la penitencia que me fuera impuesta. Amén.
0: En los cielos y en la tierra, sea por siempre bendito y alabado
1: el corazón amoroso de Jesús sacramentado.
0: Padre nuestro que estás en el cielo, santificado sea tu nombre. Venga a nosotros tu reino. Hágase tu voluntad en la tierra como en el cielo.
1: Danos hoy nuestro pan de cada día. Perdona nuestras ofensas como también nosotros perdonamos a los que nos ofenden. No nos dejes caer en tentación y líbranos del mal. Amén.
0: Dios te salve María, llena eres de gracia, el Señor está contigo. Bendita tú entre todas las mujeres y bendito es el fruto de tu vientre, Jesús.
1: Santa María, Madre de Dios y Madre nuestra, ruega, Señora, por nosotros los pecadores, ahora y en la hora de nuestra muerte. Amén.
0: En los cielos y en la tierra, sea por siempre bendito y alabado
1: el corazón amoroso de Jesús sacramentado.
0: Padre nuestro que estás en el cielo, santificado sea tu nombre. Venga a nosotros tu reino. Hágase tu voluntad en la tierra como en el cielo.
1: Danos hoy nuestro pan de cada día. Perdona nuestras ofensas como también nosotros perdonamos a los que nos ofenden. No nos dejes caer en tentación y líbranos del mal.

0: Amén.
1: Dios te salve María, llena eres de gracia, el Señor está contigo. Bendita tú entre todas las mujeres y bendito es el fruto de tu vientre, Jesús.
0: Santa María, Madre de Dios y Madre nuestra, ruega, Señora, por nosotros los pecadores, ahora y en la hora de nuestra muerte. Amén.
1: En los cielos y en la tierra sea por siempre bendito y alabado
0: el corazón amoroso de Jesús sacramentado.
1: Padre nuestro que estás en el cielo, santificado sea tu nombre. Venga a nosotros tu reino, hágase tu voluntad en la tierra como en el cielo.
0: Danos hoy nuestro pan de cada día. Perdona nuestras ofensas como también nosotros perdonamos a los que nos ofenden. No nos dejes caer en tentación y líbranos del mal. Amén.
1: Dios te salve María, llena eres de gracia, el Señor está contigo. Bendita tú entre todas las mujeres y bendito es el fruto de tu vientre, Jesús.
0: Santa María, Madre de Dios y Madre nuestra, ruega, Señora, por nosotros los pecadores, ahora y en la hora de nuestra muerte. Amén.
1: Espíritu Santo de Dios, me entrego a ti en alma y cuerpo para que tú me consagres como intercesor en favor de la Santa Iglesia y del mundo redimido por Cristo Jesús. Haz que mi alma se pase enteramente al alma de Jesús, mi amado. Escondido con él en Dios, quiero orar y trabajar día y noche por el reino de Dios, por la salvación del mundo y por la santificación de la Iglesia. Enséñame a interceder en tu lenguaje de Dios, el silencio sagrado de contemplación. Ensancha mi corazón y purifícalo de todo egoísmo, para que en él encuentren cabida todas las personas y todas las intenciones que Jesús lleva en su corazón y la Virgen María en el suyo. Haz que mi vida entera en comunión con Jesús y María y todos los santos sea una alabanza a Dios, una intercesión incesante en favor de mis hermanos, una Eucaristía integrada en la de Jesús. Amén.
0: Espíritu Santo, concédeme la gracia de vencer en la lucha contra el mal y el desconsuelo. Espíritu Santo, concédeme la gracia de seguir tus inspiraciones en los momentos de duda. Espíritu Santo, concédeme la gracia de no ofender a Dios y tener el dolor de mis pecados. Espíritu Santo, concédeme la gracia de comprender la palabra de Dios para que pueda vivirla. Espíritu Santo, concédeme la gracia de conocer el reino de Dios para que lo haga realidad. Y dame la gracia de vivir siempre en comunión con Dios y con mis hermanos. Amén.
1: Inclina tu oído, Señor, escúchame, que soy un pobre desamparado. Protege mi vida, que soy un fiel tuyo. Salva a tu siervo, que confía en ti.
0: Tú eres mi Dios, piedad de mí, Señor, que a ti te estoy llamando todo el día. Alegra el alma de tu siervo, pues levanto mi alma hacia ti.
1: Porque tú, Señor, eres bueno y clemente, rico en misericordia con los que te invocan. Señor, escucha mi oración, atiende a la voz de mi súplica.
0: En el día del peligro te llamo, y tú me escuchas. No tienes igual entre los dioses, Señor, ni hay obras como las tuyas.
1: Todos los pueblos vendrán a postrarse en tu presencia. Señor, bendecirán tu nombre. Grande eres tú y haces maravillas. Tú eres el único Dios.
0: Gloria al Padre, y al Hijo, y al Espíritu Santo.
1: Como era en el principio, ahora y siempre, por los siglos de los siglos. Amén.
0: Al mirarte en la Eucaristía, Señor, que es el memorial de tu muerte y resurrección, recordamos tus palabras. No hay amor.

0: amor más grande que dar la vida por los amigos. Y es que además de tu sacrificio en la cruz para salvarnos a toda la humanidad y tu victoria sobre la muerte para enseñarnos que nos espera una vida contigo, decidiste quedarte presente entre nosotros, precisamente porque nos amas, nos llamas amigos porque nos has enseñado todo lo que oíste del Padre, nos elegiste para estar a tu lado y nos destinaste para dar fruto duradero. Te damos gracias por este signo de tu amistad fiel que nos santifica. Sacramento de la caridad, don de ti mismo, que nos revela el amor infinito de Dios, tanto en lo personal para cada uno de nosotros, como en la comunidad, para toda su iglesia. Así, nos disponemos a compartir contigo un momento para seguir aprendiendo acerca de tu reino, acercarnos más a ti y renovar nuestra fe, de manera que logremos producir mejores frutos. Te encomendamos además a nuestros jóvenes para que también vivan más cerca de ti, con la confianza de que nos concederás todo lo que pedimos en tu nombre a los que ya te conocen. Te pedimos que les auxilies en sus necesidades, fortalezca su fe y les permitas crecer en virtudes. Para los que no saben de ti o no han querido seguirte, haznos instrumentos que comuniquen la alegría de estar a tu lado, la riqueza de tu palabra y la grandeza de tu amor, con el que diste la vida por tus amigos.
1: Escucha la voz del Señor que nos dice: hija mía, necesito sacrificios hechos por amor, porque solo estos tienen valor para mí. Es grande la deuda del mundo contraída conmigo. La pueden pagar las almas puras con sus sacrificios, practicando la misericordia espiritualmente.
0: Bendito y alabado sea, Señor, porque es eterna tu misericordia. Si el alma no practica la misericordia de alguna manera, no conseguirá mi misericordia en el día del juicio. Oh, si las almas supieran acumular los tesoros eternos, no serían juzgadas, porque su misericordia anticiparía mi juicio.
1: Bendito y alabado sea, Señor, porque es eterna tu misericordia. Oh alma sumergida en las tinieblas, no te desesperes todavía, no todo está perdido. Habla con tu Dios, que es el amor y la misericordia misma. Alma, escucha la voz de tu Padre misericordioso.
0: Bendito y alabado sea, Señor, porque es eterna tu misericordia. Has de saber, hija mía, que mi corazón es la misericordia misma. Desde este mar de misericordia, las gracias se derraman sobre el mundo entero. Ningún alma que se haya acercado a mí ha partido sin haber sido consolada. Cada miseria se hunde en mi misericordia, y de este manantial brotan toda gracia salvadora y santificante.
1: Bendito y alabado sea, Señor, porque es eterna tu misericordia. Mi corazón se alegra de este título de misericordia. Proclama que la misericordia es el atributo más grande de Dios. Todas las obras de mis manos están coronadas por la misericordia. Esta es la hora de la gran misericordia para el mundo entero. Te permitiré penetrar en mi tristeza mortal. En esta hora, nada le será negado al alma que lo pida por los méritos de mi pasión. A las tres, ruega por mi misericordia, en especial para los pecadores. Y aunque solo sea por un brevísimo momento, sumérgete en mi pasión. especialmente en mi abandono.

0: en el momento de mi agonía.
1: Bendito y alabado sea, Señor, porque es eterna tu misericordia. Aun si un alma estuviese en descomposición, como un cadáver y humanamente sin ninguna posibilidad de resurrección, y todo estuviera perdido, no sería así para Dios. Un milagro de la divina misericordia resucitaría esta alma en toda su plenitud. Infelices los que no aprovechan de este milagro de la misericordia divina. Lo invocarán en vano cuando sea demasiado tarde.
0: Bendito y alabado sea, Señor, porque es eterna tu misericordia. Los dos rayos significan la sangre y el agua. El rayo pálido simboliza el agua que justifica a las almas. El rayo rojo simboliza la sangre que es la vida de las almas. Ambos rayos brotaron de las entrañas más profundas de mi misericordia cuando mi corazón agonizante fue abierto en la cruz por la lanza. Estos rayos protegen a las almas de la indignación de mi Padre. Bienaventurado quien viva la sombra de ellos, porque no le alcanzará la justa mano de Dios.
1: Bendito y alabado sea, Señor, porque es eterna tu misericordia. La humanidad no conseguirá la paz hasta que no se dirija con confianza a mi misericordia. Oh, cuánto me hiere la desconfianza del alma. Esta alma reconoce que soy santo y justo, y no cree que yo soy la misericordia. No confía en mi bondad. También los demonios admiran mi justicia, pero no creen en mi bondad.
0: Bendito y alabado sea, Señor, porque es eterna tu misericordia. Cuánto deseo la salvación de las almas. Mi querida secretaria, escribe que deseo volcar mi vida divina en las almas humanas y santificarlas, con tal de que quieran recibir mi gracia. Los más grandes pecadores podrían alcanzar una gran santidad si solamente tuvieran confianza en mi misericordia. Mis entrañas están colmadas de misericordia, que es derramada sobre todo lo que he creado. Mi delicia consiste en el obrar en las almas de los hombres, llenarlas con mi misericordia y justificarlas. Mi reino en la tierra es mi vida, en las almas de los hombres.
1: Bendito y alabado sea, Señor, porque es eterna tu misericordia. Reza incesantemente este rosario que te he enseñado. Todo aquel que rece será acreedor a la misericordia de la hora de la muerte. Los sacerdotes la recomendarán a los pecadores como última tabla de salvación. Hasta el pecador más empedernido, si le reza una vez tan solo, recibirá la gloria de mi misericordia infinita. Deseo que todo el mundo conozca mi misericordia. Quiero conceder gracias inauditas a aquellas que confíen en mi misericordia.
0: Bendito y alabado sea, Señor, porque es eterna tu misericordia. A las almas que recen esta coronilla, mi misericordia las envolverá en vida y especialmente en la hora de la muerte. A través de ella obtendrás todo, si lo que pides está de acuerdo con mi voluntad. Oh, qué enorme caudal de gracias derramaré sobre las almas que recen esta coronilla. Las entrañas de mi misericordia se enternecen por aquellos que rezan la coronilla. Anota estas palabras, hija mía, habla al mundo de mi misericordia, que toda la humanidad conozca mi insondable misericordia. Es la señal de los últimos tiempos. Después de ella vendrá el día de la justicia. Cuando todavía queda tiempo, recurran al manantial de mi misericordia, que aprovechen de la sangre y el agua que brotó

0: Bendito y alabado sea, Señor, porque es eterna tu misericordia. Mi misericordia es más grande que tus miserias y de aquellas del mundo entero. ¿Quién ha medido mi bondad? Por ti he bajado del cielo a la tierra, por ti me he dejado poner en la cruz, por ti he permitido que fuera abierta con una lanza mi sagrado corazón. Y he abierto para ti una fuente de misericordia. Ven y toma las gracias de esta fuente con el recipiente de la confianza. No rechazaré jamás un corazón que se humilla. Tu miseria será hundida en el abismo de mi misericordia.
1: Bendito y alabado sea, Señor, porque es eterna tu misericordia. Aquellos que proclamarán mi gran misericordia, yo mismo los defenderé en la hora de la muerte, como mi gloria. Aunque los pecados de las almas fuesen negros como la noche, cuando un pecador se dirige a mi misericordia, me rinde la gloria más grande y es un honor para mi pasión. Cuando un alma exalta mi bondad, entonces Satanás tiembla y huye a lo más profundo del infierno.
0: Bendito y alabado sea, Señor, porque es eterna tu misericordia. Mi corazón está colmado de gran misericordia por las almas y sobre todo por los pobres pecadores. Oh, si pudieran comprender que yo soy para ellos el mejor de los padres, que para ellos ha brotado de mi corazón sangre y agua, como de un manantial desbordante de mi misericordia. Que para ellos vivo en el tabernáculo y como rey de misericordia deseo colmar a las almas de gracias, pero no quieren aceptarlas. Ve tú, por lo menos lo más seguido posible, a tomar las gracias que ellos no quieren aceptar, y con esto consolarás mi corazón.
1: Bendito y alabado sea, Señor, porque es eterna tu misericordia. De todas mis llagas como de arroyos fluye la misericordia para las almas, pero la llaga de mi corazón es la fuente de la misericordia sin límites. De esta fuente brotan todas las gracias para las almas. Las llamas de mi compasión me consumen. Deseo derramarlas sobre las almas de los hombres.
0: Bendito y alabado sea, Señor, porque es eterna tu misericordia. Deseo unirme a las almas humanas. Mi gran deleite es unirme con las almas. Has de saber, hija mía, que cuando llego a un corazón humano en la Santa Comunión, tengo las manos llenas de toda clase de gracias y deseo dárselas al alma, pero las almas ni siquiera me prestan atención. Me dejan solo y se ocupan de otras cosas. Oh, qué triste es para mí que las almas no reconozcan al amor. Me tratan como una cosa muerta.
1: Bendito y alabado sea, Señor, porque es eterna tu misericordia. Oh, si los pecadores conocieran mi misericordia, no perecería un número tan grande de ellos. Dile a las almas pecadoras que no tengan miedo de acercarse a mí. Habla de mi gran misericordia.
0: Bendito y alabado sea, Señor, porque es eterna tu misericordia.
1: Padre nuestro que estás en el cielo, santificado sea tu nombre. Venga a nosotros tu reino, hágase, Señor, tu voluntad en la tierra como en el cielo.
0: Danos hoy nuestro pan de cada día, perdona nuestras ofensas, como también nosotros perdonamos a los que nos ofenden. No nos dejes caer en tentación y líbranos del mal. Amén.
1: Dios te salve, María, llena eres de gracia, el Señor está contigo. Bendita tú entre todas las mujeres y bendito es el fruto de tu vientre, Jesús.
0: Santa María, Madre de Dios y Madre nuestra, ruega, Señora, por nosotros los pecadores, ahora y en la hora de nuestra muerte. Amén.
1: Gloria al Padre, y al Hijo, y al Espíritu Santo.
0: Como

0: principio, ahora y siempre, por los siglos de los siglos. Amén.
1: Ofrecimiento de la coronilla de la Divina Misericordia.
0: Por la paz del mundo entero, por las necesidades de la humanidad, por la conversión de las almas, por los enfermos y quienes cuiden de ellos, por las intenciones del Papa, por la santificación de los sacerdotes religiosos y religiosas, por las vocaciones sacerdotales, por la Iglesia perseguida, por sus fundadores, el personal y los bienhechores de María Visión, por la protección de la niñez, de los adolescentes y de los bebés en el vientre de sus madres, por la unión, protección y santificación de las familias, por los agonizantes, por las almas del purgatorio. Hermanos, recordemos el mensaje de Jesús que nos dice:
1: ¿por qué te confundes y te agitas ante los problemas de la vida? Déjame al cuidado de todas tus cosas y en todo te irá mejor. Cuando te abandones en mí, todo se resolverá con tranquilidad según mis designios. No te desesperes, no me dirijas una oración agitada, como si quisieras exigirme el cumplimiento de tus deseos. Cierra los ojos del alma y dime con calma:
0: Jesús, en ti confío.
1: Evita las preocupaciones, las angustias y los pensamientos sobre lo que puede suceder después. No estropees mis planes queriéndome imponer tus ideas. Déjame ser Dios y actuar con libertad. Abandónate confiadamente en mí y deja en mis manos tu futuro. Dime frecuentemente:
0: Jesús, en ti confío.
1: Lo que más daño te hace es tu razonamiento y tus propias ideas, querer resolver las cosas a tu manera. Cuando dices: Jesús, en ti confío, no seas como el paciente que le pide al médico que lo cure, pero le sugiere el modo de hacerlo. Déjate llevar en mis brazos divinos, no tengas miedo. Yo te amo. Si crees que las cosas se empeoran o se complican a pesar de tu oración, sigue confiando. Cierra los ojos del alma y confía. Continúa diciéndome a toda hora:
0: Jesús, en ti confío.
1: Necesito las manos libres para poder obrar. No me ates con tus preocupaciones. Satanás quiere eso: agitarte, angustiarte, quitarte la paz. Confía en mí. Así que no te preocupes, echa en mí todas tus angustias y duerme tranquilamente. Dime siempre:
0: Jesús, en ti confío.
1: Y verás grandes milagros, te lo prometo por mi amor. Hermanos, los invitamos a unirse al rezo de la coronilla de la Divina Misericordia. En un momento de silencio, entrégale tus preocupaciones a nuestro Señor. Él te está esperando, Él te escucha. Háblale confiadamente y verás respuestas a tus necesidades.

0: En el nombre del Padre, y del Hijo, y del Espíritu Santo.
1: Amén.
0: Padre nuestro que estás en el cielo, santificado sea tu nombre. Venga a nosotros tu reino. Hágase tu voluntad en la tierra como en el cielo.
1: Danos hoy nuestro pan de cada día. Perdona nuestras ofensas como también

0: También nosotros perdonamos a los que nos ofenden. No nos dejes caer en tentación y líbranos del mal. Amén.
1: Dios te salve María, llena eres de gracia, el Señor es contigo, bendita tú entre todas las mujeres y bendito es el fruto de tu vientre, Jesús.
0: Santa María, Madre de Dios y Madre nuestra, ruega, Señora, por nosotros los pecadores, ahora y en la hora de nuestra muerte. Amén.
1: Creo en Dios, Padre Todopoderoso, Creador del cielo y de la tierra. Creo en Jesucristo, su único Hijo, nuestro Señor, que fue concebido por obra y gracia del Espíritu Santo. Nació de Santa María Virgen, padeció bajo el poder de Poncio Pilato, fue crucificado, muerto y sepultado, descendió a los infiernos, al tercer día resucitó de entre los muertos, subió a los cielos y está sentado a la derecha de Dios Padre Todopoderoso. Desde allí ha de venir a juzgar a vivos y muertos. Creo en el Espíritu Santo, la Santa Iglesia Católica, la comunión de los santos, el perdón de los pecados, la resurrección de la carne y la vida eterna. Amén.
0: Amén. Padre eterno, te ofrezco el cuerpo, la sangre, el alma y la divinidad de tu amadísimo Hijo, nuestro Señor Jesucristo, como propiciación de nuestros pecados y los del mundo entero. Por su dolorosa pasión,
1: ten misericordia de nosotros y del mundo entero.
0: Por su dolorosa pasión,
1: ten misericordia de nosotros y del mundo entero.
0: Por su dolorosa pasión,
1: ten misericordia de nosotros y del mundo entero.
0: Por su dolorosa pasión,
1: ten misericordia de nosotros y del mundo entero.
0: Por su dolorosa pasión,
1: ten misericordia de nosotros y del mundo entero.
0: Por su dolorosa pasión,
1: ten misericordia de nosotros y del mundo entero.
0: Por su dolorosa pasión,
1: ten misericordia de nosotros y del mundo entero.
0: Por su dolorosa pasión,
1: ten misericordia de nosotros y del mundo entero.
0: Por su dolorosa pasión,
1: ten misericordia de nosotros y del mundo entero.
0: Por su dolorosa pasión,
1: ten misericordia de nosotros y del mundo entero. Padre eterno, te ofrezco el cuerpo, la sangre, el alma y la divinidad de tu amadísimo Hijo, nuestro Señor Jesucristo, como propiciación de nuestros pecados y los del mundo entero. Por su dolorosa pasión,
0: ten misericordia de nosotros y del mundo entero.
1: Por su dolorosa pasión,
0: ten misericordia de nosotros y del mundo entero.
1: Por su dolorosa pasión,
0: ten misericordia de nosotros y del mundo entero.
1: Por su dolorosa pasión,
0: ten misericordia de nosotros y del mundo entero.
1: Por su dolorosa pasión,
0: ten misericordia de nosotros y del mundo entero.
1: Por su dolorosa pasión,
0: ten misericordia de nosotros y del mundo entero.
1: Por su dolorosa pasión,
0: ten misericordia de nosotros y del mundo entero.
1: Por su dolorosa pasión,
0: ten misericordia de nosotros y del mundo entero.
1: Por su dolorosa pasión,
0: ten misericordia de nosotros y del mundo entero.
1: Por su dolorosa pasión,
0: ten misericordia de nosotros y del mundo entero. Padre eterno, te ofrezco el cuerpo, la sangre, el alma y la divinidad de tu amadísimo Hijo, nuestro Señor Jesucristo, como propiciación de nuestros pecados y los del mundo entero. Por su dolorosa pasión,
1: ten misericordia de nosotros y del mundo entero.
0: Por su dolorosa pasión,
1: ten misericordia de nosotros y del mundo entero.
0: Por su dolorosa pasión,
1: ten misericordia de nosotros y del mundo entero.
0: Por su dolorosa pasión,
1: ten misericordia de nosotros y del mundo entero.
0: Por su dolorosa pasión,
1: ten misericordia de nosotros y del mundo entero.
0: Por su dolorosa pasión,
1: ten misericordia de nosotros y del mundo entero.
0: Por su dolorosa pasión,
1: ten misericordia de nosotros y del mundo entero.
0: Por su dolorosa pasión,
1: ten misericordia de nosotros y del mundo entero.
0: Por su dolorosa pasión,
1: ten misericordia de nosotros y del mundo entero.
0: Por su dolorosa pasión,
1: ten misericordia de nosotros y del mundo entero. Padre eterno, te ofrezco el cuerpo, la sangre, el alma y la divinidad de tu amadísimo Hijo, nuestro Señor Jesucristo, como propiciación de nuestros pecados y los del mundo entero. Por su dolorosa pasión,
0: ten misericordia de nosotros y del mundo entero.
1: Por su dolorosa pasión,
0: ten misericordia de nosotros y del mundo entero.
1: Por su dolorosa pasión,
0: ten misericordia de nosotros y del mundo entero.
1: Por su dolorosa pasión,
0: ten misericordia de nosotros y del mundo entero.
1: Por su dolorosa pasión,
0: ten misericordia de nosotros y del mundo entero.
1: Por su dolorosa pasión,
0: ten misericordia de nosotros y del mundo entero.
1: Por su dolorosa pasión,
0: ten misericordia de nosotros y del mundo entero.
1: Por su dolorosa pasión,
0: ten misericordia de nosotros y del mundo entero.
1: Por su dolorosa pasión,
0: ten misericordia de nosotros y del mundo entero.
1: Por su dolorosa pasión,
0: ten misericordia de nosotros y del mundo entero. Padre eterno, te ofrezco el cuerpo, la sangre, el alma y la divinidad de tu amadísimo Hijo, nuestro Señor Jesucristo, como propiciación de nuestros pecados y los del mundo entero. Por su dolorosa pasión,
1: ten misericordia de nosotros y del mundo entero.
0: Por su dolorosa pasión,
1: ten misericordia de nosotros y del mundo entero.
0: Por su dolorosa pasión,
1: ten misericordia de nosotros y del mundo entero.
0: Por su dolorosa pasión,
1: ten misericordia de nosotros y del mundo entero.
0: Por su dolorosa pasión,
1: ten misericordia de nosotros y del mundo entero.
0: Por su dolorosa pasión,
1: ten misericordia de nosotros y del mundo entero.
0: Por su dolorosa pasión,
1: ten misericordia de nosotros y del mundo entero.
0: Por su dolorosa pasión,
1: ten misericordia de nosotros y del mundo entero.
0: Por su dolorosa pasión,
1: ten misericordia de nosotros y del mundo entero.
0: Por su dolorosa pasión,
1: ten misericordia de nosotros y del mundo entero.
0: Santo Dios, Santo fuerte, Santo inmortal,
1: ten piedad de nosotros y del mundo entero.
0: Santo Dios, Santo fuerte, Santo inmortal,
1: ten piedad de nosotros y del mundo entero.
0: Santo Dios, Santo fuerte, Santo inmortal,
1: ten piedad de nosotros y del mundo entero.
0: Oh Dios eterno, en quien la misericordia es infinita y el tesoro de compasión inagotable, vuelve a nosotros tu mirada bondadosa y aumenta tu misericordia en nosotros, para que en los momentos difíciles no nos desesperemos ni nos desalentemos, sino que con gran confianza nos sometamos a tu santa voluntad, que es el amor y la misericordia mismos. Amén. Oh sangre y agua de que brotaste del Sagrado Corazón de Jesús, como una fuente de misericordia para todos nosotros,
1: en ti confío.
0: Expiraste, Jesús, pero la fuente de vida brotó para las almas y el amor de misericordia se abrió para el mundo entero. Oh fuente de vida, insondable misericordia divina, abarca al mundo entero y derrámate sobre nosotros. Amén.
1: Señor, escucha mis palabras.

0: palabras. Atiende a mis gemidos, haz caso de mis gritos de auxilio, Rey mío y Dios mío.
1: A ti te suplico, Señor, por la mañana escucharás mi voz, por la mañana te expongo mi causa y me quedo aguardando.
0: Tú no eres un Dios que ame la maldad, ni el malvado es tu huésped, ni el arrogante se mantiene en tu presencia.
1: Detestas a los malhechores, destruyes a los mentirosos. Al hombre sanguinario y traicionero lo aborrece el Señor.
0: Pero yo, por tu gran bondad, entraré en tu casa, me postraré ante tu templo santo con toda reverencia.
1: Señor, guíame con tu justicia, porque tengo enemigos, alláname tu camino.
0: En su boca no hay sinceridad, su corazón es perverso, su garganta es un sepulcro abierto, mientras halagan con la lengua.
1: Que se alegren los que se acogen a ti con júbilo eterno. Protégelos para que se llenen de gozo los que aman tu nombre.
0: Porque tú, Señor, bendices al justo y como un escudo lo rodea tu favor.
1: Gloria al Padre, al Hijo y al Espíritu Santo,
0: como era en el principio, ahora y siempre, por los siglos de los siglos.
1: Amén.
0: A cada petición vamos a responder,
1: ven pronto,
0: Señor.
1: Porque es necesario que reines ya en este mundo.
0: Ven pronto, Señor.
1: Porque hace tanta falta el amor en las familias.
0: Ven pronto, Señor.
1: Porque hay tantos jóvenes sometidos a los vicios.
0: Ven pronto, Señor.
1: Porque hay tantas personas que denigran la vida de los niños.
0: Ven pronto, Señor.
1: Porque la tibieza espiritual va carcomiendo el corazón de tantos sacerdotes.
0: Ven pronto, Señor.
1: Porque las personas ya no le encuentran sentido a su vida.
0: Ven pronto, Señor.
1: Porque hay pocos hijos tuyos que aún te adoran en los sagrarios.
0: Ven pronto, Señor.
1: Porque el mundo necesita purificarse de toda vanidad.
0: Ven pronto, Señor.
1: Porque hay tantas personas que se consagran a las acechanzas del mal.
0: Ven pronto, Señor.
1: Porque hay tantas naciones pidiendo paz y esperanza.
0: Ven pronto, Señor.
1: Porque hay tantas personas sufriendo graves enfermedades.
0: Ven pronto, Señor.
1: Porque hay tantas personas que practican la injusticia, aun con el más necesitado.
0: Ven pronto, Señor.
1: Porque hay tantas personas que sufren buscando encontrar pronto el consuelo.
0: Ven pronto, Señor.
1: Porque hay tantos esperando tus gracias.
0: Ven pronto, Señor.
1: Porque hay tantos jóvenes confundidos por causa del demonio.
0: Ven pronto, Señor.
1: Porque hay tantos que buscan que impere el mal en el mundo.
0: Ven pronto, Señor.
1: Porque hay tantos que confunden tus principios y tus mandamientos.
0: Ven pronto, Señor.
1: Porque hay tantos que te buscan por mera conveniencia.
0: Ven pronto, Señor.
1: Porque hay tantos que no encuentran salida a sus problemas.
0: Ven pronto, Señor.
1: Porque hay tantos que se burlan de lo sagrado.
0: Ven pronto, Señor.
1: Porque hay tantos que dicen seguirte, pero persiguen y ultrajan a los demás.
0: Ven pronto, Señor.
1: Porque hay tantos que dicen amarte y odian a su prójimo.
0: Ven pronto, Señor.
1: Porque hay tantos que les es tan fácil quitarle la vida a los demás.
0: Ven pronto, Señor.
1: Porque hay tantos que blasfeman contra el Espíritu Santo.
0: Ven pronto, Señor.
1: Porque hay tantos que no aceptan a tu Santísima Madre.
0: Ven pronto, Señor.
1: Porque hay tantos que, conociéndote, no te aman y no te siguen.
0: Ven pronto, Señor. Sí, Señor. Ven pronto, te necesitamos. Quédate con nosotros, Señor. A ti te entregamos todas nuestras necesidades. Te entregamos, Señor, con confianza, sabiendo que tú tomarás de ellas y nos darás paz.

0: paz a nuestra mente y a nuestro corazón. Quédate con las necesidades de todas las personas que están aquí presentes, que nos están acompañando en capilla. A todos nuestros hermanitos que están también conectados siguiendo esta bendita señal. Quédate con nosotros, Señor. Te necesitamos. Ponemos también en tus santas manos la salud de Amparo Reyes, de Amparo Reynoso, Saúl Félix Mariscal, Ricardo Cárdenas González, María Concepción Rodríguez Lerma, por las necesidades de la familia Trinidad Chávez, familia Zárate Ramírez, por la familia Ramírez Ramírez, difuntos. Te pedimos por Juan Miguel Íñiguez, Esteban Félix Pérez, Carlos Carrillo, Carmen Mariscal, Guadalupe Ocampo, Caritino Gatica Chávez, Marta Catalina Gómez y José Trinidad González Navarro.
1: David Ruiz de Colima te pide por la familia Ruiz Ábalos, familia Leiva Cárdenas, familia Delfín, por todas sus necesidades, familia María Graciela, Miguel Ángel Ruiz, por la sanación de la familia Nicolás Solís y por el eterno descanso de las almas benditas del purgatorio y por el eterno descanso de los difuntos de la familia Raúl Ábalos. Guillermo Orozco te pide por las necesidades del mismo, por Carolina Cárdenas, Daniel Ruiz, Jesús Josefina Muñiz, Amparo Medina, por la salud de Simón Paulo Marín Rodríguez, sacerdote Guamaro Sánchez.
0: Laura Álvarez de Guanajuato te pide por la familia Álvarez Rodríguez, por la conversión de Eva María Borgue, Agustín Álvarez Rodríguez, María Guadalupe Martín Campo, por la salud de Paulina Álvarez Ramírez, Agustín Álvarez, Berta Rodríguez, por el eterno descanso de Cristina Álvarez, Pedro Rábago, Concepción Valdivia. Marisol Álvarez Vázquez de Guanajuato te pide por la familia Álvarez Vázquez, Álvarez Moreno, Álvarez Cárdenas, por la conversión de Fernando Álvarez Vázquez, Marisol Álvarez, por la salud de María Teresa Vázquez, Juan Álvarez, José Fernando Álvarez, Vicente Álvarez Ramírez y Pablo Barba. Angélica Sánchez Hernández, de Estados Unidos, te pide por la familia Zapata Sánchez, familia Sánchez Hernández, por Marta Hernández, Marta y Ricardo, por el eterno descanso de Jorge Sánchez, Leonardo Hernández. Marta Pelayo Aro de Zapopan te pide por la familia Pelayo Aro, Velarde Pelayo, necesidades físicas espirituales de Yolanda Pelayo Aro, Jesús Pelayo y Florentina Aro, Marta Pelayo, ánimas del purgatorio y agonizantes. Guadalupe Cázares de Zapopan te pide por la familia Cázares Ruiz, Cázares Armenta, Grajeda Villaseñor, Raimundo de Bertacún. Te piden por el eterno descanso de Jesús Cázares Armenta, Manuel Cázares, Gregorio Cázares y Juan Cázares. Fortunata Oliva de Coahuila te pide por la familia Ponce Oliva, familia Berlat Huerta, Hernández González, Francisca Huerta Segura, Fortunato Oliva Guerrero, Micaela Ponce Oliva y por el eterno descanso de Miguel Ponce Rodríguez.
1: Luz María Elvia Hernández de Jalapa, Veracruz, te pido por la necesidad de Víctor Rosas y Elvia Costa Rosario Altamirano, Rosalina Pérez y Rosa de Jesús Galván, por la salud de Samuel Hernández. Araceli Pereira te pide de Florida, te pide por la necesidad de Mayra Aguirre y toda la familia Aguirre. Consuelo Reyes de Aguascalientes te pide por las necesidades de la familia Álvarez Venecio, Julio Venencia Flores, familia Núñez, Antonio Macías, familia Velasco Vicencio y María Esencia Serrano, por la salud de la familia Martínez y Alejandro González. Celia Barajas, de Cabo San Lucas, te pide por las necesidades de Carla María Hernández Bojorquez, José Carlos Hereida Bojorquez y por la salud de Celia Zamudio Capaceta. Silvín López Padilla, de Michoacán, te pide por la necesidad de Jorge Ángel Hernández Sánchez, Jorge Juan Hernández y López, Abraham Hernández López. Cristina Bravo Vidal, de Veracruz, te pide por la necesidad de Edgar Castellano Bravo, Ricardo Castellano Bravo, Evelyn Castellano Bravo, por la salud de los enfermos y por el eterno descanso de Alfonso Castellano Cortés. Guadalupe Beltrán Quintana, desde Michoacán, te pide por la necesidad de Claudia Chávez Zúñiga, Jesús Máximo Chávez, familia Chávez Beltrán, Zacarías Chávez y por la salud de Iván Cabrera. Susana Gómez Acosta, de Tabasco, te pide por la necesidad de la familia Vázquez Santos y la salud de Alberto Vázquez Zapata. Esma Esteres, de Zapopan, te pide por la necesidad de Santiago Michel Gutiérrez y la salud de todos los enfermos. El eterno descanso de Jorge Lara Jiménez.
0: Patty Acevedo Hurtado, de Zapopan, te pide por la familia Acevedo Hurtado, Reina Acevedo Hernández, Reina, y por el matrimonio de Patty Acevedo y Héctor Reina, por Josué y Noé y por las necesidades de María Visión, por el eterno descanso de Isabel Acevedo, Teresita Hurtado, Jaime Reina y Evelia Hernández. Michelle Acosta, de Zapopan, te pide por la familia Flores Acosta, López Madrid, salud del bebé Flores Acosta, Santi, Michelle Acosta, José Uriel Sánchez, Vicente Ramírez, Juan José Reitería, Carmelita Gutiérrez. Teresa Limón, de Zapopan, te pide por la familia Limón Aguirre, Aguirre Franco, Alvarado Cervantes, Aranda García, por Beatriz Limón, familia Arias Guerrero y por Abel Arias Arenas. Sofía López, de Zapopan, te pide por Gretel Aguilar Cepeda, por la familia Aguilar Cepeda, Fernanda Aguilar, por la conversión de Daniel Vázquez, Sofía López Aceves, Urbano Cepeda, David Fierros Huerta, por el eterno descanso de María Ángeles y Teresa García Muñoz. Alicia Guadalupe Urias Medina, de Zapopan, te pide por la familia Urias Medina, Padilla Urias, Padilla Sánchez, Arnoldo y Juan Carlos Padilla, Mayra Lolena Urias, Marta Urias, Alicia Urias, el eterno descanso de Elizabeth y Elías Curiel García. Gabriela Miranda, de Silao, Guanajuato, te pide por la familia Miranda Solís, Miranda Figueroa, Reyes Miranda, Solís Arroyo, por la conversión de la familia Fierros y Esther Solís, José Solís, Ale Miranda, Gaby Miranda y el eterno descanso de José Luis Miranda, Salvador y Manuel Solís.
1: Lorena Solís, de Nayarit, te pide por la conversión de los pecadores y por el padre Arturo Cornejo. Olivia, de Michoacán, te pide por las necesidades de la familia Torres Gómez, enfermos y agonizantes, por la familia González Torres, por el personal de María Visión, desempleados, por los sacerdotes vivos y difuntos y por las vocaciones sacerdotales. Juanita Jiménez, de Jalisco, te pide por la paz del mundo entero, por la familia Jiménez Hernández, por los enfermos y agonizantes y ánimo y ánimas del purgatorio.
0: Gracias, Jesús, por estar vivo, por habernos escuchado, por estar siempre a nuestro lado. Gracias por tu misericordia infinita. Gracias por tu inmenso amor. En todo momento de mi vida recordaré decirte siempre, Jesús, en ti confío.
1: Jesús, en ti confío.
0: Jesús, en ti confío.
1: Jesús, en ti confío.

Proclama mi alma la grandeza del Señor. Se alegra mi espíritu en Dios mi Salvador, porque ha mirado la humillación de su esclava. Desde ahora me felicitarán todas las generaciones, porque el Poderoso ha hecho obras grandes por mí. Su nombre es santo, y su misericordia llega a sus fieles de generación en generación. Él hace proezas con su brazo, dispersa a los soberbios de corazón, derriba del trono a los poderosos y enaltece a los humildes. A los hambrientos los colma de bienes y a los ricos los despide vacíos. Auxilia a Israel, su siervo, acordándose de su misericordia, como lo había prometido a nuestros padres, en favor de Abraham y su descendencia por siempre. Amén.

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con mucha alegría, con mucho entusiasmo en esta comunidad de Apo del Rosario, perteneciente a la diócesis de Zamora en el estado de Michoacán. Recibimos esta antorcha de la paz. Nos encontramos un contingente formado por hermanos nuestros de esta comunidad de Apo del Rosario. Hermanos nuestros de Apo del Rosario que vienen de Estados Unidos, que viven en Estados Unidos. Hermanos nuestros que nos visitan de la ciudad de Guadalajara. Estamos todos unidos con un solo fin, con el fin de pedirle a nuestro Dios, que es el Señor de la paz, que nos bendiga con el don de la paz, que la paz se derrame sobre nuestros corazones, que la paz se derrame sobre nuestras familias, que la paz se derrame sobre nuestras comunidades y que esta paz que Dios nos da, a través de esta antorcha, llegue hasta todos los corazones, hasta todos los hogares y a todas las comunidades que nos ven, todas las comunidades que nos acompañan.

Con gusto y con fe iniciamos esta procesión de la paz desde este lugar que es la entrada de esta comunidad de Apo del Rosario hasta el santuario de la Madre del Verdadero Dios por quien se vive. Que el Señor Dios, que es nuestra paz, nos bendiga y nos guarde siempre. Amén.

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Queridos hijos, que este tiempo sea para ustedes un tiempo de oración y de ayuno. Hijitos, en el amor regresen a Dios, que es su paz. Estoy con ustedes, hijitos, y los amo con mi ternura maternal. Gracias por haber respondido a mi llamado.

Entonces, claro, amar realmente al Sagrado Corazón de Jesús. Creo que Cristo tiene en la tierra corazón, que tenía corazón. Todos los comportamientos del Señor demuestran que tenía corazón. Amaba a sus discípulos, cuidaba a sus discípulos, cuidaba a la gente. Pobrecitos, no tienen que comer, no tienen que beber. Se preocupa de los apóstoles que andan como locos a punto de hundirse. Los calma, los tranquiliza, los ayuda, los despierta. En fin, pues ahí está. ¿Cómo amas a una persona? Conociéndola. No se puede amar lo que no se conoce. Entonces, ¿cómo amar a Jesucristo? Conociéndolo. ¿Y cómo conociéndolo? Leer todos los días un ratito el Evangelio. Porque en el Evangelio es... Yo...

así como juzguen, los juzgarán. Y en la medida que ustedes juzguen, los medirán. Bienvenido a tu programa Cadena de Amor. Esta cadena que hacemos todos. ¿Cómo están? Ay, ¿verdad que los agarré dormidos, mis queridos hermanos? ¿Cómo están, mis queridos amigos? Yo soy Cindy Jiménez y como siempre estoy muy feliz de estar aquí con ustedes. Todos los días, en la tarde, en la mañana, en los días que Dios nuestro Señor nos permita estar juntos. Vamos a irnos a la Capilla Jesucristo de Rey de la Paz para poner nuestras intenciones a los pies del Altísimo. Señor Jesús, fuente inagotable de infinita sabiduría. Señor, tú sabes cuáles son los anhelos más profundos de mi corazón. Muchas veces, Señor, quisiera pedirte tantas cosas, pero soy yo la que no sé qué pedirte. Sé tú, Señor, aquel quien decida qué es lo que mi corazón anhela. Muchas veces, Señor, pido paz, muchas veces pido sabiduría, muchas veces pido tranquilidad, algunas otras pido cosas, Señor, que no me llevan a nada bueno. Sin embargo, el día de hoy quiero pedirte que tú seas mi guía. Contar, saber, reconocer mis limitaciones. También, Señor, quisiera pedirte por todas aquellas personas que han cometido un error conmigo. Pues así como yo, Señor, muchas veces no saben qué pedirte. Ayúdale, Señor, a sanar su corazón si es que yo en algún momento les he hecho algún daño. Permíteme, Señor, no juzgarlas de tal manera que no les dé la posibilidad de volverse a acercar a mí. Ayúdame, Señor, y ayúdales para que juntos podamos medir con la vara que tú nos mides a nosotros. Mi querido hermano, con esta preciosa imagen de Jesús sacramentado, vamos a ir a reflexionar esta frase, esta cita que aparecerá en tu pantalla. Juntos pidámosle a Dios nuestro Señor esa gracia que solamente Él sabe que necesitamos.

0: la oscuridad en el mundo no puede apagar la luz de una sola vela. San Francisco de Asís.
1: Mire, muchas veces nosotros tratamos de juzgar a las demás personas conforme a nuestros criterios, ¿verdad? Y es actualmente se escucha mucho, no juzgues, mira que tú eres peor, y sobre todo, por ejemplo, los padres, ¿no? No sé, usted no se fija, muchas veces ya nuestros hijos no permiten que nosotros les hagamos alguna corrección, porque pues no somos las personas perfectas, ¿verdad? O nosotros no nos animamos a hacer alguna corrección a alguien porque pensamos que no tenemos la moral suficiente para hacerlo, por ejemplo, con nuestros hijos. Y el día de hoy vamos a hablar de eso, mi querido hermano, cómo la inteligencia, mi querido hermano, está hecha para juzgar, ¿sí? Para juzgar el bien y el mal. Lo que no se juzga, pues es a las demás personas. Vamos a reflexionar el día de hoy de eso, qué significa de lo que estoy hablando, pero antes yo te quiero pedir, por favor, que seas tú la personita que te pongas en contacto con nosotros. La comunicación es de acá para allá, pero también de allá para acá. Y queremos recibirte aquí en tu programa Cadena de Amor. Mira, nos puedes buscar en Facebook como arroba Cadena de Amor MB. También por ahí podemos interactuar por Facebook. Lo que puedes hacer también es, si tu llamada quieres que entre al aire, puedes marcar al 33-22-02-97-70. Si vives aquí en México. Si no vives en México, marcas +52 1 33 22 02 97 70. Si tú quieres marcar al call center, lo puedes hacer, marcas 33 37 70 18 00, si vives en México. Si no vives en México, +52 33 37 70 18 00. Y ya tenemos la primera llamada al 33 22 02 97 70. Bonita tarde, ¿cómo estás? Buenas tardes. Bonita tarde.
2: Buenas tardes, Cindy.
1: Buenas tardes.
2: Hablo.
1: Hola, mi amor, ¿cómo estás? ¿Cómo te llamas?
2: Marcela Vitela.
1: Marcela, ¿cómo no? Mi Marcelita hermosa de Michoacán, ¿verdad?
2: Exactamente, la del pozole.
1: La del pozole, ¿cómo no? Mi Marce, que aquí lo seguimos esperando, ¿eh?
2: Sí, claro que sí, un día primero Dios.
1: Ah, muy bien, Marce. ¿Qué quieres decirle a nuestro Señor el día de hoy, corazón?
2: Ay, pues agradecerle por la vida, por un día más de vida que nos regala, que gracias a él abrimos nuestros ojos esta mañana. Y quiero agradecerle por toda mi familia, que estamos bien. Y más que nada, para mandarle un fuerte abrazo a mi rey, al rey de reyes, por el día del padre, porque se nos van nuestros padres aquí en la tierra, pero nos queda él eternamente. Bendito y alabado seas, padre. Y quiero agradecerle y pedirle a Dios por toda mi familia, por mis nietos, por mi angelito que lo tengo allá con su otra mamá. Y le pido mucho a Dios por su salud de mi niño, por mis hermanos, por un hermano que tengo que tomaba mucho y bendito Dios, ya tiene casi 2 meses que no toma. Y le sigo pidiendo a Dios que le siga tocando su corazón para que él deje ese vicio. También quiero agradecerle por todos ustedes, porque sin ustedes no haríamos esta cadena de amor. Gracias, Padre bendito, porque eres tan bueno y tan misericordioso. Y les sigo pidiendo que hagan mucha oración por una cuñada que van a operar este jueves, para que Dios nuestro Señor obre en ella. La van a operar de la tiroides para saber si es bueno o es malo lo que tiene. Se las pongo en sus benditas manos por mi salud, que mala, pero aquí sigo adelante. Saben cómo tengo mi neuropatía, mi diabetes, pero aquí estoy, bendito sea el Señor y mi Madre Santísima. Y pues no hay ni qué decirle a mi Padre Santísimo de tantas cosas, pero lo alabo y lo bendigo y lo glorifico a mi Padre Celestial.
1: Claro que sí.
2: Gracias, Padre Santísimo, bendito sea, Señor. Y pido hago mucha oración por todos ustedes.
1: Ay, mi
2: oraciones
1: amor.
2: Por todos los necesitados del mundo, por el Papa, por los sacerdotes, por los drogadictos, los alcohólicos. Yo pido por todo el mundo, Señor. Tengo una tiendita y quiero que hagan oración, porque casi no vendo en mi tienda, pero la pongo en sus benditas manos. Él solo sabe. Todavía ahorita hace ratito le dije, tú sabes, Señor. Tú sabes mis necesidades y en tus benditas manos me pongo. Amén, amén, amén.
1: Amén, mi querida Marce. Muchísimas gracias.

0: por tus intenciones, compartirte un poquito con nosotros, tus hermanos de María Visión y esta cadena de amor que hacemos todos. Yo te pido por favor que pidas por la última persona que habló el día de hoy a las 10 de la mañana en el programa de la mañana de Cadena de Amor, y te leo a ti y a todos ustedes el evangelio del día de hoy. En aquel tiempo Jesús dijo a sus discípulos: no juzguen y no serán juzgados, porque así como juzguen los juzgarán, y con la medida que midan los medirán. ¿Por qué miras la paja en el ojo de tu hermano y no te das cuenta de la viga que tienes en el tuyo? ¿Con qué cara le dices a tu hermano: déjame quitarte la paja que llevas en el ojo, cuando tú llevas una viga en el tuyo? Hipócrita, sácate primero la viga que tienes en el ojo y podrás ver bien para sacarle a tu hermano la paja que lleva en el suyo. Esta es palabra del Señor. Mi querido hermano, ay, ¿qué significará esto, verdad? Significará que nosotros no podemos decir nada, no podemos corregir, no podemos decirle a nuestros hijos nada, a la juventud, a los niños, no tenemos que juzgar, no tenemos que ver si está bien o si está mal. No, mi querido hermano, no. No significa eso, porque comentábamos desde el principio. El juzgar, mi querido hermano, el juzgar es propio de la mente y de la inteligencia, ¿sí? La inteligencia, hemos platicado bastantes veces aquí, que no solamente la inteligencia nos sirve para acumular conocimiento, que es parte de, porque la memoria es parte de la inteligencia, ¿verdad? Es una potencia del alma, como nos decía Santo Tomás de Aquino, pero no solamente sirve para eso. La inteligencia también sirve para discernir qué es lo que está bien de lo que está mal. Tenemos ya la siguiente llamada. Ella es Margarita, que nos habla desde Michoacán. ¿Cómo estás, Margarita? Bonita tarde.
1: Bonita tarde, igualmente para usted. Buenas tardes.
0: Qué gusto tenerte aquí, Margarita. Platícanos de qué manera Dios nuestro Señor te ha bendecido el día de hoy. A ver, dinos.
1: Yo le doy gracias a Dios nuestro Señor hoy, porque hoy cumplí 73 años. Hoy me permitió mi Jesús llegar a otro día más y a cumplir 73 años el día de hoy. Gracias, mi Jesús, por concederme este don de la vida. Aquí estamos, Jesús, para servirte y para hacer lo que sea tu voluntad. Gracias, Jesús. Te alabo, te adoro, te bendigo. Bendito y alabado, glorificado y ensalzado seas por siempre. Gracias por ese regalo de la vida. Y después, mi Jesús, te sigo pidiendo la salud de Alfredo Ceballos Arriaga, Señor. Tiene cáncer, mi Jesús, tú sabes lo que tiene, y las quimioterapias que le están dando y radiaciones. Tiene una familia bonita, muy unida, muy allegada a ti, mi Jesús, pero tienen la pena moral De su esposo, de mi sobrina, como está malito. Te pido por ellos, Señor, porque ellos son muy allegados a ti, mi Jesús, sobre todo ella, Señor, la esposa, muy allegada a ti. Te quiere mucho, tanto, mi Jesús, que tú sabes cuánto te quiere, Jesús, y cuánto te pide la salud de su esposo. Pues te pido también por él y por todos los que tienen cáncer, que tienen diabetes, que tienen, son hipertensos, que tienen otra clase del corazón, otras personas enfermas, Señor. Yo tengo diabetes, yo tengo soy hipertensa y soy demasiado nerviosa. Te pido también, mi Jesús, porque el viernes falleció mi hermano de mi mamá, mi tío Beto, que nos quería muchísimo, Señor, te pido por él, y yo no pude estar allá en México porque por mis nervios se me inflamó mucho la colitis de la preocupación. Yo me preocupo mucho, y era el último hermano de mi mamá que queda, mi Jesús. Te pido por su alma, Señor, también un hermano, un tío, muy buena persona, Señor, que lo tengas en tu santa gloria, se llama Heriberto Sámano Núñez. Cuídale, Señor, digo que lo tengas en tu santa gloria, perdón. Te pido también, mi Jesús, por el Santo Papa León, y porque cada día aumenten las vocaciones sacerdotales y religiosas. Te pido la paz del mundo, la paz de nuestro país, y que nos ayude, Señor, a que esté en paz, que ya no haya tanta violencia, por el personal de María Visión y por todos los matrimonios desintegrados, Señor. A la vez estoy contenta porque cumplí mis 73 años, pero a la vez triste porque veo tanto matrimonio desintegrado, Señor, como el de Dulce y el de Octavio. Sus hijos por allá, sus hijos por acá, Señor,

0: qué tristeza da. Te pido por todos ellos, los vuelvas a unir. Y con este Señor también te pido por mis hijas, por mi hija Claudia, cuídale, bendíciola. Amén, amén, amén.
1: Amén, mi querida Margarita, muchísimas gracias por compartirte un poquito con nosotros, mi querida amiga, gracias por hacernos parte de tu familia. Aquí en tu canal María Visión, todas sus llamadas son súper bienvenidas y pueden marcar, ya saben, las veces que ustedes gusten. Nos encantará platicar con ustedes y saber más. Yo quisiera compartir con ustedes el Salmo número 59, no sin antes pedirle a Margarita, por favor, que pida por Marisela, que es la personita que nos acaba de marcar. Dios mío, líbrame de mis enemigos, protégeme de mis agresores, líbrame de los que hacen la maldad, sálvame de los hombres criminales. Mi querido hermano, a ver, platíqueme, ¿usted le gusta que lo juzguen? ¿Le gusta que digan, no, pues eres bueno, eres malo? Fíjese, como yo le decía, es algo de la inteligencia, ¿verdad? La inteligencia nos dice, esto está bien y esto está mal. Lo que nosotros estamos invitados a hacer es juzgar el hecho, ¿sí? O sea, lo que está haciendo la persona. No se dice, fulanito, fulanito es buena persona, fulanito es mala persona. Fulanito, lo que está haciendo fulanito está mal. Lo que está haciendo fulanita está bien, ¿sí? O sea, lo que está haciendo o lo que estás pensando, eso no es correcto. Lo que estás pensando sí es correcto. Sí podemos decir eso, mi querido hermano. Lo que no podemos juzgar es a la persona. Yo me acuerdo, creo que ya le he platicado aquí anteriormente que yo estuve de viaje en la República Popular de China hace unos añitos, ¿verdad? Y estábamos platicando acerca de un templo y que el emperador pues había utilizado a muchas personas para construir el templo, ¿verdad? Y pues bueno, yo estaba un poquito, algo más joven, ¿verdad? Y me apresuré a decir un juicio acerca del emperador, ¿verdad? Y volteé a mi mamá y me dice, no, hombre, pues tú eres muy buena para juzgar a las personas. Y sí, la verdad es que a veces las personas cometemos el error de juzgar a otros, ¿no? De juzgar a otros y es el hecho lo que podemos juzgar. Sí podemos decir esto sí está bien, esto está mal, el hecho, ¿verdad, mi querido hermano? Tenemos ya la llamada de Chabelo. ¿Cómo estás, Chabelo? Bonita tarde.
2: ¿Sabe dónde está tu hermano? Aquí estamos dando gracias a nuestro Padre querido, todos los días que hemos visto. Aquí, Padre Santo, que estamos aquí enfrente de ti, Padre mío lindo, para que nos cuides, Padre siempre, Padre Santo, que nos deseamos, porque tú sabes, tú eres el mejor, Padre Santo, tú eres una adoración para nosotros, Padre mío lindo, siguiendo tu camino, Padre, todo sale bien, Padre querido, por eso te pido y te ruego, Padre Santo, por nuestros hermanos también, que andan por carreteras, Padre, que es más lindo por camino, Padre, cuídalos y alumínalos, Padre mío lindo. Están nuestros hermanos que están en eternos, Padre mío lindo. Ayúdalos, cobíjalos con tu manto, Padre mío lindo. Dale licencia, Padre, tú eres muy hermoso, tú eres muy lindo, Padre Santo, porque tú tienes mucho poder contigo. Nada perdemos, Padre, esperemos que todo sale bien. Por eso, Padre Santo, nosotros nunca te vamos a dejar, Padre mío lindo. A nuestros hermanos también que andan por allá ganando el pan de cada día. Ayúdalos, ayúdalos, cuídalos, Padre mío lindo. Porque sabes, Padre, que se van a sufrir, se van a ganar el pan de cada día por allá, pero cuídalos y adivinos, Padre Santo. Y nuestros hermanos también de ahí de María Visión, dales salud y fuerza para hacernos lindos, porque qué bonito programa, Padre, que tus hijos, para que tus hijos se guiaran aquí contigo, Padre, para que tus hijos se conozcan, se vean, Padre mío lindo. Por eso te pido y te ruego. Amén, amén, amén.
1: Amén, mi querido amigo. Muchísimas gracias por tu llamada aquí a tu canal María Visión, en esta cadena que hacemos todos. Nos encantaría, por favor, que nos ayudes a pedir también por Margarita, que es la personita que nos acaba de marcar. Te leo a ti y a todos ustedes el Salmo número 51. Mira cómo acechan a mi vida, cuántos poderosos se juntan contra mí. Señor, en mí no hay crimen ni pecado, pero sí, sin falta mía acuden y se aprestan. Despiértate, ven a mi encuentro y mira. Mi querido hermano, no podemos cegarnos, ¿verdad? Y recuerda la frase que veíamos al principio del día de hoy, pues bueno, ni toda la oscuridad pueden apagar la luz. O sea, ni todo lo que piensen todos pueden apagar la verdad. Y la verdad es la verdad, mi querido hermano, ¿verdad? Hemos platicado anteriormente de cómo platicar con aquellas personas que no tienen el mismo pensamiento con nosotros. Y mire, no es que nosotros tengamos que callar siempre. Sí, decíamos, estamos invitados a que Dios nuestro Señor toque sus corazones con nuestro ejemplo. Cuando nosotros digamos algo acerca de lo que está bien y lo que está mal, mi querido hermano, tenemos que tener en cuenta dos cosas y vamos a platicar de eso después de la llamada de María. ¿Cómo estás, María? Bonita tarde.
0: Buenas tardes.
1: ¿Cómo está, mi amor? ¿De dónde nos marca?
0: De Europa, Michoacán.
1: Ay, estos de Michoacán andan, pero si bien aplicados el día de hoy, mis queridos amigos de Michoacán, un abrazo. Mi querida Mari, platícanos de qué manera Dios nuestro Señor te ha bendecido el día de hoy y qué le quieres decir a tu padre bueno.
0: Pues estoy bendecida porque de una forma u otra estoy con vida todavía y aunque esté mal y muy dolorida y con muchos problemas, pues aquí estoy pidiéndole a mi Padre Dios que me perdone mis ofensas y mis pecados, y que si es para gloria de Él, me mande un poquito de ayuda en mi cuerpo. Ya voy para 22 días que tengo unas comezones horribles y no me he podido componer, ya no me estoy inyectando, ya no estoy haciendo nada. Nomás me puse las manos de Dios nuestro Señor, pero es bien feo cuando me agarran las comezones. Así es que pues estoy pidiéndole a Él, a ustedes, para que me ayuden a tomar la llamada y a mi Padre Dios para que, si es para mayor gloria de Él, me mande un poquito de consuelo, porque me siento muy afectada y no sé, bueno, sí sé porque el doctor me dijo que tenía el problema que traigo, que es de puros nervios, y yo nunca en mi vida había tenido eso.
1: Muy bien, mi querida Mari. Vamos a poner todas tus intenciones en la cadena de oración. Nos encanta que nos marques. Esta es tu casa. Y me encantaría, por favor, también que nos ayudaras a pedir por Chabelo, que es la última personita que nos acaba de marcar. Te leo a ti y a todos ustedes el Salmo número 59 para que juntos podamos ver qué es lo que Dios nuestro Señor nos quiere decir, ¿verdad? Señor Dios, Dios de Israel, despiértate, castiga a esos paganos que inclemente con todos esos renegados. Vuelve de tarde, ladran como perros, andan dando vueltas por la ciudad. Mi querido hermano, a veces la verdad es que parecemos animalitos, ¿verdad? Parecemos animalitos cuando no utilizamos nuestra inteligencia, ¿verdad? Para saber qué es lo que está bien y qué está mal. Y decíamos que dentro del juzgar, mi querido hermano, dentro de decir la verdad, que esa verdad no se puede tapar con nada, ninguna oscuridad tapa la verdad, aunque los demás digan cosas, lo repitan muchas veces, eso no quiere decir que sea verdad, ni aunque toda la gente piense lo mismo, eso quiere decir que sea verdad. Entonces, para nosotros poder juzgar un hecho o juzgar lo que se está diciendo, tenemos que tener en cuenta dos cosas. Uno, se le dice la parte objetiva, o sea, lo que es porque es, ¿sí? Por ejemplo, cuando nosotros estamos viendo que una persona está criticando a otra, pues está criticando a otra, ¿verdad? O sea, la crítica es incorrecta, ¿sí? La crítica es incorrecta. Pero también tenemos que tener en cuenta, se le llama la parte subjetiva, o sea, ¿qué es el contexto en general de lo que está sucediendo? Por ejemplo, imagínense que usted le dice a su esposa, oye viejo, ¿y se me ve bien este vestido? Y usted dice, uy, ¿verdad? Ay, pues sí, mi amor, se te ve muy bien. Va a decir una mentira, ¿verdad? A lo mejor va a decir una mentira. Se le llama mentira piadosa, ¿verdad? Aunque no sé realmente si existen las mentiras piadosas, pero usted lo que no

0: quiere ser cruel, ¿verdad? Si dijéramos solamente mentir es malo, esa es la parte objetiva, porque sí es algo que está mal mentir, pero la parte subjetiva dice que bueno, que decirle la verdad en ese momento a lo mejor a su esposa es crueldad, no es una verdad. Tenemos ya la siguiente llamada, ella es Gloria. ¿Cómo estás, Gloria? Bonita tarde.
1: Hola, hola, Cindy, buenas tardes.
0: Buenas tardes, mi amor, qué gusto tenerte aquí en tu programa. Platícanos, ¿de qué manera Dios nuestro Señor te ha bendecido el día de hoy?
1: Gracias, gracias. No, pues muy agradecida por todo. Y quisiera pedir unas oraciones, especialmente por mi papá, Isauro Martínez García, que en paz descanse. Por mi mamá, Gloria Rubalcaba, en vida. También por María Luisa Gómez, la señora doña Heriberta López, por la familia Martínez Rubalcaba y Cajero Martínez, y por todas las benditas ánimas del purgatorio. Y nuevamente a volverles a comentar a todos los que nos están viendo y escuchando, pues que nos apoyen para que se hagan bienhechores para esta causa tan bonita, que gracias a ustedes nos hacen el favor de orar, y muy agradecida de verdad.
0: Ay, gracias, Gloria, gracias. Gracias, mi querida amiga, nuevamente por tu llamada. Te agradecemos que te tomes el tiempo para compartirte un poquito con nosotros. Le mandamos muchos, muchos, muchos abrazos, y que Dios nuestro Señor bendiga a tanto a ti como a tu papá Isauro y a tu mamá Gloria y a toda tu familia, mi reina. Te pido por favor que pidas por María, que es la personita que nos acaba de marcar, y te invito a ti y a todos ustedes a reflexionar el Salmo número 59. A toda boca dicen barbaridades, de sus labios salen como espadas. Escuche Dios si puede. Pero tú, Señor, te burlas de ellos, te ríes de ellos, incrédulos. Mi querido hermano, mire, decíamos entonces que para nosotros poder juzgar el hecho o las palabras, lo que están diciendo las demás personas, es necesario utilizar nuestra inteligencia. Y nuestra inteligencia pues ya viene de paquete, ¿verdad? Ya la traemos, nacimos inteligentes, mi querido hermano. Que a veces no parezca, pues es una cosa, ¿verdad? Pero no significa que no seamos inteligentes. Entonces, decíamos que para poder juzgar un hecho o algo, lo que se está diciendo, etcétera, etcétera, tenemos que utilizar la parte objetiva, que decíamos que es lo que es porque es, ¿verdad? Decíamos, la crítica es mala, mentir es malo, golpear, matar es malo, ¿sí? Eso y en todos lados, sí. Podríamos hablar de eso, muchos ejemplos, pero la verdad es que la verdad es la verdad. Entonces, eso es malo, ¿sí? Hay otra parte que es la parte subjetiva, decíamos que es como todo el contexto, ¿sí? Todo el contexto de lo que está pasando en ese hecho, ¿sí? Por ejemplo, decíamos una persona, imagine que usted está pasando y ve a la señora de la iglesia decir, no, pues es que eso está mal, mira, y usted dice, ay, no, pues es que esta señora siempre andan juzgando mal a los demás. Bueno, tal vez si usted se detiene un poquito, lo único que va a ver es que la señora está diciendo que esto está mal, que la chica se vista de esa manera cuando entra al templo, ¿verdad? Dígame si no es cierto que está mal que a veces vayamos de manera inadecuada al templo, ¿sí? Eso es una verdad, mi querido hermano, pero muchas veces, fíjese, es bien curioso, porque los que decimos que no debemos de juzgar, ay, es que esos católicos se la pasan juzgando a todos, se la pasan, y nosotros, ¿verdad? Nosotros somos los que juzgamos a los católicos, ¿verdad? A veces el católico lo único que está haciendo, la señora que barra el templo, lo único que está haciendo es decir que no está bien que vayan así, ¿verdad? Y usted dice, ay, no, pues es que siempre juzgan a todos los demás, deberían de verse ellos primeros, la viga en su ojo. A veces nosotros somos los que juzgamos, ¿verdad que sí? Tenemos ya la siguiente llamada, bonita tarde. ¿Cómo están? Bonita tarde.
2: Buenas tardes.
0: ¿Cómo está mi reina? ¿Cómo se llama? ¿De dónde nos marca?
2: Muy bien, bendito sea Dios. Me llamo Verónica y marco de Lagos de Moreno.
0: Ay, un abrazo a nuestros queridos hermanos de Lagos de Moreno. Verónica, bienvenida a tu programa Cadena de Amor, esta cadena que hacemos todos. Platícanos sí. Un poquito, mi querida Vero, de ti, ¿cómo Dios nuestro Señor te ha bendecido el día de hoy? ¿Qué le quieres decir a tu padre bueno?

0: Pues yo le quiero agradecer mucho a Dios nuestro Señor porque me dio un día más de vida, porque estoy de pie, porque me pude levantar, pero también quiero darle gracias por todo lo que tengo y quiero poner en sus manos a mis hijos, a mi esposo. Y tengo muchos problemas ahorita con mi esposo, eso yo se lo pongo en sus santísimas manos para que me ayude a salir adelante de todo esto, para bien de todos. Le pongo a mis hermanos en sus manos y en especial a uno de mis hermanos que tiene ahorita un problema. Y pues yo le doy gracias a él, no tengo a mi padre, pero lo tengo a él. Pero le doy muchísimas, muchísimas gracias que él no me ha dejado sola y me sostiene con sus manos.
1: Esa lección que nos acabas de dar en estos momentos, cómo Dios nuestro Señor es el amigo de amigos, ¿verdad, mi querida Vero? Gracias, gracias por tu llamada, mi querida amiguita. Aquí también tienes una amiga que nos va a dar muchísimo gusto que nos vuelvas a marcar, mi querida amiguita Vero. Por favor, pide por Gloria y por todas sus intenciones, que es la personita que nos acaba de marcar. Te pido por favor a ti y a todos ustedes que escuchemos y reflexionemos el Salmo número 59. Oh tú, mi fuerza, hacia ti miro, pues Dios es mi ciudadela. Si mi Dios viene a mí en su bondad, me hará ver la pérdida de los que me espían. Mi querido hermano, y decíamos, ¿cómo los que decimos que no deben de juzgar somos a veces los que más juzgamos, ¿verdad? ¿Verdad que sí? Y ahí le va otra buena, ya le va otra buena porque la verdad es que siempre, siempre podemos caer en ese tipo de situaciones. Cuando decimos, yo no soy como los católicos, porque ellos son unos hipócritas, ¿verdad? Yo soy buena persona, yo no voy a misa, no me comulgo, no confieso porque yo no soy un hipócrita. A veces así decimos, ¿verdad? Porque no soy un hipócrita, yo no soy como ellos. O sea, ya está juzgando, mi querido hermano, ¿verdad? Ya está juzgando. Pues sí, ¿qué quiere que le diga? Es cierto, ¿no? Y le digo, ay, también a veces cuando, ay no, pues es que fulanita, la, bueno, pero ¿quién soy yo para juzgar? ¿Verdad? Ya que se comió a fulanita, mi querida hermana, mi querido hermano, no hombre, pues si somos buenos para tratar de apagar la vela, ¿verdad? Tratar, porque la verdad es que sí se nota cuando las personas somos juzgoncitas. Tenemos ya la siguiente llamada. Emérito, ¿cómo estás? Bonita tarde.
2: Buenas tardes, señorita, muchas gracias. Estoy bien dentro de tu casa, estoy bien. Porque se murió mi esposo y estoy enferma. ¿Sí me escucha?
1: Sí, mi cielo, aquí estamos escuchándote.
2: Tengo 83 años y mi esposo falleció hace 8 meses. Y pues no me puedo hacer el ánimo. No quiero platicar así que de un hijo que cuando se murió su papá, que fue y no se le dio hace lo que es 3 meses y me pusieron sangre hace 3 meses y me quedé como hasta mucho con la sangre y no puedo hablar y yo quiero que si tú me escuchas dentro de mí que no puedo hablar, ¿verdad? Y yo le quiero pedir por mi hijo que no se lee, que se paga él, que se lo regrese, que por el eterno descanso de mi esposo, y por Dios, me van a llevar a los niños y yo no quiero.

0: Yo quiero estar aquí en el rancho donde vivo. Pero no quiero que se haga mi voluntad, sino la tuya, Padre. Si es para mi bien, si
1: me voy. Claro que sí, mi princesa, claro que sí, todas sus intenciones las vamos a poner en la cadena de oración. Muchas gracias por hacernos el honor de acompañarnos, acompañar a Dios nuestro Señor por medio de este programa. Mi reina, por favor, te pido que pidas por Verónica, que es la personita que nos acaba de marcar. Te leo a ti y a todos ustedes el Salmo número 59. Oh Dios, ordena su masacre, pues tu pueblo no debe olvidarlo. Tú tan valiente, persíguelos y mátalos. Oh Señor, nuestro escudo. Ay, pues si por nosotros fuera, híjole, ¿verdad? Mi querido hermano, pues la verdad es que si nosotros fuéramos los jueces, si nosotros, no hombre, ya tuviera todo el mundo quemado, ¿verdad? En el infierno tal vez. Pero bueno, mi querido hermano, gracias a Dios tenemos un Padre bueno, misericordioso, que, híjole, nos entiende en nuestra humanidad, porque la verdad es que cuando andamos de malas, pues todo el mundo quisiéramos que la pagara, ¿verdad? Y cuando andamos de buenas, pues todo el mundo, queremos que todo el mundo se quiera y se ame y no, se comprenda, y etcétera. Pero mire, la verdad es que Dios nuestro Señor es más allá que nuestros sentimientos. Dios nuestro Señor ve muchísimo más allá que lo que nosotros podemos ver. Es difícil, gracias a Dios tenemos algo que se llama inteligencia y que se llama conciencia, ¿verdad? También la conciencia, mi querido hermano, es algo que se está perdiendo, porque ya fíjese que yo muy poquito escucho, por ejemplo, con los terapeutas o con los profesionales, ya se escucha muy poquito hablar de la conciencia. Y la verdad es que la conciencia, mi querido hermano, es esa amiga que nos ayuda a ver lo que está bien y lo que está mal, que nos ayuda a juzgar lo que está bien y que está mal también, junto con la inteligencia, mi querido hermano. Y de la mano, las dos nos pueden llevar por un buen camino si nosotros ejercitamos nuestra conciencia, porque si nosotros queremos dormir nuestra conciencia, pues también lo podemos hacer, pero al final de cuentas decíamos, como dice la frase del principio, ¿verdad? Pues no podemos tapar la vela con toda la oscuridad, aunque queramos. Tenemos ya la siguiente llamada. Buenas tardes. Buenas tardes. Buenas tardes.
2: Muy buenas tardes.
1: Hola, mi amor, ¿cómo estás? ¿Cómo te llamas?
2: Danae.
1: ¿Cómo te llamas?
2: Danae.
1: ¿Dónde nos marcas, Danae?
2: Del Estado de México, Chalco.
1: De Ciudad de México, desde Chalco. Mis queridos hermanos de Ciudad de México, les mando un abrazo desde acá, desde Zapopan, Jalisco. Danae, platíquenos de qué manera Dios nuestro Señor te ha bendecido el día de hoy. Queremos saber un poquito más de ti.
2: Muy buenas tardes. Pues mi nombre es Danae, tengo 21 años y debo darle gracias a Dios porque me ha permitido recibir la llamada, darle gracias porque mi papá está vivo, mi mamá está viva, un poco enferma, pero nada que Dios no pueda curar, que llevo un mes y medio sin drogas, que quisiera pedirle que pongan en oración mi conversión, la conversión de mi familia, Tapia López, García López, y que me pusieran en oración el alma de mi niña, Devani Adelín, que falleció y que va para 3 años, este 26 de octubre de este año, que le agradecería mucho que pudiera recibirlo, porque no lo he logrado. Me ha alejado de su presencia, y gracias, estoy muy feliz porque me tomaron la llamada, estaba intentándole desde hace unos, como una media hora.
1: No se
2: preocupe. Que no me ha abandonado porque siempre me ha cuidado, en todo momento me ha cuidado. Gracias a él he salido de esta ansiedad y de la depresión.

0: hacia la pérdida de mi niña y quisiera que no me soltara. Que le agradezco mucho por haber sido un padre tan generoso y haberme dejado vivir más de un accidente que voy a cumplir un año.
1: No, mi amor. Claro que sí, princesa. Claro que sí, Danae. Todas tus intenciones las vamos a poner en la cadena de oración, mi amor. Qué importante. Vamos a poner tu ejemplo. Qué importante saber el contexto de las cosas, mi querido hermano, ¿verdad? Por eso siempre es importante que antes de que juzguemos los actos de los demás, sepamos cuál es su historia, ¿verdad? Sepamos por qué es lo que está pasando la persona. Sepamos cuál es su edad, qué es lo que le ha pasado. Es muy importante que nosotros abramos nuestro corazón, escuchemos a los demás y tratemos de entender su historia, mi querido hermano. Mi querida Danae, muchísimas gracias por marcarnos. Esta es tu casa, somos tu familia también. Espero que nos puedas recibir con los brazos abiertos, así como nosotros te recibimos a ti. Juntos somos hermanos, somos hijos de Dios nuestro Señor y nuestro Padre es misericordioso. Mi querida Danae, me encantaría que juntas reflexionáramos el Salmo número 53 con todos nosotros y todas las personitas que están aquí en el canal. Te pido por favor que pidas por Emérita, que es la personita que nos acaba de marcar. Quedarán atrapados en su orgullo, en los insultos y mentiras que pronuncian. En tu furor aplástalos, destrúyelos y ya que no existan más. Digo, ay, Dios nuestro Señor, no nos agarre enojados. Ay, mi querido hermano, tratemos a los demás, mire, con la vara que queremos que nos midan a nosotros, ¿verdad? Midamos a los demás con la vara que nos queremos, que Dios nuestro Señor nos mida y que nos midan a nosotros. Cada uno tenemos una historia, cometemos errores, pero es importante que nosotros, pues bueno, reconozcamos, ¿verdad? Porque fíjese que esa es otra de las cositas que está pasando mucho, que no queremos reconocer nuestros errores. No queremos que los demás nos juzguen, ¿verdad? No queremos que nadie nos dé un consejo, no queremos que nadie nos diga que está mal, no queremos porque no los creemos lo bastante moralmente correctos para decirnos algo, ¿verdad? Sobre todo con nuestros papás, a veces que juzgamos mucho a nuestros papás o muy duramente a nuestros papás, ¿verdad? Es muy cómodo decir, usted no tiene nada que decirme, ¿verdad? Pues claro, y así, pues mire, pretendemos que nuestros papás pues no nos digan nada, pero al final de cuentas, pues, ¿quién nos quiere más, verdad? Más que Dios nuestro Señor, más que nuestros papás. Ellos son los que van a cargar con nuestra responsabilidad también, ¿no? O dígame, sus amigos, el vecino, la persona que le está dando malos consejos, ¿va a estar con usted cuando esté en el centro de rehabilitación? ¿Va a estar con usted cuando esté en la cárcel? ¿Sí? A ver, ¿quién le va a entrar, verdad? A ver, ¿quién le va a entrar junto con usted? Tenemos ya la siguiente llamada. Amalia, ¿cómo estás? Bonita tarde.
2: Bonita tarde, señorita, igualmente. Ahora, yo hablaba para pedir ayuda a ustedes.
1: Ay, muy bien, mi querida Amalia, ¿de dónde nos marcas?
2: De Puebla.
1: De Puebla. Platícanos, mi querida Amalia, un poquito más de ti. ¿De qué manera Dios nuestro Señor te ha bendecido el día de hoy?
2: A ver, contéstate, porque no...
1: Amalia.
2: Ay, sí. La verdad es que estoy enferma.
1: Amalia. Aquí andamos, sí. Amalia. ¿Qué le quieres decir a tu padre? Bueno, mi querida Amalia.
2: Yo quiero pedirle a mi padre santísimo por todas las cosas que están pasando en mi familia, señorita.
1: Claro que sí, mi amor. ¿Qué más? ¿Qué más, mi reina?
2: Pido por así que por la familia Sánchez Pérez, pero principalmente por un hijo, Domingo Sánchez Pérez, porque tiene, su hija tiene a su nieta, como quien dice, muy grave en el hospital, está entre la vida y la muerte, señorita.
1: Claro que sí, mi reina.
2: Lo que deseo, que nos ayude, por favor.
1: Claro que sí, corazón. Con muchísimo gusto vamos a pedir por todas tus intenciones, las que tienes en tu corazoncito. Dios nuestro Señor las conoce. Te pedimos que pidas también en tu gran caridad por Danae, que es la personita que nos acaba de marcar. Te invito a ti y a todos ustedes a reflexionar el Salmo número 59. Entonces se sabrá que Dios reina en Jacob y hasta los confines de la tierra. Que a la tarde regresen, que ladren como perros, que anden dando vueltas por la ciudad, a la casa de algo que comer y que gruñan si no se repletan. Mi querido hermano, pues la verdad es que el ser humano decíamos que, híjole, tenemos muchos sentimientos, ¿verdad? Cuando estamos enojados, pues queremos mandar a todo mundo a que se vaya con el de abajo, ¿verdad? Con el demonio. Y cuando andamos, pues bueno, de buenas, pues podemos decir que todo el mundo lo queremos, etcétera. Pues hay que pedirle a Dios nuestro Señor que nos dé la sabiduría para que cuando andemos de buenas y andemos de malas, podemos utilizar lo que se llama inteligencia y lo que se llama conciencia. Y no también, dejémonos, no juzguemos a las personas que nos quieren dar un consejo, mi querido hermano. Yo la verdad es que yo quisiera pedirle hoy muy encarecidamente, por favor, no juzgue a las personas que le quieran dar un consejo, y menos si son personas que los aman. Muchas veces, hablando del Día del Padre, muchas veces no queremos escuchar los consejos de nuestros papás porque pudiéramos decir que no son moralmente perfectos. Pero nadie es moralmente perfecto, mi querido hermano, nada más Dios. Si nos vamos a esperar a que Dios sea el que todo el día nos esté dando consejos, no, pues qué gusto, ¿verdad? Qué gusto. Muchas veces Dios nuestro Señor nos habla también a través de los consejos de las personas que nos aman. Y usted sabrá si le quiere hacer caso a aquellos que dicen que no lo juzgan, que dejan que usted meta la pata día con día, ¿verdad? A ver, dígame, ¿le van a mantener al niño? A ver, dígame, ¿lo van a sacar de la cárcel? Decíamos, dígame, por favor, utilice su inteligencia, utilice su conciencia a la hora que va a cometer algún acto que usted sabe que está mal. Mi querido hermano, en este momento vamos a pedir por todos nosotros, porque la verdad es que, híjole, está difícil, ¿verdad que sí? Está difícil, pero también queremos pedir por todas aquellas personas que no creen, no adoran, no esperan en Dios nuestro Señor. Si nosotros que decimos quererlo, adorarlo, esperarlo, cometemos muchísimos errores, que es propio de ser el ser humano, ¿verdad? Imagínense, si nosotros que nos refugiamos en Dios nuestro Señor a veces no encontramos paz, ¿qué sucederá con todas aquellas personas que cometen tantos y tantos errores y no aceptan que lastiman a los demás? Vamos a pedir por todos ellos, mi querido. Consagración de los corazones inmaculados de Jesús y María.
3: Oración de consagración a los corazones de Jesús y María. Santísimos corazones de Jesús y María, unidos en el amor perfecto, como nos miráis con misericordia y cariño, consagramos nuestros corazones, nuestras vidas y nuestras familias a vosotros. Que nuestro hogar sea lleno de gozo. Que el afecto sincero, la paciencia, la tolerancia y el respeto mutuo sean dados libremente a todos. Que nuestras oraciones incluyan las necesidades de los otros, no solamente las nuestras. Sagrados corazones de Jesús y María, escuchad nuestra oración. Amén.
1: Mi querido hermano, el día de hoy pidámosle a Dios nuestro Señor que nos ayude con nuestra conciencia para saber qué es lo que está bien y qué es lo que está mal, y pedirle que nos dé el don del arrepentimiento, porque también es algo que a veces se nos olvida, ¿verdad? Yo soy su amiga Sandy Jiménez y como siempre le digo, hasta la próxima. Este fue su programa, Cadena de Amor, esta cadena que hacemos todos. Hasta la próxima.

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Hoy lunes 21 de junio, escuchemos el Santo Evangelio según San Mateo. En aquel tiempo, Jesús dijo a sus discípulos: No juzguen y no serán juzgados, porque así como juzguen los juzgarán, y con la medida que midan los medirán. ¿Por qué miras la paja en el ojo de tu hermano y no te das cuenta de la viga que tienes en el tuyo? ¿Con qué cara le dices a tu hermano: Déjame quitarte la paja que llevas en el ojo, cuando tú llevas una viga en el tuyo? Hipócrita, sácate primero la viga que tienes en el ojo, y luego podrás ver bien para sacarle a tu hermano la paja que lleva en el suyo. Palabra del Señor.

Apenas ayer celebrábamos el Día del Padre, y no creo que sea demasiado tarde para hacer una meditación acerca de ellos, que tienen sobre sus espaldas el grave deber de proveernos, cuidarnos, formarnos, y lo más difícil, corregirnos. Esto último se hace más complicado en este tiempo, en que a nadie le gusta ser cuestionado en su forma de ser, que cualquier corrección se siente como un malentendido juzgarte, y se respaldan en la palabra de Jesús que nos dice no juzgar, pero el no juzgar no exime del derecho a corregir, a enderezar lo que está mal. Hoy más que nunca, desenfundamos un mecanismo de defensa contra todo aquel que nos pretenda hacer una corrección. ¿Cómo me dices que tengo una paja en el ojo, siendo que tú llevas una viga en el tuyo? Hoy todos apelan al derecho de réplica. Siempre podemos encontrar algo que le reste autoridad moral. Ya no es válido simplemente aceptarlo porque diga, yo soy tu padre. Ahora parece que se tiene la obligación de ser perfecto para poder corregir. Y el problema es doble. Los hijos anulan la obediencia si sus padres tienen algo que corregir en su propia persona. Y por otro lado, los papás no sienten el deber de ser congruentes. Regañan a los hijos por decir malas palabras, ellos las dicen. Les enseñan que mentir es malo, pero justifican sus propias mentiras. Se angustian si descubren que sus hijos ven pornografía. Sin embargo, ellos tienen amantes.

0: Los forman para hacer la primera comunión, pero ellos no van a misa. Les enseñan a respetar a sus padres, pero a sus papás no los visitan y entre esposos se pelean. Papás, ¿les queda hoy a ustedes la palabra de Jesús? Les asustan las pequeñeces de sus hijos, pero ya se acostumbraron a ustedes cometer graves faltas. ¿O creen que se justifican solo porque ustedes ya son grandes? No nos engañemos. Lo que es malo lo es para niños y adultos, y para los adultos con el agravante de que sabemos lo que hacemos. Y cuando los hijos les hacen ver sus errores, ¿eso lo ven como una rebeldía y una falta de respeto? ¿O tendrás la humildad para dejarte cuestionar por tu incongruencia que te resta autoridad moral frente a ellos? Pero también podremos ser hijos que no nos dejamos quitar la paja en el ojo, porque veremos únicamente lo que nos parece una viga en el ojo de nuestros padres. Y los juzgamos con dureza, porque fueron padres poco ejemplares, porque les faltó carácter o porque tuvieron demasiado mal carácter, porque fueron sobreprotectores, distantes o de plano ausentes, porque aunque fueran súper trabajadores, amorosos y ejemplares en todo sentido, siempre tendrían algo que podríamos reprocharles. Su afecto por la bebida, su infidelidad con mamá, su predilección hacia otros hermanos, su mal distribución de las herencias. ¿Tu propio papá tiene una paja o una viga en el ojo? Como sea, quienes ya no lo tenemos, quisiéramos una palabra suya, así tuviera la maderería completa en los ojos. Quisiéramos un consejo suyo, contarle nuestros problemas, y quienes ya son padres poderles decir con cierta pena: tenías razón, papá, ahora te puedo entender. Ahora sabemos que aunque estemos muy lejos de ser perfectos, tenemos que cuidar ese difícil equilibrio entre consentir y formar, entre sostener a duras penas nuestra propia vida y ser fuertes para sostener la de otros, entre el saber que hemos fallado mucho y tener que enseñarles a no cometer los mismos errores. Si tú consideras que tu padre no tiene autoridad para corregirte, ojalá a ti tus propios hijos no te juzguen tan duramente. Aquí no se trata de discutir quién tiene la paja y quién tiene la viga en el ojo, sino de, por un lado, buscar la congruencia para poder corregir y tener la humildad para aceptar una corrección, venga de quien venga. Que tengas un día lleno de bendiciones.
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0: Con la mejor actitud estamos presentes en tu vida a través de www.mariavision.com/mbradioenvivo en este día, en esta tarde, dependiendo en dónde nos escuches. Muchas gracias por estar en compañía de esta emisora que está programada especialmente para ti con mensajes y con música positiva para que sientas la paz de Dios en tu corazón. Recuerden, amigos, las oportunidades no suceden, sino que tú las creas, ustedes las crean. Vamos a un breve corte y gracias por seguir con nosotros en sintonía. 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En Apóstoles de Nuestro Tiempo, en esta ocasión, el padre Juan José Corona nos hablará sobre la vanidad como pecado capital.
1: Vamos a hacer una breve reflexión sobre uno de los pecados capitales, el de la vanidad. Todos nosotros tenemos un grande aprecio de lo que somos y de lo que hemos ido logrando día a día en base a nuestro trabajo, a nuestros esfuerzos, y vamos creando una imagen de nosotros mismos. Pero muchas veces caemos en la tentación de exagerar y sobre todo de compararnos con los demás y considerarnos que somos más importantes, más valiosos, que tenemos mejores cualidades, que sobresalimos sobre los demás. Y ese sentimiento de superioridad va creando en nosotros la tendencia a ser vanidosos, a considerarnos mejores que los demás y a caer en eso que Jesús tanto criticaba y atacaba, sobre todo con relación a los fariseos. A ellos los llamaba hipócritas, los llamaba sepulcros blanqueados, que por afuera parecen pues muy hermosos, sin embargo están llenos de corrupción. Pues yo creo que es muy importante estar atentos para no caer en ese vicio de la vanidad, como era el caso de los fariseos, a quienes Jesús tanto criticaba y atacaba. Y sin menospreciarnos, sin perder el aprecio a nuestra dignidad, a lo que hemos logrado a lo largo de nuestras vidas, creo que tenemos que estar agradecidos a Dios por lo que hemos conseguido y pedirle que nos ayude para no dejarnos vencer por la tentación de la vanidad.
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6: ¿Qué tal, hermanos? Estamos en su programa En Defensa de la Fe. Muchas gracias por estarnos sintonizando. Mi nombre es Martín Guerrero, soy laico, y en esta ocasión vamos a tratar dos temas, que son muy recientes, ¿no? Uno de ellos es la celebración a San Francisco de Asís, y la otra son de los santos arcángeles custodios. Pues bien, hermanos, como les he dicho en otros programas, no somos expertos en los temas, pero sí tratamos de hacer, dar a conocer lo poco o mucho que tengamos de conocimiento, ¿verdad? Si me permiten, voy a mencionar los números telefónicos donde pueden comunicarse con nosotros para hacer sus preguntas, sus opiniones, quejas y hasta sugerencias, ¿verdad? Porque ahora sí que estamos abiertos a todo. Incluso pueden aportar sus enseñanzas hacia nosotros para hacer que este programa, que más que nadie es de Jesús y de María, llegue a muchos hogares y sobre todo a muchas familias que son de una religión o una secta opuesta a la iglesia que fundó Cristo, ¿no? Bien, el teléfono directo en cabina es el 33 37 70 18 27. Para llamadas internacionales es el más 52 33 37 70 18 27. En Facebook estamos en María Visión Radio, lo mismo en YouTube. La página web es mariavision.com/mbradioenvivo. En Instagram estamos en mb-radio-méxico. También nos pueden escuchar aquí en Zapopan por radio en el 87.9 de FM. Bien, hermanos. Para los que somos católicos, hoy es un día que la iglesia celebra a San Francisco de Asís. San Francisco de Asís, pues es un santo muy ejemplar a seguir, ¿no? Él en el año de 1881, ¿sí?, que fue cuando nació, él nació de una pareja de franceses que su papá se llamaba Pedro Bernardone y su mamá Pica, ¿verdad? Pues no se sabe si haya tenido hermanos, pero bueno, lo poco que recabamos de datos de él, pues él empezó a crecer como cualquier otro niño, ¿no? Joven. Pues ya cuando llegó a una edad en la cual me imagino que tendría como unos 18 años, 19, que es la edad en que pues la mayoría de los jóvenes pues andan, les gusta andar por así de fiesta en fiesta y pues se hacen de muchos amigos, ¿no? Pues él, San Francisco, también pues anduvo en estos, ahora sí, como decía mi abuelita, ¿no?, en estos menesteres, y pues se iba de, ahora sí, como decíamos comúnmente, de parranda, ¿no?, hasta que llegó el día en que lo enlistaron en, por llamarlo de una forma, en el ejército, para ir a combatir a los soldados de otra ciudad. Y pues es como cuando nosotros los mexicanos hacemos nuestro servicio militar, ¿no? Y él se fue a combatir y pues regresa y pues como que le llamó la atención, ¿no?, de ir a combatir por su causa, y se vuelve a integrar al ejército, pero resulta que se enferma, cae en una enfermedad, no se sabe qué tipo de enfermedad. El caso es que pues lo regresaron a su casa, ¿verdad?, con sus padres, y él

dentro de una temperatura muy alta que tuvo en sus delirios, fue llamado por nuestro Señor, ¿no?, para el servicio de Él, y que abrazara la pobreza, porque él, sus padres eran muy prominentes, incluso pues Francisco, aprovechándose de eso, pues él, ahora sí, como decimos, ¿no?, invitaba a muchos amigos o supuestos amigos que tenía, pues ahora sí a fiestas, anduvo con muchachas, y pues todo lo que hace una persona a esa edad, ¿verdad? Entonces, cuando fue llamado por nuestro Señor, él le llamaba la perdón, la hermana muerte, ¿no? Porque decía que era lo, dentro de sus reflexiones que él hacía, era lo más seguro, ¿no? Entonces, por eso es que muchas imágenes que se hacen de San Francisco, pues lo pintan o lo labran con un cráneo, ¿no?, con una calavera. Es por eso que, por lo mismo de que él dijo la hermana muerte, ¿no? Y pues él siguió con su vida, ¿verdad?, creciendo, y hasta que llegó un día en que, perdón, Dios nuestro Señor le dijo en un sueño, repara mi iglesia que amenaza ruina. Entonces, él en un momento lo malinterpretó, porque como se le asignó el cuidado de la llamada porcíncula, que era una capillita muy, muy, muy rústica, muy, muy pobre, pues él empezó a, junto con otras personas, a restaurar esa capilla, ¿verdad? Y pues la dejó muy bonita, incluso el Cristo de San Damián, que es el patrono de él, pues lo puso en el centro de la porcíncula. Ya posteriormente, en otro sueño, pues él supo que por voz de Dios nuestro Señor, que pues él se había equivocado, ¿no? Porque lo que Dios le estaba mandando era la restauración de la iglesia militante, o sea, de las personas que estaban allegados a la iglesia, no de la iglesia material, ¿no? Aunque les voy a decir, hace días que he estado pues ahora sí dialogando con la gente, y tenemos nosotros como católicos un equivocado más bien significado de lo que es la iglesia, ¿no? La iglesia en sí, somos todos los que pertenecemos dentro de la iglesia católica, esa es la iglesia. Y mucha gente tiene la costumbre de decir, yo fui a la iglesia de tal santo, ¿no? No, ese es el templo, esa es la parroquia, esa es la capilla, esa es la capellanía. En sí, la iglesia somos todos. Pues siguió Francisco con su vida terrenal, camino a la santidad, ¿sí? Y recibía muchas pruebas, porque incluso sus amigos, que eran amigos de parranda, pues lo juzgaron de loco, ¿no? Y más cuando Francisco un día salió al bosque en la noche y debido al, aunque estaba haciendo mucho frío porque estaba nevando, él, para calmar sus ¿cómo les diré? Ahora sí, sus debilidades humanas, se desprendió de sus ropas y se quedó desnudo, ¿no? Incluso hay historiadores que dicen que se revolcaba en la nieve

0: quitarse aquella sensación que él sabía de antemano que era mala, ¿no? Porque no estaba bien vista a los ojos de Dios. Y siguió con su vida y pues ya algunos le decían el loco de Asís por su forma de desarrollarse en la vida, ¿no? Porque decía, este que decían de él, este que pues tiene mucho dinero y ve nomás cómo anda. Incluso en una ocasión le cambió su vestimenta a un pobre que se encontró y Francisco le dio la túnica que traía y él se puso la ropa del mendigo. Y así siguió su vida hasta que pues siguieron pasando más cosas, ¿verdad? Pero bueno, hermanos, en un momento más continuamos en su programa En Defensa de la Fe. Muchas gracias por estarnos sintonizando.
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2: 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En Apóstoles de Nuestro Tiempo, el padre Juan Manuel Martínez nos comparte sobre el tema: Dios no goza con el dolor.

En muchas ocasiones, en nuestro sufrimiento, hemos dicho que el sufrimiento se tiene que ofrecer a Dios para que tenga un valor de salvación. Y muchas veces esta idea ha hecho pensar a mucha gente, y entonces, ¿a Dios le gusta que suframos? No, no es que a Dios le guste que suframos, por supuesto que no. Dios no es un Dios malo, no es alguien que sea como nosotros, que le guste la maldad. No, en absoluto no. Lo que pasa es que cuando nosotros sufrimos, Él nos permite unirnos a esa cruz, a la cruz de Cristo, para que nuestro dolor no sea tan pesado. Es decir, sí sufrir, pero no sufrir de manera que estemos renegando, que estemos siempre retorciéndonos. No, a Dios no le gusta que suframos, y está demostrado que a muchísima gente le ha ayudado a través de su sufrimiento a ser mejores personas, a ser mejores seres humanos. Y ahorita te puedo hablar de una santa africana, una mujer que, Dios mío, es un ejemplo de dolor, pero un dolor redentor y un dolor de crecimiento enorme. Santa Josefina Vaquita. Si tú conocieras la historia de Santa Josefina Vaquita, tendrías que decir necesariamente, mi sufrimiento es nada. Mi sufrimiento es nada. Santa Josefina Vaquita fue una esclava. Sufrió la esclavitud en África y era golpeada terriblemente por sus dueños, porque eran dueños de ella. Pero Santa Josefina Vaquita en una ocasión se encontró con Cristo crucificado y le preguntó al padre de aquella parroquia, y él qué mal cometió, ¿por qué lo castigaron? El padre le dice a Santa Josefina, no, él no fue castigado como nosotros lo conocemos. No, Él sufrió esto para salvarnos, para redimirnos de nuestros pecados. Su sufrimiento le fue agradable a Dios porque fue obediente a Dios. Su sufrimiento le fue agradable a Dios porque estaba cumpliendo su designio de perdón. Y entonces, en Santa Josefina Vaquita, con todo el dolor que ella tenía también en su cuerpo, era una llaga también sus espaldas de tantos golpes que sufrió, ella dijo, entonces si Él sufrió por el dolor de nosotros, yo también voy a ofrecer mi dolor para la salvación del mundo. Y mira, ahí está lo que logró Santa Josefina Vaquita.

Santa Josefina Vaquita, en el dolor, en la tristeza, en la angustia, en la soledad, porque era una mujer sola, que entre toda la esclavitud

0: ser felices y a vivir en plenitud en la vida.
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3: Bien, hermanos, continuamos en su programa En Defensa de la Fe. Muchas gracias por seguirnos sintonizando. Voy a hacer una pequeña corrección. Digo pequeña porque, pues ahora sí que nomás me equivoqué por 600 años, como dijo mi compadre Poncho, ¿no? Y yo había dicho un año 1881, cuando nació San Francisco, pero en realidad nació en el año de 1181. Una disculpa para ustedes, hermanos, pero como les digo al principio del programa, pues no somos expertos en los temas, pero sí estamos abiertos a las correcciones. Si me permiten, voy a dar de nuevo los datos donde pueden comunicarse con nosotros. Es María Visión Radio, nos escuchamos en el 87.9 de FM en Zapopan. El teléfono directo en cabina es el 33 37 70 18 27. Para llamadas internacionales es más 52 33 37 70 18 27. En Facebook estamos en María Visión Radio, lo mismo en YouTube. La página web es mariavision.com/mb radio en vivo. En Instagram estamos en mb-radio-méxico. Bien, continuamos con la vida de un gran santo que, pues ahora sí que él nos enseñó muchísimas cosas, entre ellos abrazar la hermana pobreza, ¿sí? La pobreza no nada más espiritual, sino material, ¿sí? De que muchas veces pensamos que teniendo muchos bienes materiales vamos a ser felices. Ay, les decía que él pues iba recorriendo su vida y empezó ahora sí que a cosechar gente para que se acercaba a él y quería seguirlo porque pues era un buen ejemplo, ¿no? Era un ejemplo de vida en el cual él se despreocupaba por las cosas materiales. Incluso en una ocasión, su papá Pedro Bernardone, que viajó a Francia, le dejó un dinero para pagar pues una deuda que el papá tenía, ¿no? Y pues cuando salió a la calle, San Francisco vio a varios mendigos y les empezó a repartir el dinero. O sea, se olvidó por completo de pagar o el encargo que le había dejado su papá. Lógico que si nos ponemos a pensar ahorita en nuestros días, pues si los que son padres de familia sí regañarían sí regañaríamos a nuestros hijos, ¿no? Entonces se imaginan ahora sí que la reprimenda que le dio Pedro Bernardone a Francisco. Pero pues ya con el tiempo el papá de él fue entendiendo lo que Dios nuestro Señor estaba haciendo en San Francisco, lo estaba transformando, porque incluso se admiraba de que ya no saliera Francisco a las fiestas y que nada más se dedicara ahora sí que a llevar obreros a la viña del Señor, ¿no?

Otro de ellos, uno de sus seguidores de San Francisco, fue un hermano que se llamaba León. Él lo siguió de principio, sí, lo cuestionó porque le decía, bueno, Francisco, pues tú teniéndolo todo, todas las comodidades en tu casa, todos los lujos, pues mira ahora cómo estás, traes una túnica toda rasgada, toda vieja. Y él, Francisco, siempre se quedaba callado porque esto se lo estaba ofreciendo a nuestro Señor Jesucristo, ¿verdad? Al Cristo de San Damián, que muchas de nosotros conocemos el cuadro donde está plasmado el Cristo de San Damián. Y pues siguió adelante que en la cosecha de obreros, como les digo, al grado de que después conoció a una muchacha que se llamaba Clara, ¿sí? Y pues la invitó a en su ministerio, en su labor, más que nada, pues ahora sí para seguir pues salvando almas, ¿no? Y que lo ayudaran a reestructurar la iglesia militante, como le había dado Dios nuestro Señor en el sueño esa encomienda, ¿verdad? Pues siguieron, ahora sí que Santa Clara, y ya es, bueno, ya después fue Santa, y San Francisco, siguieron con la encomienda del Señor, ¿sí? Muchas personas, incluso hermanos protestantes, admiran mucho a San Francisco por su humildad, por su pobreza extrema, por su caridad hacia sus hermanos, hacia los pobres, por sus obras que hacía. Sí, incluso hay hermanos separados que hablan muy bien de él, ¿sí? Lo que no aceptan ellos es que sea santo. Ah, como dato se me andaba pasando, cuenta un historiador referente a la vida de San Francisco, que Francisco fue canonizado verbalmente por los mismos pobladores al ver su vida, cómo la llevaba, ¿sí? Que era una vida de santidad, una vida de carencias, una vida de austeridad más que nada, ¿verdad? Y ya posteriormente lo canonizó un papa, ¿sí? Cuando vio cuántas cosas, cómo había llevado su vida Francisco aquí en la tierra. Y pues de ahí para acá surgieron las tres órdenes franciscanas que existen. La primera orden son los frailes, que están en conventos o monasterios, como le queramos llamar. La segunda orden son las clarisas, porque son las discípulas de Santa Clara de Asís. Y la tercera orden somos los laicos, ¿sí? Nosotros como laicos, pues nuestra labor es ir a visitar hospitales, ir a visitar enfermos, ir a visitar a la gente necesitada de alguna palabra, en lo poco que podamos también ayudar a la gente. A mí se me viene a la mente ahorita un testimonio que me sucedió cuando a mí me invitaron a la orden, a la tercera orden de los franciscanos, y pues yo no quería muy bien, o sea, pues incluso pues hasta les va a dar risa, ¿verdad? Pero yo decía, tercera orden, tercera edad, yo no soy tan viejito para pertenecer a esa orden. Y, o sea, lo vinculaba la edad con la llamada tercera orden, ¿sí? Y pues total, fui un día a una reunión

0: que son los martes regularmente, y dije, ah, pues, si no me gusta, pues ya no vuelvo a ir. Era cuando en tiempo de las posadas, ya cercano a la Navidad, cuando empecé a ir, y ese día hicieron una rifa en la cual siete hermanos que salimos sorteados, nos tocó la dicha de ir a hacerle posada a los presos de menores, ¿no? O sea, a los jóvenes que estaban en un centro penitenciario por delitos que cometieron, ¿no? Incluso a un servidor de ustedes se le dio la encomienda de llevarles un mensaje. Aquí en la arquidiócesis de Guadalajara hay una hoja que se llama hoja parroquial. Esa regularmente nos la reparten los domingos en el templo, y ahí vienen las lecturas, el salmo y el evangelio del día. Entonces yo me había llevado una hoja parroquial de un domingo anterior, porque cuando fuimos al centro penitenciario fue un martes. Y pues ya cuando se reunieron todos los presos, pues yo les empecé a leer la lectura del evangelio, y en eso vi que un preso de, todos se quitaron las cachuchas, o las gorras, como las conozcan, menos uno. Y dije entre mí, de por sí, yo estoy viniendo, pues a ver si me agrada esto. Y este cuate, qué irrespetuoso, no se quita la gorra o la cachucha. Ah, pero ahorita, dije entre mí, ahorita te voy a agarrar. Cuando terminé de leer la lectura del evangelio, perdón, pues me tocaba darle como una especie de exégesis para que entendieran bien el mensaje, ¿no? Y uno de ellos, el que no se quitó la cachucha, cuando ya terminé de darle el mensaje, agarré la hojita parroquial y se la entregué en sus manos y le dije, mira, Cristo te ama a pesar de estar donde estás. Él también estuvo preso. Y se agarró, ahora sí, como dice mi abuelita, llanto tendido, ¿verdad? Y pues ahí fue la gota que derramó el vaso, como dicen, para que yo siguiera siendo de la tercera orden de los franciscanos. Pero bien, hermanos, en un momento más continuamos en su programa En Defensa de la Fe. Muchas gracias por estarnos sintonizando.
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3: En Apóstoles de Nuestro Tiempo, el padre Martín Castañeda nos habla sobre la conversión de San Pablo.
4: La conversión de el último de los apóstoles, San Pablo. En su camino a Damasco, iniciado por la persecución a los cristianos, San Pablo es derribado, y es donde se encuentra con primera vez con Cristo, con el Cristo que lo llama a transformar su vida. Y San Pablo, un fariseo, amante de la ley, se da cuenta en ese lugar, en ese momento y en ese encuentro, que todos aquellos que quieran ser seguidores de Jesús son ahora el nuevo pueblo de Israel. Son ahora el nuevo pueblo que también puede gozar de la salvación. San Pablo comenzará su vida y predicará a los gentiles o a los paganos, sin descuidar, claro, a los de su pueblo, siguiéndoles mandando cartas donde también les manifestaba su aprecio, su cariño y su oración. San Pablo llega a convertirse en el heraldo por autonomacia del Evangelio. Al comenzar a recorrer grandes distancias, grandes embarcaciones, dispuesto a llevar y anunciar la buena noticia a todo aquel que le hiciera falta. El intelecto y la cultura de San Pablo lo hicieron que se convirtiera en uno de los apóstoles más grandes de los tiempos, en el heraldo del Evangelio, en el San Pablo aguerrido, y que también nos invita a todos nosotros a cambiar nuestro camino, y que también nos invita a todos nosotros a convertirnos. Hermanos, veamos en San Pablo a aquel ejemplo donde siempre Cristo puede transformar, si nosotros queremos, la vida de cada uno, para así encontrar la plenitud como Él lo hizo y entregó su vida por Cristo. Ya no vivo yo, es Cristo quien ahora vive en mí.
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0: ¿Qué tal, hermanos? Continuamos en su programa En Defensa de la Fe. Muchas gracias por seguirnos sintonizando. Si me permiten, voy a leer los nombres de algunas personas que se han estado comunicando. Muchas gracias. Elizabeth Cervantes pide oración por sus hijos María Fernanda García Cervantes y Juan Pablo García Cervantes, por su conversión y salud. También por su papá Osvaldo García López, pues cuente con nuestras oraciones. Y ahora en la madrugada que me toca hacer oración ante el Santísimo, pues voy a pedir por sus intenciones. Flor Ramírez nos escucha y nos saluda, muchas gracias. Lupita Pinal también nos saluda y nos escucha por Facebook Live. Alicia Guerrero saluda desde Monterrey, Nuevo León. Muchas gracias, esperamos las glorias. Y pues que Dios les mande agua, porque ahora sí que sí me han dicho que están medios necesitados, ¿verdad? Pues bien, hermanos, continuamos con los temas del día de hoy. Y les decía yo que pues yo nunca pensé que esa fuera esa manifestación, que para mí fue una manifestación de Dios nuestro Señor en ese preso, fuera la gota que derramó el vaso para que yo siguiera con la orden franciscana, ¿no? Ya posteriormente yo supe que pues era una vida. O sea, los de la tercera orden, no crean que no tenemos pruebas. Sí, también nos prueba el Señor como el oro en el crisol. Y pues seguí en ese camino. Incluso cuando yo quise abandonar la orden franciscana, pues recibí un cordonazo, ¿sí? Un cordonazo es una corrección que Dios permite para, ahora sí, para alinearnos, ¿no? Para decir, bueno, ya agarraste el arado, no voltees para atrás, decidiste seguirme, pues ahora sígueme, ¿sí? O sea, Dios no castiga, Dios corrige, ¿sí? Dios corrige, y yo lo vi como una corrección, lo que aconteció para yo seguir en ese camino. Pero bien, hermanos. Ahora, continuando con el otro tema que les mencioné al principio del programa, en días pasados celebramos a tres arcángeles, sí, tres arcángeles que son San Miguel, San Gabriel y San Rafael. esta fiesta pues es también muy, muy conmemorativa, porque pues ellos tuvieron ahora sí que mucha pues mucho que ver en la fe, para acrecentar la fe en nosotros como católicos, ¿no? Y sabemos que de antemano nosotros como católicos tenemos, bueno, todos los santos, todas las santas, y también tenemos otra parte de la corte celestial, ¿no? Como lo son los santos arcángeles, ángeles, querubines, serafines, tronos, potestades y principados, ¿verdad? Y cada uno tiene su desarrollo o su tarea más bien en nuestras vidas. Yo, por ejemplo, ahorita que cuando hago mis oraciones, ya integré a San Miguel Arcángel para que nos defienda de las acechos de acechanzas, perdón, del enemigo. Y si vemos nosotros como católicos las imágenes de San Miguel Arcángel, ahí vemos que él está pisando la cabeza al demonio y tiene una espada, ¿verdad? Y fue el que luchó contra el demonio, y gracias a la habilidad que lo dotó Dios nuestro Señor, pues lo venció, ¿verdad? San Rafael Arcángel, por sobrenombre, es medicina de Dios. También a él, por ejemplo, cuando hay alguna persona enferma, es bueno decirle que vierta la medicina de Dios en uno, porque no es medicina, ¿cómo les diré? O sea, física, ¿no? Es medicina espiritual. Y recordemos que Jesús es el doctor de doctores, ¿sí? Entonces, a él también hay que, es bueno, ahora sí que pedirle ayuda, ¿no? San Gabriel es el que le anunció a la Santísima Virgen María que iba a ser madre del Salvador, y fue el mismo que le anunció a San José que no tuviera miedo tomar como esposa a la Virgen María, ¿verdad? Que había quedado encinta, pero por obra del Espíritu Santo, ¿verdad? Entonces, ahora sí yo les pregunto a nuestros hermanos separados, si todo esto es bíblico, ¿por qué sigues con la idea de que yo no le pido a los santos, no le pido a las santas, no le pido a los ángeles, yo le pido directamente a Dios? Te recuerdo, como te he dicho en algunos programas anteriores, ellos están más cerca de Dios, por eso es que hay que pedir la intercesión de ellos y la protección, ¿sí? Recordemos que ellos, pues como su sobrenombre lo dice, custodios, están para custodiarnos y auxiliarnos en todas nuestras situaciones precarias que se presentan. Entonces, y recordemos que nosotros cuando, si es que somos admitidos en el cielo, vamos a ser como ángeles, ¿sí? Aunque hay un grupo sectario que no deja de, no quita el dedo del renglón, que aquí va a ser el paraíso en la tierra, ¿verdad? Entonces, ¿dónde dejan el texto bíblico donde dice, ustedes serán como ángeles, ¿verdad? Pues los ángeles sí habrá aquí en la tierra, pero la mayoría de los ángeles está en el cielo, ¿sí? Porque a veces, cuando conocemos a alguna persona buena, dice, ay, eres un ángel. O sea, por llamarlo que es una persona amable, caritativa, ¿verdad? Pero en sí los ángeles están en el cielo. Entonces, si nosotros ya estamos llamados a ser como ellos, ¿por qué no pedir la intercesión de ellos? Para que nos, ahora sí que, pues nos guíen, ¿no? Hacia el camino a la santidad y a la gloria celestial, ¿verdad? Y pues ahí en este

Este mes de octubre también hay otra celebración muy grande, que es se celebra el mes del Rosario, que el Rosario, como les he dicho en otros programas, es un arma tan poderosa porque estamos pidiendo la ayuda de la Santísima Virgen María, y recordemos que la Virgen le pisó la cabeza al demonio. No entiendo, o sea, mi limitada inteligencia, porque ante el nombre de María el enemigo se somete, ¿verdad? O sea, el rezo del Santo Rosario es un arma tan poderosa que ni el enemigo, la Virgen permite que el enemigo no permite que el enemigo se nos acerque. Y si hay alguna prueba, que ahora sí que pues, tenemos que pasar por pruebas, ¿no? Para saber entender que Dios y la Virgen están con nosotros. Dios permite esas pruebas, pero como dice la Sagrada Escritura, que Dios a los que más ama son probados como el oro en el crisol. Entonces, incluso hace poco leí en un mensaje en las redes sociales, donde decía: si no amas a María, pues no hables mal de ella, ¿no? Porque te recuerdo que es la madre de nuestro Señor Jesucristo. Y si tú te dices, por decir así, cristiano, pues debes de amar a Jesús y por ende a su madre, ¿no? Porque nos la dejó como herencia en la cruz, cuando se la encargó a San Juan, ¿no? Ahí no la dejó por herencia a todos. Y pues es como si te regalan algo bonito, algo que te agrade, y lo rechazas, ¿no? Y además, pues, yo pienso que Jesús se ha de poner triste cuando hablas de su madre. Y les decía yo de los santos arcángeles custodios, como su nombre los dice, pues están para custodiarnos, para cuidarnos en nuestra vida cotidiana. Y sin embargo, a pesar de que nos portamos mal en algunas ocasiones, pues ellos no dejan de estar al pendiente de nosotros, ¿no? También tenemos a nuestro ángel de la guarda, que se nos lo da Dios desde el principio que empezamos a existir en este mundo, para que nos cuide y nos proteja hasta el día de nuestra muerte. Incluso él es un buen intercesor cuando nosotros vamos al encuentro del Señor en el primer juicio, en el juicio personal. Él está custodiándonos, y me imagino que pues intercede por nosotros, así como la Santísima Virgen María es la mayor intercesora. Pues nuestro ángel de la guarda también intercede por nosotros. Entonces, se imaginan la riqueza que guarda la iglesia que fundó Cristo, porque nos dejó, ahora sí que, como decía mi abuelita, ¿no? Mucha hebra, ¿no? O sea, mucha tela de donde cortar, ¿sí? Porque nos dejó a los santos, a las santas, a los ángeles y a toda la corte celestial. Ahora resulta que, por ejemplo, nuestros hermanos separados dicen que ellos le piden directamente a Dios. Pero creo que ya he hecho este ejemplo: cuando tú llegas a un hospital, a una atención, porque te sientes enfermo, pasas directamente al consultorio o al quirófano, si es que te tienen que operar. Pues no, ¿verdad? Tienes que llegar a que
la enfermera te

0: te tome tus signos vitales, ¿sí? Y ahí ella le anuncia al doctor que estás ahí y ya posteriormente pasas al consultorio del doctor. Pero bien, hermanos, en un momento más continuamos en su programa En Defensa de la Fe. Muchas gracias por estarnos sintonizando.
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2: 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En Apóstoles de Nuestro Tiempo, el padre Rafael González nos habla sobre la soberbia.
3: El pecado de soberbia es aquel que cometieron nuestros primeros padres en el paraíso terrenal, de querer ser como dioses según lo que Satanás les sugirió. Y lógicamente eso es querer tratar de rebasar su condición de criatura. La condición de criatura es reconocer un ser supremo, un ser creador, que nos pone normas, que nos pone leyes y que sin duda debemos ejercitar nuestro ser criatural. Cuando el hombre quiere rebasar esa realidad, pues lógicamente se sobrepone a su condición limitada de pecador. Y entonces es allí donde se cometen los grandes errores que ha seguido durante toda la humanidad este pecado en el hombre. No se ha ausentado. Esa es la tentación permanente del hombre, querer ser más de lo que realmente puede o tiene. Y sobre todo querer rebasar a su Creador. Contra este pecado de la soberbia tenemos la virtud de la humildad, que es reconocer nuestra condición límite y ser criatura. Y por lo tanto obedecer a quien nos ha dado sus normas, sus leyes y sus determinaciones.
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0: ¿Qué tal, hermanos? Continuamos en su programa En Defensa de la Fe. Muchas gracias por estarnos sintonizando. Si me permiten, voy a mandar saludos y bendiciones para Beatriz Lúa. Nos escucha en Zamora, Michoacán. Bendiciones para usted y para toda su familia. Néstor Yair Cruz Santis nos escucha por Facebook Live. Claudia Mora, Maru Orellana y Coco Rojas también nos escuchan. Muchas gracias. Saludos y bendiciones para ustedes y sus familias. Saludos a nuestros amigos de Radio Comunitaria Shawpac en San Fernando, Chiapas, quienes transmiten nuestras misas de María Visión y nos comparten la emisión semanal Dime qué sabes de la Biblia, que conduce nuestro amigo Jorge Gutiérrez y que transmitimos cada lunes a las 4:30 de la tarde. Así también saludamos al padre Amós García y a todo el público de María Visión Radio en San Juan Bautista, Tlachichilco, Oaxaca. Estamos en el 87.9 de FM. Muchas gracias. Pues bien, continuamos con el programa del día de hoy. Ay, les decía yo que tenemos ahora sí que, por llamarlo de una forma, mucha tela de dónde cortar nosotros como católicos, ¿verdad? Yo no sé, o sea, mi pregunta es esta, para los hermanos que se han